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4: fría, fría.
5: 8 grados.
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5: Oye, ¿alguien sabe a qué hora toca el DJ?
6: 8:56 minutos.
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4: ¡Frío, frío!
5: 8 grados.
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6: 9:58 minutos.
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4: ¡Frío, frío!
5: 8 grados.
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6: 10:57 minutos.
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6: 11:57 minutos.
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2: Oye, dicen que el verano en Neptuno es
3: frío, frío.
2: 7 grados.
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6: 12:58 minutos.
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4: fría, fría.
5: 6 grados.
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5: ¡Oh, que soy Pau! ¿A qué hora dijiste que era?
6: 1:55 minutos.
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3: ¡Frío, frío!
2: 6 grados.
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6: 3 de la mañana.
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3: frío, frío.
4: 5 grados.
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6: 4 de la mañana.
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3: Piececitos de niño, azulosos de...
4: ¡Frío, frío!
0: 5 grados.
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6: 5, 1 minuto.
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4: 5 grados.
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6: 6 de la mañana.
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3: 5 grados.
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6: 6:59 minutos.
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0: Muy buenos días, lunes 15 de junio de 2026. Ya estamos en la mitad del mes, quincena. Oye, recambio veraneante, Juan.
1: Recambio veraneante, Lucho de Chile.
0: Increíble, ya en la mitad del mes de junio. Sí. Y por supuesto, los magníficos en el aire de Radio Activa. ¡Sí! ¡Sí! ¡Sí! Y aquí está él con nosotros, por supuesto, impecable, audiovisual, musical y talentoso, nuestro Joaquín González Olea. Llámalo, pídelo como arroba Juancolí, síguelo como arroba fiesta Juancolí.
1: ¡Buenos días, buenos días, buenos días, buenos días, buenos días, buenos días! 7 de la mañana con un minuto, ya lo dijo el Lucho, 15 de junio, recambio total de veraneantes. Ya estamos en la mitad de junio, Lucho. ¿Qué pasaste? Aquí estamos los magníficos de Radio Activa dándole el puntapié inicial a esta semana, por supuesto, también a este lunes y a toda la programación de nuestra hermosa, querida y linda radio. Con él siempre. El amante, él está en su Lollapalooza, está viviendo los días más felices porque hay mundial. Y habiendo mundial, habiendo fútbol, él es feliz. Aquí está. Si lo ve en la calle, exija su abrazo. Luis Hernández Enríquez, Lucho de... Dígalo, buen día, dígalo, Lucho de Chile. Lucho de Chile.
0: Eso.
1: De Lucho de Chile.
0: Muchas gracias. Deme su abrazo de gol. Abrazo de gol, espero estos días mundialeros. Está nublado Santiago, tenemos 4 grados, 4,8 dice la temperatura y esperamos para hoy. Solcito más rato, 21 grados.
1: Sí, va a estar agradable.
0: Agradable, va a estar rico el mediodía.
1: Tibiezón, tibiezón.
0: Para salir ahí a lo lagartija a hacer fotosíntesis,
1: Vamos, fotosíntesis.
0: A mediodía cuando juegue, cuando debute en este mundial España.
1: ¿Hoy día Uruguay también?
0: Uruguay más tarde, sí. Bielsa vuelve a la cancha.
1: España, Uruguay va a estar entretenido.
0: Está
1: hoy
0: bueno,
1: día.
0: Está bueno.
1: ¿Viste el partido Holanda-Japón?
0: Bueno, lo viste,
1: entretenido, fíjate.
0: Terminaron empatando a dos.
1: Sí, bueno, las dos selecciones buenas, fíjate.
0: Iba ganando 2-0.
1: Muy buen Países partido. Bajos. Muy buen partido.
0: Increíble.
1: Sí.
0: Miré un rato de Ecuador y mirando también el fútbol local. Así, mucho fútbol.
1: También vi el partido del sábado.
0: Excelente. Oye, 227262232, línea radioactiva abierta para que nos comuniquemos mundialmente en Radioactiva.
1: Así es, también tenemos el WhatsApp más 569-6836-2133 para que nos dejes tu lindo mensaje de voz. Ojo, solo mensaje de voz al WhatsApp.
0: Nunca llame al WhatsApp. ¿Qué pasa si llaman al WhatsApp, Fagolín?
1: Ni en un millón de años vamos a contestar.
0: Nunca vamos a contestar. No sea ilusa, no sea iluso. Oye, en el Instagram tenemos ahí nuestra cuenta arroba Radioactiva Chile y una publicación siempre para que opine, comente, salude en la publicación de Los Magníficos.
1: Y también estamos en vivo, dilo voy.
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1: Claro, estamos en vivo en el YouTube todos los días entre las 7 y las 9 de la mañana, Los Magníficos de Radioactiva.
0: Para que nos des un like, por supuesto, porque si entras en YouTube de Radioactiva, entonces
1: danos tu like.
0: Póngale like al tiro y regálenos todos los likes que
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1: ¡Ay! Empezamos con ganas, con ánimo.
0: 7 con 4.
1: Este se llama Hello.
0: Magnífico.
1: Junio feliz.
0: En Radio.

0: Oye, son las 7 de la mañana con 7 minutos.
1: ¿Qué me tenéis, Lucho?
0: Oye, pero es que este es un momento de cosas y el mundo y la vida tiene muchas cosas. ¿Cuántas cosas habrá en este
1: programa? ¡Hay muchas cosas! ¡Uah!
0: ¡Sí!
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1: Hay muchas cosas.
0: Cosas curiosas que se nos manifiestan y que nos llegan de pronto, que tenemos acá la información.
1: A ver, Lucho.
0: Un estudio de endocrinología. Endocrinología.
1: Endocrinología.
0: Endocrinología conductual. Del endocrinólogo. Este estudio ha descubierto que ciertas formas de comunicación verbal directa y personalizada pueden desencadenar respuestas hormonales.
1: Así
0: es. ¿A dónde vamos con esto? Es que la forma en que te llame tu pareja, por ejemplo, tu media naranja, puede hacerte sentido a ti y a tu cuerpo.
1: ¡Ah!
0: ¡Claro! Los hombres que son llamados papi, por ejemplo, por su pareja,
1: papi,
0: según este estudio, tienen un aumento de un 300% de testosterona, la hormona masculina. ¿Qué me dice?
1: Ok.
0: O sea, no es lo mismo que te digan pajarito a que te digan titán.
1: Por supuesto.
0: Por ahí va la cosa.
1: Ah, perfecto.
0: Así que tiene que ver también, porque como dicen, el lenguaje crea realidades.
1: Claro, mira, el ejemplo que tú diste es muy cierto. Por ejemplo, en Chile es todo chiquitito.
0: Sí.
1: Por ejemplo, el pajarito Valdés.
0: El pajarito.
1: El huevito Valencia.
0: Por eso te decía, tenía un jugador como el pajarito, que triunfó en Europa, vino con los goles, el pajarito.
1: Y en Europa, el tanque.
0: Sí.
1: El portaaviones, el toro.
0: O en Argentina, el titán. A una leyenda de Boca Juniors.
1: Y aquí estoy chiquitito.
0: Pajarito. Siempre doy ese ejemplo también. Recuerdo a
1: portaaviones, Gerd Müller.
0: O sea, imagínate, portaaviones, una cuestión gigante.
1: El portaaviones, Gerd Müller.
0: ¿Qué más grande que eso? Cabeza de portaaviones.
1: Igual le puso un combo en los hijos de Elías Figueroa.
0: Elías Figueroa lo sacó del área de un combo en los hijos al portaaviones. Alemania, tremenda foto esa.
1: Sí, está buena.
0: Sin bar. Y siempre recuerdo a un púgil chileno, le tenía mucho cariño, me lo encontraba muy humilde, muy buen tipo, Allí Galvez.
1: ¿Allí Galvez?
0: Ni siquiera porque se llamaba Allí Galvez, le decían Ali, vamos Ali, no.
1: Sí.
0: Le decían el maquillador.
1: El
0: deportista quería obtener el título y estuvo peleando por eso a fines de los 80. Y acá la prensa, ¿cómo le puso? El maquillador.
1: No.
0: Así no le hiciste daño a nadie, por... Entonces, tiene que ver
1: yo
0: mucho...
1: Yo me acuerdo del chifeo Mendoza.
0: El chifeo.
1: ¿Por qué dice chile? Dijo.
0: Te dijo Alvarito Stala. Oye. Oiga, chifeo, ¿por qué le dicen chile? Entonces, a propósito y a producto de esto, los hombres que le dice papi y su pareja...
1: Mira.
0: Tienen un aumento de un 300% de testosterona. ¿Qué tal? Un
1: ahora, estudio... si le dicen papacito es otra cosa.
0: Claro. Un estudio... real, concreto. Y por eso te preguntamos, ¿y tú?
1: No, si nosotros sacamos estudios de verdad.
0: Son estudios.
1: Nos estamos inventando cuestiones.
0: ¿Y tú?
1: ¿Cómo se
0: hace? ¿Y tú?
1: ¿Y tú?
0: ¿Y a ti cómo te dice tu pareja? Si llaman niños, ¿cómo se dicen entre sus papás?
1: Ah, claro.
0: También. Porque están todos integrados.
1: Claro, si ya sale algún escolar al aire, ¿cómo se llaman los papás? Gordo, gorda.
0: Claro, porque yo creo que los niños escolares no tienen pololo ni polola.
1: Monita.
0: Pero no he escuchado a sus padres, esa relación y ese vínculo.
1: Amor.
0: Claro. ¿Cómo se dicen?
1: ¿Cómo te dices con tu pareja? A ver.
0: En la intimidad.
1: Cuenta. Osito.
0: En el cotidiano. Claro.
1: Pues siempre hay mi chancho.
0: Sí, también hay muchos animales como en Chile.
1: Muchos animales en Chile, sí.
0: Hola.
1: Vamos a ver.
0: Hola.
1: ¿Cómo se dicen entre ustedes? A ver. Hola.
4: Hola, cabrón.
0: Hola. A ver, ¿cómo se dicen con su pareja?
4: Mira, cuando había amor, era chanchito. Ahora que estamos separados, guarón cul...
1: ¡No!
0: Curioso.
1: No.
0: Curioso.
5: Buenos días, los magníficos. Pucha, depende mucho. Puede ser mi amor, bebé. Damián.
1: ¿Y de qué depende?
5: Damián. Oh, weón. Bueno.
1: ¿Ya?
5: Todo depende, pero generalmente amor.
1: Ah, ya.
0: Pero Ramón. Llegó hasta Damián y después Eón.
1: Claro. Ramón.
0: Hola.
1: Hola, hola. ¡Aló!
6: ¡Hola!
1: ¡Hola! ¿Qué tal?
6: Yeah.
7: ¡Buenos días, muchachos!
1: A ver, ¿cómo se dicen entre ustedes?
6: Mi amorcito, papacito.
7: Cosita más rica, mamacita.
1: ¡Oh!
0: ¡Ay, qué cariñoso!
1: ¡Ay, que sos cariñoso! ¡Ay, fotitos! Sí, sí, me siguen mirando los ojos.
0: Tanto que respondieron juntos.
7: Sí. Hola, muchachos. Yo a mi pareja le digo papito. Papito. Amorcito. ¿Y? Mi morenito.
1: Qué lindo.
7: Así. ¿Qué? Un saludo. Te amo mucho, mi amor.
1: ¿Y tú cómo te dices con tu pareja? Cuéntanos, magnífico, magnífica.
4: Sí, que lo dicen el wea.
1: Ay, por Dios. ¿Cómo se dicen con la pareja?
8: Me dicen mi amorcito, mi gentito. Pero cuando se me, cuando se enoja me dicen, ya llevo este guatón.
1: ¡No! ¿Cómo se dicen entre ustedes las parejas? ¿Sabes?
0: Hola.
4: Hola, hola.
0: Hola.
4: Yo le digo mi estrechita.
1: Mira, ¿se ve estrellita, dijo?
0: Por estrellita.
9: Las muchachos.
1: Hola.
9: Buenos días. Yo a mi amorcito le digo amorcito, Sanchito y papi. También le digo papi. Y él me dice a mí preciosita, hermosita.
0: Preciosita.
9: Somos también muy cariñosos para tratarnos. Te amo, mi amor. Los amo, Fabio Activa.
1: Gracias.
0: Muy bien.
1: Gracias por escuchar la radio.
0: Hola.
1: Hola.
10: Hola.
0: A ver, ¿cómo se llaman ustedes?
11: Yo me llamo Nelson.
10: Yo me llamo Daniela.
0: Pero entre ustedes, ¿cómo se llaman?
1: Eso, ¿cómo se dice?
10: Nosotros nos decimos Lapa.
4: Papita, mi amor, mi dulzura, mi ciela.
1: Mira, Lapa. Mi ciela, Lapa.
12: Buenas, muchachos. Oye, en los tiempos buenos, era un, mi amor.
1: Mira, cuidado.
12: Y ahora que estamos separados, soy el pelado.
0: Todo termina ahí, ¿eh?
1: Todo termina mal, ¿eh?
0: Tan curioso.
1: ¿Qué pasó?
0: El guatón curioso, el pelado curioso.
13: Hola, magníficos, buenos días. Nosotros nos decimos rechoncho, gordopete, gorda, esas cosas.
1: Mira, rechonchito.
0: Gordopete.
1: Hola, buenos días.
14: Hola, buenos días. Mira, yo le digo a mi señora el pezuñito, o sea, la pezuñita.
1: ¿Pezuñito?
14: Nosotros somos los pezuños.
1: Mira, los pezuños, mira. Claro. Uñibugre.
13: Claro.
1: A ver acá.
13: Hola, magníficos, buenos días.
1: Hola.
13: Nosotros nos decimos rechoncho, gordopete.
1: Ah, sí, pues gordo. Sí.
0: Gordopete.
1: Gordo. Gordo, gorda.
15: Hola, muchachos. Antes me decía amor. Ahora nos vemos en el juego.
1: ¿Ves? Chupa. Hola. Ay. A ver, ¿cómo se dicen entre los magníficos, las magníficas, las parejas? A ver, ¿cuánto amor hay?
0: ¿Cómo se dice?
16: Hola, muchachos, buenos días.
1: Hola.
16: Todo eso depende. Si es quincena y fin de mes. Ahí cambia el tono y el cariño.
0: Mira.
1: Mira, Lucho, tengo un saludo.
0: Saludo.
1: Para Catalina.
0: Catalina.
1: Catalina en Instagram es reina japonesa.
0: Ah. Como una canción de un cantautor chileno.
1: Ya, reina japonesa dice, hola, magnífico, los escuchamos todos los días con mi pareja yendo al trabajo.
0: Muy bien, reina japonesa.
1: Muchas gracias. Dice, nos podrían enviar un saludito para empezar la semana al 100%.
0: Dale, Catalina, con tu parejo.
1: Ahí está, pues, Catalina, para ti, para tu pareja, dice como a las 7:15. Y yo, como soy obediente, hago caso. Oh. Me escribió mi Instagram, ahí está, pero...
0: Oye, pero así de puntual es Joaquín. Sí, 7:15.
1: Nosotros hacemos caso, porque para eso decimos, síganos en nuestro Instagram, @LuchoDeChile.
0: Y @Joaquín, donde puede encontrar la letra de la Sochito.
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0: ¡Ah! 7:16.
1: María José Quintanilla.
0: Hoy viene como Remo y Star.
1: Oye, la pariente se pasó.
0: Muy bien, excelente. Bien, gran María artista. José.
1: Muy difícil.

0: A mí me decían bebé, pero después me di cuenta que tenía jardín infantil completo.
1: ¡Cabro! A mí me dicen papi, papacito. Lo único malo que me sale 50 lucas.
2: Hola, muy bien, yo soy Carolina y a mi amada Lorenzo yo le digo mi oso, porque con su abrazo siempre recompone y calienta mi alma. Y él me dice mi koala, porque siempre ando pega con él. Un besito.
3: Muy buenos días, Luchito y Juaco. Mi nombre es Ángel Navarrete, hoy estoy de cumpleaños. Y yo, bueno, con mi pareja siempre decía mi amorcito, amorcito, gordita, preciosa, te amo. Bueno, mi chanchita, mi duranito, mi limoncito y bueno, infinidad de sobrenombres.
4: Tengo la alcalde de su cupida, ¿te acordáis? La meloncito.
5: Meloncito.
4: ¡Feliz cumpleaños para el rey! ¡Hasta de cumpleaños!
5: ¡Feliz cumpleaños!
4: ¡Feliz cumpleaños, mi Conan!
6: Hola, hola mis chicos, ¿cómo están? Buenos días.
7: Nosotros lo decimos rechoncho.
6: Mira, él me dice ve, guagua, mi amor. Y yo igual le digo lo mismo. ¿Lo amo?
4: Bájale volumen a la radio para la próxima.
8: Hola, muchachos, buenos días. Nosotros nos decimos viejo. Hola, viejo, hola, vieja, viejita, cuando él anda tierno.
4: Cuando él era tierno.

0: 19 minutos.
1: Sí, 7 de la mañana con 19 minutos. Mañana de lunes 15 de junio.
0: Y por eso agarramos la mochila con toda la sonrisa y decimos: ¡vamos al colegio! ¡Vamos al colegio! ¡Vamos al colegio! ¡Vamos al colegio!
2: Voy al colegio en Radio Activa.
0: Pacolí,
1: dígame.
0: Tenemos que preguntarle a los amiguitos magníficos cuándo salen de vacaciones, porque esto ya se acerca.
1: Claro, yo el viernes ya, pues el viernes que
0: claro,
1: viene.
0: Claro, el viernes. Pero como tú sabes, hay colegios que van a salir el jueves, sí. Otro van a salir otro miércoles y así.
1: Así que pesca los cuadernos, pesca la mochila y nos vamos al colegio. Dinos, cuéntanos, ¿en qué colegio vas? ¿En qué curso?

0: Hola. Hola, hola. Hola, ¿cómo te llamas?
1: La Paulette.
0: Hola, oye, ¿en qué curso estás?
1: El kinder.
0: En kinder. Oye, ¿qué has aprendido en el kinder?
1: Hablar en inglés.
0: Ah, muy bien.
2: A ver.
0: Oye, ¿sabes contar en inglés?
1: Sí.
0: A ver.
2: A ver, cuéntanos algo en inglés.
0: ¿Ya?
1: Two, three, four, five, six.
0: Muy
1: seven.
0: Seven. ¿Hasta ahí llegamos?
2: ¿Hasta siete?
1: Sí.
0: Ya, yeah. Está bien, está bastante
2: muy
0: bien.
2: Muy bien.
0: ¿Para quién? Y diciendo bastante bien.
2: Excelente pronunciamiento.
0: Oye, ¿y sabes cómo se llama tu colegio? Beso, mierda.
2: Muy bien. Y ahora, ¿vamos al colegio? ¿Cantemos?
0: Dígalo, ¿vamos al colegio?
1: Vamos al colegio.
0: ¡Maravilloso! ¡Qué bien! ¡Vamos al colegio! ¡Otro más, Lucho, acá!
2: ¡Hola!
0: ¡Aló! Baje la radio. Hola. ¿Quién está por
3: Hola.
0: Ahí?
2: Hola, ¿cómo te llamas?
3: Santiago.
0: Santiago, bienvenido. ¿En qué curso estás?
3: Tercero básico.
2: Santiago, ¿cómo se llama tu colegio?
3: El Instituto Alemán de Puerto Montt.
0: Ah. Toma, ¿qué me decís?
2: 100.3 Puerto Montt.
0: Alemán de Puerto Montt. Oye, ¿con quién vas al colegio?
3: Con mi mamá, con mi hermano y con una amiga.
0: ¿Ya? Oye, y díganlo todos juntos, ¡vamos al colegio!
4: ¡Vamos al colegio!
5: Magníficos, ¿cómo están? Quiero que le manden saludos a mi amiga que odiaba un tratamiento que está enferma de cáncer y fue con mi peluche ya Navi. Y besito y chao para mi abu.
0: Vamos para la abu.
2: Muy bien.
0: Y chao, vamos al colegio.
2: Hola.
0: Aló.
6: Hola.
2: ¿Cómo te llamas?
6: Isidora Vega.
0: Isidora, ¿en qué colegio estás?
6: En Fort Collins.
0: Ah.
2: Oye, ¿dónde queda el Fort Collins?
6: En Arica.
0: Ah, en Arica,
2: 89.7, abrazo Arica.
0: ¿Y en qué curso estás?
6: En tercero básico.
0: Toma.
2: Isidora, ¿cuándo sale de vacaciones de invierno?
6: El 9 de julio.
0: Falta un poco todavía. Entonces dígalo, ¿vamos al colegio?
6: ¿Le puedo mandar un saludo a alguien?
0: Sí. Adelante, pues.
6: A mi mamá Yasna, a mi tío Mario y a mi tía Valentina de Fort Collins. Que la amo mucho.
2: Mucho cariño.
0: Muy bien, qué bonito. Ahora dígalo, ¿vamos al colegio?
6: ¡Vamos al colegio!
0: ¡Sí! ¡Vamos al colegio!
7: Aquí va.
0: ¿Cómo te llamas?
7: Yo llamo Gustavo.
0: ¿Gustavo?
7: Y
8: ¿en qué colegio vas?
7: Por el Facebook. Y salgo en curso. Kinder, ¿ves?
0: Kinder.
8: ¿Y cuándo sale de vacaciones?
7: El jueves.
8: ¡Y vamos al colegio!
2: ¿Viste? Así distinto.
0: Sí, mira, el 9 de jueves. El bolujita sale el viernes, por ejemplo.
2: Este viernes.
0: Sí.
2: Wow. ¡Hola!
0: ¡Hola! Ahora sí, Lucho de Chile.
2: Hola. ¿Cómo te llamas?
9: Julieta de Madrete.
0: Oye, ¿en qué curso estás?
9: En tercero.
0: ¿Tercero, Lucho, también?
2: ¿Y tu colegio cómo se llama?
9: Santa Teresa.
0: ¿Cómo no se sabe el colegio? Tengo que sonar el papá. ¡Copia!
2: ¿Y cuándo sale vacaciones?
9: El jueves,
0: muy bien. Entonces dígalo, ¡vamos al colegio!
9: ¡Vamos al colegio!
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2: 7:24.
0: Lucho Hernández. Lucho de Chile.
2: Juan Golí, se han sumado nuevos amigos, así que vamos a ir rapidito, sobre todo para ahora, para saludar a Ayep.
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0: Entró la banda, se demoró.

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8: ¡Frío, frío!
7: 5 grados.
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22: ¿Qué día hoy? Lunes. ¿Y qué hora es? Las 10 de la mañana. Me ha hecho larga esta semana, güey.
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2: El WhatsApp,
3: tengo un saludo, Juan Golín.
2: Adelante, entonces.
3: Francisca Ignacia Pérez escribe aquí a mi Instagram. Dice: hola, Moyayo, buen día. Quisiera mandar un saludo a mis hijos Luciano y Alonso Fredes y a mi amor Gabriel. Los amo muchísimo. Está escuchando lo magnífico. Te saludamos, Francisca Ignacia. Muchas gracias.
2: Mira, a mí también me llegó un saludo a mi Instagram.
3: ¿Ves? Saludo.
2: Nosotros somos obedientes.
3: Claro.
2: Síganos, Lucho de Chile, Juan Golín. Dice: hola, Juaco, un saludo desde Coronel.
3: ¿En Coronel?
2: Coronel, los escucho todos los días por YouTube o si no por la aplicación desde las 6 a.m. todos los días de la semana, aquí haciendo el pancito, el José Sebastián.
3: Muy bien.
2: José Sebastián, desde Coronel, ¿qué me decís, Lucho?
3: José Sebastián.
2: Sí, José, y haciendo pancito, el amigo panadero. Y también tengo otro saludo, dice: hola, Juaculí, un saludo de mi negrita Isabel Tapia, saludos desde Colina, camino a La Pega, nos dice el señor Víctor Argandoña.
3: Muy bien, Víctor Argandoña.
2: Ahí está el saludo para su negrita, don Víctor, ¿eh?
3: Saludos magníficos.
4: Buena, los magníficos.
2: Buena.
4: Le quiero mandar un saludo a mi hija Isidora Pardo Ubilla, que se va al colegio feliz. La amo mucho.
2: Eso, qué bonito, muy bien.
5: Hola, magníficos. Yo me llamo Rafaela, estoy en el colegio en San Viator de Macul y voy en cuarto A. Y vamos, colegio, vamos, colegio, vamos, colegio. Un saludito para mi amigo Cristóbal.
2: Saludo también para su amigo.
3: Muy bien.
6: Hola, soy Antonio Araza, vivo en Puerto Montt y mi colegio es Arrarán Barros. Y vamos al colegio.
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3: 7:35.
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0: niñas y niños, 7:39 a.m. Magníficas, magníficos, bienvenidos
1: al momento del show de Pity Clean, acá con los magníficos de Radioactiva.
0: Soy la señora Williams,
1: amiga y traductora de Pity Clean. Vamos a ir.

0: ¡Pedicle! ¡Tira para
1: ¡Hola, Pedicle!
0: ¿Cómo estáis esta mañana del lunes? ¡Contentito! ¡Ah, pero qué bueno! ¡El próximo fin de semana ya sale de vacaciones! ¡Lo tiene muy contentito!
1: ¡Oh, qué bueno!
0: ¡Ay, qué aquí, en vacaciones de... ¿Y qué va a ser en las vacaciones de invierno? ¿Va a ir a su planeta? ¡Uy! ¿Cuándo sale este viernes? ¡Calcetines rojos! ¿Por qué? ¡Calcetines rojos! ¡Ah, con ojos! ¡Con ojos! ¡Ojos locos! ¡Ojos locos! ¡Calcetines locos! ¡Ay, pensé que calcetines rojos! ¡Ah, con mi bestia con calcetines locos! ¿Cómo? Va a llevar un coste. ¿Pero por qué los niños llevan qué? ¿Qué galleta, papa frita y usted lleva un costillar? ¿Pero cómo lo va a hacer ahí en la convivencia? ¿Le dejan llevar, no sé, una parrilla y carbón? ¿Lo dejan? Está bien, Piticlin, está bien. Un costillar bueno. Lleves una balayita también. Y bote con huesillo, muy bien. Sí, atención, Piticlin. Tiene la pregunta de Piticlin. ¡De pregunta! ¡De pregunta! ¡De pregunta! ¡De pregunta! ¡De pregunta! ¡De pregunta!

0: ¡Ah, sí! Voy a preguntar dos cosas. Atención, que Piticlin va a preguntar dos cosas. Con dos respuestas para dos cosas. Uno, que hiciste el fin de semana. Y cuando sales de vacaciones. ¡Queremos saberlo todo! ¡Eso! ¡Hola!
1: ¡Hola!
0: ¡Hola! ¿Cómo te llamas?
1: Josefa.
0: Josefa, acá está tu amigo Piticlin. Salúdalo, linda.
1: ¡Hola, Piticlin!
2: ¡Hola, Josefa! ¿Cómo estás?
1: Bien.
0: ¿Qué hiciste el fin de semana y cuando sales de vacaciones?
1: Y el sábado hice tareas y el domingo fui a la corrida Milo y fui a la casa de una amiga.
0: ¡Oh, a la corrida Milo! ¡Qué interesante! ¡Qué bueno! ¿Y cuándo sale de vacaciones?
1: El jueves.
0: ¡Oh, el jueves!
3: Hola, Piticlin. Hola, señora Williams. Soy Matilde y el fin de semana abrí sobres y me salió Messi y Ronaldo.
0: ¡Oh!
3: Y salgo de vacaciones el jueves.
0: ¡Oh, sí! ¡Hola, el jueves también! ¡Hola!
4: Hablo contigo. Hola,
5: Dios. Hola, Joacolín. Hola, señora Williams. Hola. Hola.
0: Hola, ¿cómo estás? ¿Cómo te llamas?
5: Florencia.
0: Florencia, acá está Piticlin. Saluda a tu amigo.
5: Hola, Piticlin.
2: Hola,
0: Florencia,
2: ¿cómo estás?
5: Bien, ¿y tú?
0: ¿Hiciste el fin de semana y cuando sales de vacaciones?
5: Tuve competencia.
0: ¿Y en qué compites?
5: El Parque O'Higgins.
0: ¿El Parque O'Higgins?
5: De buen rol en el play.
0: ¿Y cuándo sales de vacaciones?
5: Quedé sexta.
0: ¡Sexta!
5: Eran 61 niñitas.
0: ¿61 niñitas?
5: Y las 61 niñitas las pasé casi todas.
0: ¿Cuándo sales de vacaciones?
5: El viernes.
0: ¡Bien, Florencia! ¡Con 61 niñitas!
3: ¡Hola, Piticlin! ¡Hola, señora Williams! Soy Matilde y el fin de semana abrí sobres y me salió Messi.
0: ¡Y Cristiano Ronaldo! ¡Sí! ¡Me salió Messi!
6: ¡Hola, Piticlin! ¡Hola, señora Williams! ¡Hola, Joacolín! Aquí Rafaela Dovalle. Yo fui a la fiesta de Villaseca y la próxima semana salgo de vacaciones.
0: ¡La próxima semana! ¡Hola!
7: ¡Hola!
0: ¿Cómo te llamas?
7: Mateo.
0: Mateo, acá está Piticlin. Saluda a tu amigo.
7: ¡Hola, Piticlin!
0: ¿Cómo estás?
7: ¿Ah?
0: ¿Cómo estás?
7: Bien.
0: ¿Qué hiciste el fin de semana y cuándo sales de vacaciones?
7: El fin de semana, el sábado, tuve una competencia de matemática que se llama la CEMAT en una universidad.
0: Oh. ¿Y cuándo tiene vacaciones? ¿Desde cuándo?
7: Salgo el jueves.
0: ¡Oh, el jueves también!
7: El jueves es el último día.
0: Muy bien, Mateo, que te vaya bonito.
8: Hola, Piticlin, ahora señora William. ¿Yo cuándo? En el fin de semana yo me acosté así acostadito y fui donde mi prima. Y yo salgo el miércoles. ¡Chao!
0: ¡Oh, el miércoles ganó a todos! ¡Ay, pero queda nada para que los niños salgan de vacaciones! ¡Uy, pero tú sales el viernes, son solo dos días! ¡No, como que parece! Además, acaba de decir que el viernes y además tiene convivencia con... calcetines locos. Entonces piense que usted va a clase hasta el jueves, ¿cierto? Y el viernes va, pero es una convivencia, no tiene clase, va a divertirse, a jugar y a comer. Y va a llevar un... Está bien, ya, lleva el costillar. Y lleva el costillar, como dicen, adobao. ¡Adobao! ¡El que ya tiene el costillar es mío, pero quieren quitar! És clar, el folclor nacional. Si le puedo comprar un sobre.
2: Un sobre.
0: Ya. Ok. Pero vamos al colegio. Ya, está bien, está bien. Por hoy le voy a comprar un sobre y de afuera del colegio le voy a decir:
2: ¡Ah, sí!

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1: 7:47.
2: Chop, chop, hermanos melones.
1: Las canciones de Piticlin, magníficos.
3: Chao, Piticlin.

0: vamos atrasado en los magníficos de Radio Activa.
1: Hola. Hola.
2: Hola.
1: Hola, ¿cómo te llamas?
2: Valentina.
1: Hola, a ver, ¿quién está por ahí?
2: Yo, el papá.
1: Ya, pero, esta parte de los niños, pásenme al niño,
3: pásenme a la venta.
2: Dale, dale, dale.
1: Hola.
4: Hola.
1: Sí. Hola, ¿cómo te llamas?
4: Valentina.
1: Valentina, chiquitita la Valentina.
3: Valentina, ¿quién te lleva al colegio?
4: Mi papá.
1: Oye, ¿en qué curso estás, Valentina?
3: Valentina,
1: copia.
3: Ya.
1: Oiga, ¿y cómo van al colegio?
4: Vamos atrasados.
1: ¡Ay, va atrasada, Valentina, por Dios!
5: Hola, magníficos, voy aquí con mi mami al colegio.
6: Hola, magníficos, buenos días.

0: ¿Cómo te llamas?
1: Dante.
2: Dante, bienvenido. ¿Con quién vas al colegio?
3: ¿Cómo?
1: Con mi mamá y mi hermanito.
0: ¿Cómo se llaman tu mamá y tu hermanito?
1: Javiera y Salvador.
2: ¡Hola, Javiera y Salvador!
4: ¡Hola,
2: cabeza capibara! ¿Cómo van al colegio?

0: hola.
1: Hola.
0: Hello.
2: Hola.
0: ¿Cómo te llamas?
2: Taila.
3: Oye, ¿con qué pasa al colegio?
2: ¿Eh?
0: ¿Quién te lleva al colegio?
2: Mi mamá.
3: ¿Cómo se llama tu mamá?
2: Dafna.
3: ¿Cómo se llama?
2: Dafna.
3: ¿Dafna? ¿Así?
0: ¿Dafna?
3: ¿Sí?

0: Hola,
1: hola. Hola, ¿cómo te llamas?
0: Javier e Ignacio.
1: Javier e Ignacio.
2: ¿Son hermanos?
0: Sí.
1: A ver, ¿en qué curso están Javiera e Ignacio?
0: Segundo y séptimo.
1: Segundo ya. Y séptimo, ¿ya?
2: ¿Y quién es más mañosito cuando es la hora de almuerzo?
0: La Javi.
1: Ah, Javi. Oye, ¿y quién se acuesta más tarde?
2: ¿La Javi o Ignacio?
0: La Javi con el Ignacio.
1: Ah.
2: ¿Y aquí, el domingo a quién le cuesta más levantarse?
1: ¿A quién?
0: Al Ignacio.
1: Ah. ¿Y a quién le va mejor en el colegio?
2: ¿A la Javi o Ignacio?
0: A la Javi.
2: ¿Quién está juntando el álbum del mundial, la Javi o Ignacio?
0: Ninguno.
1: Oye, ¿y a quién quieren más?
0: A los dos.
2: A la Javi y a Ignacio.
1: Oye, ¿y cómo van al colegio?
0: Vamos bien.
1: ¡Qué bueno!
3: Hola, cabeza chancho.
1: Hola,
3: vamos atrasado. Muy atrasado.
1: Uy, apúrense, por Dios, por favor, que pasa este lunes.
0: Hola,
1: ¿cómo te llamas?
0: Amelia,
2: bienvenida. ¿Quién te lleva al colegio?
0: Mi Yeye,
1: ¿cómo se llama?
0: Marcela.
1: ¡Hola, Marcela!
2: Está lejos.
1: Oye, ¿cómo van al colegio?
0: Vamos bien.
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1: ¡Sí! ¡Échale, pariente!
2: ¡Faltan 7 para la 8!
1: ¡Ahora sí! ¡Súmale, primo!
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0: 5,
1: 10, 1 hora, 10 minutos que no la veo.
2: Hola amigos, yo soy María Jesús. Le quiero mandar un saludito a mi prima. Estuvo de cumpleaños hace poquito. Y a mi prima la Julietita. Te quiero mandar un saludito muy grande. Y muchos besitos. Chao.
3: Hola magníficos, hola de Matilde, estamos acá. ¡Vamos a rezar! ¡Vamos a rezar! ¡Vamos a rezar!
4: Hola, soy Domingo. Voy al de Colegio Pumagüe Chicauma. Le mando un besito, besito, chao a mi papá. ¡Besito, besito, chao!
5: Hola, vos cabeza de chancho. ¿Cómo están? ¿Cómo están? Mal, ¿sí? ¿Cierto? Mal, mal, mal. Vamos atrasados, vamos atrasados, vamos atrasados, muy atrasados.
6: Hola, soy Amalia de Temuco y hoy día no voy al colegio porque estoy enfermita. Estoy comiendo arroz blanco y estaba enfermita con fiebre. Chao.
7: La última semana que nos queda. Vamos atrasado, muy atrasado.
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9: Faltan 4 minutos para las 8.
10: La campaña magnífica para que los papitos no hagan taco afuera del colegio. Hay más gente en la calle, por favor.
9: Por favor, el tiempo de todo es importante. Señora, por favor, no estás en la segunda ni en tercera fila, señora. Ya. Esto se llama.
10: Se llama así, mira.
11: Besito, besito y chao. Besito, besito y chao.
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9: Hola.
12: Hola.
10: Hola. ¿Quién está por ahí? Cristóbal, ¿en qué curso estás?
12: En octavo.
10: Mire.
9: ¿Y cómo le digo en octavo? ¿Estamos listos para pasar a la media o no?
12: Sí.
10: Oye, ¿estás juntando el álbum del Mundial?
12: Sí. Bueno. Me salió Cristiano Ronaldo, Messi, y Mbappé.
10: ¡Oh! ¿Van a jugarte un loto?
9: Oye, pero muy bien, Cristóbal. ¿Quiere mandar saludos a alguien?
12: Mi madre se llama Elizabeth, mi padre es Pablo.
10: ¡Ah, muy bien! ¡Buena, cabeza de grifo!
9: ¡Hola, cabeza de bototo!
10: Oye, díganlo juntos entonces, besito y chao, díganlo.
11: ¡Besito, besito y chao!
13: Hola, magnífico, yo soy el niño radioactivo que encuentra a toda la familia de Juacolí. Ya, besito, chao, siempre lo escucho. Todos los días, bye.
10: Bueno.
9: ¿Niño radioactivo?
10: Sí, me llegó una historia el fin de semana. ¿Ya? Un niño estaba con su álbum del Mundial y en Corea hay puros Lee.
9: Sí, po.
10: Entonces dijo, mira, Juacolí.
9: Pariente de Juacolí.
10: Pariente de Juacolí. Me decían que anduviste haciendo en Corea. Yo le digo, no sé. ¡Señora! Hola, buenos días.
9: Hola, ¿con quién hablamos?
14: Con Amalia otra vez.
10: Amalia otra vez, no importa, si llame todas las veces que quiera. Oye.
14: La hija de Rosa Retamal.
10: Ah, muy bien. Oye.
9: Amalia, ¿y tu besito y chao a quién se lo da?
10: Eso.
14: Le doy a mi mamá, mi papá que está viajando a Lituache y él viene me va a traer una caja.
10: Oye,
9: ¿una caja de qué?
14: De dulces.
9: Ah, ay, claro. Podría haber sido una caja vacía.
10: Claro.
14: Y hoy día está de cumpleaños mi tata.
9: ¡Oh, tenemos tortita!
10: ¡Qué rico!
14: Sí.
10: Oiga.
14: Entonces.
10: Sí. Es que tenemos que contestarle a más niños.
14: Mi tata va a cumplir 6-7.
10: ¿Cuánto?
9: ¿Cuánto cumple?
14: 6-7. O sea, 67.
10: 6-7. Para todos los que 6-7.
9: O 69.
14: Y ayer fui a McDonald's por una cajita feliz.
9: ¿Ya?
14: Y por un Squishmallow del Mundial.
9: ¡Ah! ¿Y tiene un Squishmallow?
14: Sí, bien. No solo eso, también el álbum. Y yo tengo 70 sobres y tengo algunos pegados.
9: Bien.
10: Muy bien. Oye, y ahora, ¿a quién le da el besito y chao?
9: ¿Al tata?
14: A mi tata, a mi abuela, a la Bea, que siempre cuidaba a la frutilla, Y quiero que la felicite porque este mes cumplió 4 meses.
9: La frutilla, muy bien.
10: Dígalo entonces, besito y chao.
14: Besito, besito y chao. Besito, besito y chao.
11: Besito, besito y chao. Besito, besito y chao.
10: Se comió todo el tiempo, tenía ganas.
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9: Oye, tenemos que gastar la bochito.
10: No pudimos atender más gente.
9: Empezamos a hablar con este niño a las 7:30.
10: Lo dejamos nomás, ya de él, hermano. Quería hablar. Da igual que mi mamá. Oye, mi mamá es buena para hablar.
9: Oye, sí, la mía también.
10: Así que si la llamáis por teléfono, ahí tenéis que estar.
9: Saludos para la Trini y a la tía Dori.
10: Saludos para nuestras mamitas.
9: Y ahora llama para cantar la Ochito al
10: 22-726-22-32.
9: Sí. Y si quieres la letra de la Ochito, en @juacolí en Instagram, ahí está la letra de la Ochito.
10: También la encuentra en el Instagram del Lucho de Chile. En ninguna otra parte está la letra de la Ochito en @LuchoDeChile y en @juacolí.
9: Así que ahora vamos a cantar en familia.
10: ¿Quién quiere cantar la Ochito desde ahora ya? Empiezan las postulaciones.
9: Vamos, ¿quién va a cantar?
10: El Colegio Magnífico.
9: Hola.
0: Hola.
9: ¿Cómo te llamas?
0: León.
10: ¡Rar! León, ¿vas a cantar la Ochito?
0: Sí.
10: Ya, no,
9: anotado, León. Hola.
0: Hola.
9: ¿Cómo te llamas?
15: Nicolás.
10: Nicolás, ¿vas a cantar la Ochito?
15: Sí, me sé toda la letra.
9: Muy bien, quédate ahí, Nicolás, estás anotado
10: no
9: para
10: corte.
9: Cantar. Hola, hola.
10: Ahora sí, Lucho.
9: Hola.
10: Ay, no estaba eso.
9: No estaba. Hola.
16: Hola.
9: ¿Cómo te llamas?
16: Fernanda.
10: ¿Fernanda, vas a cantar la Ochito?
16: Sí.
10: Ya, no corte.
9: Anotada Fernanda también para cantar. Uno más, Juan Colín.
10: Uno más.
9: Hola.
17: Hola.
9: ¿Cómo te llamas?
17: Matilde.
10: ¿Cómo se llama?
9: Matilde.
17: Sí.
10: Ya, no corte, Matilde, ¿qué es ahí?
9: Me parece que es un buen síntoma que todos se escuchan clarito, Juacolí.
10: Oye, se escucha súper bien todos los niños. Se pasaron.
9: Y hay dos magníficos y dos magníficos.
10: Ah, la mezcla perfecta.
9: Increíble. Así que vamos a saludarlos ahora para que nos digan presente. León.
18: Presente.
9: Nicolás.
18: Presente.
9: Fernanda.
18: Presente.
9: Matilde.
17: Presente.
9: Niñas y niños magníficos, ¿saben qué hora es en Radioactiva?
17: La cocina.
10: ¡No los escucho!
9: Entonces vamos a cantar magníficamente arriba el lunes en Radioactiva.
10: Atención, niñas y niños, ustedes son los encargados de abrir los fuegos esta semana.
9: Con todo el corazón a cantar.
10: Que se escuche bien bonito.
9: ¡Ahora!
19: Con la chica,

0: se agradece, Lucho.
1: Está bueno, León, Nicolás, Fernanda, Matilde, los queremos igual, son magníficas, son magníficos. Vamos nomás.
0: Muchas gracias a los papitos, muchas gracias a los niños también por escuchar esta linda y hermosa radio. Ahí quedamos prendidos con toda la energía de los niños, de los estudiantes. Y a la vuelta.
1: A la vuelta.
0: ¿A quién dejaste en el colegio? Recuerda, si quieres cantar Lazo Chito con tu bendy,
1: tienes que buscar en el Instagram @ Juacolí, ahí está la letra de Lazo Chito.
0: Y en el Instagram @ Lucho de Chile, y ahí de pasadita nos sigue, ¿ya?
1: ¡Cling!
0: Eso.
1: Pausa. ¿Listo? Cortita.
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7: Ya, ¿pues hasta cuándo? ¿Qué hora sale el consomé?
8: 8:05 minutos.
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3: El YouTube, WhatsApp, el Instagram, magníficamente, cuando son las 8:09, Juacolí.
4: Tenemos clientes en el YouTube, Lucho de Chile, porque estamos absolutamente en vivo, los magníficos de Radioactiva, para que nos dejes tu like.
3: Danos tu like, por favor, pero no seas tan... A ver cómo andamos de like.
4: Mira, Verónica Parra en el YouTube dice: buenos días, mis muyallos, que tengan buena semana, ahí va mi like. La tía Berito por acá.
3: Muy bien. Paloma Maturana dice: hola, saludos desde Arica, envía besos de emoticones.
4: ¿Qué más está? Beatriz Ibacache dice: había esperanza en esa Xochito.
3: Tenía esperanza en la Xochito, pucha Beatriz. Lamentamos haberla decepcionado. Lady Nilo dice: hola chiquillos lindos, qué rico partir el lunes con ustedes. Muchas gracias, danos tu like.
4: ¿Cómo estamos de like? A ver, ¿cómo estamos de like?
3: Estamos bajitos, a ver.
4: ¿Cómo estamos de like?
3: Estamos bajitos en cuanto al like.
4: Vamos a tener que pedir la ayuda de Don Francis, entonces. ¡Don Francis!
5: ¿Cómo estás, Juan Colí?
4: ¡Oh, Don Francis!
5: ¿Tú conoces la radioactiva?
4: Claro que la conoces.
5: Tú no conoces la radioactiva. Y yo no se lo digo a Juan Colí, porque yo sé que él conoce la radioactiva. Mejor que todos nosotros. Es por usted, que cree que conoce la radioactiva. ¡Y no le da su like! ¿Cómo puede ser posible eso, Juan Colí?
4: Es mezquino.
5: No pueden ser así. Por eso vamos a cantar la canción que has creado, Facolí, para que nos den su like. Pero no el like que ya nos diste, sino que tú le tomas los teléfonos, las tablets, las computadoras, a todos tus compañeros de trabajo, y da otro like, porque...
4: Si ya donaste una vez un like, dona otro like.
5: Otro like, por favor, esfuérzate un poquito. Por Radioactiva, Otro like. ¡Ábrete con tu like!
2: ¡Vamos, chileno!
5: ¡Rájate un poquito más! Necesitamos tu like. ¡Déjanos tu like!
6: Está aquí, venía caminando para acá, Juacolí, y está escuchando las canciones de Radioactiva.
4: Hola, Jorge.
6: ¿Cómo estás?
4: ¿Cómo te ha ido?
6: Bien, para que están diciendo que estamos celebrando los 40 años del disco Batiendo Piedras, ¿cachai? Y yo no puedo entender que tú no dejes tu like a Radioactiva.
4: ¿Estás contento? ¿Sí? ¿En la escala de 1 a 10?
6: A ver, un 8.
4: Ah, eso es bastante.
6: Podría estar más. Pero igual, podría estar más si no le das tu like. Y si no, no compraremos chocolates, ¿cachai? Así que no me digas nada a mí. Me voy a mi casa en el árbol, donde yo tengo todos mis likes y tú no me das likes a mí no me importa. Pero dáselos a Radioactiva, ¿cachai?
7: Hola, ¿cómo están? Aquí les habla Claudio de los Guayguas. ¿Cómo están, Facolín?
4: ¡Oh, los Guayguas!
7: ¿Cómo están, queridos amigos? Bueno, nosotros queremos decir que acá estamos recordando a Gato y Gabriel y queremos que les dé su like, porque nosotros vamos a hacer una gira ahora de alturas de Machu Picchu y vamos a estar acá en la radio Tío tocando también.
4: ¿Ah, va a estar tocando Tío?
7: Sí, pero muy lo bien. Más importante es que nos dé su like. Danos tu like para Radioactiva.
4: Dejen un like, ¿cierto?
7: Sí, y si no, una truitruca. Ya, danos tu like acá a los Guayguas, con mucho cariño.
8: El Mundial de Fútbol está desatado. 7 goles se comió Curazao. El arquero estaba absolutamente curazao. Lo vimos ahí tomando un trago de teclado oxidado hasta caipiriña. ¿Cómo puede ser posible que la gente curazao llegue al Mundial para comerse tal boleta? Y tú puedes superar esto simplemente dando otro like. Si ya diste un like, regálale otro like a los magníficos de Radioactiva.
4: ¿Están los chiitas?
8: Sí, en los partidos de Irán estarán los chiitas y los sunitas explotando de alegría cada vez que su equipo haga un gol que tendrá que recorrer 4.000 kilómetros entre México. Porque ¿a quién se le ocurre que Irán, que tiene un conflicto con Estados Unidos, hay un mundial en 3 países y en la sede que lo dejan a Irán, lo ponen en Estados Unidos? ¿Cómo puede ser tan imbécil? Y no lo dejan en Canadá o en México. Ahora tienen que ir de México todos los días, como si fueran más o menos que a Puerto Montt y de vuelta todos los días para volver a México. Una real estupidez, Juacolí.
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4: ¡Lucho!
3: ¡Juacolí!
4: Hoy te perdiste.
6: Me perdí. Estaba haciendo un café.
4: Te perdiste.
6: Me perdí.
4: ¿Por qué siempre te perdí hasta ahora, Lucho?
6: No, es que.
4: Eres como Clark Kent.
6: Es que voy a prender la tetera.
4: Tenemos siempre hartas visitas para que nos dejen el like. Vienen sí. A pedir like por nosotros, Lucho.
6: Yo voy a renovar para ver qué pasa con el like.
4: A ver, vamos a renovar. ¿Cómo estamos con el like? YouTube.
6: ¿Cómo andamos?
4: Porque estamos en vivo, estamos en vivo en YouTube.
6: ¿Cómo andamos con el like? A ver, si mejoró.
4: Sí, mejoró bastante.
6: Mira, el internet hogar no tanto, pero el like sí.
4: Mira, Leitona 1 dice desde Ovalle, saludos y está listo mi like.
6: Qué bueno.
4: Muchas gracias. Tía Paulina también dice buenos días, muyayos, un saludo y mándeme un saludo a mí también para Paulina, la tía Pali.
6: Muy bien.
4: ¿Qué más? Decos y Quique dice que besito y like desde Iquique, mi hijito los adora. Los adora. Fieles desde que existían las Suki Suki. ¿Qué más?
6: Mami Bell dice.
4: Mami Bell, sí.
6: Mami Bell dice, gracias por visibilidad con tanto honor, una realidad mundial. Por el saludo. Muchas gracias, Mami Bell.
4: Javiera Plaza dice, saludos a Dante y Salvador, que tengan un buen día. Besito y chao.
6: Besito y chao. Daniela Contreras dice, me encanta Claudio de los Guayguas. Ja.
4: Sí.
6: Saludos, muyayos. Saluden a Álvaro, que siempre les manda saludos a Piti Clean.
4: Pauli ZB dice, soy Pauli de Linares. Dimos like, dejamos a Martín en el colegio y estamos esperando para entrar al jardín con la Matilde. Me encantan los personajes del Lucho. El último se parece a Juan Carlos Bodoque.
6: No, Bodoque es más seco.
4: Sí.
6: Trek, saludos desde Puerto Montt, dice Edwin. Muchas felicidades, Edwin, también.
4: Apolo 7 dice, listo mi like para mis amigos de los magníficos de Radioactiva.
6: Muy bien. Hoy tengo un saludo en Instagram, querido Joaquín.
4: Póngale, pues.
6: Nos dice, por ejemplo, Lilian Palacios. Por favor, dice, un saludo de feliz cumpleaños a mi tesorito Santiago Valenzuela, mi nieto hermoso, de parte de su abue Lili. Y también nos saluda a través del Instagram Adriana Rodríguez, dice, mándame un saludo. Necesito Francia 10. ¿Será por las láminas del Mundial?
4: ¿Será por las láminas del Mundial?
6: ¿Quién es Francia 10? ¿No es Mbappé? No lo sé. Pero bueno. Felicidades para todos. Magnífica.
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6: 1, 2, 3, 4. 8 con 16.
4: Aquí están los Beatles.
6: Magnífico.
4: Julio Feliz.
6: En Radioactiva.

0: COVID-19.
1: Mamita, papito, ¿a quién dejaste en el colegio?
0: Eso es un súper momento para ti. Te levantas muy temprano y aquí te hacemos el gran homenaje. ¿A quién dejaste en el colegio? Hola.
1: Hola.
2: Hola, ¿cómo están?
1: Buenas, Abril Rey.
0: ¿A quién dejó en el colegio?
2: A las 6 me levanté.
1: Oh, buena, bien, temprano, ¿ah?
0: ¿Y a quién dejó?
2: A las 6 en punto. Estoy, vamos en el auto con Valentina y Iván.
3: ¡Hola!
1: ¡Hola! ¿Por qué están ustedes todavía acá?
0: Entran más tarde. Hola.
1: Copia, copia.
0: Copia.
1: Parece vamos, que sí, vamos. A lo mejor entran más tarde. Por eso están llamando a esta hora a los niños. Que vaya bien, que lleguen bien al colegio.
0: Hola.
4: Hola, cuidadillos.
1: Hola.
0: ¿A qué dejaste en el colegio?
4: Yo dejé a Renatito en el colegio, por supuesto, última semana de clase.
0: Oh. Papito, ¿y qué va a hacer después que el niño esté de vacaciones?
4: Primero quiero llevarlo a la nieve, porque hace rato que me está diciendo que quiere aprender a esquiar. Ah. Y lo quiero llevar a la nieve. Vamos a ir a ver películas al cine. Si se porta muy bien, pues que se lleve unas vacaciones fuera de Chile, así que bien.
0: Hay ganas de una linda vacación entonces, qué bueno.
4: Sí, oiga, muy ahí, os puedo pasar un ratito a los papitos de Maipú.
0: A ver.
4: Que ayer con el incendio de esta recicladora de neumáticos, el ambiente en Maipú está bastante pesado. Si los papitos pueden conseguirse mascarillas para ponerle a los niños. Yo vengo recién de dejar a Renato, el ambiente estaba pero pesadísimo, un olor a goma quemada, como a balata, como cuando los frenos se dañan.

0: Muy bien, pues buen dato, muchas gracias.
1: Gracias. Seguimos acá.
2: Buena muchacho, oiga, le mando un saludo a ustedes que siempre nos hacen la mañana muy, muy alegre, compadre. Muchas gracias por todo lo que entregan a los niños. Es muy lindo de su parte, de verdad. Y nosotros nos alegramos caleta. Así que un abrazo para ustedes. Fui a dejar a mi hija, a mi Ignacia, al colegio Arturo Toramor, a mi señora Camila Pardo en su trabajo. Y yo tengo un viaje a Calama, así que más ratito tengo que estar en el aeropuerto. Cabros, un abrazo. Bendiciones para todos.
0: Éxito.
1: Bien, a mi rey, que te vaya bien. Que tenga buen día, mi Conan.
0: Hola.
3: Hola, muy bien. ¿Cómo están?
0: Muy bien. ¿A quién dejó en el colegio?
3: Estamos a Lorenzo y vamos con Pascal ahora al jardín.
0: Ah, muy bien.
1: Hola, Pascal. ¿Cómo está?
4: Bien.
1: Oye, ¿cómo se llama tu jardín?
4: Orejita.
0: ¿Y vas con alegría al jardín?
4: Sí.
1: Oiga, ¿y usted sabe cuándo sale de vacaciones?
4: El viernes.
0: Oh, el viernes, qué rico.
1: Muy bien, Pascal. Oiga, que le vaya bien con el papito, que tenga una gran semana.
0: Éxito.
1: Chao.
0: Chao.
1: Chao, qué bonita la Pascal.
5: Hola, hola, buenos días. Acá Javiera. Dejé en el colegio a Dante, en el colegio de Rochal del Sol, y ahora dejo a Salvador en el jardín de un añito. Saludos, que tengan buen día.
1: Chao, que buen día también. ¡Vamos, Lucho!
0: ¡Éxito! ¡Hola!
6: ¡Hola!
0: ¿Cómo te llamas?
6: Rafaela.
1: Rafaela, ¿por qué estás aquí a esta hora?
6: Porque me enfermé.
0: ¡Oh! Entonces hoy día no va al colegio.
6: No.
1: Oiga, ¿y de qué
6: se...? ¡Está de cumpleaños!
1: ¡Está de cumpleaños!
0: ¡Está de cumpleaños! Pero espérate, oh. ¿No fuiste al colegio porque está enfermita o porque está de cumpleaños?
6: Estuve ayer de cumpleaños.
1: Ya, ayer estuvo de cumpleaños.
0: ¿Y ahora está enfermita?
6: Sí.
1: Oiga, ¿y de qué está enfermita? ¿Se puede saber?
6: De tos.
1: Tiene tos. Ya. ¿Tú qué te resfriado?
0: Una agüita con jengibre, entonces. Rafaela, felicidades, ¿recibiste muchos regalos?
6: Sí.
0: Qué rico.
1: Bueno. ¿Y cuál fue el regalo que más te gustó? ¿Cuál fue el regalo que más te gustó? ¿Cuál fue?
6: De la polera.
0: ¿Una polera?
1: Ah, una polera. ¿Y de qué era la polera?
6: De capibara.
0: El capibara.
1: Oiga, Rafaela, que le vaya bien. Cuídese esa tos para que vuelva luego al colegio, ¿ya?
6: Ya.
1: Ya. Chaito.
0: Descansa, que te vaya bonito.
1: Chao.
7: Hola, Roy. Tengo un poco de fiado.

0: 17.
1: Llegó la Rosario, siempre viene a saludar esta calle, pero siempre, siempre anda con perfume rico.
0: Una buena fragancia.
1: Nunca huele igual.
0: Ah, porque ella es muy cuidada.
1: Siempre distinguida.
0: Tiene un look muy distinguido, sí. Sí. Claro.
1: No, y el otro día la estábamos pelando con el papi, siempre se cambia tenida. Po.
0: No, muy sofisticada, muy elegante. Yo
1: pongo el pantalón 3 días. Po.
0: No, es muy elegante. Es muy elegante.
1: Nunca la vamos a ver igual.
0: Hay que lavarlo también. Bueno. 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
1: ¡Yeah! ¡Y canta con nosotros!

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7: 5 grados.
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5: El WhatsApp. 8:37.
6: A ver.
7: Hola, muchachos.
6: Hola, pues.
7: Bueno, yo no dejé ninguna vendida en el colegio. Dejé a mi pololo Kevin Vargas en su trabajo. Quiero mandarle un abrazo y un besito muy grande, que lo amo mucho. Ha tenido días bien difíciles, así que darle todo mi escuba y mi amor, que aquí cualquier cosa voy a estar. Eso, un besito de los magníficos, que estén bien.
6: Muy bien.
5: Eso, mucho cariño para el Kevin, vamos.
8: Hola, mis guapitos. Buen día a todos los radioactiveros. Acabo de ir a dejar a mi sobrinita Amaya a su museo, a San Bernardo. Y posterior a ello, dejé a mis dos hijos en el bosque del colegio club típico. Venimos saliendo de dos semanas de un resfrío que nos tuvo botado al Loli Perrito Estivo en cama. Así es que eso, espero que no caigan estos 4 días que le quedan, por favor.
6: No.
8: Eso, que tengan buena semana, cariños.
6: Cariño, para usted también. Mira, Lucho, tengo otro saludo aquí en mi Instagram.
5: A ver el saludo.
6: Clarabello Hinojosa.
5: Clarabello.
6: Clarabello. Aquí dice, buen día, ya que es para, dice, salgo de vacaciones el viernes. Soy tía de un jardín infantil, descansaremos 2 semanas. Jardín Javiera Carrera de la Florida, dice, un beso gigante para ti y para los muyallos y para todos los radioactivos, nos dice la tía Clarabella Hinojosa.
5: Ah, pero Clarabella.
6: Sí, Clarabella.
5: Pensé que era Clarabello.
6: Mira, aquí también Lilith, así con TH.
5: Lilith.
6: Edward Vázquez. El nombre, Howard. Lilith Howard Vázquez. También me manda un saludo también en mi Instagram. Dice, ¿podrías enviarle un saludo a mi hija Florencia Hernández, que hoy cumple 13 añitos? También un gracias para usted.

0: curso de la mañana.
1: Muy bien, Florencia, felicidades, 13 añitos, qué linda edad. Disfrútalo y tu mamá te tiene un regalo tan grande.
0: Sí, dice, y le dimos un regalo tan grande. Tan grande. Dice. Sí, muy se nota bien. Que es auditora. Se
1: excelente.
0: Nota que, se nota que es auditora magnífica.
1: Sí.
0: Y tengo otro saludo más, mira.
1: A ver.
0: Jacqueline Álvarez.
1: Jacqueline Álvarez.
0: Jacqueline Álvarez dice, buenos días, magníficos, un saludito para mi pareja, Fran, que se levanta todos los días a dejarme al trabajo.
1: Fran.
0: Soy profesora y los pequeños salen el jueves. Nosotros el viernes, nos encanta su programa, la Jacqueline Álvarez también.
1: Hoy, o sea, cantamos el Ochito hasta esta semana.
0: Hasta esta semana nomás vamos a cantar el Ochito.
1: Y después entran en vacaciones el Ochito.
0: Claro, de ahí nos abandonan, quedamos solos.
2: Buen día, los muchachos. ¿Cómo están? Desde acá de Maipú, amigo Rasta. Yo acabo de dejar al Raimundo y al Renato en el colegio y ahora a esperar a la Rafita que vaya al preu. Después de la tarde los paso a buscar a todos. Muchos saludos, ánimo y obviamente energía, la que se necesita. Vale. Un saludo para todos los postergados. Ánimo.
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1: 8:40.
0: Madonna con Sabrina Carpenter.
1: Oh, magníficas. Junio feliz en Radio Activa.

0: con mezcla incluida, Lucho.
1: ¿Eso mezcla o pasada?
2: ¡El último pasajero! ¡Oye! ¡Ay! ¡Ayuda! ¡Ayuda, por favor!
0: Oye, en YouTube hay una hora de ayuda, por favor.
1: Sí, pues, una hora.
0: Una hora de ayuda. ¡Ayuda!
1: Es que ese momento en que Martín Cárcamo, alguien está andando en bicicleta y salta un disco, chum. Y pasa por el lado de Tonka, aparece el vestido.
0: Le rompe el vestido.
1: Y el disco, ¡pum! Así, fulminante, muy, muy violentamente, le pega justo en la zona.
0: Justo en los testículos.
1: En la zona genital. Y dice Martín que después le dejó un corte.
0: Sí, porque tenía. Sí, pues se le dolió.
1: O sea, aparte que te duele, te deja un cortecito. ¿Cómo decía? Dejó una costura contramano.
2: ¡Ah! ¡Ayuda, por favor!
3: ¿Qué le pasó? ¡Le cayó un disco!
2: ¡Ayuda!
1: Una hora de eso en YouTube.
3: Magnífico.
2: ¡Ayuda, por favor!
0: Sí. Oye, teníamos una pregunta en la mañana que estaba buena.
1: Tenía una pregunta.
0: ¿Sí?
1: El hecho es que, a producto de un estudio de endocrinología.
0: Ah, lo dijiste bien en la
1: muy
0: primera.
1: Bien. Muy bien. Sí, es que la mañana era muy de mañana. Estaba de noche. Dice que este estudio. Es importante como te dicen o como te señala tu pareja con el cariño con que te habla, porque eso puede generar cosas importantes. Los hombres son los que son llamados papi, dice, tienen un aumento del 300% en su testosterona, en su hormona masculina, por decirle papi o algo cariñoso. ¿Y tú?
0: ¿Y tú?
2: ¿Y tú?
0: ¿Y tú?
1: ¿Y tú cómo se dicen con tu pareja?
2: ¡Ah!
0: Cuéntanos.
1: Tú le dices negro y ella te dice, tú le dices senadora. Ah.
0: ¿Cómo se llaman con tu pareja? Hay harto animal también entre medio.
1: Animales, frutas.
0: Sí. Chanchito.
1: Claro. Lo que hablaba alguien decía
0: bonito.
1: El duraznito de
0: sí,
1: Nata.
0: Como el alcalde de Sucupira.
1: ¿Cómo se dicen?
0: Mi meloncito. ¿Te acordás del alcalde de Sucupira? Hoy cocinó mi meloncito.
1: Sí, las tenía cachas. Las tenía cachas las viejas.
0: ¿Y tú cómo te dices, alcalde de Sucupira? Hola, buenos días.
4: Bueno, mi cabrón lindo, ¿cómo están?
1: Bien. ¿Cómo se nombran con su pareja?
4: Mi señora me dice Polly por pollito.
1: Polly.
4: Sí, yo le digo chan por chanchita. Pero de cariño, no por nada.
0: Sí, se entiende. Mira, el polli y la chanchita.
4: Y la chan.
1: No le va a estar diciendo de mala onda.
4: Y
1: no.
4: Miguel y Robert.
3: Y arriba Miguel y Robert.
5: Yo le digo papi o papá.
0: Papi, papá, mira.
5: Con razones, confundido el weón. Saludos, chiquillos, que tengan buen día, buena semana.
0: Mire. Sí, pues lo funde, ¿ves?
1: Lo funde.
0: Claro. ¿Cómo te dices con tu pareja, magnífico, magnífica?
1: ¿Cómo te dices? Hola.
6: ¿Aló?
0: Hola, Rey.
6: Hola, chiquillos, ¿cómo están?
1: Bien, ¿cómo se nombran con su pareja? ¿Cómo se dicen?
6: Pues ya, ella me dice perro y yo le digo perra.
0: Mira, perro y perra.
6: Sí, perro y perra. Te vamos, perrito, y con más amor, mi perrita.
1: Perrito.
6: Usted va, ayer fuimos al súper y fue chistoso porque estábamos en la playa de los videos. Y yo voy y le dije, oye, perra, estamos cortos videos, ¿no? Y la señora nos quedó mirando así como, oye, qué falta de respeto.
0: Claro, como se dirían en la intimidad esto.
1: Se ladrará mucho.
0: Se dejan del cuello.
1: Y no lo suelta.
0: Y lo que no te toques, te le dieron ganas de ir al baño en el supermercado.
1: Le alzó la mata.
7: Amor, nada más que amor. Y bueno, cuando estamos enojados, cada uno por su nombre.
0: ¿Y tú?
1: ¡Federico! ¡Oh, el Federico!
0: Claro. ¿Cómo te dice con tu pareja?
8: Bueno, el meto y el wea. Y el amor.
1: Mira. Hola.
0: Hola.
8: ¿Cómo están? ¿Cómo están, muchachos?
0: Bien, ¿y tú, mi rey?
8: Bien. Oye, muchachos, mira, con mi pareja nos decimos, dependiendo de la hora, papito, mamita, o papito rico, o mamita rica. Yo, mi llamada era otra, me acuerdo el otro día que estaban hablando de que mi compadre aquí estaba haciendo un libro sobre San los Reyes.
1: Sí.
8: Y yo tengo una talla súper buena con él.
1: A ver.
8: Resulta que yo soy Walter el Boris, un poco apoderado del colegio, aquí en un colegio en Recoleta. Y vamos en el mismo curso. Y caché que hace 8 años atrás, cuando estaban en primero básico nuestros hijos, éramos los dos de la directiva de curso, ¿cachai? y la primera reunión la tuvimos en su casa. Nosotros desconociendo, yo desconociendo que él era el hijo de Salo Reyes, Bonnie Reyes, pero no tenía idea de que era el hijo de Salo Reyes. Llegamos a la casa, ya bien, todo, nos sirvió, nos recibió ahí en el antejardín que tiene en su casa, y faltaba la tesorera, pues. Mientras llegaba la tesorera, que iba un poco atrasado, nos empieza a contar y a mostrar la casa de que él era el hijo de Salo Reyes. Ya, y toda la... tiene más anécdotas en la queta, porque cada vez que conversáis con él, bueno, pues estar horas y horas hablando con él de historias del papá, pues. Entonces, llegó la tesorera, ¿no? y todo, se sienta, bueno, empezamos la reunión, y dice, puta, sorry, disculpa por llegar tarde, tal cosa, y va y dice, y yo no tenía idea que esta calle se llamaba así, porque antes se llamaba, tenía otro nombre ese pasaje, se llamaba Cañete Interior.
1: ¿Ya?
8: Y después le cambiaron la calle a nombre a pasaje Salo Reyes.
1: Oiga, ¿para dónde vamos?
8: Perdón.
9: ¿A quién le importa?
0: ¡Uy, el gallo latero!
1: ¡Uy, pero
0: se comió toda la sección!
1: No entró nunca.

0: siendo gay, pero ahora atención al WhatsApp de Radioactiva. Palabras para este gallo.
1: ¿Por qué sacaron la historia? Estaba súper buena, la estaba escuchando atentamente. ¿Cuál era la talla? Seguramente la señora tesorera se puso a pelar a Salo Reyes. Cuenten, pues cuenten. Ponlo de nuevo.
2: Chismosona. Mira, no dijo nada.
3: Nada. Él quería decir muchas cosas.
4: ¡Ay, muchas cosas!
5: ¡Ay, si esto no es nada la tincha, pues viejo!
6: Ahora nunca sabremos qué pasó con Salo Reyes.
4: ¡Están matando un hueón!
6: Quedé como handroll. ¿Por qué lo cortaron? No, nada que ver. Nada que ver.
7: Es que lo que tenés que hacer. Es que mira.
2: Es que la pregunta era: ¿cómo te dices con tu pareja?
0: Sí, pues, ¿cómo llegamos acá?
2: Y nos cambió la.
0: Totalmente.
2: Yo quería saber cómo se decía con la pareja.
0: Nada más.
8: Me dejaste mirar la historia cuando iba a decir: puta, el weón fome del cantante que le pusieron el nombre a la calle.
0: Hubiera partido por ahí.
9: Queremos saber el cagüín y ustedes nos dejaron a medias. No puede ser.
10: Oigan, no sean pencas, si estaba buena la historia. Llámenle al cabro para que la termine, bo. La dejaron a media.
0: Pero tienen que partir por donde termina.
2: Claro,
0: muy larga. Ocupo toda la sección.
11: Callen a ese hombre, por favor.
8: Oye, pero ¿por qué cortaron la historia?
0: Ah, son metidos.
8: Yo estaba súper atento a central, atento.
0: No, no les creo.
6: Pucha, que es súper metido. Nah.
12: El final de la historia, muchachos.
13: Ya. Y
2: eso dijimos nosotros.
13: Que tenga que la tesorera se haya comido a Salo Reyes. Eso.
0: Capaz.
2: El Lucho está haciendo el libro.
0: Hoy día lo entrego.
14: Oh, el loco más latero que el discurso del Cacas.
15: Con ustedes es tan fácil decirlo.
1: ¿Qué pasó con la tesorera? Se robó la plata, la saltaron. Pónganlo de nuevo.
13: Incomprensible.
8: ¿Habrá sido buena la historia?
4: ¡No creo!
0: No creo.
6: Pucha, amigo, justo me metí al túnel y no caché nada de la historia. ¿La pueden repetir?
0: No.
8: Pucha, está bueno para vocero de gobierno, el weón.
0: Y abajo. Oye, queríamos saber la sección nomás, pues mira. Bueno. El aplauso para nuestro tremendo Joaquín González Solea, @Juacolín.
2: Gracias. Nos escuchamos mañana a las 7 de la mañana en punto, también en vivo por YouTube con él. Muchas gracias, Luis Hernández Enríquez. Si lo veis en la calle, exija su abrazo. Lucho de Gil.
0: Gracias. Ya viene para que me invitan.
2: Con Rosario Bravo y DJ Pelo Verde.
0: Disfruta tu lunes, hay muchos lindos partidos.
2: Listo.
0: Chao.
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3: ¡Buenos días!
4: ¡Ay, un lunes muy feliz!
3: Estamos felices el día de hoy.
4: ¡Ay, sí!
3: Fue un fin de semana, bueno, acontecido en todas partes, pero también un fin de semana descansado, espero que para ustedes también. ¿Cómo está Rosario de Chile?
4: Bien y mal.
3: Bien y mal.
4: Sí.
3: ¿Qué le pasa?
4: Me dio mucha pena lo que pasó
3: con el Oliver Tree, con el Gastín. Qué terrible, ¿no?
4: Fue impactante. Yo pensé en algún minuto que era parte de contenido, como de... Yo dije, esto es para llamar la atención.
3: No, van a salir con algo, claro.
4: Sí, porque hay gente que hace contenido, pues.
3: Sí, pues sí, es verdad. Y uno no se esperaba también tan joven.
4: No lo puedo creer.
3: Tan jóvenes los cabros. Y es más, el Oliver Tree había estado hace 2 semanas en Chile.
4: Nada.
3: Dando un concierto acá en el subterráneo. Grabó también unos videos con el Pollus.
4: Sí.
3: ¿Sí o no?
4: Heavy.
3: Qué heavy.
4: Bueno, así de frágiles.
3: Así es la vida.
4: Por eso hay que amar, amar, amar y más amar.
3: Y pasarlo bien. Disfrutar la vida.
4: Sí.

0: pequeños problemas hay que olvidarlos, y para eso estamos también nosotros, porque nosotros somos la radio de la gente feliz. Señor, y estamos listos para acompañarlos de aquí hasta qué hora estamos.
1: Hasta las 12, hasta las 12.
2: Y tenemos una buena noticia para este conglomerado.
0: A ver, ¿cuál es la buena noticia que tiene este conglomerado el día de hoy? Redoble tambores, por favor.
3: No, sí.
0: No, pues.
2: No.
0: Sí, no importa.
2: Esto es un aviso interno y para todos los que vengan aquí a vernos al conglomerado.
0: A partir de hoy.
2: A partir de hoy, habemos cafetería.
0: Una nueva cafetería, sí, señor.
2: Y es una cafetería que está vinculada a los Vamos a Calmarnos, o sea, a Radioactiva.
0: Exacto.
2: Así que si se va a comerse algo inadecuado o alguien inadecuado, nosotros lo vamos a saber.
0: Exacto, porque la cafetería de la radio hoy día es Vamos a Calmarnos Coffee. Un aplauso para toda la
2: quedó
0: gente.
2: Quedó preciosa.
0: Quedó bonita.
2: De alto nivel.
0: Hasta con pasto, ¿ah?
2: Sí, yo creo que tenemos que concesionar los baños.
0: ¡Hazte esa, Starbucks! Oye, ¿y nosotros podríamos concesionar los baños?
2: Sí.
0: ¿Sí o no, Rosario?
2: Sí, yo le pondría lavapoto.
0: Ah, le pondría un bidé.
2: Sí,
0: Más, si nosotros concesionamos los baños, don Sergio, con los Rosarios nos comprometemos a tapar todos los asomados que están rayados todavía en la muralla.
2: Don Sergio, nosotros borraríamos todos los palquelé que están
0: exacto
2: en la puerta.
0: Que todavía hay unos escritos del tiempo de Chororoy que dice palquelé, pal Chororoy, by Spider G.
2: Eso está.
0: Cambiaríamos el confort de lija por un papel higiénico mucho más suave.
2: Sí.
0: ¿Sí o no?
2: Yo creo que nos podríamos postular. Postulémonos
0: para tomar la concesión de los baños de
2: ya,
0: la radio.
2: Ya.
0: Me parece increíble.
2: Y el estacionamiento.
0: Yo me dejaría el mejor estacionamiento, ¿no? Que el otro me lo quitaron. No entremos en detalle. Estamos listos para comenzar a esta hora de la mañana. Yo quiero saber cómo está toda la gente linda. ¿Despertaron ya o no?
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0: Hoy saludamos a todos los que tuvieron rolón este fin de semana. ¿Usted tuvo rolón?
2: Yo tuve rolón.
0: ¿La vi
2: fuera de Santiago, rolón?
0: La vi en Jahuel. ¿Que lo pasó bien? ¿Eh?
2: Lo pasé bien. Ahí me remojé en las agüitas termales.
0: ¡Qué rico! Yo este fin de semana tuve rolón en Pichilemu. Así que no, lo
2: yo te vi
0: bien.
2: Comiendo asado.
0: Oh, hicimos un asadito e hicimos almejitas.
2: ¡Qué rico!
0: Y me gusta después, ¿sabés cómo? Así sopletearlas con el quesito para que quemo.
2: Oye, ¿y eso es afrodisíaco?
0: ¿Es afrodisíaco? No, si este fin de semana tuve rolón, pero del huevo.
2: No, se llegó bonito.
0: Sí, llegó bonito.
2: Llegó bonito.
0: Sí, pues, hija.
2: ¿Se bañó bien?
0: Me bañé bien hoy día, me levanté tempranito.
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0: ¿Tuvo rolón?
4: 569-6836-2133.
5: No pasó nada con el rolón.
2: No pasó.
5: Con marea roja, así que...
2: ¡No!
0: Oiga, pero hija, no es necesario tanta información a esta hora de la mañana.
6: Buenos días, chiquillos, ¿cómo están? Hoy acá en el sur, un frío viejo que tengo hasta las velas colgando hoy.
0: Está heladito en el sur, ¿ah? ¿Eh? Me están reportando que en Punta Arenas sigue la cosa con la
2: oye,
0: nieve.
2: Cayó nieve, hijo.
0: Oye, también cayó nieve acá, ¿ah? ¿Eh? Sí, pues, a ver.
6: Frío viejo.
7: No hubo rolón.
0: No hubo rolón.
7: Aplicamos Manol.
0: Hand roll. Hubo hand roll. ¿Hubo rolón o no hubo rolón el fin de semana?
6: Bueno.
8: Hola, chiquillos, ¿cómo están?
0: Bien.
8: Oye, por acá roloneamos bien lisado. Saludos, cabros.
0: Qué rico, le tocó rolón al hijo.
7: Bueno. Buenos días, muchachos. No hubo rolón.
0: No.
7: Estamos con la menos pausa.
6: Escucha, y después ustedes alegan que no hay secreto magnífico. Esta estaba buena.
0: Hoy hay rolón, hijo.
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6: Buen día, Rosario, buen día, Pelito. No hubo rolón. Porque andaba con
0: ya,
6: la marea.
0: Déjalo ahí.
9: Hola, Pelo Verde, hola, Rosario. Hoy acá en Punta Arenas está la patada con el viento, viejo. 3 días con viento, ya la nieve ya se acabó. Ahora puro viento, viejo. Y el fin de semana... Dale brillo al rolón. Saludos.
0: Póngale el rolón nomás. Oye, viento sobre los 110 kilómetros.
2: Heavy.
0: Es para sacarse la cresta. ¿Partamos el programa?
2: ¡Vamos!
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0: romántico en el día lunes 15, quincena para todos los que le pagan quincena, Rosarito.
1: Tenemos dos onomásticos hoy día.
0: ¿Dos onomásticos, eh?
1: Sí.
0: ¿Quién está de onomástico?
1: San Leonidas.
0: ¿Leonidas? Ya.
1: Y hablando de Ronol, Rolón.
0: De Ronol.
1: De Rolón. Santa Manuela.
0: ¿Me está iglesiando en serio?
1: Te lo juro, dice San Leonidas, Santa Manuela.
0: Santa Manuela. Sí. Hoy día están de santo los Leonidas y las Manuela.
1: Y los Manuelos.
0: Y los Manuelos. ¿Usted conoce alguna Manuela? Saludos de la vida. Oye, ¿algún Leonidas?
1: Me encanta que no le hay el onomástico, así te sorprende.
0: Sí, me sorprendiste. Sí, me gusta sorprenderme al aire. Oye, yo tuve un suegro que se llamaba Leonidas. Te mando un saludo. Sí, ¿usted conoce algún Leonidas, alguna Manuela?
1: Conozco unas Manuelas.
0: Yo también conozco varias. Ya, no me mires con esa cara.
1: ¿Sabes? Es que me acuerdo de nuestro reel.
0: Sí, hasta el día de hoy me le sé con eso. ¡Feliz santo para los Leonidas! ¡Y las Manuelas!
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1: No me hagáis con el dedo, si no puedo respirar después de esto nomás.

0: ¡No se puede!
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2: Lunes 15 de junio, 9 de la mañana con 15 minutos.
3: Bienvenido, Lucho.
4: Muchas gracias, Rosario. Buen día, pelo verde.
2: Bien, Luchito Hernández. ¿Cómo estamos para comenzar esta semanita?
4: Mundialero, mundialero.
3: Con cada partido del mundial, pienso en ti.
4: ¿En serio?
3: Y lo demás está de más, como dice Chayanne.
2: ¿En serio?
3: Sí.
5: Y de pronto un día después me hizo conocerme.
4: Me quedaba trabajando hasta tarde con la televisión encendida para ver partidos. Por ejemplo, anoche me quedé viendo el partido de Suecia-Túnez. Yo sé que no lo vio nadie.
2: ¿Cómo le fue?
4: A medianoche.
2: ¿Ya cómo estuvo eso?
4: Goleada. 5-1 ganó Suecia.
2: Suecia, claro, Túnez.
4: Le dio clase a Túnez.
2: Oye, me pasó lo mismo con Alemania. Yo dije, ya, un 5-1. 7-1.
4: 7-1.
2: Ah.
3: Se pasó.
2: ¿Cómo se llaman estos los de que tienen menos fútbol
4: Curazao.
2: Que yo?
4: Curazao.
2: Curazao. Curazao. Curazao.
4: Es como si es un copete brasileño.
2: Yo cachai el copete nomás.
4: Claro. ¿Quieres caipiriña o Curazao?
2: Curazao. El Curazao.
4: Curazao, que en un minuto fue empatando, ¿ah?
2: Sí, pues.
4: Fue empatando y fue locura de los Curazao, pero después no.
2: No,
4: ya, los alemanes no.
2: 4-1. 3. No, después 5-1. 0.
4: Y repitieron el marcador que le brindaron a Brasil en su casa el año 2014. Y se puso entre las goleadas que ha brindado Alemania y entre las goleadas del Mundial, y por ahora es la goleada del Mundial.
2: Oye, y dio la sorpresa, lo estábamos comentando también abiertamente recién, lo que pasó con Estados Unidos.
3: Oye, yo no sabía que eran tan buenos, eran como puros Messi, corrían para allá, corrían
2: para
3: acá, súper rápido, súper ágiles. Goleada
4: 4-1, o sea, yo pensaba si en el segundo tiempo siguen jugando así, porque bajaron el pie al acelerador.
2: Ya.
4: Podrían ganado 6-0 si entraban al área como si nada.
3: Sí, sí.
4: Paraguay parecía equipo amateur. Paraguay, era increíble. Yo pensaba, qué bueno que no es Chile. ¡Qué bueno! Porque los gringos están desatados. Bueno, le ponen muchas lucas, son anfitriones y quieren lucir y así está.
2: Obvio.
4: Tiene un buenísimo equipo.
2: Donde no se lucieron fue con lo que pasó con la NBA al fin de semana.
4: Esas cosas no pasan en el primer mundo.
2: No, no pasan. No, jamás. Dejaron la pura cagada. ¡Separado!
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4: A propósito del triunfo de los New York Knicks en Nueva York y lo que pasó, porque quedó la escoba.
2: Ay, aparte quemaron hasta buses.
4: Aparte la gente del mundial, quemaron micro y todo eso. Donald Trump hará un registro de vándalos separador.
2: Verdad, verdad.
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2: Ya que se adjudicó la caída del líder del Tren de Aragua también el fin de semana.
4: Oye,
2: sí. Sí, pues.
4: Yo pensaba que era un invento de acá nomás.
2: ¿No?
4: Pero bueno.
2: Sí, bueno, en fin.
4: Oye, fanáticos del fútbol, bueno, este mundial, por ejemplo, que tiene, se supone, por la edad, la despedida de grandes como Messi, Cristiano Ronaldo, Neymar, Luka Modric, Kevin De Bruyne.
2: Oye, ¿pero se despiden oficialmente o son teorías nomás?
4: Es que ya, o sea, por la edad ya.
3: Por la edad es su último mundial.
4: Por la edad,
2: ya deberían estar listos, no aguantan un.
4: Pero bueno, no sé si quieren ver los resultados ya los comentamos más o menos, pero hoy día, por ejemplo, ¿qué hay para ver?
2: A ver, ¿qué tenemos hoy día?
4: A las 12 del día, al mediodía.
6: Las 12.
2: Eso.
4: La tabla que yo tenía decía a la medianoche, porque hay partido a la medianoche.
2: Sí, sí.
4: Y no, era a las 12 del día de hoy.
2: Ya.
4: España.
3: Ese quiero ver.
4: España ante un Paco Chico, ante Cabo Verde.
2: Ante Cabo Verde. Oye,
4: yo creo que eso va a estar parecido a Curazao con Alemania.
2: Yo quiero ver Uruguay. ¿Cuándo es?
4: Te aseguro que hoy marca Yamal.
2: Yamal.
4: Yamal, porque es muy bueno. A las 3 de la tarde, Bélgica-Egipto, para que saque la vuelta después de almuerzo. Y ahí vemos grandes figuras. Recuerda que en Egipto juega Mohamed Salah. Que es como el Iván Zamorano de Egipto.
2: ¿En serio?
4: Salah, el goleador del Liverpool.
2: Ah, muy bien.
4: Y a las 6 de la tarde, ahí preparando la mesa para las 11, Arabia Saudita ante Uruguay. Y vuelve Bielsa al Mundial.
2: Vamos a ir al Uruguay.
3: Ahí vamos a estar.
2: Con morcilla.
4: Y luego acostaditos, Irán o no Irán. Irán con Nueva Zelanda, el equipo de Payne.
2: Ahí está, de Team Payne.
3: Queremos ver a Payne.
2: El Team Payne.
4: Hoy a las 9 de la noche.
2: Ahí está entonces. Eso
4: mundo
2: es lo
4: mundial.
2: Que
4: ya.
3: Lo vamos a ver.
2: ¡Separador!
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4: Oye, se chorearon los vecinos.
2: ¿Qué pasó?
3: Los míos. Si ya les pedí perdón.
4: No.
3: Los del pelo.
2: Ay, atado. ¿Qué pasó con hoyo?
4: Los vecinos en la boda de la cantante Dua Lipa. Recuerda que tenía una super fiesta.
2: Tres días.
3: Pero se casó como una semana.
2: Oye, sí. Llega y todavía está celebrando.
4: Como de campo, mataron una vaquilla, mataron un chancho, así. Claro. La boda de la cantante Dua Lipa y el actor Callum Turner en Sicilia ha generado polémica entre los vecinos de Palermo.
2: ¿Qué pasó?
4: Yo no sé si en Palermo con Viva Z o Palermo con Independencia.
2: O Palermo Hollywood.
4: quienes critican las restricciones de acceso. Lo que pasa es que los vecinos no pueden pasar porque no puede pasar. Pues yo vivo aquí. No
3: puede pasar. La Dua Lipa,
4: tienes que andar con una cuenta de luz así para demostrar que viene ahí, en esa zona de Palermo.
3: Hoy no tienen esa credencial que hay acá. Soy vecino, soy vecino.
4: Yo soy vecino. Hoy soy vecino. No le hicieron.
3: Tienen colgado en el auto ahí.
4: No le hicieron credencial, soy vecino. No le hicieron.
2: Ya, entonces, ¿y para dónde es esto? ¿En Portugal?
4: Palermo, Italia.
2: En Palermo,
4: Italia.
2: Italia, perdón.
4: Palermo, Italia.
2: Yo conozco el de
4: en Sicilia,
2: Buenos Aires.
4: En esa zona de Sicilia.
2: Ya, ¿y todavía sigue la fiesta?
4: No terminó, pero que hubo críticas.
3: ¿Siguen choreados los vecinos?
4: Están choreados por el cierre temporal de los espacios públicos. Mientras algunos residentes expresan su molestia, las autoridades defienden la celebración. ¿Por qué? Por el impacto turístico y visibilidad internacional que aporta a la ciudad de Sicilia.
3: Sí.
4: A carretear a Sicilia.
3: Te voy a decir algo, Dua Lipa. El mínimo, para que no os aleguen los vecinos, o los invitáis o les tiráis una botellita de algo.
2: Claro,
4: una botellita de colemono.
3: Cuando uno hace carrete en la casa y sabe que tiene vecinos fregados, uno va con una botellita a hacerle su coima al vecino.
2: ¿Sabes lo que hacía yo? Lo invitaba y después al otro día chocolatito.
3: Sí,
2: una cajita de chocolatito.
3: En el chat de mis vecinos,
2: ¿sí?
3: Si es que lleva coima, no alegamos y no llamamos a
2: carabineros. Y todos calladitos, todos tranquilitos.
3: Y que avisen hasta qué hora.
2: Sí, le mando un saludo.
3: Para uno hacer su panorama.
2: A varios amigos que hacen hartos carretes y hacen lo mismo. Una amiga mía, la Parafini, también le lleva todo, también su botellita y todos calladitos.
3: Sí, un beso para mi vecina, la Vero, que buena para el karaoke.
2: Eso, también.
3: Nos tiene a todos cantando.
4: Tú le llevas un karaoke.
2: ¡Separador!
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4: Oye, impacto en las redes sociales y este fin de semana.
2: ¡Ay, qué terrible!
3: Increíble.
4: Con la muerte de Gaspi y Oliver Tree, el creador de contenido de 23 años argentino, muy joven, iba a cumplir 24 esta temporada.
2: Oye, estuvo viviendo también en La Serena.
4: Sí.
2: No tenía muy idea.
3: 4 años viví en La Serena con la mamá en un cerro.
2: ¿En un cerro?
3: La mamá trabajaba en Cernatur.
2: Exacto, es guía turístico.
4: Vivió en Chile, sí. Gaspi, entonces.
2: Sí, cuatro años.
3: Sí, 4 años y él andaba ahí arriba del botecito con la mamá haciendo de guía turístico.
2: ¿Qué tal? No, un grande, de verdad. Y el Oliver Tree había estado recién hace 2 semanas acá dando un show en el subterráneo.
4: Sí. Ay,
2: hizo videos
4: con el pollo.
2: Con el pollo Castillo.
3: Y el Gaspi contó que estuvo un rato fuera porque se anduvo medio desordenando con toda esta cosa.
2: Se friqueó.
4: Sí, pues estuvo cerrado un rato, se alejó de las redes. Bueno,
3: volvió para
4: la
3: gente 2024.
4: Que no lo tiene muy claro, el creador de contenido argentino, 23 años, murió en un accidente de helicóptero ocurrido en Río de Janeiro, Brasil, donde también falleció el músico estadounidense Oliver Tree, que como decía Pelito Verde, estuvo en Chile también recientemente. O sea, los dos tenían un vínculo con Chile. Pero el tema es que la muerte de Gaspi, por ejemplo, ha generado algunas teorías en redes sociales.
2: Wow.
4: Por ejemplo, él estuvo, como decía, alejado de redes un momento y la vuelta. En el video donde dice la vuelta, la gente se ha fijado, por ejemplo, que mientras está hablando reflexivamente, atrás aparece un taxi que dice 614.
2: Sí.
4: Que sería la fecha en inglés, digamos, para
2: al revés, claro.
4: De, claro, junio 14.
2: Está y aparece en el video este que hizo de vuelta, donde él regresa de nuevo a las redes sociales.
4: Se leería 14 de junio, ese 614.
3: Claro. Oye, en inglés. ¿Y se sabe qué hacían a las 8 de la mañana en el helicóptero? ¿Estaban haciendo contenido?
2: Yo creo que estaban grabando contenido.
4: Sí. Bueno, porque y en Río
3: chocaron,
4: muy,
3: sí, pues te veo.
4: Es muy popular que anden en helicóptero y también hay crítica a la autoridad
2: aeronáutica.
3: Chocaron dos helicópteros y cayó ahí en un estacionamiento.
2: Oye, sí. Y son videos que ya se habían hecho. Por ejemplo, hace poco también se filtró un video donde el señor Oliver Tree hizo también esta gira.
4: El recorrido
2: en Las Vegas y también grabó un video. Ahora, es complejo que dos helicópteros choquen de frente. O sea, ahí hay un llamado también, como bien dice la Rosario, al tema aeronáutico.
4: Sí, a menos que, claro, porque es tan común y tan popular y son tantos los turistas que van siempre a Río Janeiro.
2: Sí, pues.
4: Que, claro, probablemente hay más flotas de helicópteros y hay menos precauciones y menos. Bueno, ahí está la precaución, o sea. Pues le cayó a alguien un helicóptero en la cabeza.
3: Y te lo ofrecen casi como paseo en bicicleta y tampoco son muy caros. O sea, es una cosa.
4: Es muy habitual.
3: Es muy asequible y muy habitual.
2: Oye, y como bien dicen también, cayó sobre un depósito de auto eléctrico y no cayó sobre vivienda. O sea, podría haber sido peor en la catástrofe.
3: Sí, además que fue bien temprano. Imagínate, hubiera. Sí.
2: Terrible.
4: Mira, otro video, por ejemplo, que se llama Camino a la Velada. Dice una producción de ficción y comedia, según los seguidores, en el minuto 14:06,
2: wow,
4: se ve una referencia a un helicóptero.
2: No.
4: Entonces ya la gente está buscando teorías sobre la muerte de Gaspi, de 23 años, muy joven.
2: ¿Verdad que participó en la velada de Ibai Llanos también? Sí,
4: ya. En el minuto 14.06, que sería nuevamente la fecha de ayer, 14 de junio, se ve una referencia a un helicóptero.
3: Oye, iba también
2: un productor
3: argentino,
2: que trabajó 27 con Bizarrap.
3: Años que trabajó con Bizarrap. Iban 5 personas en un helicóptero y el otro helicóptero tenía solo al piloto. Fueron 6 personas.
4: Tremendo, terrible. Bien, la referencia del helicóptero, el 1406, en el minuto 1406, aparece la referencia a un helicóptero y hay un minuto en que Gaspi dice: llévame con Dios. Y eso es lo que ha impactado a la gente, el buscar estas teorías en los videos que él ya había realizado.
2: Qué heavy. Oye, me dice por acá un auditor, dice: ojo que en Brasil existe el Uber helicóptero.
3: Sí.
2: Y es muy común tomarlo.
3: Sí.
2: ¿Cacha?
4: Primer Uber helicóptero, antes que existiera Uber o se conociera de Uber, fue cuando llegó Romario a Río de Janeiro, que no quería ir a entrenar. Entonces le dijo, no, y dentro de las teorías decía, no, es que el taco es muy grande en Río, no, ¿cómo ir a entrenar temprano? No. Entonces el dueño del Flamengo, o de la dirigencia,
2: ¿ya?,
4: le puso un helicóptero para que lo llevara a diario a entrenar.
2: Uber helicóptero. Sí. Bueno, ahí hay otro dato. ¡Separador!
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4: Mira, hoy que es 15 de junio, recambio de veraneantes, Día Global del Viento. ¿Quién no se siente como el viento?
3: Recambio de veraneante.
4: La energía, bueno, ya viene las vacaciones de invierno. Energía eólica.
3: La próxima
4: muy
3: semana empiezan las vacaciones de invierno.
4: Este jueves.
2: No, hay algunos que están el jueves.
4: Este jueves, este viernes, incluso este miércoles nos dijeron algunos pequeñitos. Y también Día Mundial de Toma de Conciencia del Abuso y Maltrato en la Vejez.
3: Ay.
4: Día Internacional de la Mujer en la Minería, que antes estaba prohibida, sí, y que ahora tiene hasta su día.
2: Mira qué bien.
4: Algunas de las situaciones de este 15 de junio, hoy que juega España y juega también Uruguay en el Mundial.
2: Bueno, y un día también como hoy fue anunciado a esta hora de la mañana. No es que un día como hoy, sino que hoy sucedió en la madrugada, la mamá de Alf, la actriz, falleció.
3: Ay, sí.
2: Murió falleció la mamá de Alf.
4: 77 años tenía.
2: Sí, la actriz
4: murió
2: que
4: la mamá de Alf.
2: No hay de qué, Willy. Como decía el caballero.
0: No hay problema.
2: Eso, no hay problema, Willy.
0: No hay problema, pelo verde.
2: Exactamente. Muchas gracias, Luchito. Estamos,
4: gracias.
2: Entonces, estamos listos.
4: Que muy bien.
3: ¿Tenemos? ¿Te va a traer su laminita?
2: Club de laminitas.
3: Por supuesto.
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0: Nos vamos a la pausa comercial La Activa. 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
0: 9:31. Hoy día tenemos grandes invitados. Por mientras pueden seguir viendo el Club de las Lamiritas. Se están intercambiando ahí las lamiritas. ¿Te salió de nuevo Messi, Rosario? ¿La semana pasada?
2: ¿Cuánto? No, lo tengo acá.
0: ¿Cuántos aquí, Messi tení?
2: No, me salió una vez repetido.
0: Hace nueve Messi.
2: Eso, vamos ahí está. Vamos abriendo.
0: Luz de la laminita, pausa y estamos de vuelta en
2: ¿Para qué me invitan?
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7: 13 grados.
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16: Carlos, cuando llegué.

0: 7:37. 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
0: Rosario, tengo que decirte algo. Esta hora de la mañana tenemos alarma de atado.
1: ¿Qué pasó?
2: ¡Alarma de atado!
0: Atención, una mamita está un poco desesperada porque el cabro chico va a salir de vacaciones y... Escucha, mejor, escucha esto.
1: A ver.
3: Hola, chiquillos, ¿cómo están?
0: Buen día, Natalie.
3: Habla Natalie de Talca.
0: Hola.
3: Soy la mamá de Oliver.
0: El Oliver.
3: No sé si se acuerdan de Oliver. Sí.
1: ¿Cómo olvidarlo?
3: Oye, lo que pasa es que este niño me tiene harta. Preguntándome cuándo la señora de la radio le va a mandar las... Las láminas. Que las vaya a buscar,
0: La señora de las láminas.
3: Y no he ido porque no sé si ya la habrá mandado. Eso, chiquillo, un abrazo, besito.
1: Llamémosla y ojalá
3: que tengan buena semana.
0: Ya. Atención, mamá del Oliver, te vamos a pegar una llamadita para darte la información, porque la señora de las láminas...
1: La señora tiene, de la radio.
0: De la radio, perdón, la señora de la radio tiene información a esta hora de la mañana. Sí, hay información para la mamá del Oliver, ¿no?
1: Hay información.
0: Muy bien. Oye, ¿pero fueron mandadas las cosas, Rosario?
1: Déjame hablar con ella.
0: Ya, vamos a hablar con ella.
1: Tuvimos un inconveniente.
0: ¿En serio? Ya, pero le van a llegar la lámina al niño. Ya,
1: usted,
0: ojo,
1: tranquilo.
0: No se pongan pidigüeña. Esto fue un caso especial que se hizo con el Oliver. No, van a empezar todo. Oye, es que mi hijo también.
1: Oye, me ha llegado una cantidad de... Uy.
0: A mí me dicen, pero pelo, ¿cómo le debe quedar ahí una...?
4: ¿Cómo?
0: Aló, ¿hablamos con Natalie?
4: ¿Sí?
0: Natalie.
1: Estamos llamando del colegio que el Oliver contó un chiste ordinario.
0: Y queremos que lo venga a buscar, porque de verdad contó el chiste del pollito.
1: De la iglesia, no. Del cura.
0: No, mentira. No, Oliver, te estamos llamando de la radio, Natalie, porque...
1: Soy la señora de la radio.
0: Aquí está la señora de la radio y te tienen que entregar una información.
1: ¿Está el Oliver? Hoy día fue al colegio, por fin.
4: Por fin fue al colegio, pero sale a la unidad.
0: Fue al colegio hoy día.
1: Bueno, cuando lo vayas a buscar...
4: ¿Ya?
1: No sé si hoy día ya estará en Chile Express. Pero si no es hoy, es mañana, porque ya fueron mandadas las laminitas, los 10 sobres para el Oliver.
4: Gracias.
1: No, es que dile al Oliver que estaban agotados, que me costó encontrar sobres.
4: Ay, gracias.
1: Oye, ojalá le salga.

0: Messi, Cristiano, todo. Y que nos llame para decirnos que...
1: ¿Ayer le salió Messi?
2: Sí.
1: Oye.
2: Pero le gusta mucho Messi, pero igual dijo que estaba feliz.
0: Oye, pero tú administras las laminitas. Dale un sobre, sí. Dale un sobre por día para que...
1: Para que le duren.
0: Para que le duren, porque si no hay que controlar la ansiedad. ¿Ese niño?
2: Muchas están
1: viciadas,
2: tienen el hermano mayor de 21 y entre los dos están, bueno, los tres con el papá.
1: Están vueltos locos.
0: ¿Viste?
1: Oye, Natalie, sácale el mano libre al celular para que nos escuchemos mejor. Oye, ¿y qué dice la señora de la radio? No me mandó las láminas, mamá, a lo mejor se le olvidó la señora. ¿Dice eso, no?
3: Mamá, ¿llamó a la señora de la radio para preguntarle?
0: Ay, me encanta.
3: Y yo le digo, Oli, no, pero es que tienes que esperar. Y me decía, pero más encima se burlaron de mí todo el rato. Estaba enojado.
1: Está enojado.
0: ¿Quién se burló?
3: Porque le mostré después el vivo.
1: Los compañeros.
3: Cuando le, no, ustedes.
0: No.
3: Decía que ustedes se habían burlado. No. Y la gente, porque decían, mire, ahora le dicen la señora de la radio, se burlan de mí.
1: No.
0: No. No, lo encontramos simpático.
1: Fue tierno, no estamos burlando de la señora.
0: Se están riendo de mí, ¿no?
1: No, de él,
3: le decía yo, Oli, se están riendo con ella. No, mamá, porque yo le dije señora de la radio. Entonces ahora le dicen señora de la radio.
1: Porque señora de la radio activa.
0: Oye, él me bautizó porque a mí aquí no me habían puesto ni un sobrenombre. Ahora ya. Él me bautizó y soy oficialmente.
1: Señora de la radio activa.
0: Soy la señora de la radio activa.
1: Así le dicen ahora, ¿verdad?
3: La próxima semana ya los va a llamar porque está. Bueno, el viernes en realidad sale el jueves de vacaciones.
0: Ya, pues que nos llame todos los días. Eso, que nos llame todos los días para contarnos qué laminita le salió.
3: Ya vale.
1: Ya, oye, Natalie, ahora, que no nos llame a cada rato porque tampoco somos el jardín vitamina, ¿ya? ¿Ya?
0: Oye, dile que mañana cuando lo vaya a buscar al colegio vaya a pasar a Chile Express porque ya está mandada la lámina.
1: Está enviada, ¿ya?
3: Ya, vale, muchas gracias, chiquillos.
0: Un besito.
1: Un besito, Natalie.
0: Chao, Natalie.
3: Cuídense.
1: Saludo al niño.
3: Que
1: esté bien. Cuídese.
3: Ya de tu parte, pero de
1: eso,
3: tu parte.
1: Dile que lo queremos mucho. Y cuando venga ella, Santiago, ven a vernos.
0: Ya no soy fresco, pelo.
1: No, pero sí,
0: ya,
1: con respeto. Vale. Con respeto.
0: Natalie, ¿usted está casada?
3: No, estoy en pecado.
1: ¿En concubinato?
3: Sí.
1: Bueno, vengan a vernos nomás, pues, ¿ya?
0: Tráenos al Oliver.
1: Tráenos al Oliver.
3: Ya, vale.
1: A Santiago, ¿ya?
0: Ya, un besito. Ya.
1: Cuídate.
3: Cuídense, besitos.
0: Chao.
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0: Adivina, ¿dónde voy mañana?
1: ¿A dónde voy mañana?
0: A ver al Ricardo.
1: ¡No! Mañana es Ricardo Arjona.
0: Mañana es Ricardo Arjona.
1: Cuéntala firme.
0: Lleva todo el mes Ricardo Arjona aquí.
1: Oye, este weón vive acá más que Franco el Gorila.
0: Sí.
1: ¿Sí o no? Anda, sí, por ahí con la Lali Lago.
0: Lo que pasa es que la Morena lleva todo el mes diciéndome, uy, oh, el Arjona, el Arjona.
1: Vaya obliga.
0: Y entonces yo le dije, pucha Morena, yo así como que fan de Arjona no soy, pero igual me suena que otra canción.
1: Vaya obliga.
0: Me dijo, si tenéis que ir, llévame. Y me llamaron para que vaya.
1: ¿Ya?
0: Entonces le dije, Morena...
1: Pero vaya obligada.
0: Tus deseos son órdenes. Voy a acompañar a la Morena. Señora, en realidad ella me va a acompañar a mí, pero voy por ella, porque ella quiere ir.
1: Pero vaya obligada. Digámoslo. Vaya obligada, no vaya obligada.
0: Ya me voy a ver aquí en mi casa, pero ver a la Morena que acaba de cumplir 4 décadas.
1: 4 décadas, ¿verdad?
0: Se hizo su cartel.
1: Sí, pues, señor. ¡Ay, va a ir con el Ricardo!
0: Sí, sí. ¡Súbeme! Yo le dije, Morena, vamos a estar en un lugar donde ni una posibilidad que te suba.
1: A la concha arriba,
0: sí,
1: ¿no?
0: Como en una... En la carpa de compara.
1: Oye, yo quiero hacerle una pregunta a propósito de esto. ¿Alguna vez te han llevado obligado a algún lado?
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1: ¿Te han llevado obligado a algún lado?
0: Muchas veces.
1: A mí muchas veces, sobre todo
0: muchas
1: cuando.
0: Muchas veces.
1: Vamos a comprar al supermercado.
6: No sé qué.
1: Oye, me carga ir a los supermercados y al retail. Yo soy de. Necesito zapatilla, vamos, internet, listo. Y si él quiere cambiarla, voy a ir. Pero no me lleven a darme vuelta al mall. Me carga ir a dar vuelta.
0: ¿No te gusta?
1: No, me aburre.
0: Ay, me encanta.
1: Me carga, me aburre la gente, la cuestión está ahí, que la cuestión. ¿Dónde dejamos el auto? En el menos 2. Llega ya ahí, no está. Era en el menos 3, bola. No me carga esa cuestión.
0: Ay, a mí siempre se me pierde el ticket.
1: También me pasa eso.
0: Ay, qué terrible.
1: O cuando te llegan de obligado a cumpleaños que no quería ir. Está de cumpleaños la amiga de mi mamá. ¿Y por qué tengo que ir? No, es que me quiere desde chica.
0: El otro día me trataron de llevar obligada a una fiesta.
1: ¿A cuál de todas? ¿A cuál de todas?
0: No, no la tuya.
1: Ah, ya, muy bien.
0: Pero
1: te querían llevar obligada a una fiesta. ¿Te han llevado obligado a algún lado?
6: Hola, chicos.
1: Hola, Raquel.
6: Mi marido dice que lo llevo obligado a la peluquería. Oh. Pero para que le corten el pelo a él. Se ve muy chascón.
1: Ay, lo llevo obligado a la peluquería.
0: Está bien, está bien.
1: Está bien.
0: Está bien.
1: Tiene que estar aseado el amigo.
0: Sí, sí, sí, bien. Está bien.
7: Hola, chiquillos. Hola. Esta es historia corta.
1: A ver.
7: Pero resulta que me llevaron al funeral de un tío que ni siquiera yo conocía.
1: No.
7: Y resulta que en algún momento un primo que yo tampoco conocía comenzó a coquetear conmigo en plan...
8: Oye, salgamos un día.
6: No, señor.
0: Pero ¿cómo vaya a jotear un funeral?
7: A ver, ¿cómo decirle que tengo dos pololos?
1: ¿Me estáis leseando?
0: ¿Pero a quién no lo han llevado obligado a un funeral?
1: Sí, es verdad.
0: Oye, mi mamá siempre, oye, acompáñame. Mamá.
1: No la conozco.
0: Tú no conocías a nadie.
1: Vamos.
0: Ay, ¿para qué quería ir a un funeral que no conocía a nadie?
1: Y tu mamá sale ahí, tala.
0: No, mi mamá, pero es que es primo de mis primos.
1: Pero mamá no la veía.
0: Mamá no veía, a tus primos no los veía hace 20 años.
1: Te han llevado obligado a algún lado.
9: Buenos días, chicos.
1: Hola, Erika.
9: Yo soy sin pelo. No me gusta el supermercado ni el reptil. Yo soy feliz en las ferias libres.
1: Sí.
9: Es como que me llevaran a Fantasyland en una feria libre.
1: Yo prefiero ir a una feria libre que en un supermercado, Rosario.
0: Yo tenía la feria.
1: Sí, me gusta, me entretengo más con los gritos de los feriantes. Me gusta ver otro tipo de cosas, ver a la señora, y me voy imaginando como historia de la gente con los carros en la mano. Mire, no es que de repente van las parejas y el caballero viene atrás y ese pueblo lo trajeron obligado. ¿Sí o no?
0: Sí.
1: ¿Te han llevado obligado a algún lado?
10: Hola, chicos, te voy a contar. Voy a llevar obligado a mi concubino al altar.
0: No.
10: Ya me queda poquito.
1: Y le dijo que sí.
0: Señora, pues no.
1: No, no lo haga.
0: No vaya a recular último minuto.
1: Sí, no, esas cosas no se hacen obligados.
0: No.
1: ¿Sí o no?
0: Sí, no. Red flag.
1: Red flag.
0: Red flag para ese novio.
11: Hola, chiquillo, saludos aquí de la Caldera.
1: Hola.
11: Oigan, a mí me llevan mi amigo obligado a la chopería. A mí me carga, yo le digo, no, chiquillo, si no, no quiero. Y al final termino cediendo porque, bueno, son mis amigos. Pues,
1: ¿eh? Mentiroso, ella me llevan obligado.
6: Chiquillo, pero ahora es como que tú tienes que cumplirlo por cumplirle, ponte tú a tu pareja y todo porque la quieres. Porque si no quieres, no vas.
1: Sí.
6: Pero cuando éramos chicos, a mí me llevaban obligada a la fonda, porque no me podían. Se iban. Sabes que yo durmiendo encima de la mesa, yo odiaba eso, quería puro quedarme en la casa viendo tele.
1: Mi mamá me llevaba obligado los domingos a misa, weón.
0: A mí también me llevaban cuando chico obligado. Al colegio también me llevaron
1: obligado. Bueno, también, a mí también, parece. Pero cuando me tocaba catecismo los sábados, que me cargaba esa cuestión. No quería ir, weón. No, como que. O me obligaban también ir a. Mi mamá me metió en esa cuestión de los scouts.
0: Ay, tú ibas obligado,
1: scout. Obligado.
0: Pero ahí lo pasaban bien.
1: No, yo. Este era un tallarín. Mira, decía, andar cantando como los weones. No, era eso. Ya, mañana vamos a ir de excursión y vamos a subir el cerro, el cólera. Yo,
0: mi papá me llevaba obligado a subir cerro.
1: Sí, a mí también.
0: Hoy me cargaba.
1: Oye,
0: el Parque Magüí, a mi papá. Hoy, toda la mañana al Parque Magüí.
1: Era fome. O sea,
0: me decía a mí arretando porque yo me iba lento.
1: ¡Camina más rápido!
0: Sí.
1: ¡Camina más rápido!
0: Oh.
1: Y me acuerdo que una vez en Scout tuve que llevar la cantimplora. ¿Y sabes lo que le eché? Cerveza.
0: ¡No, ya!
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1: En un rato más tenemos invitado el día de hoy.
0: ¿El Polima Huesco?
1: No, si el Polima no viene, hoy día viene.
0: No, viene el Lalo.
1: Hoy día viene el Lalo y vea con su primo. Así que no se lo pueden perder, un ratito más va a estar con nosotros. Nos quedamos ahora
0: salame
1: con...
0: Salame y pan, salame y pan.
1: Salame y pan, 9 de la mañana con 49 minutos.
0: Y esto es...
1: Shaggy con Phil.

0: ¡Feliz cumpleaños, Matías Leiva!
1: ¡No te puedo creer!
0: Sí, saludito, está de cumpleaños. Matías Leiva, 6145.
1: Que está conectado ahí en el YouTube, como todos ustedes. Vayan a darle cariñito al YouTube. Y feliz cumpleaños para ti y para todos. Nos vamos a quedar con Rauw Alejandro.
0: ¡Ay, me encanta!
1: Esto te va a gustar, se llama Desesperados. Acá en Pa' qué me invitan.
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0: Chiquillo, buenos días. Necesito la ayuda de la Rosario. Ayer me estaba limpiando el oído. ¿Ya? Y qué sordo, Rosario, que me puedo echar algún líquido para que se me salga el tapón.
1: Oh, vaya al doctor, hijo, que le hagan un lavado de oído. Oh. No se vaya a reventar el tímpano.
2: Amigo, tenga cuidado con los cotonitos porque más se puede. ¿Sabes lo que uso yo? Un spray que se llama Otisec. Que cuando me ducho y me entra agüita, me echo Otisec y me ayuda a secar el oído y previene también de las infecciones.
1: El cotonito es por afuera de la oreja, no para adentro.
2: No para adentro del pabellón auditivo. Se puede echar a perder ahí el martillo, el yunque.
1: ¿Y el estribo?
2: El estribo. Así que, amigo, vaya, como bien dice la Rosalito, vaya a un otorrino laringólogo para que se vaya a dar una vueltecita ahí.
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2: No, es terrible.
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8: ¡Oh, que soy Pau! ¿A qué hora dijiste que era?
9: 9:59 minutos.
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0: Gente, ¿se acuerda? El tiro se me había olvidado. Ahí pasaba Dai Dai con Shakira.
1: La canción favorita de este mes. Ya estamos rayados ya con Dai Dai.
2: Miami me lo confirma.
1: Y esta gente de Sonora.
2: Puerto Rico me lo regaló.
1: Con Marc Anthony.
0: Esto se llama
1: La Gozadera. Para que se levante con Dai.

0: Chile no juega.
1: ¿Sabes que me da pena ver el Mundial sin Chile, Rosario? ¿Me pasa eso? Tú sabes que yo tengo menos fútbol que la revista Avon, lo has dicho. Pero aún así me gusta ver los partidos importantes. Y me da pena aprender los partidos y ver el Mundial sin Chile, güey.
0: Es otra la pasión, pero ¿sabes que yo estoy impresionada que estemos tan metidos en el Mundial si ni vamos?
1: ¿Tú cacháis que Chile es uno de los países que más ha comprado el álbum?
0: Es la nostalgia que nos vamos.
1: Sí.
0: Yo estoy que le hago un suple, sí.
1: Como el suple que tenía yo, por ejemplo, en el libro de anotaciones. Así,
0: así
1: al lado,
0: le va a hacer un suple.
1: Un suple y poner Chile.
0: Con los Alexis Sánchez,
1: con los Vendrereton. Los Vendrereton, los Vidal.
0: Los Marcelo Sala.
1: El Pitbull.
0: Los Zamorano.
1: Todo. Los metería todo. Los Carlitos Caselli. Todo. Las Calilas.
0: Johnny Herrera.
1: Pero sabes que echo de menos. Como que digo, ya no hay tanta motivación para prender la parrilla, bueno, si eso es lo que me pasa. Y aparte que a uno que le gusta prender la parrilla, hoy día juega Chile, ¡pa! Yo era el primero en prender la parrilla y era el menos futbolero del grupo, ¿cachai?
0: Pero, no, ¿se paraliza el país?
1: Sí, pues se paraliza el país, pues. Yo echo de menos a Chile, pues, de verdad.
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0: Oye, la Pauli, ¿le habrá funcionado la cafetera, no?
1: Parece que no, todavía están tratando de echarla a andar, ¿eh?
3: ¡Hola, saludos Perito Verde!
1: ¡Saludos! ¡Mándenle saludos a todos los de YouTube! ¿Cuánta gente tenemos en YouTube a esta hora?
0: Hoy día somos...
1: ¿Cuántos somos?
0: 320, están medio flojos, sí.
1: Están flojos con el... ¿Cómo se llama con esa cuestión? ¿Cómo se llama?
0: El con like. El YouTube.
1: ¡Denle like!
0: Ya, 79 likes, todos
1: no,
0: cagones.
1: No, todos cagones. Más de 300 personas
0: somos
1: conectadas.
0: Somos 328 conectados.
1: ¡Dale like! ¡Vamos, todo el mundo, dale like! ¿Qué está esperando? ¡Dale like! Ya, pues vaya, póngale like. Saludo a la Paulina que está conectada, Pelo Verde. La Dragona me pone acá. Bastián, saludo para ti también, Bastián.
0: Matías Leiva, ya te dijimos feliz cumpleaños.
1: Feliz cumpleaños para ti, Matías Leiva.
0: Oye, ¿viste el video de ese niño? ¿Cuál? Que abrió una hoja del mundial que habían puro asiático y todos se llamaban Lee y dijo que jugaba toda la familia del Juaco Lee.
1: Pero eso es todo el libro.
0: En reír.
1: En reír, ¿no? Oye, y atención, porque a esta hora de la mañana tenemos...
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0: Ay, porque esto de las modas que van cambiando a mí ya me entró la desesperación.
1: ¿Qué pasó, Rosario Bravo?
0: Atenta a ustedes que invirtieron en depilación láser.
1: ¿Por qué? ¿Qué pasó?
0: Durante años nos hicieron creer que el vello facial femenino era un secreto.
1: ¿Ya?
0: Una se sacaba los bigotes con cera, escondía, se los tenía con blondor.
1: Mi tía lo hacía, bueno, me acuerdo.
0: ¿Cierto?
1: Sí, se los tenía con blondor,
0: bueno,
1: es verdad.
0: Apareció la depilación láser y ahí estábamos todas invirtiendo.
1: Y no es barato, ¿eh?
0: Al principio dolía, ahora ya no duele. No, no es barato, son hartas sesiones. Una iba como escondida. Algunas aprovecharon la época de pandemia que andaban con mascarilla.
1: ¿Verdad?
0: Para sacarse el mostacho.
1: ¿Y qué pasó ahora? ¿Qué pasó con la moda?
0: Las reglas del juego
1: han
0: están cambiando.
1: ¿En serio?
0: Sí. Hoy cada vez más mujeres eligen la autenticidad frente a la perfección irreal. Las que invirtieron en sacarse el mostacho.
1: ¿Qué pasó?
0: ¡Estamos fuera de moda!
1: ¿Por qué? ¿Hay que dejarse los bigotes?
0: Está de moda.
5: ¿Qué pasa?
0: Se viene el mostacho.
5: ¿Qué haces? ¡Cuidado!
1: ¿Como la monga?
5: ¡Deja eso!
1: ¡No!
5: ¡Tranquila!
1: ¡Hay que ser moda monga! ¡No!
5: ¡Cuidado!
1: ¡Nadine!
5: ¡No!
1: ¡Cuidado, Nadine! ¡Contrólate!
5: ¡No, Nadine!
1: ¡No, Nadine! ¿Estás deseando que ahora se usa dejar los bigotes? Bueno, tomas como monga. No, ¿en serio? ¿Tú te dejarías los bigotes?
0: No.
1: ¿No?
0: No, yo me los saqué con láser.
1: Hace un tiempo atrás, alguien puso de moda, creo que fue la Billie Eilish, de dejarse los pelos del sobaco.
0: No,
1: y se los tenía.
0: No, a mí no me acomoda.
1: Igual es mata pasión,
0: sí.
1: Dejarse los pelos.
0: Sí, a mí no me gusta.
1: Ya, pero te dejaría ir. Te dicen, Rosario, hay una campaña nueva,
0: no.
1: La tendencia es dejarse.
0: No.
1: Mira, la cara de la pinza está dejando los bigotes, la Dua Lipa.
0: No.
1: ¿Te dejaría ahí los bigotes para una campaña?
0: No, ya me depilé con láser, ya no.
1: Pero
0: no.
1: Igual te haría buena con bigote, ¿eh?
0: No, imagínate.
1: ¿Andáis con un lápiz? ¿Al lápiz negro? No, un lápiz negro. ¿Tenía acá lápiz negro?
0: No
1: ¿Este
0: sé,
1: es tuyo?
0: Sí, no, ¿ya? Ahí hay puro skinker.
1: Ya, pero no tenía un lápiz negro. ¿Cómo no hay tener un lápiz? ¿Este es negro?
0: No, rojo, a ver.
1: A ver, pero a ver.
0: Café. Su Oscar. Su Mario Bros.
1: Ahí, su mostachito. Mira.
0: ¿Cómo me veo?
1: Te queda bien, Rosario.
0: Pues me parezco a la Tencha. estoy haciendo quedan... la competencia a la Tencha.
1: Pero te quedan buenos los mostachos, güey.
0: Mira, a ver.
1: Te quedan buenos los mostachos. No, sí.
0: Oye, una vez.
1: A ver.
0: Una vez.
1: Te dejaste los mostachos.
0: Una vez se me ocurrió sacarme los bigotes antes de ir al colegio en la mañana. Entonces me desperté a las 5 de la mañana.
1: ¿A qué edad te empezaron a salir los bigotes, Rosario? Perdón, la pregunta, perdón.
0: Salí del útero con bigote.
1: Y ahí te dijeron, Nadine.
3: ¿Qué pasa, Nadine?
1: Nadine, contrólate, monga.
6: Ya, no, ya ahí.
0: Y.
1: Ya ahí venís con mostacho. Y dijeron, oye, qué lindo.
0: Yo venía con mostacho.
1: Señora, ¿estás segura que le pones Rosario a la guagua? Yo le pondría Felipe.
0: Me tuvieron que abrir el pañal para cachar.
1: Oye, esta guagua, seguro que se llama Rosario.
0: Y ya, po, me desperté a las 5 de la mañana.
1: Dijeron, señora, ¿quiere darle un besito a la guagua? No, porque pincha.
0: Estaba media dormida. Y se me... Porque no tiene que estar tan caliente la cera, po.
1: No, po.
0: Oh, me la puse súper caliente. Oh. Y me saqué pedazos de piel.
1: Me estáis leseando,
0: bravo. Llegué al colegio así con un hoyo. No hallaba qué inventar para no delatarme. Sí, llegué con quemadura de grado 2. Con una ampolla ahí en el mostacho.
1: Por sacarte el mostacho. Oye, la Catalina está diciendo algo en el YouTube que parece que se está dejando los bigotes.
0: Hace años que no me quito los bigotes porque no me salen mucho. Los que salen son puras pelusas.
1: ¿En serio?
0: La tiraron al aire por si volaba.
1: Señora, tuvo un chimpancé.
0: No, yo no tenía pelo. No, si yo era pelada.
1: Eres peladita ya.
0: Sí, yo era peladita. Pero después salió el mostacho.
1: Oye, pero mucha gente, yo de verdad admiro la preocupación que tienen ustedes como mujer, porque tienen que estar depilándose, tienen que estar sacándose las cuestiones. Yo de repente le digo a la Rusia, no te depilís las piernas, deja, ay, que no, que cómo no. Me da lo mismo, güey. Ustedes tienen que hacer tantas cosas y nosotros nos dejamos los pelos, nos dejamos la barba.
0: Pero regálale depilación láser a la.
1: No, sí le he regalado, Rusia, sí, ¿no? le he regalado y lo usa. Y pero me gusta peluita. Sí.
0: Ay, no, a mí me encanta no tener pelo.
1: ¿En serio? ¿No tenés nada, pelo?
0: Nada. ¿Sí? ¿En ni una parte?
1: No, a mí de repente me pasa la mano, ay, qué rico, la patita lija, le digo yo. Piernita lija.
6: Tenían que soplar para darle un beso en la mejilla.
1: No, no la moleste, no la.
0: No, y ahí, cuando vaya la depilación láser, ¿tú hay cachado los paquetes?
1: ¿Qué, Rosario? ¿Qué paquete? ¿De qué estás hablando?
0: Mira, te voy a leer lo de mi depilación láser.
1: A ver, ¿qué es eso? ¿Qué me van a mostrar los paquetes? Mira. No, chiquilla, ¿y usted?
0: Miren
1: los paquetes.
0: Mira.
1: A ver, ¿cuáles son los paquetes?
0: Escucha los packs.
1: A ver, ¿qué pasó de los
0: paquetes? Todo esto está con descuento.
1: Ya, a ver, ¿qué pasó?
0: Mira.
1: ¿Con qué vaya a salir, güey?
0: Rebaje total, pierna completa, bozo. Espérate, mira. Si hay uno, espérate. Arma tu pack, mira. ¿Ya? Armemos el pack.
1: Ahí está. Vamos a mostrar los paquetes.
0: Empeine.
1: Muestra los paquetes,
0: Empeine.
1: Es caro.
7: Hay una anécdota que yo tengo. Mi mamá, depilándome cejas, se le cayó un poco de cera. Terminé guachiturra por como 3-4 semanas. Nunca más. De hecho, con eso aprendí a que tenía que pintarme las cejas.
1: Ah, mira.
0: Mira, cánchate los paquetes.
1: A ver cuánto sale un paquete.
0: Areola de pezón. Estos son los lugares que te podéis depilar.
1: Para, la areola de pezón también se puede depilar.
0: Sí, cuesta 16 lucas.
1: ¿Y yo me la puedo sacar?
0: Porque bigote.
1: Los
0: hombres también se pueden depilar con láser.
1: Yo tengo los pezones con.
0: Entrecejo.
1: El entrecejo, el Frida Kahlo.
0: Intermamario, entre medio de las bubis.
1: De la pechuga ya.
0: Mejilla, acá. Ya,
1: la mejilla.
0: Mentón.
1: ¿También?
0: Nariz. Orejas. Patilla.
1: La patilla.
0: Empeine. Dedo de los pies.
1: Ay, ¿te voy a sacar pelos de toda esa cuestión?
0: Sí. Dedo de las manos.
1: No, me estoy leseando.
0: Rebaje parcial, rebaje total.
1: Ese.
0: No, y espérate, acá vienen los buenos.
1: A ver, ¿qué es lo bueno? A ver, atención. No, diga eso, güey.
0: Línea alba, la del ombligo.
1: ¿Cuál es la línea alba?
0: Lo que
1: son del colo-colo.
0: Del ombligo para abajo.
1: Esa se la hace la princesa Alba.
0: Frente.
1: Ya, la frente.
0: Glúteo.
1: Glúteo también. Puto peludo.
0: Espalda media.
1: No.
0: Espalda superior.
1: No, en serio también.
0: Evento.
1: ¿Cuál es el evento?
0: El oyeque.
1: Ya.
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0: A mí me está faltando el dedo de la pata, sí. Qué desagradable ese pelo del dedo pulgar de la pata.
1: ¿Y te has depilado el evento?
0: No. ¿Te has cachado la posición que hay que adoptar?
1: No. Es como en cuatro.
0: Además me asusto porque hay que primero que rasurar y llegar rasurado.
1: ¿Pero es así?
0: No, te hacen afirmarte los cachetes. Así, así, y tú afirmante así mismo. Y tú te afirmas los cachetes.
1: Pero no. A ver, lo voy a graficar. Es como así.
0: ¡No, no, no, no! ¡Ya echaron a todos! Gigi,
1: ya.
0: Te hacen ponerte

0: depilando al felpudo.
1: A las mujeres les salen los bigotes como Ruperto.
2: Mi depilación la hacen, no duele nada. Yo voy a de piel, ya no duele, ya es súper rápido. Yo me compré un grupón en su tiempo.
3: ¿En serio?
2: Hoy dolía más que la cresta, estaba ahí toda la mañana. O tal vez yo era muy pelúa.
3: ¿Y te has dejado el don Ramón?
2: Te dicen que ya no tengo bigote.
3: No, pero en otra parte.
4: Cuando era adolescente, tenía las cejas así como las Helga Pataki.
3: ¿Ya?
4: Era una gaviota. Oh. Varios sobrenombres tenía. Y un día me depilé con neopren.
3: ¿Con neopren? Oh. ¡No!
4: Y no me salieron nunca neopren en las cejas.
2: ¿Cómo te depiláis con neopren?
3: Pero hija, por Dios, más

0: El bigote cocodrilo. La hubo poner hoy. Queda como la pechuguita de pollo.
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4: Este programa es demasiado educativo.
1: Es muy educativo.
4: ¿A dónde le enseñan los lugares de depilación?
1: Nadie. No sé, acá. Yo jamás había escuchado.

0: ¿Han escuchado del rebaje de Chaprim?
1: ¿La Rosario se lo hizo una vez?
2: No me gustó, sí.
1: ¿Andaba caminando como pingüinito?
3: Desfilando la que deja plata.
2: No, pero es que se exceden.
1: Se exceden, huevón.

0: traerte más doctos.
1: Sí, es verdad, queremos incorporar otro tipo de cosas, otro tipo de temática, hablar de, por ejemplo, de depilación, cómo funciona la depilación láser. Ese, mira, depílate el que deja plata, no.
0: Y yo que tenía lista un auspiciador de depilación.
1: Oh.
0: Pero si ustedes se portan así, no tengo cómo.
1: Oye, que nos depilen vivo. No es mala idea. Sí, pues.
0: No. No,
1: ¿usted cree que
0: yo
1: puede
0: no
1: terminar?
0: Suscribo ahí. No, okay. Porque tú te vayas a prestar.
1: Yo no tengo problema en que una vez me depilaron en vivo en un programa de televisión las
0: Pero
1: piernas.
0: Con láser no te podéis depilar las partes con tatuaje.
1: ¿En serio?
0: Sí, no, así que puede. Te va quedando solo el dedo de la pata.
1: No, y me queda también el Rambo.
0: No.
1: ¿El Rambo me lo puedo depilar? No lo tengo tatuado todavía.
0: No.
1: Estoy pensando hacerme un indio pícaro.
0: Indio pícaro te va a hacer.
1: 10 de la mañana con 25 minutos. Nos vamos ya a la pausa comercial. Oye, que me hacen reír, güey. Llega cada audio. No podemos.
0: Mira,
1: no podemos tirar todos los audios, Rosario.
0: Estamos. Ya son las 10 y media.
1: Sí, son las 10 y media.
0: Tenemos invitado a las 11.
1: A las 11.
0: Y no hemos hecho nada de lo que dice ahí.
1: La pauta se está cumpliendo al pie de la letra.
0: No.
1: Dice, hablar de depilación láser. Listo. Hablamos de cosas que está ahí obligado y lo hicimos. También está toda la pauta hecha.
0: Nada de eso está.
1: A la vuelta se nos viene Pascual Arroyo. Se nos viene Chiste.
0: A ese le pica el evento, po.
1: Sí, po, le vamos a picar. Ya, por Rosario.
0: ¿No has escuchado el refrán?
1: Sí, sí, lo he escuchado. A ver, ¿cómo es la del Pascual Arroyo?
0: Que le pica el...
2: Ya, nos vamos a la pausa comercial en la activa. Nos vamos a la pausa comercial en la activa. Nos vamos a la pausa comercial en la activa.
0: Que tengo
2: nos
0: hermano hombre.
2: Pausa comercial.

0: echando los peos.
1: Ese tema ya está trillado.
0: Ya está trillado.
1: Ya no nos da risa.
0: Eso. Saludos para María José y para Sebastián. Saludos también para toda la gente que nos está escuchando en Puerto Montt. Saludos para todos los que están cagados de risa también en el YouTube.
2: La tía Rosario era, perdón, tía Rosario.
0: Perdón, te está pidiendo perdón el que tiró sí, la talla en doble sentido.
1: Sí, porque se exceden. Mira, acá dice la Rosario hablando de depilación láser y el pelo se va a poner pelo. Hoy yo te hubiera donado.
0: Hoy, sí, pero hubiese quedado como Jackson 5.
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0: Atención, nos vamos a la pausa y te tengo que contar. Atención, socio. Atención, socio, llegó el mayorazo. Ya, por Rosario. No me hagas reír, concéntrate. Pues ya.
1: Yo no estoy haciendo nada.
0: Ya.
3: Nos vamos a la pausa comercial.
0: Que te ponía a reír, pues.
3: Nos vamos a la pausa
0: comercial. Ya, estamos aquí. Atención, socio, llegó el mayorazo. 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
1: ¡Bravo!
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0: Acá, ¡te queremos! ¡No te vayas nunca!
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1: Y cada sobre trae 7 láminas, imagínate. Saca la cuenta.
0: Nosotros
1: 7
0: somos
1: por 5,
0: humanista,
1: 35,
0: ¿no?
1: 350 láminas.
0: ¿En serio?
1: Sí,
0: yo soy humanista,
1: cantidad.
0: No puedo sacar bien la cuenta, pero bueno, son caletas. Vamos a la pausa, estamos de vuelta. Oye, yo me quiero depilar el...
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0: Atención, atención, que queremos hacer este pequeño corte a esta hora de la mañana para decir algo súper importante. Porque el día de hoy tenemos tremendo invitado en un rato más. Este invitado no nos va a dejar botado. Este invitado sí va a estar con nosotros el día de hoy.
1: Requete confirmado.
0: Requete confirmado, porque Lalo Ideas viene en un ratito más con su tremendo proyecto Pascual Arroyo.
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0: Saludamos a la Brisita, que también está con nosotros. Saludamos a todo el mundo que ya está con nosotros a esta hora de la mañana y están felices también escuchándonos día lunes 15. ¿Cómo estás, Brisa? ¿Todo bien? Viene el Pascual Arroyo un ratito más, ¿cierto?
1: No nos va a dejar plantado.
0: No nos va a dejar plantado como el Polima, ¿cierto, Brisa? Ya, a las 10 más 1. A las 10 más 1 va a estar.
1: Oye,
0: con nosotros.
1: ¿Fuiste a ver a la Paulina abajo? La mamá de.
0: La mamá de los Rossinelli. O sea, perdón, del Jaime. Jaime. Del Jaime. Oye, estaban probando el café, ¿ah? ¿Eh? Está bueno, está bonito. Está.
1: Oye, cuidado bonito. Lo que hablan abajo.
0: Porque ahora todo se va a saber, ¿ah? ¿Eh?
1: Porque ahora se va a saber todo. La cafetería es parte de Radioactiva.
0: Exacto, ahí ¿verdad? Tienes razón.
1: Sí, hijo.
0: No nos vayan a pelar abajo.
1: Porque nos vamos a enterar.
0: Nos vamos a enterar de todo, hijo, hija, de verdad. Atención, que vamos a tirar la ruleta para saber qué es lo que sigue.
1: ¿Y qué sigue?
0: ¿Estás lista para apretar el asterisco, Rosarito?
1: Siempre estoy lista para apretar el asterisco.
0: Me gusta cuando apretas el asterisco. Ya, ¿estamos vamos, listos?
1: Vamos.
0: Atención, a la cuenta de uno, a la cuenta de dos y a la cuenta de tres. Apretamos el asterisco bien fuerte.
1: ¡Ay!
0: Uy, está duro el... No te puedo creer, Rosario. Mira lo que salió, Rosario.
1: ¿Qué salió? Ya no empecé con problemas.
0: No, Rosario, mira lo que salió. No te puedo creer. Envíanos el último audio de tu mamá.
2: ¡Vamos! Atrévete y envíanos el último WhatsApp de audio de tu mamá.

0: Vamos, atrévete y envíanos el último WhatsApp de audio de tu mamá.
1: Sí, ya llegué, todo bien, gracias a Dios.
2: Me gusta ese audio, la mamá.
3: Este no es el control.
2: A ver, ¿qué pasó, tía?
3: Este no es el control.
2: Este no es el control, pues no le cambien el control.
1: Listo, pajarón. Ahora.

0: Voy saliendo, voy a La Vega a comprar un poco de maní japonés.
1: Mira.
0: Unas pocas nueces y unas pocas almendras.
2: Yo ya voy en camino por si acaso. Voy en camino, camino, camino a casa.
1: Viene en camino la tía, viene en camino la tía. Hoy se está pegando.
3: ¡Vamos! Atrévete y envíanos el último WhatsApp de audio de tu mamá.
4: Oye, hijo, muy lento hoy día ya. El pan, olvídate de lo horrible que está. Y eso que yo estoy aquí cuando se fue tu papá, si tu papá me dejó de despertar y yo me levanté al tiro. Así que eso, bueno, pasen de la tarde.
1: Oye, ¿me estás escuchando de fondo la tía? ¿Cachaste? ¿Me estás escuchando de fondo?
5: ¿Les dieron mucho remedio a la niña?
6: Hijo, vine acá al Santa Isabel a ver la... Hay una cuestión para los celulares y está cerrado. Que quería comprar la lámina y una carcasa. Así que estoy esperando aquí la micro, voy a ir a Orgazabal, la hago cortita y vengo, llego al tiro. ¿Ya?
3: ¡Vamos! Atrévete y envíanos el último WhatsApp de audio de tu mamá.
4: Ya, hijo, voy a hacer todo lo posible de ir. Mira que he andado media delicadita de mi pierna.
1: Tía, vamos.
4: Pero voy a ir aunque sea un rato.
1: Vaya un ratito, tía.
4: Ya. Gracias.
7: Oye, es antiguo el último audio de mi mamá, ¿ves?
1: Lo mandaste, mándalo acá al de la radio.
8: Tengo a las 10:15 hora.
1: Ya.
8: A las 10:15, 10 para las 9, podría estar hasta las 9:30.
1: Hasta las 9:30.
8: Y de ahí irme sopleta.
1: Ya, sopleta. Se va sopleta la tía.
9: Hola madre, ¿cómo estás?
1: Hola tía.
9: Espero que estés bien. A mí. Yo estoy bien. Cagas de frío. Oye mamita, voy a ir al polo a comprar el alimento a la luna.
1: Le voy a ir a comprar
7: el alimento de la luna.
1: De la luna. Aquí viene la quena.
10: Oye, Rosario, es que en tal cual ahora está hablando Viñuela y está Castel
1: ¿ya?
10: mostrando tu revista con Viñuela que estuvo en la moto. Están hablando de ti.
7: Te están pelando, hija, te están pelando.
8: Hijo, estoy acá en el mall, salí del médico.
1: ¿Ya?
8: Y voy a comprar una receta ahí en la Cruz Verde y voy para allá. ¿Ya?
1: Ahí está, muy bien. Va a ir a la receta de la Cruz Verde la tía.
4: Gracias, hijo, gracias.
11: Ahí sí. Ahí está grabando. Hoy me cuesta grabar ahora, no sé qué pasa. Estoy más tonta que nunca. Ya mañana nos vemos entonces, si Dios quiere. Besitos. Cuídense. Mándale algún mensaje a tu hermana para saludarla.
1: Mándale un mensaje a tu hermana.
11: Chao.
1: Mi mamá me acaba de mandar un audio, Tengo miedo.
4: Hijo, se te quedaron los documentos acá en el velador.
1: ¡Mamá! ¿Se me quedaron los documentos en el velador? Lo que pasa es que mi mamá está en mi casa ahora. Mamá, que se viola así. Señor carabinero, ando con documentos.
4: Está en el velador. Besos, te quiero mucho.
1: Te quiero mucho, mamá, también. Se me quedaron los documentos, me acabo de dar cuenta.
7: ¿Se mejoró ya tu mamá?
1: Sí, está mejor.
12: Que tengas un buen día, mijito. Ya, andas bien, todo bien. Sí. Gracias, viejito, por nomás.
8: Fui a las 6 de la mañana, como estaba viendo las noticias, y dijeron, porque fue anoche. Fue anoche a las 1 de la mañana.
1: Ah.
8: Ahí en Quilín, en la rotonda Quilín.
1: Ah. Me gusta porque está informada la tía.
3: ¡Vamos! Atrévete y envíanos el último WhatsApp de audio de tu mamá.
13: Nati.
1: A ver.
13: No se vengan por el camino para animales porque hay un taco tremendo, un tan los guas en la plaza apoyando. Venga, se te sale la bomba para derecho para el norte mejor.
11: ¿Casi te espero o me voy a la feria nomás? ¿Casi te espero o me voy a la feria nomás?
4: ¿Cómo crees tú, Fernando Andrés? Me mandas esa foto. Sácale las patas a ese acelerador, niño.
8: Hijo, parece que son 2 hectáreas. 12.
1: 2 hectáreas, hijo. Son 2 hectáreas. A ver.
8: Oye, cada día está más hueonado, mi pariente. Aquí le voy a tirar la oreja cuando venga otra vez. Déjalo nomás al pariente. Se están poniendo bien hueoncito.
7: ¡No!
8: Eduardo, voy donde tu tía Evelyn a trabajar. Así que no me llevo la cartera.
1: No se lleva la cartera.
10: Oye, pan rayado, mi mamá te encontró en un pantalón la tarjeta. Ando siempre con las leceras para todos lados.
1: Siempre están enojadas las mamás, ¿te has dado cuenta de
7: siempre
1: eso?
7: Siempre llaman para retar.
1: Están como enojadas.
14: Oye, hija, yo compré lechugas para hacer ensalada.
1: ¿Ya?
14: Y compré un repollo entero para hacer ensalada.
1: Ya.
14: Estamos las mismas.
15: Sí, si es que vienes, la confirmación es aquí en la parroquia, en la iglesia.
7: En la parroquia.
1: En la parroquia. En la parroquia es la confirmación, en la iglesia, tía. Ahí, ahí.
16: A los pies de la trotadora, en el suelo.
1: Ya.
16: Quedó caca que hay que limpiar.
7: ¡Ah!
16: Por favor, mira que si no se va a secar más, con no, toallas húmedas,
1: no.
16: Sácala con harta toalla nueva.
7: Por favor,
16: yo saqué todo el resto que encontré, pero se me hizo tarde, así que quedó ese poco. Hay que limpiarlo antes que y echar de desinfectante o lo que sea.
1: ¿Quién se habrá cagado la trotadora?
7: Esperemos que el perro.
17: Nosotros aquí bien. ¿Sí? Tu papá, como te digo, ya sacó la camioneta, era la caja de cambio la que la mandó a arreglar.
1: Ahí está.
17: Entonces, por ende, cambió el embrague. Y ahora estamos probándola.
1: Están probando. Esperemos que esté bien, ¿ya?
17: Sí, pues te aviso.
1: A ver.
17: O tú me dices cuando estoy desocupada, ¿ya? Porque, no, si sola no me puedo bañar.
1: Sola no se puede bañar.
17: No se puede poner los calzones y limpiar el poto.
7: No se puede poner los calzones y limpiar el poto.
1: ¿No se puede limpiar el poto, la tía?
7: ¡No!
18: Hijo, se me olvidó avisarte. Pon el hervidor y haz un paquete de fideo. Nosotros llevamos cerca y llevamos un pollo asado.
1: ¡Ah, qué rico, tía!
7: ¿Pollo asado con fideo?
1: Pollo asado con fideo, qué rico, tía.
19: Si te lo lleváis, sí, porque ya se ha perdido el tallerín, se ha perdido arroz, todo, porque tú decís que lo ayudáis, después no lo lleváis.
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1: Lo retaron porque deja la comida tirada.
7: Está enojada la mamá.
1: Está enojada. 10 de la mañana con 47 minutos.
7: Este es el conejo malo.
1: Esto es.

0: saludo a todos los de YouTube. Que pasen a dar su like.
1: Pasen a darle like, pues, hijo.
0: Tan flojo de like.
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1: R. Galvez dice: hola, buen día, Pelo y Rosario. Acá depositando mi like. Gracias por subirnos el ánimo a diario. Un abrazo grande.
0: ¡Qué rico!
1: ¡Qué rico ese abracito! Apretadito también para ustedes, chiquillos que están al otro lado.
0: Somos 420.
1: No te puedo creer, ¿en serio?
0: Sí, mira, y nos está el Jorge. ¿Ya? Millacura.
1: Jorgito.
0: Saludos desde la oficina de la reina.
1: Saludos también para allá. Oye, pero ¿dio su like o no?
0: ¿Dio su like o no dio su like, Jorge?
1: Tiene que dar like al vivo.
0: Olé,
1: ¿cómo dice? Dale like, like, like. Dale like a esta hora de la mañana. Dale like, like, like.
0: Estamos listos con el like, dice.
1: ¿Estamos listos con el like, dice?
0: Sí.
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0: Eso.
1: Saludos también para todos los que nos están viendo y escuchando a través de la aplicación y también a lo largo de todo Chile, en Arica, en Iquique, en Calama, Antofagasta, Copiapó, La Serena, Coquimbo,
0: Ovalle, Santiago, Viña del Mar y Valparaíso, San Antonio, Talca, Temuco.
1: También saludos para Puerto Montt, Coyhaique, Punta Arenitas. Abrazos también para todos ustedes. Gracias por el cariño que nos dan a menudo, de verdad.
0: Oye, muchas, muchas gracias. Está tan helado en Punta Arenas.
1: Oye, el viento está corriendo, pero sobre los 100 kilómetros. Yo el otro mes voy para Punta Arenas. Hoy este fin de semana voy a estar en Coquimbo, así que todo el mundo invitado a la OVO. Voy a estar en Coquimbo este fin de semana. Vamos a estar haciendo fiesta Old School 90-2000. Así que todo el mundo invitado para allá también. Oye, me están preguntando, tengo un saludo de cumpleaños. Ustedes podrían llamar a alguien, pero claro.
0: Pero obvio, es un servicio que tenemos acá nosotros.
1: No solo se llama cumpleaños service.
0: Sí, ¿a quién quiere que llamemos?
1: Usted, mire, a través del WhatsApp, este es el WhatsApp de la radio.
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1: Usted va para allá y lo que tiene que hacer es escribir el nombre de la persona que está de cumpleaños, pónganos el número de teléfono y pónganos cuántos cumple y a qué se dedica. ¿Cierto, Rosarín?
0: Sí, nosotros lo vamos a llamar, vamos a hacer aquí nuestro plan. Para que tenga un buen cumpleaños.
1: Eso. Oye, nos encanta la Rosario, dice acá. Un saludo para mi querido esposo Denis el Búfalo. Y mándele un saludo a mis hijos, por favor. Clemente desde Chiloé.
0: Qué lindo. Un beso a Clemente.
1: Mándale salud.
0: Oye, ¿cómo está Chiloé? ¿Está helado en Chiloé o no?
1: Está rico Chiloé. El otro día me comí un pulmay en Chiloé.
0: Qué rico.
1: Qué rico Chiloé.
0: Quiero ir a Chiloé, hace mucho que no voy.
1: Tenés que darte una vueltecita para allá, pues, para la isla grande. Sí. Allá, para Castro, para todo. Saludos para toda la gente que está allá. Oye, por acá también en el YouTube, seguimos subiendo como la espumita. ¿Cuántos tenemos hasta ahora? A ver, póngale.
0: Vamos a hacer F5.
1: Redoble, póngale F5. ¿Cuántos tenemos? ¿Cuántos tenemos?
0: Estábamos en 161 la última vez. Estamos en 182.
1: ¡Qué a poquito! ¡Qué a poquito! ¡Vamos! ¡Denle like!
0: Oye,
1: like.
0: Mira, la Karen dice: ¿ya? Un saludo grande, camino a ver a mi hija, una premiación.
1: ¿En serio?
0: ¡Qué lindo!
1: Hoy esta semana los cabros chicos salen de vacaciones, ¿eh? El jueves.
0: Hay unos que salen el jueves, otro el viernes.
1: Otro el miércoles sale también acá. Está saliendo el sol en Chiloé. Me acaba de mandar una foto acá nuestra amiga. Está bonita. Está heladito, sí, ¿ah? Está heladito. Chicos, hoy está de cumpleaños mi hermana, dice la Caro Marchán en el YouTube. Mándalo al WhatsApp de la radio si quieres que la saludemos.
0: Para que la llamemos, nosotros te la llamamos.
1: Nosotros te la llamamos al aire nomás, ¿ya? Listo, mi like, dice también el Francisco que está conectado ahí. Saludos para todos ustedes. De Rengo también nos escucha el Carlos. Saludos para la sexta región. Y hablando, por supuesto, de los parientitos a esta hora de la mañana, ¿qué se te cayó, Rosario? ¿Qué se te cayó, Rosario?
0: Un clic.
1: ¿En serio? ¿Nada más?
0: Sí.
1: ¿Segura?
0: Sí.
1: ¿No? ¿No has dado vuelta el mate tampoco?
0: No, estoy aquí tranquila. Ay, todo ya. Dominado.
1: ¿Ya todo dominado?
0: Sí.
1: ¿Nos vamos con los parientitos?
0: Pero si día es lunes.
1: Pero mira quién es, pues.
0: Ay, es que a mí me encanta. Son los hermanos Vázquez y la María José Quintanilla.
1: ¡No te vayas! ¡Son esta hora de la mañana! ¿Estás escuchando el paquete, mi
0: amiga? ¡Ay, ya, ya, ya!
1: ¿Cuál es la hora, Rosarito?
0: Son las 10:55.

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1: 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Ahí está el Dunguita, ¿no?
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1: Le mandamos un saludo al Dungui. Oye, saludo un Dungui. 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
2: Son las 11. Nos vamos a la pausa entonces. A la vuelta tenemos.
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2: 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Con su primo Pascual Arroyo. No se muevan. 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
8: 11, un minuto.
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0: ya al estudio de Radioactiva. Toda la delegación uruguaya ya está con nosotros a esta hora de la mañana. Sí, señor.
1: Porque no juega Chile, entonces vamos por Uruguay.
0: Vamos por Uruguay. Le mandamos un tremendo saludo a nuestro amigo, hermano, Juanito Araya.
2: ¡Bravo!
1: ¡Bravo!
0: ¿Cuántas prietas, cuántas morcillas?
1: Las mejores morcillas con nueces de Santiago.
0: Ustedes saben que la Rosario no había ido nunca. Yo le dije, te voy a llevar a comer las mejores morcillas o prietas para el chileno. Y quedó enamorada de la prieta. ¿Sí o no, Rosarito?
1: Exquisita. Es que a mí me encantan las prietas. Sí. Pero tus prietas me aprietan.
0: ¿Pero cómo? ¿Qué le dijiste? ¿Qué le dijiste?
1: Que tus prietas me aprietan.
0: Y por eso, cuando conociste esas prietas, dijimos...

0: Tenemos más invitados a esta hora, preste mucha atención. Tenemos a dos invitados en uno, porque llegan primos el día de hoy, son parientitos.
1: ¿La hemos tocado toda la semana pasada?
2: ¡Qué vergüenza!
0: Está con nosotros el gran Lalo Ibé, su primo Pascual Arroyo.
3: ¿Qué tal, qué tal? Me siento como He-Man y el príncipe Adam.
0: Porque
3: es la misma persona.
0: Es la misma persona. Claro. Clark Kent con Superman, la misma.
3: No, porque ahí es distinto.
0: Es verdad.
3: Porque es una entidad secreta muy cambia tienes, porque tiene lente.
0: Tienes todo.
1: Me van a echar.
0: Una canción que empezó a sonar ya en Radioactiva hace un par de semanas.
1: Me van a echar.
0: Y a la gente le ha gustado. ¿Sí o no, Rosario?
1: Sí, nosotros nos sentimos tan identificados.
3: Era la idea.
0: La semana pasada, lo hicimos también. ¿Cuál de ustedes ha sentido alguna vez la sensación de que se los van a pitear de la empresa? Empezaron la gente a contar historias cuando llegaron tarde, una vez llegaron curados, un día no llegaron con el Excel, y la gente empezó a contar historias.
3: Sí, y me imagino que ahora hay más modernas, como así, como que no, que llegó un virus, no sé, cosas más que antes no pasaban.
0: Claro, tenés toda la razón.
1: No subió la oferta del cyber.
3: Claro.
0: Lo pillaron en TikTok. Claro,
3: y todas claro, imagínate, pues, sí, puede haber como fuera de horario, pero algo desubicado virtual.
0: Claro, oye, ¿y sabés qué? Son las 11:11. Once con once en todo Chile continental. Y estamos con Pascual Arroyo.
3: Oye, es una señal.
0: Oye, Lalo, sí. Cuéntanos, ¿cuánto tiempo estuviste callado? Bueno, estuviste en España.
3: Sí.
0: Estuviste retirado un ratito.

0: imagino que ese aire sirvió como para empezar a trabajar este proyecto, ¿no?
1: Sí, mira, la verdad que yo tenía estas canciones, pero eran más como entre pop rock, así y todo. Y cuando estaba en España, pucha, justo antes de irme, fallece Jacinto Moroso, que es el papá de Willy Sabor.
0: El papá de Willy Sabor,
1: y
0: sí.
1: El vocalista y compositor de Los Hijos de Putre.
0: Don Andrés.
1: No, Carlos González.
0: Carlito.
1: Y pucha, yo lo admiraba mucho, lo conocí, era súper gracioso y como muy buena persona. Y me gusta mucho la forma de retratar la cultura chilena que tenía él. Y después, cuando ya estaba en España, allá conocí unos chilenos que se llaman Chicha Morá. Les mando un saludo acá. Y justo cuando yo llegué, se le fue el vocalista. Entonces empecé a perchar.
0: ¿Me estáis leyendo?
1: Sí, pues yo empecé a cantar con ellos allá en España. Po. Y alcanzamos a hacer 4 shows.
0: Wey. Y dije, oh,
1: me gusta esto porque es muy similar y como que la gente baila y tenía como la costumbre de hacer bailar a la gente, levantar y todo. Y me fue la raja. Y paralelamente a eso, pucha, después fallece Tommy Rey, ¿cachai?
0: Oh.
1: Y dije, oh.
0: ¿Te tocó allá la muerte de Tommy Rey? ¿Estaba allá?
1: Sí, pues estaba allá. Y en ese momento, y dije, pucha. Como que ya, porque aparte Tommy tocaba temas de Jacinto, entonces sentí como que, pucha, se está muriendo esta música, y sentí que estaba tocando cumbia, y sentí, y dije, ¿qué pasa si transformo las canciones que tengo a cumbia, o a corridos, o a guarachas, o a lo que sea así, pero como de raíz más folclórica? Y empezó a hacer experimentos, ¿sí? en mi casa, y me empezó a gustar el resultado, porque sentía que era mucho más popular, y además sentía que era Chile, ¿cachai? En otro lado lo sentí más nostálgico.
0: Sí, sí,
1: entonces
0: verdad.
1: También al mismo tiempo decía, ¿qué cosa de Chomino? Puta, el completo, los Chomino. Y entonces le escribe una canción en completo. Como que también tenía esa distancia de qué era chileno, ¿cachai? ¿Qué tenía tu cultura,
0: esencia, claro. ¿Cachai?
1: Entonces empecé aparte, paralelamente estaba como separando, entonces esto fue como subir el ánimo de un momento difícil, entonces necesitaba que, porque hay gente que prefiere meterse más en el hoyo,
0: sí,
1: y escuchar canciones.
0: Radiohead, y metérselo.
2: Claro.
0: No,
2: mejor hacer la canción al completo.
1: Entonces, esto más que nada es como volver a qué cosas te suena el ánimo, qué cosas te incluso el mismo me han echado si te fijáis, está centrado en lo comido y lo bailado, no en lo malo.
0: Sí, pues no es lo malo.
1: Lo positivo, no es lo malo. Entonces, aunque puede pasar algo malo en tu vida, mejor quédate con lo bueno, ¿cachai? Entonces también traté de que las tuvieran ese sube ánimo positivismo que tiene el buen humor, ¿cachai? Es que más que nada es cuando te contestas con un amigo, eso es lo que te dice. En distintas palabras, pero siempre te dice,
0: tira para arriba,
1: claro, y para arriba, no todo es tan malo. Bueno, ¿cachai? Entonces esa energía creo que quería que quedara en Pascual Arroyo. Y además también es como parte de nuestra cultura, pues. Te das cuenta cuando estás ahí. Tanto en, no sé, en Sudamérica no, pero por ejemplo en Europa o Estados Unidos, la gente es súper fría, ¿cachai? Son buena onda y todo, pero oye, no tienen ese humor y ese cariño que tenemos nosotros.
0: Pero sin ir más lejos, Chico Trujillo le iba a la raja en Alemania.
1: Sí, no.
0: Entonces, como que está esa cosa.
1: No, lo que pasa es que como música, son súper cuadrados también. Sí, entonces, cuando escuchas algo un poquito más que te hace bailar, como que no entienden por qué. Sí. Como que uno ya lo siente, por eso todos los 18, todas las cosas que uno lleva en el cuerpo, ya sentís por qué te gusta. Pero para el primer mundista, esto no entiende por qué lo hace mover, ¿cachai?
0: Sí.
2: Oye, ¿ya te volviste?
1: Sí, de vuelta, desde septiembre del año pasado.
0: Oye, estábamos revisando varias cosas, Lalo, y dentro de este nuevo proyecto Pascual Arroyo también está el negrito Medel.
1: Sí, lo que pasa es que cuando llegué...
0: De los Tomo como Rey.
1: Cuando llegué, no sabía con quién lo iba a hacer, había pensado en algunos amigos, había pensado en Sifan, que había hablado con él de hacer un disco y todo. Y en un asado, así cuando recién llegué, como de bienvenida, estaba el negro, y así como ante curado dije, oh, les voy a mostrar las canciones que hice, y se las mostré, pues. Y el negro me dice, haz el disco conmigo y todo. Y yo dije, ya, bueno, onda, sí, pero conmigo. Después me llamó el otro día. Oye, haz el disco conmigo. Y dije, sí, no sé, estoy viendo todavía. Y después, como insistía más, oye, bueno, yo manejo la cumbia, yo manejo esta onda, yo, oye, vamos a mi estudio. Y dije, ya, pues juntémonos. Nos empezamos a juntar y sabes que fluyó así increíble. De hecho, hay una canción, que no es esta, que se llama Según Internet, que yo llegué donde el negro y dice, bueno, te voy a abrir, espérame. Y estoy afuera esperando y escucho una conversa en la calle y dije, oh, y empecé a escribir una letra en el teléfono. Así.
0: ¿Me estáis cuidando?
1: Sí, así como, oh, ta, ta, ta. Y llegó, porque se moró, pues, weón. Llegó y le dije, bueno, hice una canción, mira, aquí, a ver, oh, está buena la letra, me dijo, armémosla. Ya, igual. Yo pensaba que era así como armar un demo. Entonces hicimos una base, empecé a tocar el bajo, empecé a cantar arriba. Bueno, la canción más rápida que he hecho en toda mi vida.
0: No te puedo creer.
1: Ha sido una hora. así desde... Y esa frescura yo creo que se siente, ¿cachai? Porque a veces, no sé, por otras canciones que he hecho tanto en Chanchos, nos demoramos años, ¿cachai?
0: Años, sí.
1: La hacíamos, la grabamos, la escuchamos, la cambiamos. ¿Qué tal si la cambiamos de estilo? ¿Qué tal si cambiamos la letra? ¿Qué tal si cambiamos? ¿Qué tal si la cantáis tú en vez de yo? Era tanto así...
0: Iban todo el rato como...
1: Claro, a ver, y esta fue así, escrita, grabada, compuesta el mismo día. Entonces siento que tiene una frescura que es difícil de hacer de otra manera, ¿cachai?
0: Oye, eso te quería preguntar también, Lalo, porque yo creo que tu esencia también siempre tiene que ver con la comedia, con el hueveo. O sea, yo recuerdo las típicas tocatas de los Chanchos, weón, que algún cagazo técnico y Chancho... o sea, Lalo empezaba con el chiste, toda la gente le pedía un chiste.
1: Sí,
0: siempre el humor ha sido parte tuyo,
1: weón. Sí, siempre, sí. Antes de Chancho, pues en el colegio era el que contaba los chistes, bueno, los asados también y todo, entonces también esta es una parte de ese Lalo que quizá los más que me conocen saben, pues, pero claro, hay gente que no sabe que uno es bueno para el chiste y para la talla y todo, y queremos que se refleje todo, pues los videos, en las presentaciones en vivo, en las canciones, en el discurso pascual. Si te fijáis, todas las publicaciones, como son Reels, viene con un texto. Y generalmente la gente no lo lee, empiezan a leerlo porque son todos graciosos, ¿cachai? Entonces tienes que empezar a leer que hay humor también ahí, ¿cachai? En la forma de entregarla y todo. Y es gay porque dentro de los comentarios, la mayoría son positivos. Hay mala onda y uno le llama la atención a los mala onda, ¿cachai?
0: ¿En serio?
1: Sí, po, y entre uno, hay uno que dice, como este bon nunca madura, ¿cachai? Entonces, me da esa sensación que hay un concepto erróneo en la humanidad que creen que madurar es lo mismo que ponerse fome.
2: Ponerse fome, ser
1: para mí, madurar es ser responsable, ¿cachai? Entonces, es ser responsable, si voy a escribir esto, si, puta, pero se puede malentender y alguien se puede sentir mal con esto.
0: Claro.
1: Tengo una responsabilidad con esto y lo cambio, ¿cachai?
0: Claro.
1: Eso es madurar para mí.
0: Como adecuarse al tiempo.
1: Pero bueno, dejar de ser gracioso o dejar de ser entretenido, no existirían películas como... Weón, John Lasseter, que hace la Toy Story, weón.
0: Toy Story, sí.
1: Weón, tienes 70 años, weón. Entonces, ¿cómo va a pedir? Oye, madura, weón, no me digas, más películas de bonitos, weón.
2: No, ser adulto no es sinónimo de ser amargado.
1: No, son cosas muy distintas, ¿cachai? Desde, weón, de querer a tu amigo, darte cuenta de lo importante de la vida, weón, de encontrar belleza en cosas que antes no. Eso es madurar, weón. Pero bueno, se fome, weón. Hay gente que nace fome, weón.
0: Sí,
1: pues,
0: es verdad.
2: Oye, y este video que nos dejó impactados. Comentando, bien hecho.
1: Sí,
0: con inteligencia artificial.
1: Sí, hay gente que odia la inteligencia artificial. Yo soy, que aparte de ser músico y artista, soy informático.
0: Y te gusta
1: entonces,
0: mucho.
2: ¿Eres
1: entonces,
2: informático?
1: Sí, entonces soy programador y tengo amigos muy cabezones.
0: Sí.
1: Y tengo amigos que me hablaban de esto antes que saliera. Y al principio, pucha, va un poco va en términos informáticos. Al principio era una colección de if, ¿cachai? De decir, si pasa esto, hace esto. Si hace esto, hace esto. Si hace esto, hace eso. Y hasta ese momento era un proceso guiado de que los daba el informático. Pero en un momento esos procesos guiados empezaban a tomar decisiones dentro de la misma máquina. Por estadística, por azar, por distintas variables. Entonces, yo sé que es... Básicamente es un acortar proceso en distintas cosas. Y además, el motor de la inteligencia artificial son las GPU, las que hacen mover los videojuegos, ¿cachai? Entonces me llega más directo. ¿Cómo voy a odiar algo que
0: este
1: pasa?
0: Es fanático pasa, de videojuegos también.
1: Pasa por un cerebro que hace videojuegos, ¿po? Es como llevar algo que nació como para entretención de niños chicos, hoy en día está transformando la forma de trabajar de la gente en el mundo, ¿cachai? La forma de cortar procesos y todo. Entonces, gracias al videojuego, existe hoy en día ChatGPT, existe hoy en día cosas que te ayudan a hacer cosas. Entonces, yo estoy feliz con este nuevo proceso. Además, bueno, hace como 5 o 6 años atrás no pasaba nada en tecnología, pues, bueno.
0: Sí,
1: veía los keynote de Apple, decía, vamos a sacar un dispositivo que es igual que el del año pasado, pero 15% más rápido. Y la pantalla es medio milímetro más grande. Bueno, no pasaba nada. Y ahora que realmente pasa algo que cambia la forma de entender la tecnología y la gente se enoja.
0: Oye,
1: es que Terminator hizo muy mal a nuestra generación, güey.
0: Lalo, y tomando eso, ¿Pascual Arroyo es todo lo contrario a Lalo Ibea, güey? No es muy tecnológico, por lo que cacho. Hay en alguna entrevista como dice, no, esta cuestión de la IA.
1: Sí, es que Pascual Arroyo...
0: ¿Viene, ¿de dónde viene? ¿Del sur?
1: Yo en un momento pensé que era del sur, pero después me he dado cuenta que hay gente que... Es que en realidad yo le pregunté a Pascual de dónde era y me dijo que era la ciudad más linda de Chile. Entonces, ¿cuál es esa? Es difícil saber porque cada persona tiene una idea distinta.
0: Calama puede ser, Concepción.
1: Sí, Concepción. Algunos dicen que Pucón, otros dicen que Algarrobo. Otros, pero Pascual es como, yo creo que, yo si en lo personal pienso que en casa va a poder un Pascual. Como una persona así, buena para el chiste, buena para hacer la fiesta.
0: Para el asado, para el copete.
1: Sí, siento que Pascual es como una especie de mito. Así como que se puede tomar.
2: Siempre ha sido un mito, dicen que algo le pica.
1: Sí, pues hay una canción, que va a salir en un momento que es como el theme song, como la canción de Pascual, que se llama Pascual Arroyo, que ahí se indaga más en el tema de Me Pica el Hoyo. Y tiene.
0: Pero Rosario dijo Pascual Arroyo y la estaba cantando.
1: Sí, se la voy a mandar por interno para que la conozca.
0: Lo cierto, cuando la gente ya va a ver, va a escuchar, va a poder tener en su celular, en Spotify, en Apple Music, todo el material de
1: Mira,
0: Pascual.
1: Todos los streamings salen este viernes. Mira, me está llamando Pascual.
0: ¿Está llamando Pascual Arroyo? Sí. Allá, muy bien.
1: Está escuchando, yo creo.
2: Que estáis sabiendo mucho,
1: sí,
2: dijo.
1: Saludos. Sí, lo estáis sacando mal. Entonces,
0: este viernes,
1: pero el jueves va a salir el videoclip, así que lo pueden escuchar. Y los que son más tecnológicos con un VPN, si se ponen en Australia, pueden traer la canción un día antes.
0: ¡Ah! Mira. Burlando, por supuesto, claro. Todo lo que el...
2: Y en Punta Arena, una hora antes.
0: Una hora antes, en Punta Arena.
1: Y en VPN, Punta Arena, un día y una hora antes.
0: Me parece increíble. Pascual Arroyo, el alter ego de Lalo Bebeas, que está de vuelta. Sabes que muchos comentarios también nos llegaban cuando tocamos la canción y dice, puta, qué bueno, está de vuelta el Lalo. ¿Te han llegado también esos comentarios?
1: Sí, sí, mucho. Así que le agradezco de todo corazón a la gente. Y también que sigan el juego, pues, de que Pascual y el primo y todo. Entonces, mortal, pues a mí me escriben a esa, oye, me gustó, y él le respondo, ya le voy a decir a Pascual. Yo le digo, no te preocupes.
2: Bueno, dile a Pascual que le mandamos muchos saludos.
1: Es su nombre.
2: Y que cuando te mande la próxima vez, nos mande algo para dejar acá en nuestro.
1: Sí, bueno, han dicho un poco antes, tengo Guillermo, y soy el rey del cachureo, así que tengo.
0: Es verdad.
1: Tengo
2: si
1: muchas
2: cosas, no nos queremos las de Pascual.
1: Ah, ya, le digo que me lo mande.
0: Sí, para ponerle a Canal Estudio. Sí, ya ha llegado el momento donde vamos a jugar con Lalo y Bea.
1: Ah, ya, me gusta el juego.
0: Atención, porque ya, como buen músico, tiene muy desarrollada lo que es la paila y la oreja.
1: A ver.
0: Y es por eso que tenemos esta sección que se llama.
3: Adivina el animalito.
4: Este animalito no se cansa de jugar. 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
0: Atención, Pascual Arroyo. Pero perdón, Lalo.
1: Tengo que decir quién es.
0: Tú tienes que adivinar qué es el animalito que escuchas.
1: Ah, pensé, pero quién es cantar esta canción.
0: No.
2: Tenemos
0: ¿no?
2: tres alternativas.
0: Son los bustos.
1: Mira, el de los luceros, el valle.
2: Ya está concentrado, mira.
1: Ya,
2: concentrado.
1: Dale.
0: Atención, vamos con la primera, vas a escuchar. Y si no cacháis al tiro, podéis pedir opciones.
1: Ya.
0: Atención, vamos con la primera.
1: Ya, me suena a marino o pájaro. A ver, opciones.
2: ¿Quieres la alternativa?
1: Sí, por favor.
0: Adivine el animalito.
2: Alternativa A.
1: Una diuca.
2: Pájaro carpintero.
1: Ya, no.
2: Alternativa B, colibrí.
1: Ah, no creo.
2: Alternativa C, pelícano gris.
1: Pelícano gris.
0: ¿Usted dice que es pelícano gris?
1: 100% seguro.
0: ¿Seguro?
2: 100% seguro.
0: No. ¿Seguro?
1: No, 90.
0: ¿Seguro?
1: No.
2: ¿Y Pascual Arroyo qué diría?
1: Pascual Arroyo dice pájaro carpintero.
2: ¿Sí?
0: ¿Sí? Pascual Arroyo diría pájaro carpintero. Sí. Si Pascual Arroyo dice pájaro carpintero es...
2: ¡Correcto! 0 puntos para Lalo, 1 punto para Pascual Arroyo.
0: Muy bien.
1: Es que era un pájaro carpintero ventríloco.
0: Claro.
1: Que estaba haciendo sonido. Oye, un pelícano.
0: Me gustó esto, que responda uno y el otro.
1: Mira, Pascual 1, Lalo 0.
2: Estamos
1: Vamos.
2: Viendo que Lalo no le ha hecho enterar.
1: No, es que soy más de ciudad.
0: Vamos con el próximo.
1: Pascual es más...
0: Es más de
1: pueblo.
0: Rural, más rural.
1: Más rural.
0: Próximo animalito, Pascual Arroyo y Lalo se enfrentan.
1: Ya, a ver.
0: Adivinen el animalito.
1: El exorcista.
2: Ay, qué susto.
1: Oh, sí.
0: Adivinen el animalito.
1: Dale.
2: ¿Quieres alternativas?
1: Sí, por favor.
2: ¿O te tiráis así en pelota?
1: No. O sea, yo diría un lince.
0: Ya. Alternativa A.
1: Alternativa.
2: Un jabalí.
0: Alternativa B.
1: No creo.
2: Un puma.
0: ¿Y alternativa
1: Tampoco,
0: C?
1: Porque el puma es...
2: Un ciervo.
0: ¿Qué diría Lalo Ibeas?
1: Lalo Ibeas diría jabalí.
2: ¿Y Pascual Arroyo qué diría?
0: ¿Quieres escuchar de nuevo?
1: Ya.
2: ¿Un jabalí? ¿Un puma?
1: Pascual diría que es un puma.
0: ¿Pascual diría que es un puma?
1: Sí, porque es más...
2: ¿Decimos Lalo primero?
0: Ya, decimos Lalo...
2: ¡Lalo!
1: ¡Tampoco!
2: Un perdedor.
0: ¡Perdió! ¿Y Pascual Arroyo?
2: ¡Oh! ¡Se lo ganó! 2 puntos Pascual Arroyo, Lalo.
0: ¡Cero!
1: Yo tengo un amigo. amigo que amigo Pascual también, que es bien del campo, y a los pumas le dicen el león.
2: El león.
0: El león. El león. Sí, el león.
5: Apareció el león. Apareció el león, gacho. Tenés cuidado.
0: Es verdad, es verdad. Vamos, adivina el animalito. Pascual Arroyo.
1: Oye, Pascual, me está hablando, Luis. Ahí está. Pascual Arroyo. Ese, ah, no, fácil.
2: Este es difícil.
1: Pajarito
2: este
1: Panantur.
2: No, es difícil. Yo nunca pensé que hacía así.
0: Sí, sí. Ahí va, va de nuevo.
1: A ver, a ver.
0: No, ese no era, era el otro. Ahí está.
1: Este es un cucú.
0: Este era, este.
1: Ay,
0: este, este, este, este.
2: ¿Qué es eso?
0: Este, este. Escúchalo bien, escúchalo bien, escúchalo bien.
1: Parece un telégrafo, ¿no? Tiene como balazo.
0: Escúchalo bien.
1: Pero balazo.
2: Te suena más o menos?
1: No, nada.
0: Alternativa A. A
2: un chincol.
0: Alternativa ¿ya? B.
2: Una loica.
0: Alternativa C.
2: Un murciélago.
1: Ya, yo diría la levea murciélago.
0: ¿Ya?
1: Y Pascual diría una loica.
0: Una loica.
2: ¿Seguro?
1: No, pero sí.
0: Vamos primero con...
1: ¿Con quién?
0: Pascual Arroyo.
1: ¿Pascual la chuntó?
0: Pascual Arroyo.
1: ¡No!
0: Y yo la chuté. Y Lalo Ibea dijo murciégalo. ¡2-1!
2: ¡2-1! Sigue ganando Pascual Arroyo.
0: Hoy está bueno esto, güey.
1: Sí.
0: Ya, vamos con el próximo.
1: A ver, a ver.
0: Atención, vamos con el próximo. Vamos a ver qué dice Pascual Arroyo.
1: A ver, a ver.
0: Atención, adivine el animalito.
1: A ver.
0: Esto dice así. Aquí va.
1: Ya, ya.
2: Alternativa 1.
1: Dale.
2: El pelo durmiendo.
1: Ya.
2: Alternativa 2, un lobo marino.
0: Y ya. Alternativa C, un hipopótamo.
1: Oh, lo puedo escuchar de nuevo, ¿no?
0: Sí, atención, esta es la última.
1: Ya.
0: Ahí va, atención. Vale, vale.
2: Alternativa 1, el pelo durmiendo.
0: Yo durmiendo. Ya. B, lobo marino. Y alternativa C, un hipopótamo.
1: Ya, yo digo que es un lobo marino.
0: ¿Ya? ¿Y Pascual Arroyo?
1: Que Pascual dice que soy tú durmiendo. ¿Quién ganó?
5: ¡Ninguno! ¡Perdieron!
2: ¡Nadie!
5: ¡Era el hipopótamo!
2: ¡Era el hipopótamo!
0: ¡Era el hipopótamo!
1: ¿Y cómo una garganta tan grande puede hacer ese sonido?
0: Es un hipopótamo.
1: ¿Y dejo el agua?
0: Y vamos con el último.
1: Ah, el último, ya.
0: Y dejo el agua. Ya. Atención, el
2: este
0: último.
2: Sí, sí lo chunta.
1: Ya, a ver. Quiero decir que actriz, ¿eh?
0: Atención, Lalo Ibeas. ¿Qué animalito es el que está sonando?
1: A ver, alternativas.
0: Alternativa A.
1: Ya.
0: Un sapo.
1: Ya.
0: Alternativa B. La rana de Darwin.
1: Ya.
0: Y alternativa C. Una tortuga intimando.
1: Oh.
2: Alternativa D. Gatita bebé.
1: Yo creo que es la tortuga. ¿Y la B cuál era? Esa es la tortuga.
2: Pero, la ranita de Darwin.
1: Ranita de Darwin. ¿Pascual dice la ranita de Darwin?
0: B, ya.
1: ¿Y ustedes? Yo digo la tortuga. ¿Ninguno?
0: Vamos primero con Pascual.
1: ¿Quién? ¿Pascual? No.
2: No era una ranita de Darwin.
0: No.
1: ¿La tortuga?
0: Y el ganador es... ¡Lalo Ibea!
1: ¡Oh, pero empatamos entonces!
2: ¡Lalo, es una tortuga apareándose!
1: ¿En serio?
0: Era una tortuga apareándose.
1: ¿De verdad?
0: ¿En serio?
2: Sí,
0: una tortuga apareándose.
1: ¿Ya se hace sonido?
2: Ponlo de nuevo, ponlo
0: sí,
2: de nuevo.
0: Sí, sí, mira, escucha, escúchate. Ahí, ah.
2: El pelo tiene unos videos.
1: ¿De esa tortuga?
0: Tengo que leer videos de eso, se los mando.
1: ¿De la misma tortuga?
0: Sí, la misma. No, son varias.
2: El pelo me lo manda.
1: Ah, son
0: sí, se los mando.
1: ¿Pero será esa tortuga en particular o todas?
2: No, todas.
1: ¿Sí?
0: Se mueren arriba de la tortuguita y le hacen.
2: Ya.
0: Pero si en serio, si le hacen así.
2: ¡Ya!
1: ¿Pero qué le hace el sonido? ¿El de arriba o el de abajo?
0: El de arriba le hace el sonido.
1: Ah,
0: a la de abajo.
1: Ah, ya.
2: El de abajo está así.
0: El de abajo.
1: Está con la concha nomás.
0: La caparazón.
1: Ah, caparazón, perdón.
0: Atención, vamos con el desempate.
1: ¡Ya! ¡Oh!
0: Desempate.
1: Estoy nervioso.
0: La 4.
1: Ya.
0: Desempate la 4. Adivine el animalito. Me acordé un tío cuando se suena,
1: güey. Hay gente que suena así.
0: Weón, mi tío,
1: real.
0: Mi tío se suena igual, güey.
1: Sí.
0: Adivina el animalito.
2: Es como una tos con pollo.
1: Sí.
2: Mira.
1: Es como cortándolo.
0: Claro. Atención, Lalo Ibeas.
1: A ver.
0: Alternativa A,
2: un canguro.
0: Alternativa B,
2: un lince.
0: Y alternativa C,
2: un jaguar.
0: ¿Qué animalito es?
1: Ya, yo digo que un jaguar. Y Pascual, Pascual dice que es un lince.
0: ¿Seguro no quieres cambiar?
1: No. Si no quedamos empate.
0: ¿Nunca he ido a Australia?
1: Sí, pero no, yo no recuerdo que gané así. Bueno, yo. ¿Pero qué está haciendo ese canguro? Salta y pega uno de esos. Después, ya lo cambio yo por un canguro.
0: ¿Por un canguro sí, la cambié? Sí. Ya, Lalo dice un canguro.
1: Y Pascual dice un lince.
0: Atención, Pascual, ¿le achuntó o no le achuntó Rosario?
1: ¡No! ¡No! ¡Me callaron!
0: ¡Y el ganador es!
2: ¡Lalo, a ver!
0: ¡Lalo,
2: era un canguro!
0: ¡Era un canguro!
2: ¡Lalo, ganaste!
0: ¡Ganó, Lalo!
1: ¡No, mira!
0: Era un canguro, güey.
1: ¡Oh, el canguro raro!
0: ¡Canguro raro, bien!
1: Pero ¿sabéis que hay canguro? Que, desde que parecen ratones, sí, a canguros de esos que boxean, po,
0: sí, que le pegaron al Rafa Aranea.
1: Claro. Y son violentos, weón.
0: Son violentos.
1: Yo tengo familia en Australia.
0: Y caliente.
1: Y mi primo me decía que si te encontrás con un canguro así en el auto, te hace cagar.
0: Sí.
2: Te
0: hace
2: pegan patacos.
0: No, te hacen cagar el auto.
1: Sí, son, es verdad. Son violentos, no son así como, ah, cangurito, weón. Voy a dejar hermano una foto.
2: Y tienen las medias garras.
1: Sí.
0: No, son terribles.
1: Peludo.
0: Sí, la otra vez se agarró al Rafa Aranea, ¿se acordás en el video? Anda dando vuelta y.
2: No lo soltaba, no la agarraron.
1: También hay una que, pero en un, como en un gringo que boxea, le saca la chucha.
0: Sí, le saca la cresta.
1: Sí,
0: lo vi. Hoy le damos un fuerte aplauso al gran Pascual Arroyo, Lalo.
1: Muchas gracias.
2: Oye, ¿y nos vamos a quedar con
0: Mean Echar? Sí, pues. Lo comido y lo bailado.
1: Sí, aquí está, lo comido y lo bailado de Pascual Arroyo para todos ustedes. Acá en Radio Activa, lo comido y lo bailado.
0: ¡Tremendo!
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0: acaba de llegar el señor Stronger. Me dice, mira la hora, mira la hora, mira la hora. Y yo le digo, ¿qué pasó? ¿Qué? ¿Hay que ir a comerciales? Le digo yo, sí.
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2: Tenemos en estos momentos 16 grados.
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2: Y atención, llegó el momento de tirar la ruleta, pero para eso tenemos que apretar este botón que cada vez está más duro, el asterisco. ¿Sí o no? Está duro. Don Mario, hay que echarle V, ¿cómo se llama esta cuestión?
3: Doble D 40.
2: Eso, doble D 40. Ya, vamos a apretar el asterisco a la cuenta de 1, 2, 3. ¿Se puede?
3: ¡Ay!
2: Se puede. Ahí va, 11:45.
3: ¡Tan, tan, tan!
2: ¡Remember Millennial salió!
3: ¡Me encanta!
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1: ¿Dónde está la generación del Hotmail?
0: ¡Aquí!
1: ¿Dónde está la generación de los hoots? De los zumbidos.
0: ¡Aquí!
1: De los Hotmail.
0: Los que tuvieron ICQ.
1: Los que iban al cibercafé.

0: para Carol Marchand.
1: Un besito para ti, Carol.
0: De parte de la Carol Marchand para su hermana Karin Marchand, que está de cumpleaños hoy día.
1: Ah, la Karin está de cumpleaños.
0: La Karin está de cumpleaños de parte de la hermana.
1: Feliz cumpleaños, Karin.
0: Que lo hace muy bien, Karin. Una cuarentona ya, una cuarentona.
2: Los que iban a los cibos café y pedían las cámaras.
0: ¿Verdad? Los que alguna vez se metían al Messenger del amigo y le cambiaban el estado. Hoy salgo del closet y ya la cagaste, ¿verdad?
3: Oh. 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
0: Otros recuerdos de aquellos. Aquí llegan los Blink. Lunes de

0: los que se creían bacanes los cibercafé y sabían cómo se ponía la arroba y uno tenía que pedirle ayuda porque siempre cambiaban la configuración, ¿sí, no? Y le daban color porque era lo único que sabían hacer.
1: ¡Oh, verdad!
2: ¡Es verdad!
1: El weón que sabía hacer el arroba se creía
2: bacán. En alguno era control al Q, shift 2, ¿te acordáis?
1: ¡Sí! No. Otro era control al y tenía que apretar, parece, el 4. Y el weón que sabía hacer la arroba se creía la raja en el cibercafé.
2: Sí, es verdad.
1: Es verdad.
2: ¿Alguien sabe hacer el arroba?
3: Pa' que te informes en el diario de Radio Activa.
1: ¡No! ¿Qué otros recuerdos tienes de Cibercafé? ¿Dónde están todos los hijos del Hotmail?
4: Oiga, tío, ¿y los audífonos arriendo por separado? ¿Se escucharon los temitas ahí en el computador?
1: ¿Verdad?

0: Canal 64, decían acá.
1: Oye, ¿te acordáis del protector de pantalla, esa cuestión negra que se le ponía encima?
0: ¿Verdad? Para no quedar ciego, te decían. Y tenía como un cablecito que había que tirarlo a tierra.
1: Y tú lo subías y así lo bajabas.
0: Sí, ¿verdad, bebé?
2: Buena, buena. Una de los mugs cualquiera. Ojalá estés con caña.
0: ¿Qué me dio el hijo? ¿Qué me dio?
1: Estoy con caña de los mugs. ¿La tenía o no?
0: Pero por supuesto, mi hija me lo mandaron el otro día.
1: ¿La bajaste de Ares?
0: Sí, pues. ¿Dónde están los que bajaban de

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1: Buena, buena, una de los mocks cualquiera. Ojalá esté con caña.
2: Ahí tenéis los mocks.
3: Fue mucho carrete, fue mucha cerveza.

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0: ¡Hazte esa! ¡Hazte esa!
2: Descargado desde Lares y se te llena el computador de virus.
0: Es verdad, weón.
3: Y levanté la carpa.
4: ¡Ay, qué antigua!
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0: canción de los Scouts.
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2: Buena, cabro. Oye, su paquilla, como está esa sinergia, me recuerda al

0: sí, weón. Me cagaron de nuevo.
1: Las raras tocatas, penca, weón. Qué bueno recuerdo. Últimos temitas en este lunes de Remember Millennials. Puta que nos hemos pasado bien hoy día.
2: Ay, sí.
1: Para todos los que han tenido su historia de amor y condón.
3: Historias de amor y condón.
4: Los Mox, lo mejor, los Mox. Yo lo descargaba del Casá. También lleno de virus.
1: ¿Te acordáis del Casá? El Casá para bajar también.
2: Ah, sí.
1: Soy de la generación Z, dice acá, pero crecí con una hermana millennial. Tengo hermosos recuerdos de la generación por ella, dice Alejandra. Seguimos recordando.
5: Por el vino me quedé de Parkinson.

0: Bueno, chiquillos, ¿se acuerdan de esos mouse que habían antes que tenían esa pelotita para que rodara y se llenaba de mugre, rodaba balas, y que abrirlo, sacar la pelotita, limpiarlo?
1: Oye, había que limpiar esa cuestión.
2: De veras que se movía con la pelotita.
1: Se movía y había que sacarle. Estaba lleno de pelo siempre. ¿Dónde están los que tuvieron mouse con pelotita?
3: Coloqué en uno de los tetas.
1: ¡Algo en los tetas!
2: ¿Que el pelo tiene chiquillo? ¿Qué?
4: Yo mezclaba música en el dinamo. Antes de poner, ponía como 20 temas en cada lista. Y a los 20 segundos antes que terminara la canción, ya empezaba la otra.
1: ¿Verdad? Oye, ¿verdad? Que levante la mano los que ponían música con Winamp. O el Real Player cuando le cambiáis el skin y poníais un cerebro, ¿te acordáis? ¿Te acordáis, no?
5: Bueno, chiquillos, pongan el tema Hey, oh, let's go.
1: Remember Millennial.
6: En esa época me acuerdo que tomábamos un ron con mi compañero de cuerpo. Le hemos tirado. Más encima llegué a la casa, me dieron una garra de palo.
1: Oye, me acuerdo que había un ron en polvo y lo mezclabais con agua. Oh, la wea mala. No se lo doy a nadie.
7: ¿Quién no se enamoró chateando en el Latin Chat?
2: ¡Oh, qué bella el Latin Chat!
1: ¿Tuviste el Latin Chat? ¿Te metiste en el Latin Chat alguna vez? No,
2: me daba susto.
1: Sí, porque parecían puros degenerados.

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1: Ya, Rosaura, estamos llegando al final de esta edición del lunes 15 de junio.
2: ¿Y cómo? ¿Hasta mañana?
1: Hasta mañana, pues, hija.
2: Oye, pero ¿cómo tan rápido?
1: Se pasó rápido el programa hoy día.
2: Se lo pasamos bien.
1: Hoy estuvo de todo, invitado, buena música y, por supuesto, la compañía de ustedes, chiquillos.
2: Y ahora viene la señora Hortensia.
1: Sí, pues, mañana acompañada.

0: esta mañana a las 9 de la mañana para volver a decir
1: ¿Para qué me invitan?
2: La mañana se hizo cortita y sabemos que eso te pone contento. 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
3: Once, 57 minutos.
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2: ¿Cómo están, cabritas, cabritos lindos? Aquí estamos partiendo este programita para usted. Sí, señora, sí, señor. Así que usted se puede conectar al
3: 22726-2232.
2: También al WhatsApp.
3: WhatsApp Radioactiva, más 569-6836-2133.
2: Sí, señora, sí, señor, para que venga, para que le ponga, mija linda. Aquí estamos para usted.

0: ay, chiquillas, chiquillos.
1: ¿Cómo le va, che? ¿Todo bien? El día de hoy le vamos a decir a la gente que está dando vuelta por esta zona, estamos acá en el centro, le vamos a decir que se descargue al frente nuestro. Tenemos la cámara, tenemos un micrófono, le vamos a decir que se descargue. Porque viste que a veces tenés ese que te tenés ganas de descargar, viste, esa puteada guardada, no se guarde nada. Acabamos de llegar, che.
0: Usted que lo seguía, usted que alguna vez lo vio, usted que alguna vez se rió con él. Harta penita hay por el fallecimiento de Gatsby y Oliver Tree. Sí, señora, sí, señor. Y de aquí mandamos un saludo a los familiares, a la gente que lo seguía, porque mucho que nos hizo reír el cabro. ¿Sí o no? 23 pepas tenía Kevin.

0: cagas de risa.
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2: ¡Ay, ay, ay! ¡Uy, uy, uy! ¡Venga para acá la radioactiva, cabrito!
3: Esto es Miss You. En este fatal accidente del choque de los helicópteros. Si alguien te hace reír, mijo, si alguien te hace bailar, ¿sí o no? Que eso es lo que nos dedicamos aquí en la radio, pues. Obvio, yo me reí tanto con Herman. ¿Usted lo conoce o no lo conoce? Mi nieto de 11 años lo conoce, lo seguía. Güey, tremendo.
4: ¿Cómo que te mira?
5: Son medio bufarreta, no sé, güey.

0: señor.
1: Te juro que ayer vi la noticia en el Mega y yo dije, nah, esto es un chiste, esto es imposible. Cuando vi ahí fue como que, ah.
0: Claro, tremendo. Venga, venga. 227-262-232.
2: Tenchita, y también recordar a la familia de la niña en Brasil que sufrió un accidente, entre comillas, por negligencia de...
0: ¡Claro, tremendo!
3: Hola, hola, mi viejita, feliz comienzo de semana, lengüita satánica.
0: ¡Eso, qué rico!
4: Hola, hola, Tenchita, ¿qué tal? Hoy día juega Bélgica con Egipto. ¿Va por las belgas o por la egipcia?
0: ¡Nos importa un pico! ¡Aló, buenas tardes! ¡No me corte! ¡Venga, para acá! ¡Aló!
5: ¡Sí, Umba!

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1: Sí, señora, sí, señor. Sí, señor. Venga.
2: Hola, Tonchita, oye, ¿viste que en el video que hizo grabó justo un pie de su muerte?
1: Sí, buen hijo. Venga.
3: Hola, Tenchita, siempre muy triste una muerte tan prematura.
1: Sí, mamita.
3: Le quedaba harto por delante al muchacho.
4: Hola, Tenchita, ¿cómo estás?
1: Bien, pues, mijo.
4: Buenos días, buenas tardes. Oiga, puta, uno quiere empezar bien la semana, todo tranquilo, pero no falta el flight que te intenta saltar, Tenchita, puta,
1: no.
4: Que me dejó cagado todo el día.
1: Ay, mijo lindo. Bueno, recupérese, guachito lindo. Ya.

0: ¿dónde está escuchando la radio usted? Hoy día, ¿quién juega? ¿Vieron los partidos el fin de semana? ¿Vieron la zumba que le dio Alemania al equipo ese? Oye, se pasó 7-1. ¡7-1! Brasil empató. Tuve todo el fin de semana viendo futbolito.
1: Al mal tiempo, mala cara, tenchita y...
0: Ya. ¡Venga, venga! Dígame dónde está escuchando la radio activa, ¿ok?
2: Oye, Benchita, yo escucho ese país Curazao y me da sed.
3: Bencha, lo único bueno del Mundial es que hoy día vamos a ver en el fútbol Canadá-Qatar a los árbitros chilenos que van a la representación de China.
0: Buena,
3: pues,
0: mijo. Buena.
4: Aquí de Huachuraba escuchándote.
0: Eso, casita linda, muy bien.
5: Hola, viejita linda, ¿cómo estás?
0: Bien,
5: ¿cómo
0: estás
5: el fin de semana?
0: Bien.
5: ¿Le puso o se portó bien? Besito en el ombligo para usted.
0: ¡Ah! ¡Le puse, mi hijo! Yo le pongo, guacho. Yo le pongo.
6: Hola, mi viejita preciosa. Oye, ni un equipo latino sacaba la cara.
0: ¿Qué pasó? ¿Cómo le fue a Ecuador ayer?
7: Viejita, ay, ay, ay. Uy, uy, uy.
8: Acá en San Bernardo, tenchita, un marquero por acá.
0: Lindo, te amo, mijo. Todo el mundo conectándose a la radio activa desde Arica, Punta Arena, Guachito Lindo, Arica, 89.7, Iquique, 90.7, Calama, 98.5, Antofagasta, 100.5, Copiapó, 92.1.

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0: ¡Arriba!
1: Pero ella me levantó. 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
0: ¿De qué quieren hablar hoy día, cabra? ¡Cabro!
2: Vieja, no sé si tengo

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1: Es verdad, mijo.
2: Hola, hola, Conchita.
1: Hola, mija.
2: Acá desde Coquimbito al mundo. Está, ay, hace rico. Frío, sí, pero igual me tomaron una chelita.
1: Ya. Abríguese, mija, abríguese la vuelta. Ay, ay, ay, uy, uy, uy. ¿Con quién hablo ahora ahí, mijo? ¡Aló!
3: ¡Aló!
1: Buenas tardes.
3: Buenas tardes.
1: ¿Me puede bajar la radio, mija linda, preciosa, por favor?
3: Ay, al tiro, Tenchita, al tiro.
1: Al tiro, al tirante, mi comandante. La mujer.
3: ¿Cómo estoy, Tenchita?
1: Muy bien, ¿y usted, mija? ¿Cómo está usted?
3: Mal, Tenchita, fin de semana desgraciado.
1: ¿En serio? ¿Qué le pasó, mijita linda? ¿Cuál es su nombre primero, si quiero que le
3: Joana,
1: dar?
3: Joana.
1: ¿Qué pasó, Joanita?
3: Nada, pues lo estafaron a mi hermano.
1: ¿Con qué?
3: Con un auto.
1: ¿Con
3: estaba
1: un auto?
3: Vendiendo su auto. Sí, estaba vendiendo su auto.
1: Ya, él lo estaba vendiendo.
3: Sí, soy de Serena todo esto.
1: Ya, ¿y cómo lo estafaron, mija?
3: Con unos par de cheques. Es una banda que anda.
1: ¿Pero cómo tan pajarón que anda recibiendo cheques, mija?
3: Harto, weón, no me sé esto.
1: Pero obvio, pues, mi amor, ¿cómo va a recibir unos cheques, pues, mi amor, y sin que se cobren?
3: Sí, putencita, sí, fue la cuestión.
1: No, pues si a uno lo estafan por pajarón, pues, mija.
3: Sí, pues sí, más que... pajarón, hizo todo mal.
1: Oiga, y bueno, es que, bueno, y puso la denuncia, vieja.
3: Puso la denuncia, pero mientras es lento, pues si uno pone la denuncia y después lo estaban extorsionando con, ¿cómo se llama? Con que el auto estaba acá en Puertas del Mar.
1: Ya.
3: Lo llamaron, empezaron a llamar a sus amigos, hackearon su celular.
1: Oiga, mi hija linda, preciosa, ¿y qué auto era?
3: El auto era un... Seba, el auto, la foto, la ¿qué marca era el auto?
4: Una Tucson.
3: Una Tucson.
1: Una Hyundai
4: Tucson.
1: Una Hyundai Tucson. Un autito.
3: Sí. Una Hyundai Tucson.
1: Claro, tremendo, pues, mija. Oiga, bueno, arregla el ánimo nomás, pues, mi amor.
3: ¿Qué más le vamos a hacer? Pues si no se puede hacer nada más,
1: pues. No, sí, pues si hay que hacer la denuncia y esperar a ver si los pillan, no está bueno.
3: No, pero los pillan ya, la camioneta tiene que estar al otro lado del país ya, pues.
1: Ya perdió ya.
3: Sí, pues ya perdió, pues. Por eso sí estamos claros, si esas cosas es para que después la gente, o sea, uno llama para que aprenda también, porque hasta que no le pasa a uno, uno no entiende.
1: Exactamente, mija, exactamente. Oiga, muchas gracias por llamar, pues, mi amor.
3: Gracias, Tinchita, por contestarme, y es la primera vez que te llamaba, de verdad.
1: Linda, preciosa. Oiga, mi amor, ¿le gusta el programa a usted?
3: Me encanta, lo escucho todos los días que tengo libre.
1: Eso, ya, pues, mi amor, un besito, te quiero mucho.
3: Besito, chao.
1: Chao, arregla el ánimo, mija.
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1: Del auto.
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1: Ya. Oye, hoy día es el día del viento, ¿ah?
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1: Yo ¿Ah, sí? ¿Para decir algo, digo yo?

0: Entonces, un saludo a Yayay. Viento, viento.
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1: Pero, ¿cómo tan, güey?

0: Aunque quisiera que
1: te le pagan con billetes del Gran Santiago y los recibe.
2: Buena, Telcha, oye, ¿y los cheques en la fecha?
3: Oye, Telcha, no te entras pronto, tengo unos cheques para darle también.
2: Estoy vendiendo una Tucson aquí por aquí.

0: Este es el momento, chiquilla. Chiquillo, ¿dónde cantamos? Sí, señora. ¡Aleluya!
1: Es grande el mar.
0: Oye, qué buena la Cecilia. No me canso de escucharla a ella. Cabritos lindos, 227-262-2232. Este es el momento para que usted me llame.
2: 227-262-2232.
0: Sí, señora, sí, señor. Tenemos hartas cositas para usted. Aló, buenas tardes.
3: Hola, buenas,
0: Tencha. Hola, mi amorcito lindo, ¿cómo está usted?
3: Bien, ¿y tú?
0: Bien, pues, mi amor, aquí poniéndole el hombro como siempre, día lunes, que usted tenga un lindo lunes y una linda semana, mijo.
3: Cuénteme, me gustó escucharte todos los días.
0: Lindo, mi amor. Oiga, ¿para qué me llama?
3: Quería mandarle un saludo a mi mujer.
0: ¿Por qué?
3: Porque sí, porque la amo mucho y es la mujer que me hace feliz.
0: Ya. Yeah. Oiga, mi amor, ¿hace cuánto que está con ella usted?
3: Hace un año y tanto ya.
0: ¿Y es suya?
3: Sí, mía completa.
0: Ya. Ok. Oiga, mi amor, ¿y cómo se llama la señora?
3: Francisca Velázquez.
0: Francisca Velázquez, te voy a pasar la radio para que tú le hables a ella. Adelante, mijo.
3: Quería mandarle un saludo a la mujer más linda del mundo, Francisca Velázquez, que la amo mucho y gracias por hacerme feliz.
0: ¿Y cómo te hace feliz, mijo?
3: Cuidándome, amándome.
0: Ya.
3: Y las otras cosas son de nosotros.
0: Oh, bellísimo, mijo. Oiga, qué rico que esté feliz, por mi amor, y que lo declare a los cuatro vientos. Me encanta.
3: Gracias, Tenchita. Saludos, que esté bien. Buen día.
0: Buen día, mi amor. Que le vaya bien a usted. No le pregunté en qué trabajaba, hombre. 227-262-2232. Recuerde que estamos haciendo el concurso de los monitos del ¿cómo se llama esta cuestión? De los monitos del álbum.
2: Radioactiva está pegando.
0: Sí, ¿pues la viste el video? Está bueno, mija. Vaya a nuestro Instagram, siga las instrucciones y está participando ya. Ahora me voy. ¡Qué rico! Me voy porque es rico. ¡Aló!
4: Hola.
0: Hola, mi amor, ¿cómo está usted?
4: Muy bien.
0: ¡Ay, qué rico! ¡Qué bueno! Y lo dice con tanta seguridad, mija, me encanta.
4: Sí, me levanté con mucho ánimo porque hoy día es un día importante para mí.
0: Ya,
4: para mi hijo.
0: ¿Por qué?
4: Porque hoy nació él.
0: Hoy día está
4: el amor de mi vida.
0: Ya.
4: El hombre que siempre me hace sentirme orgullosa.
0: Ya, me está dando pena de solo escucharla, mija, me estoy emocionando.
4: No, que a mí me llena el corazón que hoy día es muy especial para él porque hoy día nació él. Él fue un niño esperado.
0: Ya.
4: Y siempre ha sido un hombre responsable.
0: Ya
4: grande ya, sí, pero.
0: ¿Cuánto cumple?
4: 28.
0: Ya. Pero
4: es
0: sí,
4: responsable
0: pero,
4: con su trabajo, con su.
0: Pero igual sigue siendo su niño, ¿no? Aunque tenga 28
4: sí.
0: años.
4: Los hijos siempre van a ser los hijos, sus niños, sus bebés, su rey, lo que tú quieras decirle,
0: ya.
4: Siempre van a hacer eso.
0: Es una ¡qué lindo, mija! Es cierto eso, es cierto, mi amor. Mi hijo tiene 52 años y sigue siendo un cabro chico, güey. Para mí.
4: Es que los malos hombres les cuesta un poquito más madura, pero siempre van a ser los niños de la casa el niño de la mamá.
0: Todavía vive conmigo, güey. Oiga, mi amor, cuénteme. ¿Le quiere dedicar palabras lindas a su hijo?
4: Sí, ojalá. Lo voy a ver en el podcast porque no tengo el teléfono a mano como para poderlo llamar.
0: Ya.
4: Y decirle a mi hijo, se llama Jorge Javier.
0: Ya, espérate, Evo. Te voy a poner una canción para que tú le hables.
4: Ya, muchas gracias.
0: Adelante.
4: Hijo, Jorge Javier Aravena Guzmán.
0: Yeah.
4: Eres el orgullo de mamá, el orgullo de tu padre y de tus hermanas. Te amamos mucho. Yo sé que en el futuro vas a cumplir todas tus metas porque siempre te propones algo y lo cumples. Eres el hijo que esperábamos, el hermano que esperábamos y el nieto que esperábamos. Eres una persona amable, respetuosa, con todo.

0: mamá te adora. Qué siempre lindo. Va a ser así.
1: Perdón. Qué lindo, mija. Oiga, muchas gracias por llamar, mi amor, ¿ah? ¿Eh?
0: No, ¿de qué? Gracias. Oiga, a ustedes por alegrarnos las mañanas, sí, en la radio. Yo de que me levanto en la mañana,
1: yeah,
0: trabajo con ustedes.
1: Ay, que eres linda, mija. Oiga, muchas gracias, ¿ya?
0: Gracias a ustedes.
1: ¡Ya, mijita!
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1: ¿Cómo 5
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Mira, ríete, ayer mi sobrino estaba en la casa de mi mamá, se quedó a alojar, po, y va y mi hijo estaba en su casa, en su pieza, y va y le dice, me dice, amor, ¿le fuiste a dar la bendición?

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1: Me gusta. 2-2-7-2-6 y 2-2-3-2 para que venga. Para que venga acá la radio activa. Oh, qué guay.

0: Hola, chiquita, buenas tardes, ¿cómo estás?
1: Bien, mi amor, sáqueme en manos libres, mija. Por favor.
0: Y ahí sí lo saqué del auto.
1: Ya, eso. Cuénteme, ¿para qué me llama usted?
0: Mira, te llamo porque quiero saludar a mi hija que hoy día está de cumpleaños.
1: Ok, salúdela, mi amorcito lindo.
0: A mi hija Martinita que cumple 18 años.
1: ¿18, Pepa? ¿Cómo se portó la cabra?
0: Ah, no, excelente niña, muy tranquila.
1: Tranquila, eso es lo que creí, guapo. Esa es la que te cuenta, guapo.
0: Tranquila, mi chiquilla.
1: Ya, le deje la palabra linda en el cumpleaños a esta niña, mija.
0: Ya. Martinita, mi muñequita, yo sé que es difícil que estés escuchando la radio ahora porque estás en clase. Te quiero desear un feliz cumpleaños, decirte que mamá te ama. Que eres sensacional. Eres la lucecita que tenemos casa. Que sigas siendo la niña que eres, feliz, alegre. Sigue estudiando, no me lleva. Eso es importante. Y gracias, pues, gracias. Cumple tus metas.
1: ¿Qué pasó con la qué? Que cumpla las metas.
0: Las metas.
1: Ay, yo entendí una cosa. Ya, pues, mija, no. Linda, muchas gracias.
0: Quizá por este espacio te escuchamos cada día.
1: ¡Linda, te quiero! ¡Tararara! No tenemos que ir a la primera pausa comercial. Por favor, si usted me va a llamar, que se escuche bien. Aquí en la radio que va.
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1: Si usted me llama, será la aire al tiro, mija. ¡Halo!
3: Hola, Tenchita, ¿cómo está usted?
1: Muy bien, pues, mijo lindo. ¿Y usted?
3: Más o menos nomás, pues, Tenchita.
1: ¿Qué le bajó?
3: Te estoy llamando acá de Copiapó para contarte algo que nos pasó con nuestros compañeros de trabajo acá del área de mecánica.
1: ¿De mecánica? ¿Qué pasó?
3: Mira, el viernes salimos a carretear.
1: Ya.
3: Y terminamos en esos lugares de mala... ¿cómo se llama? De maldad.
1: Ya.
3: Ya. El problema, mira, te la voy a hacer corta.
1: ¿Pero qué era, pues, mijo? ¿Un doble? ¿Un qué era?
3: Sí, un nightclub. Un nightclub, sí, un nightclub.
1: Ya.
3: Sí,
1: okay.
3: Sí, no, como hasta ahora escuchan niños, entonces te lo voy a hacer un poco más.
1: Ah, sí, un nightclub.
3: Ya, fuimos en nightclub y el problema es que.
1: ¡Ahí mira, dónde está el demonio!
3: Claro, ¿dónde está el demonio? Claro.
1: ¿A dónde está el cole flecha?
3: El cole flecha. Salimos de. Nosotros trabajamos faenao en Tierra Amarilla.
1: Hola, ya.
3: Y salimos a carretear con ellos.
1: No hay faenero que no sea caliente,
3: pues,
1: mijo, ya ahí.
3: Claro. Entonces, ¿qué es lo que pasó? Entonces, yo me fui con una niña. ¿Sabes que eso tiene un privado adentro?
1: Yeah.
3: ¿Ya? Y los cabros me pidieron que llamara para contar porque yo sé que están escuchando ahora en el taller.
1: Yeah.
3: ¿Sí? El problema es, bueno, no sé cómo contártela, pero el problema es que la niña que me tocó a mí, lamentablemente, bueno, yo sé que es complicado esa enfermedad, pero el problema es que...
1: No, pero ¿qué me va a contar ya ahí?
3: No, es que el problema es que ella era epiléptica.
1: Yeah.
3: Y me pasó una talla más o menos. Entonces, yo tengo que volver el martes.
1: ¿Pero qué le pasó, mijo?
3: Yo creo que... los cabros me recomiendan que... Puta, por último, no sé, te asaltaron, weón, y te pasaste por la pandereta, y te agarraste un alambre púa. Como para hacerte... No para hacerte tan gráfica, Tenchita.
1: Ya, pero ¿qué le pasó, po, mijo?
3: La niña epiléptica.
1: ¿Pero qué? ¿Te asaltaron? ¿Qué pasó?
3: No, abajo, po, era epiléptica.
1: ¿Y ahí?
3: Estoy ahí medio dañado.
1: No, me está agarrando mal deseo, mijo. No, con eso no se bromea, pues, mijo.
3: No.
1: Si yo no soy huevona, ¿cómo se lo ocurre?
3: No, pero
1: yo,
3: fue...
1: ¿Pero por qué va a estar dañado?
3: No,
1: porque
3: pero,
1: ella tenía...
3: No,
1: esta
3: pero, no, porque fue con ropa.
1: ¿Cómo?
3: Fue con ropa, tuve que sacar de las mechas.
1: No, es que es pajarón. ¿Para qué me llaman para esas cosas? No es necesario, mijo. Yo caigo porque yo trato de escucharlo a todos ustedes, pero no se juega con eso, mijo.

0: ¿ok? Me lo imaginé igual, ¿ah? ¿Qué quiere que le diga? Le hizo un pitbull. ¡Ya! ¡Ya, córtala!
1: ¡Ándale, la ponte con guapo!
2: Bloqueado, Tencha, bloqueado.
0: Bloqueado, sí, bloqueado el tiro nomás, po.
3: Radio Carolina.
0: Bloqueado también. Igual está buena.
4: Ah, ese es más bueno que el de la Tucson.
1: Este se quedó sin choripán. Oye, doctor, no te deseo mal, pero ojalá que te dé un ataque de epilepsia cuando estés en faena.
5: Oye, el loco está dando puro jugo.
6: Tanto ahorcar el pavo en la faena.
7: Hola, Tenchita. Todo es posible en la viña del señor.
0: No, piénsalo. Sí, es verdad.
7: ¿A más de alguien le ha pasado?
0: A más de alguien, pa' mi hija linda.
8: Se quedó sin niño. Qué desubicado.
0: Ayer, ayer, ¿sí o no? Además, la gente lo pasa tan mal con esa cuestión.
9: Primero que todo, aprenda a hablar, ahueonado.
0: Ya, ya, pa' mi hija.
10: Oye, buen penca.
0: Ojo. Ojo.
11: Le hizo la lengua epiléptica. La...
0: Es que me lo imagino con esta canción. Oye, me tengo que ir a la pausa comercial. Tengo que leerle a nuestros lindos auspiciadores antes de seguir, pues, chiquillas. Sí, es verdad.

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1: ¡Muerte la lengua!
0: 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Ya, vamos a la pausa comercial y ya volvemos aquí a la Radio Activa.
2: Mójate el potito, vos. ¿Querés quedar bien con Dios y con el diablo, eh? No podéis ser así de...
0: ¡Aló! ¡Aló!
3: Hola, Conchita.
0: Chuta. Hola, mija, ¿cómo está usted? No, no se escuchó. Hay 17 grados.
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0: está con Dua Lipa.
1: ¿Sí,
0: te escucho?
1: Hola, viejita linda, ¿sabés que escuché al tipo que dijo lo de la...
0: Espérame un poco, mija, espérame, que estamos canción, espérame.
1: Ah, ya.
0: Espérame, ¿ah?
1: Ya. No escucho la canción porque estoy escuchando desde mi celular, entonces...
0: Ya, tranquila, deja.
2: Menos mal que la chiquilla no tenía Parkinson.

0: Me encanta. Me perdería.
1: Eso, vamos, canta la vieja.
0: Contigo yo quiero todo, nada me
1: fía. Aquí está Dua Lupita con ustedes.
0: Por eso tú ya tienes otro.

0: tú fuiste.
1: ¡No!
0: ¡Tú fuiste, vieja cochina!
1: ¡Qué malo! Bueno, me los tiro.
0: ¡Hola, señora Behorra!
1: Esto no me sale el peo.
0: ¡Ya, ya, ya! Oiga, mi amor, ¿cuál es su nombre?
1: Karina Guajardo.
0: Karina, ¿para qué me llama usted?
1: Penchita, te llamo desde Linares, desde el postre del Sazón del Paisano, para contarte que este tipo que dijo de la niña con epilepsia, esa historia la contaron en el Rumpi, se llama El Señor de los Anillos, y mi pareja llamó y contó esa historia.
0: ¿En serio?
1: Te juro, búsquenla en YouTube, Fausto Malí, dígame.
0: ¿Era verdad?
1: Es verdad, pero este tipo, el que llamó ahora, no sé, pero la de mi marido sí fue verdad, porque le pasó al compañero. Él se hizo pasar por él y se le contó al Rumpi y quedó por el Señor de los Anillos. De hecho, el hombre tuvo que quedó hospitalizado, pillaron a la chiquilla, fueron los papás. No sé, súper chistosa la historia.
0: Oiga,
1: y quedó excepcional la corneta en tres partes. El Señor de los Anillos, para que la busquen. ¿Ya, mi vieja rica?
0: ¡Ya, mi amor, te quiero!
1: Te adoro, me alegras el día. Besitos grandes de Linares.
0: ¡Que le vaya bien, que le vaya bien!
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0: Para que venga aquí a la Radioactiva, chiquilla. ¿Quiere ir a echarle melugo un rato? ¿Quiere jugar un ratito? ¿Quiere opinar? ¿Quiere? ¿Qué quiere? ¿Quiere llamar a su señora? ¿Quiere llamar al

0: Lo bueno es que la niña no se mordió la lengua.
1: Vieja, no entendí, pero ¿qué pasó? Explíqueme, soy lento.
2: Eso le pasó por no hacer exámenes prelaborales.
3: Ya. ¿A quién no le han pegado con un diente ahí? Que no le dé color.
4: Tu dientazo.
5: Oye, gente, a lo mejor lo atacaron por atrás al hombre, por eso que estaba alegando.
6: Este hombre parecía la Mara Sedini, pero más. Ya.
7: Tenchita, el ¿qué? Señor de los anillos, esa historia está en el Rumpi.
4: Ya, ya lo dejo.
5: Tenchita, ya, pues quiero llamar a la patrona, pues, ya.
4: Pero llámame, pues, mijo. Llámame tú al 227262312 y llamamos a la patrona.
8: Te pillaron, pues, compadre.
4: Déjale.
8: Pues, historia es tuya, no andes inventando.
9: Tenchita, buenas tardes.
1: Mija, es el mes de la salud mental del hombre. ¿Se va a hablar de eso o no importa? Porque somos hombres.
4: ¡Aló! ¡Buenas tardes!
10: ¡Tenchita, al fin!
4: ¡Hola, mi amor! ¿Cómo está usted?
10: ¡Hola, Tenchita! Estoy bien, contento. Un poco triste, ¿no? Por la patrona.
4: ¿Por quién?
10: Porque anda bajoneado, que el papá está enfermo. Entonces quiero llamarla para que le demos ánimo.
4: Oye, ¿pero qué? ¿Pero quién está triste?
10: La patrona, la jefa.
4: La patrona, ya, yo entendí, la guatona. No, papá.
10: La patrona, mi señora, Natalie, ¿qué tal?
4: ¿Cómo se llama? Oiga, ¿puede sacar en mano libre, mijo?
10: Lo saco al tiro.
4: Sácalo, pato.
10: ¿No? Pato seco.
4: Ya, eso, pues, mi amor, para que
10: ahora sí.
4: Para que sí.
10: ¿Me escucha?
4: No te escucho bien, tienes que sonar, tienes que sacar en mano libre o el altavoz, mijo. O el Bluetooth.
10: Ya, espera, me da un segundito.
4: Bueno, soy yo, mijo.
10: Ya, ahora sí.
4: Ahora sí que sí. Cuénteme por qué quiere llamar a la patrona, mijo.
10: Quiero llamar a Natalie porque quiero darle ánimo. Tiene a su papá enfermo.
4: Ya, ¿qué le pasó, papi?
10: Tiene un cáncer al estómago. Entonces, llamarla y ver si me contesta, pues está en la piquita.
4: Ya, pues llamémosla. ¿En qué trabaja tú? ¿En qué trabaja ella?
10: En seguridad.
4: Ok.
10: En seguridad, guardia de seguridad.
4: ¿Pero de qué? ¿De dónde guardia ella?
10: Ella trabaja allá en el Centro Olímpico, allá arriba en...
4: ¿Arriba qué? ¿Arriba quién?
10: ¿Arriba
4: dónde, dice usted?
10: No, de dónde salen todos los que hacen deporte, no, el Centro Olímpico.
4: ¿El Centro Olímpico?
10: Sí. Ya, pues, llamémosla, okay. Tenchita.
4: Ya, ¿tenía el teléfono, no?
10: Sí, te lo doy al tiro.
4: Eso, ya. Espérenme un poquito, chiquilla. ¡Aló! ¡Ya dame el teléfono, hombre! ¡Dame el teléfono!

0: Tú hablas con ella.
1: Ya, Pinchita, gracias.
0: Ya, tira la barriga encima.
1: Debo.
0: No la desees llorar, po.
2: El número que usted marca no existe. Agradecemos verificar su información.
0: Otra. A ver, vamos de nuevo.
1: Pone bien el dedo, techo.
0: Como anoche.
1: ¿Lo anotaste bien?
0: Yo creo.
3: Yo creo que sí, pues, mijo.
0: Oiga, ¿tenés alguna canción?
2: El número que usted marca no existe.
0: No, lo anoté mal.
1: Lo anotaste mal.
0: No me lo diste mal, porque no. Ya dámelo,
1: hermano. Te lo digo de nuevo.

0: tenía mal un número, pues, mijo.
1: Pausita.
0: Ya, ahí está.
1: Vale, chiquita, gracias.
0: Ya. Usted habla con ella y le dice palabras lindas y la tira para arriba, mijo.
1: Algo de Alex Huago, algo de Alex Huago.
0: Ya. Alex el Mago.
2: Aló.
1: Aló, buenas tardes.
2: Buenas tardes.
1: ¿Con la señorita Natalie Quesada?
2: Sí, ¿con ella de parte de quién?
1: De parte de un hombre que está enamorado de usted.
2: Ya.
1: Sí. Un tal Juan Andrés Pino González.
2: Ya.
1: Hola, mi amor, ¿cómo estás?
2: Es una broma.
1: Mi amor, no es una broma. Te estoy llamando de la tenchira, para decirte que te quiero harto, te quiero mucho. Para decirte que estoy pasando por un tema con tu papi, con mi suegro, está enfermito. Darte ánimo, te queremos dar ánimo, que te quito arriba. Que te sabes, aquí estoy, te amo mucho. Y no, pues nadie. Te estoy llamando a la techita, pues. Techita, ayúdame.
0: Hola, mija.
2: Hola, Tenchita.
0: ¿Cómo está usted, mijita linda, preciosa?
2: Aquí, sorprendida.
0: Sí, este güeyito que le sal.
1: Siempre.
0: Oiga, mi amorcito lindo, parece que hay cositas que le tienen el corazón medio tomado, mija, pero tire para adelante nomás, pues.
2: Sí, pues, no queda de otra.
0: No queda de otra, pues, guachita. Así que a ponerle, bueno, mi amor, apoyarse la gente que te ama, que está ahí, tiene una tremenda pareja que está contigo, te ama, te adora, te quiere estar contigo y quiere estar contigo toda la vida, mija.
2: Gracias.
0: Ya. Sí, pues, mi amor, así que sube el ánimo, mi amor.
2: Se portaba mal y ahora anda todo celoso pensando que uno hace lo mismo que él hacía antes.
0: No te puedo creer que se puso ¡pau! ¿Pero cómo andáis con esa?
1: No, Tenchita, si anduve en malos pasos, pero ahora estoy, me porto bien.
0: Ya, no, pero si aquí, no, si ya sabemos que te portáis bien, pues, mijo, que andáis haciendo mérito vos todo el rato llamando a la radio como los guardias. Oye, pero, ¿por qué tú crees? ¿Por qué estás desconfiando de tu pareja?
1: No, si no es desconfianza, Tenchita, son cosas que pasan, cosas que hace uno igual.
0: ¿Pero por qué, sí, mijo? ¿Por qué?
1: De pago nomás, pues, Tenchita.
0: Ya.
1: De pago nomás, pues, uno no ve lo que tiene al lado.
0: Ya, ok. Entonces, ¿tú confías en ella?
1: Siempre. Ya. Es la madre de mis hijos.
0: Ya. Ok, entonces no se ponga el eso, pues, mi amor.
1: Ya, Tenchita.
0: ¿Para qué, mijo? ¿Para qué anda el celoso como los tontos?
2: Cierto,
0: no, como
2: los tontos.
0: Claro, andáis deseando, ahí pa' qué, mijo.
2: Encima piensa que no me doy cuenta que me revisa el celular y...
0: ¡No!
1: Ya, no, se puso fática la cosa, Tenchita.
0: ¡Huevo tóxico!
1: Sí, es el medio tóxico.
0: ¿Pero por qué andas revisando el celular, mijo?
1: De pago nomás, pues, Tenchita. De tincao que uno es, pues.
0: Ya, pero mi amorcito lindo, yo quiero que ahora te comprometas que este tipo de situaciones no va a volver a pasar.
1: Ya, Tenchita, no va a pasar más. Ya, pero Tenchita, las dejo. ¿Qué?
0: No, ahora sí las dejo. Para... ¡Ah!
1: Ya.
0: ¡Cobarde!
1: Tenchita, ya. Tenchita, me comprometo a no hacer más esas cosas, pues.
0: Ya, ok, pero dígale a ella, pues, mijo, no me lo diga a mí.
1: Ya, mi amor, me comprometo a... No hacer más eso, lo que hice con el celular.
0: Claro,
1: no
2: vale. Ya,
0: no vale la pena, mijo.
1: Ya, te amo mucho y.
2: Así sea.
1: Claro, así va a ser. Pues,
0: la cara la está pasando mal con el papá. Voy a llamar para la radio para subirle el ánimo, bueno, y nos dimos cuenta el cachito,
1: güey. Es que ella, ya, bueno, ya me va a salir tranquilo. Ya, Tenchira, te quiero mucho.
0: Oiga, mi hijo lindo, precioso, usted se nota que es un buen hombre, una buena persona. No la, no
2: sí,
0: la,
2: eso sí es verdad, Tenchira.
0: No la embarre, no la embarre. ¿Ya?
1: Ya, ya, copiado. Ya, mi amor, te amo mucho. Te llamé a la Tenchira, parte ánimo y. Abrí el ánimo, no, y salió tranquilado.
0: Y aquí estamos, po.
1: Ahora van a llegar todos los mensajes, van a levantar y van a
0: bajar.
2: Chao, mi amor, chao, Tenchita.
1: Ya los
2: dejo que estoy trabajando.
1: Chao, mi hijo. Chao, Tenchita, gracias.
0: ¿Cómo se llama usted, mi amor?
1: Andrés.
0: ¿Andrés cuánto?
1: No, Andrés.

0: cree que la señora se la está haciendo, que se la está...
1: ¡Ay, es más tóxico el güey!
2: ¡Ya, ya, ya!
1: ¡Saludos para Andrés, que está en Colina 1!
3: ¡A Manuel, a Manuel, hoy día!
2: Oye, ¿cuánto más faña con el otro?
1: ¡Tenchita! ¿Qué? ¡Más de un resumen!
4: No. Buena, buena, Tenchita. ¡Saludos al peo con caña!
3: ¡Saludos al peo con caña!
5: El ladrón cree que todos son iguales, desconfiados.
2: ¡Ay, ay, ay, cabrón!
6: Bandido retirado siempre pensará que será gorreado.
7: Oye, oye, no.
2: Ya, ya, ya. Ya, ya, ya, ya, ya, ya.
8: Fuiste por lana y te...
2: Bueno, pero si la señora lo trasquiló.
1: Es el cacho de...

0: mensaje.
1: No sabe nada que sé que revisa el tema.
2: Oh, Tenchita, el Andrés nos pilló.
3: Arriba los gorriados.
4: ¡Andresito, te queremos! ¡Te queremos, Andrés!
1: Tenchita, ya, porque...

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0: 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Cabrito lindo, vamos a la pausa comercial.
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0: Ya volvemos.
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0: Penchita, hola, muy buenas tardes. Te envío un besito gigante y quiero enviarle un saludo a la Alianza Océano del Colegio San Luis. Espero que ganes, vamos con todo.
1: Eso, con ese ánimo, hija, ganan de todas maneras. Cabrito lindo, usted me llama y sale al aire aquí en la Radioactiva.
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1: Sí, ¿para qué puede ser? Para llamar a su señora, a su marido, a su pololo, pues, para ponerle bueno, para jugar un rato, para lo que usted necesite. El teléfono ya está ahí, también el WhatsApp de audio. ¿Usted lo conoce o no lo conoce?
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1: Gracias, vieja, me dice que estamos muertos de la risa. Sí, pues. Van a cero todavía España y Cabo Verde. Mira, el Cabo Verde, ¿eh? A cero todavía, vieja.
0: Nadie va a querer llamar ahora, ostenta.
1: ¿Por qué? Sí, pero si su pareja lo... ¿Qué creo que yo? ¡Aló, buenas tardes! ¿Por qué no me llama? ¿Tiene miedo de que lo agarramos para el deseo? Nada que ver, pues, mi hija. Si aquí la señora fue la que tiró la bomba atómica, pues, mi amor. Y yo no tengo nada que ver en la cuestión. ¿Sí o no? Tambores. Sácate uno. Pues, ¿sí o no? ¿Usted le molestó, mijo? ¿El que llamó recién? ¿Le molestó, no?
3: Oye, Tenchita, salís asquilado, Tenchita. ¿Qué voy a salir? No me ayudaste en casi nada, pues.
1: Pero
3: no importa, igual te llamé.
1: ¿Pero cómo, mijo? ¿Pero si le subimos el ánimo a su señor o no? Si ese era el objetivo, pues, mijo lindo. ¡Aló! 22726-2232. Dicen que nadie va a llamar ahora. ¿Por qué digo yo una nanguita, weón?
4: ¡Aguántelo, tranquilao!
1: ¡Aló! ¡Buenas tardes! ¡Aló! ¡Aló! ¿Me cortó? No, nadie quiere hablar conmigo ahora. ¡Aló! ¡Buenas tardes!
5: Buenas tardes, ¿cómo estás?
1: Muy bien, mijita linda. ¿Y usted cómo está?
5: Muy bien, acá saliendo de clases.
1: ¿De la pega?
5: No, de clases.
1: Ah, de clases. ¿En qué está estudiando usted, mi amor?
5: Me estoy perfeccionando en el mundo de la repostería, haciendo cursos ya que tengo un emprendimiento.
1: Ah, qué buena, mija. Qué bonito. ¿A qué te dedicas tú? ¿Qué tipo de repostería haces?
5: Hago alfajores artesanales con dulce de leche argentino, yeah. Las galletitas estilo New York cookies, yeah. Barquillo.
1: De ¡qué todo. Rico, mija! Ya, pues, mi amor, ¿quiere dar su emprendimiento?
5: Si usted me lo permite.
1: Pero, por supuesto, aquí le pegamos un empujón a usted, pues, mi amor, para que nos vaya mal dulce. ¡Ah!
5: Para que no tenga un coma diabético, dicen algunos.
1: Ya, pues, mi amor, yeah. Adelante.
5: Emprendimiento en Isa se llama hermanitas.alfajores.
1: Hermanitas.alfajores.
5: Sí, ahí estamos recibiendo pedidos, coctelería y todo.
1: Ya, está bien.
5: Muchas gracias, chau.
1: Que le vaya excelente, mija, en sus cursos y en todo, ¿ya?
5: Muchas gracias, que le vaya bien.
1: ¿Ves? Aquí no hay puro reserva. ¿Le preguntan alguna vez te ha quedado la crema? Ya. Está buena. ¡Dulce!
3: Oye, Tenchita, salís alquilado.
1: Ya, pero mijo, ¿por qué andas elegando?
3: Aquí se cumplen los objetivos, no importa el medio. ¡Wow!
1: ¿Y es verdad, bola? ¿Su señora quedó buena onda? ¿Quedó alegre o no? ¡Aló! ¡Buenas tardes! ¿Aló? No te escucho. No, tiene que sacar el Bluetooth, mi hija linda, preciosa, para hablar conmigo. ¿Aló? Buenas tardes. ¿Aló? Mire, ya me la acabo. ¿Aló? Buenas tardes.
6: ¿Aló?
1: ¿Aló? Buenas tardes, tiene que sacar el manos libres, señorita, por favor. No te escucho, mi amor. ¿Aló? No, no fue capaz. Otro. ¿Aló? Buenas tardes. ¿Con quién hablo por ahí?
6: Hola, Hola, Tenchita, ¿cómo estás?
1: Muy bien, mi amor. ¿Y usted cómo está?
6: Bien, Tenchita, súper bien.
1: Mire que se escuche linda su voz, mi amor. Me encanta. ¿Te gusta cómo se escucha?
6: Sí.
1: Sí. Oiga, mi amor, ¿qué le pasa? ¿Qué anda con ese ánimo?
6: No, Tenchita, estoy con buen ánimo. Mira, te estoy llamando de Punta Arenas.
1: Ya.
6: El motivo de mi llamado es para que, no sé si mi amiga me está escuchando, se llama Claudia.
1: ¿Amiga? ¿Qué pasó con la amiga, amiga?
6: Mi amiga tuvo un quiebre matrimonial muy, muy complicado.
1: Ya.
6: Y ella tomó la decisión de irse con lo opuesto de su casa.
1: Ya.
6: Y está armando su casa de nuevo, construyendo su casa.
1: Ya.
6: Ha sido con mucho sacrificio.
1: Ya.
6: Ella está conmigo en este momento para que pueda.
1: ¿Está viviendo contigo?
6: Sí, está viviendo conmigo hasta que ella pueda levantar nuevamente su imperio, como le digo yo.
1: Ya, su castillo.
6: Exacto.
1: Ya.
6: Y ha trabajado mucho, pero yo le digo que no importa que la vida es así.
1: ¿Hace cuánto se separó, mija?
6: De octubre.
1: Octubre, noviembre, diciembre, enero, febrero, marzo, mayo, junio. Han pasado ocho meses.
6: Pero nosotros nos reencontramos, trabajábamos juntas antes, después de 18 años nos volvimos a reencontrar y nos encontramos por cosas de la vida en una clínica.
1: Ya.
6: Y empezamos a conversar y nosotros nos conocemos mucho.
1: Ya.
6: Yo cuando le hice unas preguntas, ella reventó en llanto. Si me está escuchando, ella sabe quién es, porque ella te escucha igual.
1: Yeah.
6: Y
1: ¿la quieres llamar, mija?
6: Ya, Tenchita.
1: Llamémosla, ¿cierto?
6: Ya, espérame.
1: Pues llamémosla. Llamémosla, amiga. Si de eso se trata esta cuestión. Que hablemos.
6: ¿Aló?
1: ¿Aló? ¿Tiene el teléfono por ahí?
6: Sí, Tenchita.
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1: Ya, yo te espero, mi amor.

0: Y le subimos el ánimo a tu amiga, pues, mi amor. ¿Está ahí usted o no?
1: Sí, Tenchita, lo ha pasado mal. Te voy a llamar a la Tenchita para que te dé un cava con todo el corazón, porque ya la está terminando y ya la otra semana vuelve a su casita.
0: Oiga, ¿y el marido se quedó en la casa?
1: Sí, él sacó.
0: Ya, chona.
1: Ella se fue con lo puesto y lo ha pasado mal.
0: ¿Y qué le pasó, mija? ¿Le pusieron el cono? ¿Qué pasó?
1: Sí, ahí ella, si quiere contarte, te contará, pero fue una experiencia traumática. Después de 24 años de matrimonio. Pero tiene la bendición de sus hijos.
0: ¿Qué?
1: Tiene la bendición de tener sus hijos profesionales.
0: Ah, ya. Ahí veamos qué conteste.
1: Ha sido una mujer muy luchadora. Claudia, si estás escuchando, contesta. Ella trabaja en una clínica.
0: Ya. ¿En qué hace en la clínica?
1: Es asistente médico.
0: Ya. ¿Estar ahí con el médico?
1: Sí, pero... quiero darle toda la fuerza y sabe que cuenta conmigo.
0: No, está con el médico ahí.
1: Inténtalo una vez nomás, Tenchita. Por supuesto. Si no, yo le voy a dar un mensaje.

0: pero nunca
1: es tarde. Qué importante son las amistades en estos momentos que uno lo pasa mal, ¿o no?
0: Ni siquiera. Sí, yo siempre he dicho que las buenas amistades aparecen cuando se necesitan. Sí, no, ella es parte de mi familia, y mi hijo la adora, mi marido la quiere mucho y es luchona, es muy, muy luchona la mina. Así que de ahora en adelante, Claudita, la vida te va a sonreír. No vas a estar más sola.
1: Oiga.
0: Y salir adelante. Oiga, pero levantó su casa de la nada, Claudita.
1: Oiga, escúcheme, señora.
0: Ya.
1: Oiga, mi hijita linda, por favor, dele palabras de ánimo a su amiga. Porque ya no contestó.
2: Recuerdo.
0: Ella sabe, le dije que hoy día te iba a llamar para que tú le mandes un uscabatenchita para la nueva vida que comienza. Yo sé que le va a ir bien y siempre va a contar conmigo. La quiero mucho, la adoro. Somos amigas del corazón.
1: ¿Eso ve?
0: Y siempre voy a estar con ella, ella lo sabe. Siempre, toda la vida.
1: Qué lindo, mi amor. Me encanta que tenga esta amistad con ella. Ya la vamos a dedicar, la estamos poniendo un tema. Como dice el Rumpi.
0: Un tema al rata inmuna del marido.
1: No, a ti con tu amiga. Amiga.

0: para acá.
1: Hola, Tenchita. Quiero mandarle un saludo a mi hijo, que lo amo. Y a la
0: beso, amigo.
1: A mi hijo que va al lado, que también. Eso, Tenchita.
0: Gracias, mi amor. Saludos para los amigos aquí en la radioactiva.
2: ¿Para qué son los amigos? Para cagarlo.
3: Soltarlo. Amigo mío, Guillermo Olmos, somos amigos de infancia, de niños. Seguirá
4: aguantando. Un saludo al Pablo, el amigo, que es un excelente amigo. Se pone medio weón, pero es pulento.

0: mi amigo el Desi, que nos vamos de vacaciones.
1: Hola, Tencha. Un saludo a mis dos mejores amigas, Carmen Gloria y Anita.
2: Sí, bueno.
0: Tenchita.
3: ¿Qué?
0: Puta, que tiene barría la amiga. Que siente las de verdad.
4: Un saludo para mi amiguito.

0: Blanco le está mandando saludos a la hermosilla, a su mejor amigo.
1: Eso. Dale un saludo a mi amigo Américo de parte del Palomo. Muchas gracias.
2: Hola, hola, Tenchita. Quiero enviar un saludo a mi hijo Joaquín Gaete. Por favor, Tenchita, te quiero mucho.

0: saludo para los amigos.
1: Hola, Tenchita. Quiero enviarle un saludo a mi hijo Titi. Que se porte bien. Que lo...
2: Hola, viejita linda. Saludo para mi amiga María Gabriel.
3: Hola, Tencha, ¿cómo estáis? Soy Alex Cítico y le quiero mandar un enorme abrazo. Y saludo a mi amigo Leo Rey.
0: ¿Quién más?
4: Un saludo de Percy Marín para la amiga Camila Sobe.
5: Tenchita, un saludo para mi hija. Hola.
6: Aguante la vieja de onda.
0: Con mucho amor para Paula Flores, Pablito Castillo. ¿Quién más está por ahí? ¿Quién más?
7: Hola, Tenchita, un saludo a mi amigo Gabriel de su amigo José Antonio.
8: Hola, Tenchita, saludo a Jimmy Ahumada y Rodolfo Concha. Vamos, caleta, cabros.
0: Los amigos y amigas.
9: Tenchita, viejita linda, un saludo a mi amiga Paula Gutiérrez.
10: Un saludo.
11: Hola, Tenchita, por acá Jonathan. Un saludo para mi amigo Donald Trump.
12: Una linda, hermosa, preciosa. Un saludo muy, muy, muy
13: querido. Hola, soy José Antonio Kass y le mando un saludo a mi amigo Gabriel.
10: Un saludo.
14: Un saludo para mi amiga que se llevó a mi ex.
15: Hola, Tenchita.
0: Hola, amigo.
15: Oiga, un saludo a mi gran amigo Bernabé Retamal.
16: Tenchita, un saludo para mí, para los chasquilados.
17: Seguro que hay flores, po.
0: Saludo al cielo, al negro. Miguelo, ¿qué más está aquí?
18: Tenchita, un saludo a mi mejor amiga, hermana del alma, Mariana Arteaga.
19: Saludo para el H2, Tenchita.
20: Un saludo para mi amigo Lucho Jara, de parte de Américo. A morir.
21: Saluda a su mejor amigo, Elon Musk.
22: Hola, Tenchita, te hola, hola. De Copiapó y te quería decir que sí, podía saludar a mi hermana mayor Rocío, que se fue a estudiar a Viña del Mar, fue a estudiar pedagogía. Eso nomás, Tenchita, te quería mandar un saludo a mi hermana, que no la veo desde marzo. Adiós.
0: ¡Qué lindo! ¡Los amigos! El amor está aquí en la Radioactiva, chiquillas.
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24: Hola, Tenchita, saluda a todas las amigas que son todas envidiosas.
25: Saludo a esos mejores amigos que uno le contó la vida entera y que después salieron con que uno les gustaba.
26: Ya vos, Tenchita, saca los WhatsApp.
27: Un saludo a mis amigos los Sargueros del Norte.
28: Tenchita, la Andreita le está mandando saludos a la Rosario también.
29: Hola, Tenchita, un saludo a mi amigo Kim Jong-un de acá de Doha.
30: Tenchita, un saludo al Ángel Vilche, mi hijo.
31: Un saludo a mi amigo que me vendió la Hyundai Tucson.
32: Tenchita, saludo a mi amiga porque me dejó a su marido.
33: Un saludo de Percy Marín para Camila Flores.
34: Un saludo para el huevito con la Rosario.
35: Saludos a mis amigos de la U y cámbiense de equipo.
36: Saludos, Tenchita, al Freddy, al Spider.
37: Tenchita, un saludo para ti también, la Radioactiva, la mejor.
0: ¡Listo, te amo, mijo!
38: Tenchita, un saludo al Alejandro aquí.

0: ¿Quién eres tú?
1: Un saludo a... Un saludo para los ayayay y para los uyuyuy.
0: Saludo para mi amigo Cristóbal desde Canadá. Saludando a los amigos aquí en la
2: radioactiva.
3: Un saludo al cabo Cavieres de parte de su teniente acá.
4: Conchita, un saludo después de aquí para Pablo Stangers.
5: Un saludo para mi amigo Américo de parte de él.
6: Un saludito ahí para todos los muchachos de parte.
7: Un saludo para mi perro Charlie, el amigo más fiel que puedo tener.
8: Por los comunistas.
9: Saludos a los que se preocupan por mí. Tú no estás PGR.

0: Vamos a otra pausa comercial, aunque no lo crea.
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0: Ya. Uy.
2: Hola, mi
0: ay. Arriba el ánimo, cabrito. Última media hora. Sí, señora, sí, señor. Un saludo de José Antonio para la Cedini. Un saludo de la Orsini para Mario Velasco, Julio Rossi. Ya. Ya, córtela. ¿Qué más quieres saludar? ¿A quién aquí?
3: Hola, Tenchita. Buena, aquí Freddy. Un saludo para mi amigo Black.
0: Amigos, salúdense a través de la radioactiva.
3: Un saludo para todos los amigos chilenos de su ministro, el más querido ministro Quiró.
4: Un saludo a Américo de DJ Méndez. Listo, Paula Pico, ahí quiero el carrito. Un saludito a mi amigo el Tinky.
5: Un saludo de Tenchita para mi señora Claudia, que la amo mucho.
0: ¡Ay, ella, la linda, ella!
6: Tenchita, pesca los mensajes.
0: Ya, no, que hago el huevo. Mandaste tú ahí alegando, huevo.
7: Un saludo de Huerta a Vidal. Un saludo para todos mis amores, mis cuatro hijos.
8: Hola, Tenchita, muy buenas tardes. Por acá está Maricela Orellana y le quiero mandar un saludo muy especial el día de hoy a nuestra tía Alcira, la más prendida de la familia, que cumpla muchos años más, que tenga un lindo día, bien regaloneado. Y también un saludo a la familia Orellana Estudio. Besitos.
0: Besitos, mija.
9: Tenchita, un saludo le manda la Raquel Argandoña a la Piri Kreshner.
0: Nos vamos a la pausa. 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De buena, doña Carlos.

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1: Ahora sí que le apunto. Maputo es la capital de Uzbekistán, ¿no?
2: ¡Tibio, tibio!
0: ¿Qué temperatura hay ahora? ¿Qué temperatura hay? No sé qué temperatura hay. ¿Qué temperatura hay? Hay 17 grados.
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0: 1-800-726-2232.
1: Quiere que me llame usted aquí a la radio, aquí la cabrita, y le pongamos bueno. ¡Aló!
2: Hola, Linchita.
1: Bien, pues, mi amor, ¿y usted cómo está? ¿Hoy se le cortó? ¿Por qué se le cortó? No, porque no se le corte, mami, hijo. Llámeme usted ahora. 227-262-232 para que le pongamos aquí en la radio activa.
0: Escuchas el show de la señora Hortensia.
1: ¡Aló!
3: ¡Viva los radioactivos!
1: ¡Aló! Llaman y cortan, llaman y cortan, llaman, llaman, llaman y cortan, llaman y cortan, llaman y cortan, llaman, llaman, llaman y cortan.
0: 226-2232.
1: Ahí está llamando de nuevo. ¡Aló!
4: ¡Aló, vieja lesbiana!
1: Hola, mi amor, ¿con quién hablo? ¿Y para qué se me llama? Mi hombre, mi hijo. Aquí, usted, a ver.
5: ¿Qué harían sin nosotras, los cabros?
1: ¡Eso! ¡Venga para acá! ¡A la radio activa, chiquilla, chiquillo! A ver.
6: Hola, Tenchita, espero que escuchen mi audio. Ay, estoy un poquito resfriada, lo siento.
1: Chita,
6: espero que escuchen mi audio. Ay, estoy un poquito resfriada, lo siento. Chita, espero que escuchen mi audio. Ay, ay, espero que escuchen mi audio. Ay, estoy un poquito resfriada, lo siento.
1: Tranquila.
6: Quería mandarle un saludito a mi amiga del alma, Isabel Araya, que está pasando por un momento feo, horrible. Falleció su papá.
1: Ay, mija, tremendo, mi amor. Tremendo, tremendo.
7: Buena, buena, buena, buena, buena, buena, dicho.
1: ¡Aló! ¡Aló! Buenas tardes.
8: Hola, Tenchita, ¿cómo estáis?
1: Muy bien, mijito lindo. ¿Y usted cómo está?
8: Un poquito mejor de la garganta. Estaba medio delicado.
1: ¿Está delicado? ¿Qué le pasó, mijo?
8: Es que los cambios de temperatura, po.
1: Ay, ay, ay. Oiga, cuénteme, ¿para qué me lleva usted?
8: Para salvarte a ti.
1: A mí, ya, salúdeme a mí.
8: Al 4 de diciembre, en la semana, con tu programa me acompaño.
1: Ya, qué lindo, pues, mijo. Oiga, muchas gracias por acompañarse con este lindo espacio. Sí, señora, sí, señora.
0: 227-262-2232.
1: Venga para acá la radio activa, chiquilla.
6: Tenchita, un saludo a mi amiga Luz, que lo va a aprender.
1: ¡Aló!
9: ¡Aló, hola, Tenchita! ¿Cómo está, Tenchita?
1: ¡Es el ánimo que me gusta a mí, pues, mijo lindo! Oiga, ¿cuál es su nombre?
9: Mi nombre es Mike, Tenchita.
1: ¿El
9: te
1: Mike?
9: Llamo de la comuna de Vilcún. Soy un recolector.
1: ¿De dónde me están llamando?
9: De Vilcún.
1: ¡Vilcún! ¡Qué lindo, mijo! Oiga, ¿y qué anda recolectando usted?
9: ¡Basura!
1: ¡Basura!
9: Aquí estamos con los coleguitas.
1: Déjale, está ahí arriba del camión, mijo.
9: No, se va a botar la primera vuelta. Todavía los queda.
1: Ya. Oiga, mijito lindo. ¿El olor no se le queda pegado?
9: ¿Ah?
1: ¿El olor no se le queda pegado?
9: No, una buena bañadita con cloro nomás y sale al tiro.
1: ¿Sale al tiro? Ya, está bien, pues, mijo. No, es que siempre me lo pregunté.
9: Ya, quería saludarla nomás. Aquí estamos con los colegas.
1: Ya,
9: ¿cómo está?
1: Hola, pues, mijo lindo. No te sacas la cresta del camión, buena.
9: Dale, Chita, un abrazo, te quiero mucho, vieja rica.
1: Ya, te quiero. Vilcún significa lagartija en mapudungún. Ahí tenés. ¡Aló!
9: ¡Aló, viejita! ¿Cómo estás?
1: Bien, mi amor. ¿Con quién hablo por ahí?
9: Con Javier de San Miguel, viejita.
1: ¡Qué lindo! ¡Qué lindo,
9: oye,
1: San Miguel!

0: cuénteme.
1: Mira, chita, ¿me ayudáis con una cosita?
0: A ver.
1: Están los cabros ahí en el taller de pintura y desabolladura del Mauri.
0: Ya.
1: Están lijando un autito y, puta, está dolenta la pega para mi compa.
0: Ya,
1: aquí en Brigadier de la Cruz 670 el taller.
0: Ya, y es muy carero a lo mejor el hombre, vos.
1: No, igual cobra barato, Tenchita, y trabaja bien el hombre.
0: Ya, pues, mi amor.
1: Así que, Brigadier de la Cruz 670,
0: yeah.
1: Grande parte de mía, de Javier, un 10% de descuento, viejita.
0: Toma, ahí tení.

0: Esto sí.
1: Déjale, mi amorcito lindo. Oiga, ¿cómo le va en la pega?
0: Hoy día harta peguita, todos días lunes y martes harta peguita para todos los recolectores de basura.
1: Es verdad.
0: Voy por la segunda vuelta y tengo que volver por la tercera.
1: Déjale, ¿son tres vueltas?
0: No, depende de tu sector, no por la cantidad de basura que haya en tu sector.
1: Ay, ay, ay. Ok, papico. Te quiero.
0: Tienes que terminar los pies y un beso y te amo.
1: Ya, yo también te quiero, mi hijo.
0: Chao, mi chiquita rica.
1: Chao, mi amor. Que le ponga bueno, que le ponga bueno. 227 de vos. ¿Cuál es el teléfono? Se me olvidó, güey.

0: hacerle un queque, pues.
1: Me gusta.
2: Chida. Saluda al jefe, que soy
3: ya. Chida. Un saludo a mi amiga Luz, que lo aprendía.
2: Ya, pues, señor Hortensia, pésqueme, pues la estoy llamando hace rato para poder saludar a mi esposa que le propuse matrimonio y me dijo que sí.
1: Entonces, ¿para qué te voy a llamar? Pues, si ya te dijo que sí. Claro, pues, mijo.
4: La Tencha, ¿cómo estáis, viejita? Bien. Oye, por aquí, Javier. Bien. De San Miguel, oye, vieja, un saludo para el Mauri, que está en su taller. Bien. Está con el Andrés ahí, están lijando un auto para pintar. Tienen taller de desarrolladores de pintura.

0: feliz. Me encanta, mija. Muy bien, más.
1: Saludos, Tenchita, al Club Deportivo Las Pesadillas. Que nos sigan en Instagram, por fin.
0: Eso, más.
2: Aguante los recolectores que hacen la media pega.
0: Es verdad, mijo lindo. La tremenda, tremenda pega.
3: Digamos, también.
4: Dime, tu papá te llamó ayer o te mandó un WhatsApp y creo que te contó.
0: ¿Qué le contó? ¿Qué le contó?
5: ¡Aguanta el fútbol femenino!
6: ¡Aguanten las pesadillas!
0: Oye, las pesadillas, a propósito de pesadillas, mija. Van a salir de vacaciones los cabros. ¿Qué los vamos a tener en la casa? ¿Qué vamos a hacer? ¡Vamos a tener a todos estos cabros lentos en la casa! ¿Cuándo sale su hijo de vacaciones? Mi nieto sale mañana martes.
7: Hola, Tenchita, ¿cómo estáis?
0: Bien.
7: Te mando un abrazo, aquí te voy escuchando.
0: Yeah.
7: Con mis dos hijos, un saludo y un beso enorme para mis dos amores, que es Alonso y Bruno.
0: Yeah.
7: Los vine a buscar al colegio, así que nos vamos entretenidos a camino a casa escuchándote a ti y a la gente.
0: Linda, mi amor, muchas gracias. Oiga, usted, ¿cuándo salen sus hijos de vacaciones?
6: ¡Arriba las quesadillas!
8: Tencha, yo voy a tener al de 11 y al de 17 de vacaciones.
0: No.
8: Y a mi señora, que también es profe, así que
0: no.
8: Me salvo.
0: No.
9: Aguante la mami con las bendiciones.
0: Oye, sí, todas las cosas que hay que hacer en la casa. Por lo menos ya no hay que preparar almuerzo.
10: Aguante los bolsillos para las vacaciones.
0: ¡Ah!
11: Tenchita, la mía sale ahora el viernes.
0: ¡Ah!
7: Hola, Tenchita, aquí estamos el Alonso y el Bruno, que vamos al mismo colegio. Y salimos este jueves.
0: ¡Ay!
7: Este jueves. Además, esta semana salimos todos los días a la una, así que qué rico, qué rico.
0: Ay, ay, ay, uy, uy, uy. 227-26, 2232, chiquilla. Oye, ¿qué vamos a hacer? Menos mal que está el mundial, por lo menos para los futboleros, para que vean algo de pelotita. ¿Sí o no? ¿Cómo va España con el Cabo Verde? ¿Cómo va España con el pelo verde?
12: Yeah.
0: ¿Qué va a hacer usted para las vacaciones con los cabros chicos? Este fin de semana se viene el día del papito también, ¿ah? ¿Eh? Hay que hablar de eso.
13: ¡Qué rico!
14: Aguante las calilas y las mojojojos.
0: Oye, hay harta cosa esta semana.
15: España con Cabo Verde. ¡Qué ses!
16: Arriba nosotros los ninguneados.
0: Papito también, ¿ah?
14: Aguante los papitos, aguante los papitos.
11: Hola, Tenchita, España va 0-0.
0: No.
11: Ningún brillo, fome el partido.
0: ¡Oh! Se le hicieron los de Cabo Verde.
17: Buenos días, buenas tardes. Perfecto.

0: último día de clase del primer semestre, el 18 de junio, vacaciones de invierno, lunes 22 de junio, el 3 de julio en esa clase. Ay, el 3 de julio, wow. 0-0, ¿eh?
1: Tenchita, lo bueno que Chile va invicto en el mundial, no le han hecho ni un gol.
0: Oye, ¿dónde está Cabo Verde? ¿Dónde está Cabo Verde?
2: Nos importa un pico.
0: Ah, no, porque a mí me importa si yo no sé dónde estamos, chiquillo. Pues, ¿dónde está Cabo Verde?
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4: Queen it.
0: Shake that.
1: Yo voy a ver el partido de Bélgica con Egipto.
5: Está en la 22 de Cerrillo.
6: Mira, yo lo último que supe de Cabo Verde es que estaba pegado al piso.
7: Tenchita, si no me equivoco, Cabo Verde está entre el azul y el amarillo. Por ahí está la cosa.
1: Tencha, ¿tú sabes cómo hace el celular de un carpintero?
0: No.
1: Hace rin. Tencha, ¿tú sabes?
0: Hace rin.
8: Los de Cabo Verde están adentro de la cancha con los de España, mo. Guau.
9: Wow. Cabo Verde lo hará subir de grado.
0: Guau.
6: Tenchita, ahí se acabó Verde.
0: Está en África, es una isla en el archipiélago frente a la costa noreste de África. Mira, cada día se aprende algo nuevo.

0: señora. Qué lástima, faltan nueve minutitos. Y aparte el portal del web, aquí la radioactiva.
1: ¿Cómo le va, che? ¿Todo bien? El día de hoy le vamos a decir a la gente que está dando vueltas por esta zona, estamos acá en el centro, le vamos a decir que se descargue al frente nuestro. Tenemos la cámara, tenemos un micrófono, le vamos a decir que se descargue. Porque viste que a veces tenés ese que te tenés ganas de descargar, viste, esa puteada guardada, no se guarde nada. Acabamos de llegar, che.
0: Usted descárguese para rendirle un pequeño homenaje a Gaspi. Estaba yo recordando. Quiero, descárguese usted aquí en la radioactiva. Último minuto. Venga, a través del WhatsApp también. Sí, señor.
2: ¿Tienes que despedirte?
3: Hola, Tencho, soy Bruno y le quiero decir que. Que cuando llegue a la casa voy a practicar básquet y voy a ayudar a mi mamá a lijar un mueble que estamos lijando.
4: Tenchita, mi descargo, por favor, el presidente, que baje la benzina. Ya se terminó la guerra, por favor, que las bajen los petróleos en la benzina, que lo bajen.
0: Toma, ahí tení. Escucha, hombre. Chamo,

0: Papecito, mira, yo acabo de estudiar.
1: Papecito, buena. Estoy chata de mandar currículum y que no responda, por favor. Aguante la cabra.
2: Cállate, vieja culiada.
3: ¡Jefe! Oiga, pero ¿qué fue ese?
2: Cállate, vieja culiada.
3: ¿Qué? ¿Por qué? ¿Por qué? ¿Por qué me notó así?

0: ¿Por qué me trató así?
1: Cállate, vieja.
0: ¿Por qué tan gratis?
2: Aló.
0: Aló, buenas tardes.
2: Buenas.
0: ¿Cómo está usted?
2: Muy bien.
0: ¿Por qué me trato así?
2: No, si no era para usted el chiste, era para la vieja que reclamamos la benzina.
1: Cállate, vieja culiada.
0: Ya.
2: La benzina.
0: Oye, pero no encontré que tiene un punto la señora.
2: Ajá, no, es igual, pero ya dijeron la noticia que la van a bajar.
0: Ah, ya. Ah, no sabía yo,
2: vos. Ya dijeron ya.
0: Oye, que me reí, güey. Oiga, ¿cómo está usted? ¿Cuál es su nombre?
2: Bruno Tenchita, me llamo Bruno, estoy acá de Arica.
0: De Arica, ya vos, mijo, mire, vamos a despedir el programa con usted.
2: Ya, Tenchita.
0: Ya, despídase, mijo.
2: Chao a toda la gente que está ahí, oyente de la Radio Activa, la mejor radio, siempre alegrando el día.
0: Gracias, mijo lindo. Yo pensé que me iba a decir, ¡cállate, vieja!
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0: Cabrito, nos vamos. Faltan 5 minutos para las 2 de la tarde. Mañana martes hot. Martes hot. Martes hot. Mañana martes hot, justo a las 12 del día. Ya, que le vaya bien.
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0: La carita, ¿qué hora te levantaste?
1: Una, 56 minutos.
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0: Ah, ese no.
1: Toma. Muy buenas tardes, Chile. 2:03, portal del web de Radioactiva 92.5.
0: ¿Quién empató? Lo de una isla que está hablando la isla.
1: ¿Cuándo empataron?
0: Ahora, pues. 0-0. ¿Con quién?
1: Ah, no caché.
0: No sé, empataron.
1: Puta, bueno.
0: Costa de Marfil, hijo, me gusta.
1: Ganó Nueva York también las finales de la NBA contra San Antonio. Fue un fin de semana bonito.

0: Cristian Jara, acá está el José Godoy, Geraldine.
1: Esta semana hay eventito, hay comedia, no hay comedia.
0: Hay showcito, tenemos showcito el sábado ahí en el Mesón Herediano y el miércoles también ahí con el Angelo Soul.
1: Tenemos viernes, jueves y viernes.
0: Miércoles y sábado, papá.
1: Lo que hizo el Angelo con una cuestión con el. Los vi en redes.
0: Sí.
1: ¿Qué lo que era eso? Invita, lo hizo él.
0: Invita a distintos comediantes a hacer una dinámica.
1: Igual que a ti, ¿va a ser lo mismo o otra cosa?
0: ¿Cómo?
1: ¿Va a ser lo mismo ahora o
0: otra? Sí, pues eso está.
1: Buena, po.
0: Así que ahí nos invitó.
1: Y se ríen de alguien.
0: ¿Ah?
1: Y pescan a alguien y se ríen de él.
0: Ah, no, es el Rose, ese lo hizo Sacía.
1: ¿Sí?
0: No, sí, es el Rose, que es algo que hacen los gringos, que agarran para el deseo un tostar, viene, significa.
1: ¿Ya?
0: Y lo agarran para el deseo. ¿Cachai?
1: No,
0: no, el Ángelo va a ser el recreo del Soul este miércoles en el Club San Miguel.
1: Ah, ya, es bueno ese club.
0: Está bueno, entonces sí. Está bueno el puño porque él invita a panitas comediantes. Porque caché que invitó al Jimmy Águila, a La Barbaridad, es muy buena, y al José Godoy. Así que vamos a estar ahí.
1: ¿Y qué lo hace participar con una dinámica?
0: Primero así, claro.
1: Te tira un tema especial. ¿Te tira un tema?
0: No sé, tiene que ir, tiene que ir.
1: Qué buena idea.
0: Tiene que ir. Y si no puedo ir miércoles, vaya el sábado a verme a mí.
1: ¿Y el miércoles cuánto cuesta la entrada ahí?
0: Te digo al toque. Te digo al toque. Ah, no le puso.
1: ¿No?
0: Fila cero, véala, ahí está la entra.
1: ¿Por qué etiquetera está?
0: Fila cero, sí.
1: Fila cero, ya. Este miércoles.
0: Sí.
2: Y el sábado el cacique, con piano y guitarra y todo, ¿eh?
1: Ah, tu local que te compraste.
0: Ahí lo necesito, ¿eh?
1: Sí, hay que pagarle el equipo.
0: No dejen solo al artista nacional. No. Ah.
1: ¿Te puedes regalar? Ah, no, ¿por qué? Pues, hay que apoyar al artista nacional.
0: Apoyar al artista nacional.
1: Sí, pues si no soy ni a Edo Caro,
0: sí,
1: para que te regalaron.
0: Este sábado, portalista ahí de la entrada, botaron ahí, coca, hijo. No cuesta nada, no cuesta nada.
1: Tranquilo, hijo.
0: Más encima el día del papá el domingo.
1: Orea.
0: Chao.
1: ¿Qué le regalará a tu papá? Calcetines.
0: Ah, una visita al cementerio.

0: tirame un aplausito.
1: ¿Sí o no? ¿Un aplausito o una bombita?
0: Aplausito, bombita para echarlo.
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1: Ah, ahí está.
0: Esta es la Luisa Sonza.
1: Toma.
0: Con la Emilia. Con la Emilia. Puros virales, puros virales. Todo bom.
1: Boa tarde.
0: Eucaristía. Ya saludamos a la vuelta.
2: Más 569-6836-2133.
0: Y ya está llamando.
2: 22726-2232.

0: Bendiciones, ya va a salir de vacaciones. Porque ahora se sale de vacaciones en junio. Antiguamente era en julio, ¿te acordás, Cristian?
1: ¿En junio? ¿Julio era? No me acuerdo.
0: Julio eran antes.
1: No me acuerdo.
0: Y de un tiempo a esta parte, por la enfermedad y todo, mejor las corrieron para junio.
1: Mejor porque después empieza el pique y para que estén todos metidos en el ¿cómo se llaman? En las clínicas y hospitales.
0: Claro, entonces mejor prevenir.
1: Mejor.
0: Y después el 18, otra vez. Más 569-6836-2933.
1: Cuesta
0: echar andar la máquina el lunes. Porque a lo mejor el fin de semana tuviste algunos excesos de dormir, por ejemplo, de flojear. Y echar a andar ese auto.
1: ¿Sabes lo que me pasó a mí? Que estaba echando menos la bici, entonces me sentía muy pesado, ¿cachai? Pesado, sí, como. Comía y acá quedaba todo, no, muy pesado, así que hoy agarré la bici, loco, que la echaba de menos.
0: Es que el cuerpo un ratito y se pone pesado el
1: tiempo. No soporté.
0: ¿Lo dejáis un ratito?
1: No, y te ponés como medio pesado.
0: Y te pones la balsa de la vaca.
1: No, marcha vaca no.
0: Esa vaca que se echa para el lado, sí.
1: No, y lo horrible, cuando te acostumbras y eso es horrible, ¿no? Mejor
0: no bicicleta. No hay vuelta atrás, Cristian.
1: No, bicicleta. ¿Hay teléfono o hay WhatsApp?
0: Hay WhatsApp, teléfono, te tengo de todo, o sea, que hay de todo, los cabros son muy...
1: ¿Regalos para los papás, no?
0: Sí, un regalo para los papás, ¿qué van a hacer?
2: ¿Qué le regalé?
1: Hola.
3: Y ya empezó el portal de...
1: Mira qué... Hay una niña que está opinando, ¿no?
4: Hola, mis niños. Hola. Lindos. Al fin los puedo escuchar. Aunque sea una media horita, voy a poder estar con ustedes.
1: Gracias, hija.
4: Saluditos, que tengan lindo programa.
0: Chao, hija.
1: ¿Qué le arregla, papi?
5: Buenas tardes, ¿cómo están? Oigan, para mi papá, yo le voy a regalar un libro que se llama Papá, cuéntame tu historia. Mi papá, por ejemplo, el libro tiene varias preguntas que dice, por ejemplo, ¿qué deporte jugaba cuando chico? Y él tiene que escribir qué deporte jugaba y cómo lo jugaba, con quién lo jugaba, ¿me entiendes?
0: ¿Entiendes?
1: Sí, pues, está bueno para que el viejo agarre un lápiz y empiece a escribir. Para que mueva la cabeza el viejo.
0: Claro, porque el viejo que está ahí echado.
1: Igual que la mamá, güey. ¿Cómo te das cuenta cuando soy señora?
0: Ah, hola, señora, sí.
1: Pero yo pienso que...
0: Hay cosas de señora que no fallan.
1: Es que la señora ayuda a que tú te pongas viejo. Con todo respeto, yo soy... Me estoy dando cuenta que gran parte de ese velador que está en tu casa, que es tu papá, de niño, gran culpa, pero empujado también por la señora de la casa. Sí, pues bueno. Sí, pues hijo. Porque la que te tiene que como mantener ese espíritu de juventud es tu mujer, pues bueno. Pero si está la señora...
0: No, pues compartido, pues los dos tienen que mantenerse juntos, o sea...
1: Por lo mismo, pues.
0: Estimularse, bueno. Digamos.
1: Eso, pues, por lo mismo, pues. Pero si está la señora...
0: O sea, claro, cuando ya se empiezan a cortar el pelito, ya... Y cuando el viejo ya tiene la cana dura, así, ya... Y se pone polerón de polar, ya sabemos que no hay vuelta atrás con eso.
1: Otro día estaba viendo ese, así, que estaba haciendo una guerra contra los buzos los días domingos.
0: Ya.
1: Era el buen vestir.
0: Ah, buena, con Parini.
1: Pero no sé, Juan.
0: O sea, sí, Federico.
1: No sé.
6: A ver. Hola, bellos, ¿cómo están?
1: Hola,
6: yo le voy a regalar a mi papito unos votos.
1: Unos
6: para el invierno ahora. Así que eso, y un asadito para el domingo. Besitos a ustedes. Bueno, al Black es papito. Y el José... Eso, besitos.
1: Enamorada a ti, José.
0: Qué lindo, gracias.
1: Sí, tenés tu público.
0: Que vaya al sábado. Que vaya al sábado y al papá. Eso te lo digo derechamente.
1: Buen regalo, ¿eh? Ya quiero hacer el sábado la
0: cuestión. A las 8:30 ya estamos saliendo. Para que llegue a la casa de Netflix.
1: A ver el mundial.
0: Sí, a ver que no es choco chino. Entonces se puede llegar al papá.
1: 2-2-7-2-6-28-32.
7: Yo le voy a regalar una parca a mi papá. Tiene 93 años y le gusta andar guayando en la calle temprano, weón, para que el viejo ande abrigado.
0: Porque no duermen ya, pues si los viejos no duermen.
1: No, pues no duermen los calleros, weón.
0: Si bien dijo Edo Caro, después de los 30 uno ya empieza a dormir julero ya.
1: Me puse a cortar ramas, weón, el domingo. Sábado y domingo. Corté el sábado, corté un pedazo, el domingo otro. Me faltan dos fines de semana más.
8: Hola, mis bichotos, ¿cómo están? Mis facturones. No, yo creo que al papá le vamos a regalar, con los chicos le vamos a hacer una disca. Carepalta. Una discalita.
0: Una disca, Lorena.
1: ¿Sabes qué? No hay cosa más que no me llame y que me la baje que una disca.
0: ¿No te gusta?
1: No,
0: encuentro para... Disco, hijo.
1: Fácil, la weón. Es una weá, va tirando weá de redes.
0: No
1: tiene
0: una ciencia. Es
1: una ciencia, po.
0: Porque tiene que ser difícil.
1: No difícil, pero que tenga más trabajo, po. Ah, weá, eso no es disca panza, weá, que a veces no es disca. Tirar la weá de redes.
0: Qué rica, con vinito, que le va echando. A ver.
2: Hola, mis cositos más lindos. El regalito para el viejo. Bueno, el asadito, una buena botellita de vino. Y un pantaloncito cotelé, porque puta que le da frío sentado ahí en el sillón.
0: Ay, como el pantalón cotelé. De cotelé. Está volando.
1: Ese piano.
0: Gacho. Chapa, chapa, chapa.
1: 2-2-7-12-28-32. ¿Qué le va a regalar al viejo? ¿Qué va a regalarle al Taita?
0: La pulenta.
1: Sí, no cuesta nada.
9: Buena, mis chiquillos lindos, ¿cómo están? Oye, chiquillos, ¿les puedo pedir un favor?
0: No.
9: ¿Ustedes me pueden dar el nombre de la canción de esa que dice?
0: Popcorn.
9: Oye, Blacky, ¿qué querí entonces? ¿Lechejas rellena? ¿Qué querí?
1: Un asado nomás, pues, hijo, que sea más dedicado. La discada, no quiero decir el nombre como le dicen, pero como le dicen a los que hacen discada.
0: Ya, pero igual es pega. Po.
1: Nada
0: tenés
1: de
0: que
1: pega.
0: Tienes que, no, si es pega. Y aprender el fuego es pega, weón.
1: De verdad.
0: Hacer un fuego es pega, que hay pasado a humo. Entonces, eso es dedicación, pues, Cris.
1: Estáis loco, José, ¿qué sabes?
10: Black, con respeto, antes era chévere, antes era ahí bacán.
1: Chévere.
10: Ahora.
1: No me gusta,
10: te enojáis por todo, te enojáis por todo.
1: No me enojé,
10: pero. Nada te gusta.
1: Eso sí.
10: Pero no con me respeto, enojé. Black.
1: Hijo, no me enojé.
0: Andropausia pero... se llama eso, amigos. No lo molesten, por favor.
1: No me enojé, hijo. Solo que no me gusta, no tiene nada malo, pues si no me gusta, pues, voy a decir con lo que le dicen a los discados.
0: Ya, pero no le echen la pelada a los que les gusta, po.
1: Pero está bien que les guste.
0: No puedes decir, haga weá fácil. No,
1: fácil la weá, po.
0: Ya, pero ¿cuál es el problema que sea fácil?
1: No he dicho que es problema.
0: ¿Cachai? Pero que lo estáis planteando como negativo, po.
1: Ah, ya. Pero no he dicho que es problema, en mi boca no dijo, haga un problema.
0: Que los caros hagan la discada, po. Es rica también.
11: Yo a mi papi le voy a regalar un pijamita de polar y un calzoncillo largo.
0: ¡Qué lindo! Pijamita largo. El polar. Pijama largo con una verpera va a sacar la cosa. Ahí
1: pero de polar es... Puta que chaspera ahí, güey.
0: Bueno. Con el caldazón, hijo.
1: No, con el polar, qué loco. Dígame.
12: Ya, no me di la parrilla con
1: Black. La parrilla, no, pues no, nada, aquí los parrilleros no se meten con los discas, las discas no se meten con los parrilleros.
13: Sí. Mira, perro, pero
0: gracias.
2: Vamos a dejar de hacer tareitas domésticas el fin de semana, me llega muy gruñón el lunes.
1: No, ay, que son pesados, loco, yo no he dicho nada, no que no.
14: Pega,
1: ah, me gusta.
14: Hay que curar el disco, cebolla y después todos los demás, ¿cachai? Carne, vacuno, organiza, marisco, pollo.
15: Oye, Black.
1: Ajá.
15: Este soy el típico que nunca he hecho una disca porque el hecho de solamente lavar los mariscos de uno por uno, la almeja y los choritos, es cualquier pega, hermano.
0: Es verdad,
15: así
0: es verdad,
15: que si sí. Tú pensás que es fácil, yo creo que nunca he hecho uno.
1: Es que no haría uno, pues yo, ¿sabes cómo le dicen a los que hacen las discadas, no? Pregúntenle a un parrillero cómo le dicen.
16: Blanquito, ¿qué pasa, hijo? Relájese.
1: Ya, pues no me vendáis que estoy enojado.
17: El Black quiere comerse un cordero al palo, güey.
1: Ah, eso es difícil.
17: Esperando 5 horas para el almuerzo y tal, pasa humo. Eso que cuesta, ese le gusta.
1: Ese es corte. Me gustaría vender así.
0: No, todo un día,
1: güey. Ese sí, pero exquisito. Pero
18: hola, no, chiquillos. Bueno, yo a mi padre voy a ir a dejarle unas flores al cementerio.
1: Nada que hacer.
18: Y un beso al cielo.
1: Chuta. Yo el otro día hablé con un caballero, fue al cementerio a ver a mi mamá. Y me contaba que van a tomar tecito, llevan una tortita de cumpleaños, le ponen una mantita, comparten con él, con los deudos.
0: La boleta.
1: Bonito, pues, hijo. ¿O no? ¿No es bonito?
0: Sí. Ahora
1: sí que soy feo, puta, hablar no. Con lo que estoy hablando, hablar. Nada que
0: es la cabro con sus tradiciones, ¿no?
19: Yo le voy a regalar una moringa. Moringa.
1: Moringa. Qué rico, una moringa para el taista.
20: Tenés con la cola parada, perro feo.
0: Ya.
1: Ya, pues no mangan esas, yo no he hecho nada. Bueno, nada, y no sean así.
20: Hola, muchachos. Hoy el Black ya está en la etapa que está como viejo culiado, pero.
0: Ya, pero no diga garabato.
1: ¿Viste lo que generan?
0: Garabato.
1: Algo que no he hecho.
0: Garabato fuerte, no.
14: Oye, pero un platito de marisco desconchado, ahí sí que ahí pega.
0: ¿Qué le regaló al papá?
21: ¿Qué va a hacer el humo para la discada, hombre?
20: Vení enojado, nariz de puño.
1: No, hijo, no estoy enojado. Ustedes están diciendo que estoy enojado por decir que no me gusta la discada. Y hay que hacerle fuego a la discada. Eso no va con una cuestión con gas abajo.
0: Yo sí. La quiero que la hacen como asado, pues. Le ponen.
1: Pues con gas.
0: Fueguito abajo.
1: Te queda negro el de la disca, pues. Te queda. Para sacarle la negrura de afuera con todo la tinder negro del carbón, o sea, del fuego, de los leños.
0: ¿Qué le van a ganar al papá, eh?
1: Eso, una disca.
3: Oye, pero tú sabes cómo le dicen a los que van al cementerio a hacer esa weá, ¿no?
0: Ya.
1: ¿Por qué es malo? Ah, oh, van a decir que es malo, bro.
12: Estoy contando. Oye, lo estén agarrando a la palanca al Black, la de la weá que mató.
1: Mamá.
22: Venís con la cola parada, perro feo.
1: Otra vez, loco. No, hijo, por Dios.
23: Bueno, los cabros, oye, a mí tampoco me gustan las discas, bueno, prefiero el asadito. Pero oye, José, más de los sillanos se van a amar.
1: Pero qué dije, no.
24: Oye,
1: que
24: andan denso. No importa, Black, yo te entiendo.
1: Yo no he hecho nada.
24: Se puede hacer la discada de las dos maneras. Puede ser con estas cuestiones eléctricas o con el fuego, da lo mismo.
1: ¿Con a gas? Con gas se hacen también.
0: ¿Gas?
1: Sí, pues, con gas.
22: No le hablen nada con mayúscula al Black.

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1: ¿Cuándo lo podéis sacar al viejo a dar una vueltecita?
0: Al taita, así como... pillarlo a la feria, le gusta ir a la feria.
1: No, pero cosas no habituales, pues. Yo pedí el día al papá, pues. Ir a la feria va todos los fines de semana y lo mandan. Con el carro, adelante.
0: Que a lo mejor con los años, esas cositas, pequeñas cositas, son tus momentos felices, pues.
1: ¿De ir a la feria?
0: ¿Eh?
1: ¿O ir al Persa también?
0: Claro. ¿Sí? Ir al One Winter.
1: Tengo un amigo que le gusta ir a esa cuestión de que venden cosas baratas. ¿Cómo se llama esa cuestión? ¿Como los galpones? Tiene un nombre.
0: ¿Como el rastro?
1: No, como...
0: Ah, los outlet.
1: Sí, tiene un nombre.
0: Ah, ya. Yeah.
1: Pero no tiene un nombre, ¿dónde va? El Carlito, un amigo. Va todos los domingos, ¿sabes? Al mismo local. Y es como un mall chino, así que... Pero le dije, ¿pero cómo voy a ir a darte una mall que me gusta?
0: Oye, el fin de fui al Persa.
1: ¿Acá? ¿Al
0: Víctor Manuel, sí, pues? Y se nota que sacaron los ambulantes, loco, así, tábaro, las calles peladas.
1: Pero, pero los galpones llenos.
0: No, los galpones sí, pero se tiraron contra los ambulantes ahora. Estaban los guardias municipales ahí, pero atentos. Sí, oh. Se cachó, ¿eh? Como que perdió cierta sazón, hay que decirlo. Pero bueno.
1: Bueno, pero no hay locos vendiendo en la calle, así en el piso, como vendiendo cachorritos. No hay
0: parques. Más parrilla, más las callecitas.
1: Más las callecitas para pa adentro, pasado sí. La comida.
0: Sí.
1: Oh, ¿y eso está bien o está mal?
0: Pucha, yo creo que aparte del Persa, la gracia del Persa es el ambulante. No, bueno, o sea, yo siento que hay cosas legales, el municipio plantea otra situación.
1: Sí,
0: pero pierde Merquén.
1: Pero el ambulante que te vende cosas antiguas, pues no el ambulante que te va a vender
0: chinería,
1: cosas
0: nuevas. Claro.
1: Platos nuevos, ollas, buena onda con el comerciante. Pero te estoy hablando del loquito que tiene antigüedad, que tiene
0: sí,
1: cosas.
0: Sí, pues ese ambulante que uno va a buscar. Pues, sí, claro, va a comprar chinerías, vaya monjita.
1: Ah, pues. Bueno, vaya Maple, pues.
0: Claro.
1: Ese molesta. No, porque o sea, está en todos lados, pues.
0: Claro, pero. Claro, se extraña ese ambulante que vende cositas, pues.
1: Claro.
0: Los bronces.
1: Sí, pues tiene. Y ordenadito, todas las cosas. Pero todo. Hay una niña que anda buscando en el Perse que encuentra estas cosas, güey.
0: Ah, sí, la vi, sí,
1: una
0: sí.
1: Una placa que es como súper.
0: Sí, que bien boquilla. Porque las vueltas son las que dejan y en el Persa a veces te pilla y hay gente que no cacha lo que tiene. Y tú, ay, esto.
1: La estrategia para comprar. Una estrategia.
0: Claro, care de póker. Sí. Ah.
1: No, preguntáis por lo demás, después preguntáis por eso y te vais.
0: ¿Qué joya hay encontrado tú en el Persa?
1: Puta, muchas cosas, güey. De hecho, las tengo guardadas. Pero siempre pregunto por otra cosa. ¿Cachai?
0: Y la segunda preguntáis por el...
1: No, pero ejemplo, está el celular en el piso y me interesa. Empiezo a preguntar por los zapatos que están allá, los tomo, oye, ¿cuánto eran estos? Ya, listo, ay, ¿cuánto me los dejas? Ya, listo, buena onda, pescocha, oye, oh, ¿y este de qué año, eh? Ay, ya, listo, oh, está bonito. Ya, chao, amigo, y como que me vuelvo, oye, ¿eso te, lo venden? ¿Sí, cierto? ¿Cuánto vale eso, ese celular? Y me dijo, no, lo tengo. Ay, ¿está bueno? No, no sé, es que ya tengo uno de esos, ya. ¿Cuánto? ¿Y cuánto me lo dejas? Ya, listo, y te vas. Te volví al rato... ¿Cuánto me dijo que me lo deja? Y le decís tanto, ¿cachai? Es una técnica.
0: Esa es buena del Persa, que uno deja visto algo, ya le preguntás y va a darte una vuelta, va a ver si seguís caliente.
1: Es que le decís tengo tanto. A la vuelta pasáis y si el loco lo venía 5, tengo 4 amigos.
0: No, claro. Pero esa es vuelta que te dais para ver si sigo caliente o no con la cuestión. Y cuando volví, ya sabéis que sí.
1: Es penca cuando no está.
0: ¡Oh! O cuando no encontráis el local, el vendedor, ¿cachai? ¿Qué cayera y no lo pilláis nomás?
1: Ajá.
0: Por ejemplo, cuando tú viajáis en cualquier parte y vais, ¿cachai? Una feria, algo que te gusta, cómpralo al tiro, weón. Porque después, capaz que no vuelvas a pasar por ahí.
1: Yo me dedico siempre cuando me quedaba en unas partes a poner música, me quedaba el domingo tarde para ir al Persa. Pulgas, como le dicen allá. Están las pulgas de, ¿cómo se llama? De Antofagasta arriba.
0: Ya,
1: que
0: bueno.
1: Está como una hora del centro. Voy en micro, care palo, me bajo arriba.
0: Qué rico.
1: Están las pulgas también de, ¿cómo se llama? De Punta Arenas, de Puerto Montt. Y está la de Coyhaique, que ahí compré una... Y ahí venden puras cosas como caras. Que dejan los que dejan los gringos, po, weón.
0: Oh...
1: ¿Cachai? No, y barato, hijo, barato.
0: No, que rico las pulgas. Sé que los persas es difícil pillarlo en otras partes del mundo. No sé, no están viajados, pero en Brasil no sé si hay persas. No sé cómo preguntarlo, ¿cachai? Así como una feria.
1: Hay feria de antigüedades, pero no persas. Así como... no.
0: Yo te juro, tú
1: eres Argentina, sí.
0: Un amigo gringo, Mendoza, francés, lo llevo a pasear, pero de cabeza al
1: perro. Valparaíso, hijo. Valparaíso,
0: hijo. No, ¿cuánto no voy a Valparaíso, tú?
1: Ahora voy a ir cuando los cabros inauguren. Vamos.
0: Ah, los cabros de café.
1: Van a inaugurar en el medio local.
0: Qué bonito.
1: Vamos, ¿no?
0: Valparaíso, ya.
1: ¿Qué le, ¿qué le puedo regalar a...
0: al no, Taita?
1: Está muerto mi hijo, sé que no... ¡Feliz día!
0: 2-0.
1: Sí. ¡Vamos!
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1: Hay alguien ahí, ¿eh?
3: ¿Hola?
4: ¿Aló?
0: ¿Cómo está, hijo?
4: ¿Qué tal? ¿Cómo están, chiquillos?
0: Bien, bien, oye, hijo. ¿Y usted qué lo trae por acá?
4: Bien, ¿no? Comentando, lo escuchaba el tema del persa.
0: Uh-huh.
4: ¿Ya? Yo, escucha, especialmente en mi cachureiro cuando... Era el persa teniente Cruz de allá de Pudahuel.
1: ¿San Francisco?
4: Ese persa. ¿Y sabes qué? La buena técnica de ir a las 3 de la tarde cuando ya se están levantando todos los vendedores. Obvio, porque regateáis mejor, porque estáis
0: con
4: las cosas a los compadres de la suelta.
1: Técnicas, técnicas.
4: O bien, dice eso también, porque llegan los... Es que mira, el persa de teniente Cruz tiene una particularidad única de todos los persas de Chile. El único de los persas que cualquier persona se puede poner en la calle de edad.
0: Hijo, ¿me hace un favor?
4: ¿Oh?
0: Dígame la hora, por favor.
1: La temperatura mejor. ¿Cuántos grados hay? ¿Puede por ahí más o menos?
4: Puta, no sé, como los 15 grados.
1: Gracias.
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1: Gracias, hijo.
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1: ¡Rach! ¡Eso es! ¡Eso es! Oye, se fue Oreo. Oreo se fue, ¿se fue?
2: No, Oreo.
1: ¿En serio?
2: Sí, se fue Oreo.
1: Oh, como el Oreo. Son como el Oreo.
2: Bueno.
1: ¿Se enojaron?
2: No, no creo. No. Sé que le hacemos cariño a todos. 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
2: sí, vos,
1: ¿cómo vamos a estar ahí animando?
2: Estamos listos.
1: Sí, vos, Sony. Vos.
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2: 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Chao. Vi Brasil el otro día.
1: ¿Con quién jugó?
2: Con Marruecos.
1: ¿Te gustó? ¿Marruecos?
2: Bueno.
1: ¿Quién?
2: No, los dos. Todo bueno, todo bueno.

0: cómo salieron? Empataron. Yo no he visto ningún partido, loco. Así como sentarme a ver un partido. Vi el de Ecuador, un pedazo.
1: ¿Ya?
0: Cuando a mí me gusta Costa Marfil y le ganó, le dije, yo le dije, ¿cuál te gusta a ti? Costa Marfil. Ese es mi favorito. No como que va a ganar el Mundial, sí que va a dar sorpresa.
1: Pero hay equipos que no tienen cariño.
0: ¿Cuál es tu equipo que le tenés cariño?
1: Holanda me gusta.
0: Países Bajos.
1: Países Bajos. Pero no van, ¿o sí?
0: Empató con Japón, a uno.
1: Con Japón también le tengo cariño.
0: Es bonito Japón.
1: ¿Sí o no?
0: Tiene el medio equipo Japón.
1: Sí, porque está Liberato.
0: Supercampeón.
1: Qué bueno hubiera sido que Japón ganara el Mundial y darle el final a la serie. Pero...
0: Ya, pero independiente del que va a llegar a la final, ¿cuál es que te gusta? ¿Sí? ¿Cuál es que te llama la atención?
1: Francia.
0: ¿Francia?
1: Francia. Sí, Francia. Yo creo que con Lucho conversábamos harto y me traspasó su amor por Mbappé también. Como que el cabro chico la lleva.
0: A mí me gusta mucho Marruecos, así como sorpresa. Costa Marfil. Y ahí paro.
1: ¿Qué era?
0: Japón también.
1: Bueno, a ver,
0: Portugal. Y los que piensen que van a llegar así como los cuatro mejores, Portugal. Porque Cristiano tiene que salir campeón.
1: Ay, Cristiano, le falta esa lámina.
0: Tiene que salir campeón, pues, hijo. Y tiró un penal, se le fue. Se lo tajaron. Irán. ¿Para qué Irán?
1: Hasta a Cristiano se le puede ir un penal.
0: Pero imagínate la alegría, güey, que taja el penal de Cristiano, güey. Ese no duerme más.
1: ¿Cuántos años tiene Cristiano? ¿40 o 41?
0: 41, parece. No sé, soy ignorante en eso. ¿Podría invitar a alguien de hablar de fútbol?
1: 40 o 41.
0: ¿A quién podría ser? Porque el Papi tiene al
1: Tigre Cruz.
0: Al Tigre Cruz. ¿A qué podemos invitar nosotros?
1: Al Grillito.
0: ¿A Grillito?
1: Grillito.
0: Grillito está transmitiendo.
1: Está caro, Grillito.
0: ¿Ah?
1: Está caro.
0: Sí, pues si no, uno nos saluda con la misma forma.
1: Está caro, está caro. ¿Qué le voy a regalar al papá por tal del web de Radio Estiva?
0: Que nos vaya comentando el Mundial. ¿Quién podría ser? Pero telefónico. Al Cepo, hola.
1: Hola.
0: Pero es que habla de política.
1: La verdad es que Cepo lo teníamos antes
0: venía a hablar.
1: Muy amigo del portal.
0: Sí, pues venía a hablar con la Tencha.
1: Decía, ¿no? Me acuerdo, claro. Y te mando un beso, vieja rica.
0: Sí, pues venía con la Tencha a hablar de fútbol. ¿A quién le gustaría?
2: Oye, chiquillos, mi hermana se propuso, ella se está haciendo una terapia, una autoterapia.
0: Ya.
2: Porque iba a los cachureos de la feria, pero se gastaba mucha plata, entonces ella está haciendo terapia, tiene prohibido ir a los cachureos.
1: Tiene su adicción.
0: Hay gente, sí, pues te pones adicto a comprar puras tonteras, pues, que no sirven.
3: Inviten a mi hijo, está estudiando periodismo, va en su segundo año, el cacha todo.
0: Qué lindo la mamá.
1: Qué bueno, Tacho.
0: La mamá te recomienda.
1: Tacho.
0: Sí. Hola.
4: ¿Cómo están mis perritos malvados?
0: Bien, pues, hijo. ¿Cómo está usted?
4: Bien. Oye, mi opinión del Mundial. Estábamos en la junta el fin de semana, puros cuarentones. Y nos acordábamos cuando veíamos los supercampeones y era como un sueño que llegara Japón al Mundial. Ojalá llegara a
0: la final.
4: O cuarto. Ya por último, cuarto. Pero verlo en esa fase. No que quede último en la fase de grupo.
0: Sí, pues, es como...
4: O sea, si gana el Mundial sería espectacular, pero...
1: ¿Y terminamos la serie de nuevo?
4: ¡Claro! Y así completamos el álbum.
1: Eso, miércoles.
0: Uno se pasa el rollo por los supercampeones, pues.
1: ¡Qué bonito! ¡Chao, hijo!
0: ¡Chao, hijo!
4: ¡Chao, lindo! ¡Que estén bien!
0: Sí, pues, hijo. ¿Sí?
1: Era el ideal, pero no sé, pues.
0: ¡Hola!
5: Hola, mis cositas.
6: Buenas,
5: lindo.
1: ¿Qué pasa realmente?
6: Aquí estamos. Oye, ¿por qué no llegan a Jefe Gorgori? O sea, a Chapacase.
1: Ah, porque no está hasta ahora.
6: Realmente pero... sería muy bueno.
0: No está hasta ahora acá. ¿Quién podríamos hablar de fútbol? Vamos a buscar uno que esté desocupado.
1: Ya, pues, hijo, gracias.
0: Gracias,
6: listo,
0: por
6: gracias.
0: Chao.
1: Se va solito, me da risa.
0: Mira qué bonito la gente.
5: Hola, mis cositas lindas. Bueno, a mi papi nunca le gustaron las flores. Pero le voy a regalar un arreglo floral.
0: Pero como si no le gustan las flores, le arregla un arreglo floral.
1: A lo mejor está con el pijama de palo ya.
0: Sí, pero si no le gustan al Taita, además no le gustan
7: las flores. Esta es la final ideal, señoras y señores, pónganse de pie. Portugal versus Argentina. Final soñada, el último baile de los dos goles. Messi versus Cristiano Ronaldo. ¿Quién ganará, señoras y señores? Vamos a verlo en esta gran final.
0: Se gastó, hay que aplaudirlo.
1: Sí,
0: un aplausito.
1: Sí, invitando ya al negro para Anero Balmari a marcharlo.
0: Hola.
8: Algo no.
0: Hola.
1: ¿Aló?
0: Hola. Hola.
1: Gracias.
0: No
1: lo entendí nada.
0: No, tampoco. No. Saluda, po.
8: Mis chiquillos bonitos, preciosos. Hola, yo les voy a hablar del mundial, pero de los minos que hay, eso sí, porque me los sé todos. Un abrazo.
1: Los minos que hay.
0: Los minos que hay.
1: Sí.
0: Las minas se fijan en los jugadores. Son tan flacos ahora, weón. Parece una atleta.
1: Hay unos rusos.
0: Hay unos buenos, muy lindos.
1: Precioso.
0: Hay unos buenos, preciosos. Sí, weón.
1: El más feo, Jean-Philippe Creton.
0: No, sí, unos locos muy lindos. Sí, sí, sí.
1: Oye, el otro día estaba viendo, me apareció un recito que contaba un jugador que sobre Romario, que el loco no entrenaba, llegaba a los partidos nomás.
0: Sí, po.
1: Y el loco pasaba en juerga, no, no dormía en la concentración.
0: Carepalo.
1: Carepalo. Estaba con las chiquillas, con ¿listo? Las cabras. Volvía el otro día al almuerzo, vamos a jugar. Y el loco se mandaba tres goles.
0: ¿Qué le iba a decir?
1: Que me gustaba a mí, este es vintage, Roberto Baggio, ¿te acuerdas ahí? Italiano.
0: A Roberto Baggio se le fue un gol en un penal.
1: ¿Y pero contra Argentina?
0: No sé con quién.
1: Esa fue, final fue contra Argentina. ¿No?
0: Perdieron la final, me acuerdo.
1: Roberto Baggio, no. tenía la mea onda el loco.
0: No, los creí.
1: Sí, ¿no? La colita.
0: La trencita. Oh. Esa camiseta, ¿sabes cuánto vale ese de esos años? El modelo de esos años. A ver.
1: El otro día veía una publicación que era que el Mundial del 94 de Estados Unidos, que ya igual Estados Unidos, nada que un fútbol.
0: Con neta.
1: Pero fue súper pop y como que las camisetas, como que instalaron una nueva temática de y estilo de camiseta. Así la camiseta oversize, así súper grande.
0: La que ocupaba Bad Bunny ahora.
1: Claro. O la que usó Chile en los 98, era súper grande.
0: La que tenía el logo grande de Reebok.
1: Claro.
0: Sí, po.
1: Entonces eso lo instaló Brasil, po. Y claro, eran súper pop las camisetas en ese tiempo.
9: Cositos lindos,
1: invítense
9: a Luchito Hernández, Lucho Chile.
1: Tiene que dormir.
0: Sí, nosotros no molestamos a nuestros compañeros.
9: Imagínate.
10: Baggio perdió la final en penales contra Brasil. Él era un sueño que tenía, que le quería cumplir a su papá de ganar la final contra Brasil. Oh. Y pues se perdió el penal.
1: ¡Oh! ¡Qué fuerte, loco!
0: ¿Qué es lo más cerca que he estado de un mundial tuyo, Brasil? Pero no me tiene. Yo quería ir, loco, pero no.
9: Imagínate.
0: Me hubiera gustado. No, yo no he ido a ningún mundial, loco. ¿Tú has ido a un mundial?
1: No, menos.
0: ¿El Lucho?
1: Que Lucho quería ir a este.
0: ¿Pero ha ido a algún mundial?
1: No, tampoco. Se sueña ir.
0: El Gustavo Fierro, el Fierro, el de las parrillas, anda allá, po.
9: Imagínate.
0: Mi amigo de Serena.
1: Yo creo que este era para ir. Este y el de Brasil eran la opción. Pero el de Brasil estaba terrible caro también, ¿te acordás?
9: La arena.
0: Estaba lleno chileno ya.
1: El mar. Es que en Francia 98 decían que los chileros iban la gente iba con la entrada colgando, po, así como una credencial.
0: Ya.
1: Y llegaban los chilenos, ¡paja para acá, pa!
0: Los colgaban.
1: Sí.
0: Qué lindo, somos chilenos.
9: Imagínate.
1: Lorena.
9: Y yo.
0: A mí el mundial de toda esta historia que me hubiera gustado estar.
1: Sudáfrica.
0: No, el del 86, pues hijo. El de Maradona, cuando se pasa a todos los tontos.
1: México 86.
0: Ese. ¿Cuál mundial te hubiera gustado estar?
1: Oh, qué bonito.
0: Al más 569.
1: 6836-2133.
0: Modo mundial,
11: Más 569. 6836-2133.

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2: Está buena la conversa, hijo.
3: Ahí que echamos toda la talla con todo, pues, Cristian. 2:54 PM, portal del web de Radioactiva.
2: ¿Ya pasó una hora?
3: Hablando el día del Papa, hablando del Mundial.
2: ¿Y Pyme hoy día no?
3: También, ¿por qué no? Pymes de Mundial. Pymes de emergencia, ese es nuestro concepto.
2: Sí. La que no entré ahora fue con las láminas.
3: Oye, que han agarrado buenos los cabros.
2: Buena. No entré, como que mi hija también está en esa comprando, pero le dije, no te voy a pasar ni uno para que te compre una lámina. Plata, el suelo, boludo. Y no, que soy mala onda, van a decir que soy gruñón. Pero si la bola de cada uno, yo ya la hice, ya me completé uno, ya hice uno, ¿para qué otro? Cuando chico te ponís, pero no sé. Lo que están haciendo ahora es como que más nostalgia,
3: weón. Sí, nostalgia.
2: Si tenéis la loca, cómpratela, no la critico.
3: No, claro.
2: Es tu plata, sí, puede ser lo que queráis.
3: Sí, pues hemos hablado, los que más consumen juguetes hoy día son los adultos.
2: Está bien, pues, loco, si no la hiciste cuando niño y quería hacerla ahora, buena onda, pues.
3: Es más, el otro día pensaba lo siguiente, Cristian, el lucrativo negocio de las mascotas. De hecho, si tú vas en la calle, hay más tiendas de mascotas que de jugueterías, weón.
2: Que de farmacias. Están iguales.
3: Loco, hay caleta de tiendas de mascotas, esos son los nuevos hijos.
2: Veterinario, oncología, de todo.
3: Sí,
2: palabras.
3: Yo ya no veo juguetería, no. Librerías no tampoco hay. Se ven, ahí, cachado.
2: En el centro de esta librería.
3: Esa librería antigua, oh, qué rica, esa que está en San Diego, por ejemplo. Así con esas vitrinas grandes y todavía venden rompecabezas, venden abaco.
2: Oh. Hola.
4: ¿Cómo estáis, Cristian? ¿Cómo estáis, José?
3: Bien, ¿y usted?
4: Aquí, pues, con un poquito frío nomás, desde el sur de Chile.
3: No me diga nada.
4: Puerto Vara.
3: ¿Qué pasa, oiga, que lo trae por acá?
4: Nada, aquí estaba viendo el tema de los mundiales. Estoy viendo la inauguración del partido ahora de Bélgica con Egipto. Oye, me ha impresionado la cantidad de gente que hay. Y lo lleno que están los estadios, y se supone que está todo carísimo.
3: Te pasaste, sí.
4: Y se ve muy lindo el estadio. Ahí está la hinchada de Egipto y la belga. ¿Cuál te gusta más a ti?
2: La belga, hijo. Me la saboreo.
4: Qué rico. Oye, a mí me hubiera gustado estar en el Mundial del 86.
3: El 86, México 86.
2: Hola. Están preguntando, ¿viste? Están dando su mundial. Se escucha mal, papi. Muévete un poquito, amigo, por favor.
4: ¿Ahora?
3: Ahí sí, tiene un calcetín en el hocico. ¿Cómo está? Parece que ahora tiene una calceta en el hocico y un zapato de fútbol.
2: Sí, con toperoles. Sí, tiene una
3: gracias,
2: bombita.
3: Hijo, te queremos.
2: Una bombita
3: para que se vaya contento, se vaya con algo, se vaya con su producto.
2: A ver.
3: Hola.
5: Hola,
2: hola, hijo.
5: Un datito de Japón que al menos en los últimos dos mundiales clasificó a octavos de final. En Rusia segundo en el grupo y en Qatar primero en el grupo, con donde estuvo España y Alemania. Así que Japón ha estado mejorando mucho en los últimos años y no es tan descabellado pensar que ahora pueda hacer una buena participación nuevamente.
3: Me aguanta todo.
2: A mí me gustan los programas satélites que existían antes del mundial. Cuando nos íbamos a los mundiales, como que hacían un vivo el lunes con puro.
3: Ah, verdad.
2: Lo están haciendo en la noche, en el 13 o en el 11, parece. Lo está haciendo con el Nico Peric, que no cacho, no llego a esa hora porque estoy viendo Netflix, no veo tele, porque cachai, veo tele. Es tan fome la tele, hijo. Loco, en la noche veo un reality en uno, una cuestión de baile en otro, una cuestión de
3: Moisés.
2: Que, Moisés, y en el otro que todo malo, todo persecución de delincuente. Qué horrible, weón.
3: Como que la tele chilena, como que la tele abierta está.
2: Horrible, weón. Horrible.
3: Como que está esperando nomás, ¿no?
2: Qué fome, weón. Y en la mañana también. Yo me río mucho con Neme de repente, pero no, qué fome. Oh, yo soy el fome. También. Estoy esperando mucho.
3: Es que también cambiaron los paradigmas, cambió la cabeza de nosotros. Por ejemplo, las películas yo las estoy viendo como series ahora. Yo ya no me siento a ver una película, ¿cachai?
2: No,
3: a veces sí, a veces hay una. La última que vi.
2: Fui al cine el otro día a ver la cuestión de Spielberg, la película.
3: Con
2: mi señora y mi hija.
3: ¿Qué tal,
2: Carlos? Les encantó a las dos.
3: ¿Cómo se llama?
2: La reencarnación. ¿Cómo se llama la de Steven Spielberg? No me acuerdo. Algo de la.
3: ¿Ya?
2: Muy buena. Que habla de los ovnis, de los extraterrestres.
3: Y Spielberg, siempre bueno.
2: No, me deja pensando, loco. Te deja así como.
3: Yo la última que vi, así me senté a verla, fue que está en HBO Max, El Poeta. Porque la película tiene, ha hecho harto revuelo porque ya van a hacer la versión gringa.

0: Estoy viendo Proyecto Omni también, una cuestión que una serie, son 4 capítulos. ¿Qué estás viendo? ¿Qué están viendo?
1: Pero sentarte a ver una película así como que cuesta hoy día.
0: Sí, mucha distracción.
1: Sí, por eso, vela como serie, anda viéndola por capítulo.
0: Y aparte que ya como las 11:30 me da un sueño, hijo.
1: Qué rico dormir temprano.
0: Es que no puedo, porque me levanto a las 6.
1: No, rico dormirse temprano.
0: 6:20 me levanto.
1: Qué rico dormir, ¿no?
0: ¿Ya qué serie están viendo, po? ¿O película están viendo? ¿Para que la recomiende?
2: Deberían haber en Japón haber llevado a Oliver Atom y a Steve Huga.
1: Sí, pues ya lo dijimos, hijo. Llegó como 3 capítulos tarde.
0: Pero no lo rete, no tiene.
1: No, que, si lo queremos.
0: Es que
1: no
0: me la echan a mí.
1: Es más, si le va bien a Japón.
0: Dicen que yo soy el pesado después.
1: Si le va bien a Japón, ya. Yo creo que deberían hacer la nueva generación de los supercampeones. Los hijos de Oliver Atom, en toda la onda.
0: ¡Oh, qué buena!
1: Eso, ahí está el guión listo ya.
0: Listo. Y el entrenador, y que lo fueron a buscar a una parte. Nah, no,
1: y el entrenador es Oliver o Steve Huga, ¿cachai?
0: ¡Oh! ¿Te imagináis?
1: A mí me gustaba Steve Huga porque era como el, como el flight, ¿cachai? No, era como, Oliver, como Oliver, el chico mal, Vegeta.
0: ¡Hola!
3: ¡Hola!
1: ¡Hola! ¿Cómo estás, hijo?
3: Bien, bien. Oye, ¿sabí cuál vi yo que es buena ahora? Spider Noir, de Nicolas Cage.
0: ¡Ah, está buena, sí!
3: Son 8 capítulos y así, corte clásico. No, está buena,
1: buena. Está buena, buena. Tenían miedo a hacerla en blanco y negro, dijeron la otra vez.
3: Sí, véanla, véanla, buena.
0: ¿Cómo se llama? ¿Cómo se llama?
3: Spider Noir.
0: Ya, listo, la voy a buscar. ¿Dónde está? ¿En Netflix?
1: No sabía confundir de Spider. No, en Amazon.
3: En los decos desbloqueados.
0: Ah, o no, tengo que actualizar el otro, no me llama.
1: Está en Amazon, hijo, gracias.
0: En los super.
4: Hola. En Amazon Prime Flag hay una serie muy buena, se llama Richard. Muy buena la serie. Buena.
0: Espera un segundo, José.
1: Dale.
0: Un segundo, solo un segundo. Mira lo que tenemos acá. Oh, no, de pesca. Ahora sí, de pesca.
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1: 3:01 p.m. Nosotros.
0: También, la cuestión de su ex, lo estoy viendo también.
1: Está buena, está bueno. Ahora que estoy en Mega también, estamos subiendo la calidad del contenido. Yo creo que, no sé, de aquí a fin de año van a haber sorpresas.
0: ¿Sí?
1: Van a haber sorpresas. Y vamos ahora con Charquican y nosotros Radio continuamos Activa, con este portal del primer plano.
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0: No, todos están esperando ese día jueves. El jueves.
1: Y ahora es jueves, ni siquiera es viernes.
0: No, jueves.
1: Ya te chantaron un día más.
0: ¿Te dan ganas de ser papá? ¡Me dan ganas de ser papá!
1: Ahora bien por los profes. Hay que descansar un rato.
0: Sí, son cuarenta y tantos cursos. ¿Cuánto?
1: No, hay que hay enfermo.
0: Que hay enfermo con un curso, pues, hijo.
1: ¿Sí o no?
0: Sí, pues yo no podría.
1: Bueno. Uno,
0: aguante los profes.
1: Ahora yo pienso cuando no era alumno. Y luego era desagradable, pues. Un alumno siempre es desagradable. Bro.
0: Todos, pues.
1: Todos fuimos desagradables como alumnos.
0: ¿Tú crees que yo no era desagradable?
1: Y adolescente, soy tan pesado. Bro. Eres pesado y una mezcla entre pesado y tonto, ¿cachai? Entonces, y adoleces, pues. Te faltan herramientas. Bro. Entonces, no. Puro grande profesores.
0: Bro. Es que también los profes no eran como ahora, güey. Había otra mano, po, güey.
1: Es que, profe, antes vos no, igual le tenías miedo.
0: Es que no aguantaba, po, loco.
1: No, por la hora de profe, antes te chantaba un patillazo.
0: No, te chantaba un cocorrón y andas en
1: claro.
0: Parte, no, que ni. O la reglita, no, no, no, no.
1: No, él le tenía miedo a los profes. A las profesoras le tenía miedo.
0: Yo, los inspectores, güey, eran cuáticos. ¿Eran de verdad de la PDI?
1: Sí. O menos CNI, algunos. Sí. Así con el bigote de filú y con anteojo.
0: Pesado,
1: y siempre viejos. Fumando.
0: Pasado mucho los viejos.
1: Con vestón.
0: Y café. Y ese vestón café feo.
1: Vestón, el mismo vestón siempre.
0: Sí, pero no se sacan el vestón todo el año los viejos. Ya, pero no hablemos de.
1: No
0: aguante
1: así.
0: Los profes. Les tiramos bien después.
1: No, no, los inspectores, los profes bien. Sí. Pero, no, pero la profe antigua, el profe antiguo era brígido.
0: Saludos al rata de la Munati.
1: No, con los patillazos.
0: El rata le decían a ese profesor. Era tan rata lo que tenía. Tenía un vestón que tenía cebo, güey. Rata, le decía. Ay, en el rata.
1: Encima el alumno no te perdona ni una, te cachan al tiro. Te cachan al tiro cualquier detalle.
0: ¿O alguna vez cachaste con un profe en una? Así como, en la playa, así te encontraste con un profe.
1: Oh, era acuático no encontrarse un profe en la calle porque tú decís como, oye, oh, ¿y hace estas cosas también?
0: Claro,
1: profe,
0: porque tú lo viste como. Oh,
1: siempre en el escenario lo veis. Pues.
0: Sí, pues arriba del proscenio empecé que no, el loco no va a la feria, bro.
1: Claro.
0: Que no tiene hijos. Que no.
1: Oh,
0: era acuático.
1: En cambio, los profes de hoy día te lo podéis pillar hasta volado. Así como,
0: profe.
1: Así como, no sé, papá, y el Mar Victoria. Buena, profe. Profe volado.
0: Claro, borracho el profe.
1: Profe de historia. Oh, ¿cachai? Sí.
0: El de psicología era bueno para la marihuana.
1: El de música.
0: No, el de educación física es el mejor de todos.
1: ¿Cuál es el profe más volado?
0: El de historia. De historia.
1: El de filosofía, así que existen todavía.
0: Yo cuando estudié técnico en sonido, el de matemática llega a tener los dedos amarillos, el viejo.
1: De pucho.
0: No, así pues de pucho.
1: El profe más bueno para el copete.
0: Es que tenían la nariz de porrón de borracho los viejos. ¿Están mandando mensajes?
1: No, agarran papa al tiro.
0: Agarran papa, tonto.
1: Porque ya vienen las vacaciones, chiquillos.
0: A ver.
1: ¿Qué dicen los cabros?
0: A ver, ¿qué dicen los cabros?
2: Quisiera tener otro hijo a esta edad, pero no, mucho trabajo ya.
1: Estoy tan cansado, ¿sabes?
3: Bueno, chiquillos. Yo estudié fotografía hace 4 años.
0: ¿Ya?
3: Y tuvimos un paseo fotográfico a Valparaíso con el profe Joan, un saludo al Joan. Y en una de esas que nos encontramos todos después, porque teníamos tiempo para todos lados, nos dice, ya buscábalo, vamos a tomar una chela. Y ahí quedó la seriedad del paseo. Saludos, chicos.
1: Ya ahora está ahí universitario al menos, ya otra bola. Porque el profe de colegio, no, pues es sagrado, pues.
0: O saber dónde vivía el profesor.
1: Claro.
0: Era
1: para
0: una, oh, hola, ¿estás por ahí?
1: O
0: hola,
1: como son de fijones hoy día, cacharle el auto al profe.
0: También. Ah. Hola, disculpa, ahora sí.
4: Ya, pues, ¿cómo está?
1: ¿Qué pasa? Ya,
0: no, no, las patas arriba. Ahora hay bar.
1: Eso,
0: sí, ya.
4: Hoy
0: ya.
4: Día me
0: está
4: en la cabeza. ¿Cómo la brea? No sé cómo tomarle el hilo. Pasamos de la lámina al papá, del papá, la profe, de los profes a los hijos. Me tiene en la cabeza como la brea.
0: ¿Tú quieres que hagamos un programa como todos?
4: No, pues claro.
0: Con saluditos, saluditos y pedir tema.
1: Voy a enrollar el diario.
0: Yo también.
1: Voy a enrollar el diario y le voy a pegar
0: si
1: en la cabeza.
0: Eso, hacemos eso.
3: Sí, ya tiramos una bombita nomás.
1: No, que se la tiró solo. Ah, mira, tira. Ven pa' acá, oh, ¿qué te traía pa' acá?
3: Ah, oye, si quería pasar nomás para estar con ustedes, nada más.
0: Oye, aparte de criticar todo lo que hemos hecho, de lo que hay nombrado, ¿podéis dar darnos un poquito, una miel, un pastelillo?
1: Me aburrí.
0: Sí, ¿cómo está a criticar? No dice nada.
1: No, pues no me pegué.
0: Contó todos los temas que tiramos al aire.
1: ¿Está bien?
0: No,
1: que sea varios pintos.
0: La raja. No, ya, demos saludos de la gente y temas, ¿te parece?
1: Y panorama.
0: Medio programa, güey. Bueno.
5: Chiquillos, yo en la media tenía un profe jefe. Nosotros la mayoría teníamos 17, 18, porque era en tercero y cuarto cuando él estuvo con nosotros. Y nos íbamos a carretear a la casa de él y se curaba parejita con nosotros. Sí.
0: Mira, a carretear con el profe. Pero yo cacho que ahora los que estudian, por ejemplo, los TES, que tienen técnicos, estudian técnicos en la universidad, también se encuentran con esos profes que son jóvenes, po, weón.
1: Es que, a ver, pasa algo. Una persona de 35 antes era como Juan Herrera de la serie Los 80. Pero ese hombre fue. ¿Sí o no? Era una persona de 35 era alguien muy mayor antes.
0: Se veía viejo, po.
1: ¿Cachai? Es cosa de haber sido gigante, no sé, po.
0: Es que los cabros no cachan, ya, ayúdate.
1: Ya. Entonces, alguien de 35 hoy día.
0: No,
1: podía ser tu hermano mayor, pues.
0: No se ve viejo, pues. No, pues no se ve viejo, no, pues. No, no, no, no.
1: Entonces, los cabros, ¿cómo lo miran?
0: ¿Y con bigote menos?
1: No, pues menos. ¡Aló!
6: Hola, sí. Hola, jóvenes, ¿cómo están ustedes?
1: Bien, señor, bien. ¿Cómo está usted?
0: Este de los viejos,
6: Bien, también sí, yo soy viejo, ya tengo 53 años.
0: No, súper viejo.
6: Oiga, amigo, ya que están hablando lo de escolares, me estaba acordando de una maldad que hicimos con unos compañeros. Cuando estábamos en la enseñanza media, tercero medio, íbamos a tener pruebas de química. Y mira, ¿te acuerdas tú de los peos alemanes, no?
1: Sí. A ver, niño, un minuto para que lo vayan a googlear, por favor.
6: Los compramos unos frasquitos chiquititos que vendían en la feria. Y esa vez me acuerdo que los tiramos en la sala.
1: Pero ¿qué pasó? ¿Está lloviendo?
0: No tiren bomba.
1: Es que no, fue un peo alemán ese que cayó.
0: Pucha, estaba contando su historia.
1: Lo queremos.
0: Tiraron una bomba, hijo, no es problema nosotros, ¿eh?
1: No querés.
0: Es por dron.
7: Buena, cabro. Hola. Buena, Brulé. Oye, cuando yo iba en la media, me dice amigo el profe religión, loco. Nos íbamos a la casa de él a carretear, pero igual era un carrete sanito. Íbamos como a comer, más que otra cuestión. Hacíamos completo, asadito y cosas así. Y hasta el día de hoy, pues tengo 41 años y soy amigo del profe. Saludos, cabros.
0: Qué buena. Amigo. Qué buena. Más teléfono, más cositas. Ay. Hola.
8: Bellos, ¿cómo están?
1: Hija, ¿usted cómo está?
8: Bien, aquí andamos laburando.
1: Buena onda, ¿está bien eso?
8: Oye, chiquillo, yo tenía un profesor igual en la media, pues de biología, no me acuerdo cómo se llama el profe. Yo terminé la nocturna, ¿cachai?
0: Ah, es otra cosa, José.
1: Me estoy asustando.
0: Sí, la nocturna es otra cosa.
8: Yo entré a la nocturna con 15 años igual en esos tiempos.
0: Otra cosa, hijo, las nocturnas son otra cosa. Es otro mundo.
8: Oye, y el profe andaba detrás mío, entonces puta me cargaba, porque ya igual buena onda todo, pero cargante, pues.
0: ¿En serio?
8: Y claro, era joven, porque uno, como ustedes dicen, en ese tiempo tener 35 años era como el Juan Herrera de los 80.
1: Es que te quería mostrar la mitocondria, por eso.
8: Claro, y nos invitaba también a carretear a su casa, y nosotros íbamos, teníamos un grupo ahí bien bueno, y ya íbamos todos a carretear. Y cuando salimos de cuarto medio, en la nocturna hicimos una fiesta de gala, que sé yo, hicimos un paseo al lago Rapel. El profe fue al lago
1: Rapel
8: con nosotros
1: el
8: paseo,
1: man.
8: De puro valiente,
1: empezó
8: mi hermano.
1: ¿Y qué? ¿Te tiró los corridos?
0: ¿Qué malo?
8: Sí, pues todo el rato. Y más encima que yo con 18 años ya, bikini y todo, otra cosa, pues, pero... No, nunca caí ahí.
1: Pero el viejo, comillas, tenía 35 en esa pasada, bueno.
0: ¿Qué tal era?
8: Yo creo, era de biología. Yo creo que tiene que haber tenido como unos 30 y algo.
0: Ya. ¿Y qué tal era?
1: Juan Herrera.
8: Sí, pues sí. Pero mira, era como muy hippie en todos los casos. Muy hippie, muy buena onda, muy bueno para el carrete, para ir.
1: Y profe de biología, las meas matas que haber tenido, hija.
8: Claro, imagínate.
1: Pero la que le perdiste, ¿viste?
8: Nosotros corregíamos buena onda el profe igual, ¿cachai? Conversábamos todos, nos cagábamos de la risa, el profe ahí como al nivel de nosotros.
0: Ah, buena.
1: Ya está, pues, hija.
8: Pero eso, pues.
1: Bendiciones. Y pasó, salió bien del colegio.
8: Súper bien.
0: Ya, ¿qué es lo que hace ahora debido a eso? ¿Qué estudió?
9: No, ahora sí que yo estoy estudiando ahora. Yo estoy haciendo trabajo social. Trabajo en el día y estudio en la noche.
1: Gloria.
0: Ah, mira.
1: Ah, grande.
0: Le gusta estudiar. Sí. Ya, bacán.
1: Ya, y no se la tiraba ningún profe al dulce. Ya, chao.
0: Oh, un profe que te tira el dulce, qué guático.
10: Oye, una vez yo caché a mi profe de historia saliendo del colegio y tomando su furgoneta ahí con la música fuerte y sacándose la camisa con su polera de Misfit abajo.
1: Ah, era Jack Black en School of Rock.
0: Qué buena.
11: Hola, chiquillos, ¿cómo están? Buenas tardes. En la media, cuando estaba en cuarto, llegó una profesora de inglés nueva. Esta profe se parecía a la actriz de Mira Quién Habla, la que sale con John Travolta.
1: Ya.
11: Y era re buena para echar la talla. Y un día le preguntamos si que estaba casada, si tenía hijos. No, dijo que estaba soltera y no tenía hijos. Y un día yo la veo en el centro con tres cabros chicos y un viejo al lado. El carajo de la profe era de trágame tierra. Saludos, muchachos.
0: Ah, porque le mintió que era soltera.
1: Pero a lo mejor no eran su hijo.
0: Puede ser, pues. ¿O no? Puede ser, pues.
12: Buena, los cabros.
0: ¿Qué pasa? Un
12: profe de filosofía y le decíamos el petaca. Imagínate por qué. Siempre andaba pasando copete. Bueno, para tomar el viejo.
1: Es que era filósofo, tenía que tomar.
0: Ahí hay un profe que era hediondo, weón.
1: No, hediondo hocico. Siempre hediondo hocico. Oh. Esa mezcla entre hambre y
0: café.
1: Y tabaco y café.
0: Y café. Café malo.
1: Sí.
13: A ver. El profe de matemática.
0: Ya.
13: Era milico y aparte sentaba a todas las chicas en la vida del medio.
1: ¿Era milico?
0: Era milico.
14: Hola, mis bellos más lindos.
0: ¿Cómo están?
14: Oye, yo en tercero medio, bueno, salí grande del colegio con 20, pero en tercero medio ya tenía 18, 19 años.
0: Gloria.
14: Y estudiábamos gastronomía. Y el profe de la carrera nos llevaba a hacer eventos. Y por ser mayor de edad yo podía tomar copete. Iba a trabajar y después nos iban a dejar a las casas y salía toda borrachita.
0: Qué lindo, ¿eh?
1: Qué hermoso.
0: Cuéntale al lado a tu hijo.
15: Hola, muchachos.
0: Hola.
15: La historia escolar es la siguiente. Yo tenía un profesor en la básica, tenía 13 años y a mí me gustaba mucho.
0: Cacho.
15: Y yo le dije a él que me gustaba. Oh. En ese entonces él me dijo, pucha, es que usted es muy linda, pero es muy chica para mí.
0: Oh.
15: Ya le dije, yo no importa. Hice toda mi enseñanza media en otro liceo. Y cuando salí de cuarto medio, yo fui a hacer la práctica de ese colegio.
0: Toma.
15: Y ahí todavía estaba el profesor trabajando y ahí cayó él.
1: Lo sirvió.
15: Estuvimos saliendo varios meses y me saqué la espinita.
0: ¿Qué me decís, Cristian? ¿Te has sacado la espinita?
1: ¿Con un profe?
0: ¿Con una profe? Pues.
1: Es que duele puras señoras.
0: Yo también, no,
1: pura vieja fea, pero con todo cariño. Pero
0: eran. Sí, era como la suegra de Condorito.
1: Intocables.
16: Esa cara de ternura sé que esconde una atrevida. Sí. Solo quiero.
1: No, olvídate, no.
0: Ni por dónde. No.
1: Ni siquiera para hacerme una fantasía. No.
0: Ni siquiera para recordarlo en la casa.
1: No. Así que qué bueno que la amiga se pudo sacar la espinita.
0: Amigos de artistas muy conocidos, te loco.

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1: Vamos a estar nosotros también ahí animando, ¿eh?
0: Vamos a estar nosotros animando.
1: Sí, ya, para que la gente se te prepare. Van a estar los cabros del portal ahí animando, José Luis, presentando a los artistas, sí, poniendo, ¿no?, con el DJ que está allá a cargo, hacer con saltar.
0: Páreme, vamos a decir, páreme la música, DJ.
1: Sí. ¿Dónde están las mujeres solteras?
0: ¿Dónde están los que no trabajan mañana? ¿Dónde están los que mandan en la casa?
1: Sí. ¿Dónde están los que quieren mandar a la cresta al jefe?
0: Los que le van a subir el sueldo.
1: ¿Dónde están los que nos van a carretear hasta el otro domingo?
0: Los que votaron por... ¡Ah! ¿Cómo los demás?
2: Estoy seguro que algo se viene. Afuera corre un viento...
3: ¡Tibio, tibio!
1: Sepu, ¿hola?
0: Hola.
1: ¿Cómo estás, Sepu?
0: ¿Cómo están?
1: Sepu, acá.
0: Yo acá, no muy contento, la Sepu. Verdad. No sé, han pasado cosas.
1: Sepu, ¿cómo estás?
0: Cosas que van ocurriendo.
1: ¿El mundial?
0: Voy más allá, voy más allá.
1: Japón empató con el...
0: Voy más allá del mundial. Hay cosas que están pasando en Chile.
1: Sí,
0: me
1: pero
0: están
1: ahora
0: preocupando.
1: Ahora el mundial, Sepu.
0: ¿Qué es eso de meterse en las cuentas corrientes para sacar el CAE? Deudas, Sepu. Son deudas, sí, Sepu. No lo voy a negar. Sepu. No puedo avalar a los deudores, pero.
1: Pero no hable como
0: existen
1: argentino.
0: Existen formas verdaderas. Sepu. Existen mejores formas para poder
1: Brasil,
0: sacarles
1: Marruecos,
0: el dinero, poder hacer la cobranza. ¿Qué
1: Ecuador,
0: es eso de meterse?
1: Bueno,
0: hay gente que quedó sin sueldo. Hay gente que no pudo pagar. Pagar,
1: no está
0: qué sé
1: los
0: yo,
1: partidos.
0: El transporte, pagar el arriendo. No sé, la verdad estoy decepcionado. Mucha gente votó por un plan de seguridad.
1: Pero...
0: Y vemos que no hay plan. No lo sé, porque de esto nadie se ríe.
1: No hablan nada del mundial.
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0: de la tarde, 35 minutos, portal del web Radio Activa 92.5. Estaba hablando de los profes, pues. A propósito, que ya los muñecos van a salir de vacaciones. Los distintos profes que uno... Cosas que uno no veía a los profes habitualmente. Velo en la calle, pillarte...
1: ¿Qué hiciste en las vacaciones? Ya salimos de eso ya. Somos un programa que muta cada tema y cada tanda.
0: ¿Te dan tarea todavía para las vacaciones, no? ¿Tú que tienes hija?
1: No.
0: ¿No les dan así como tiene que leerse este libro, la caligrafía, la copia?
1: El libro sí. Ya. Tiene libros que leer. Pero aparte que a ella le gusta leer, así que no... De hecho, si es que se sacan alguna nota en una asignatura ahora, le tengo que comprar un libro que me le ofrecí. Oh, yo no pasa nada con la lectura.
0: Pero bueno, era fome cuando no quería. Es que cuando te chantaban el libro del colegio y...
1: Te lo leí el último día.
0: Marico trepa por Chile. Oh, el libro largo, güey.
1: Martín Riva. Oh, el mío sí. Oh, lo más fome, el mío sí, que el libro más fome.
0: Miguel Estrogoff, ¿no?
1: Cuenta que había el libro fome. Quizás por eso no me gustó la lectura, porque es conchetán fome.
0: ¿Tú me decís que a la Maite le hacen elegir un libro?
1: Ahí eligen un libro y lo leen en grupo. De hecho, las tareas las hacen allá en el colegio.
0: Qué rico.
1: Todas las tareas tienen un rato para hacer sus tareas, para no llevar tareas para la casa, las hacen en grupo. Buena, po, hijo. Bueno, así ahora es la cosa.
0: Buena. ¿A qué dicen los cabros? A ver.
2: Yo tenía unos profesores en básica, en octavo, y se ponían a tomar con mi papá cuando iba a las kermés. O de repente se juntaban y se ponían a tomar con mi papá, los profesores, el profe de historia y el profesor jefe de lenguaje.
1: Qué lindo, man. Qué bonito, man.
3: ¿Cómo están, cabros? Yo cuando estudié en la enseñanza media, estudié mecánica automotriz. Ya. Teníamos un profesor que hacía clases de técnica mecanizada, te enseñaba a limar, usar el martillo, usar herramientas, a soldar. Y el viejo de repente, no hacía clase los sábados, y el viejo de repente no llegaba, nos dejaba pagando, ¿sí? Y el viejo o llegaba curado, porque el viejo le gustaba ir a bailar tango los viernes, y se lanzaba el viernes y el sábado llegaba curado o no llegaba.
0: Viejo tanguero.
1: O de repente los profes andaban con la lecera nomás, po. Mira, cuate, cuando vos cachés que el profe andaba enojado, mejor no hacer nada.
0: Si el loco humano, poder haber tenido problemas en la casa, anda, ¿sabes?
1: O las profes que llegaban con no con el pelo mojado, sino que no le alcanzó el tratamiento a la wea y te diste cuenta que no le tomó el

0: ¿qué es lo que es, profe? Deja de adivinar. ¿Cómo te llamas?
1: Aliro.
2: ¿Matemática?
0: Humanista. Sí. Matemática.
1: Matemática.
0: ¿Vos sos el malo de la película?
2: ¿Cómo podía ser en estos tiempos divertido la matemática para que los cabros no se aburran?
1: No se puede.
2: ¿No se puede? Oh, así que corta.
0: Tenés que enseñarle a facturar nomás, porque a los caros chicos les encanta facturar.
1: Oye, el otro día, una historia que tuve el otro día, le hicieron a completar los de mi curso como para pa paseo o cosas así.
0: ¿A qué curso le hiciste? ¿Un cuarto, un medio?
1: Eran tercero medio.
2: ¡Ah, oh, qué rico!
1: Factura.
2: ¡Qué rico!
1: Y claro, yo fui a completar, lo fui a acompañar un rato toda la cuestión, y era como a 3 cuadras de mi casa. Weón, de vuelta viene caminando, me siguen hasta mi casa los pendejos.
0: ¿Te llegaron hasta la casa?
1: Me siguieron hasta la casa.
2: ¿Te siguieron?
1: Y ahora todos los días me en tal lado, su casa es de tal lado.
2: Aunque son vacas, weón. ¿No te han dejado un rayadito? Oye, gallamos, vaca.
1: No, ahora tengo que ponerle mal a los weones.
0: Oh, que son sabros, caro chicos.
2: Nada que ver, oye, pero están más despiertos los cabros ahora. Bueno, ya, ya el primero medio están listos, po.
1: Sí, o sea, están mejor que los de la básica.
2: Ya.
0: ¿Por qué? ¿Qué pasa con los de la básica?
1: Es que los de la básica como que de repente vienen medio perdidos. La pandemia sigue pegando fuerte en ellos.
2: El salto de octavo primero es fuerte, ¿no?
1: Yo creo que es más fuerte cuando te cambias de colegio.
2: Ya.
0: ¿Te ha tocado un cabro chico? Por favor, también.
1: Cuando de octavo a primero medio seguí en el mismo colegio, lo mismo, tienen los mismos compañeros, los mismos profes, casi lo mismo.
2: Ya.
1: Pero lo distinto es cuando te cambié un colegio, ¿no? Donde todavía nadie se conoce.
0: Oye, ¿y te ha tocado algún niño súper dotado así que el loco sea seco en matemáticas?
2: Este es loco, este es
0: un genio.
2: Arquímedes.
1: Sí, y está suspendido.
0: La dura, porque es malandra.
2: Es desordenado, güey.
0: Oye, profe, ¿y se sigue usando el Baldor para los ejercicios, no?
1: No.
0: ¿No?
1: No.
0: ¿Por qué? ¿Está obsoleto? ¿Qué pasó?
1: No, hay mejor estrategia.
2: ¿Estrategia parece?
0: Era un parto ese libro.
2: Es que, ¿cachai? Los traí, me di cuenta cómo enseñaban a multiplicar y distinto con las cuestiones de 2 por 1, 2, 2 por... No. ¿Cómo no? De otra forma, por loco. ¿Le enseñan de otro lado? Vale, profe.
1: Ya,
2: bueno, chao. Usted suma.
1: Sí, chao.
2: Usted suma.
1: Sí.
0: Sumó al programa. Un profesor, estábamos en cuarto básico, Cristian. Me acuerdo.
2: ¿Dónde?
0: Como si fuera ya.
2: ¿La tarde? No estaba el Arquímedes.
0: Y un profesor, cuarto básico. Estábamos. Y un profesor de educación física pregunta: a ver, ¿cuál fue el primer computador del hombre? Y un compañero, Rodrigo Latrop, me acuerdo como si fuera ayer, dice: el ábaco. Y todo, ¡guajaja! ¡Qué imbécil! ¡El ábaco! ¡Guajaja! ¡Qué idiota! ¡Cállense! Es el ábaco. ¡Oh! No.

0: como todos los muyoyos.
1: Bien, pues hijo, ¿cómo está usted?
2: ¿No tiene pinta, profe, de cortero?
1: No, para nada.
0: No, yo soy de la vieja escuela, pero de la vieja vieja.
1: ¿Cuál es la vieja escuela?
0: La vieja escuela, año 76.
2: Ah, no, ahí no llegué yo, hijo.
0: Nadie ha hablado ni ha contado la maravilla que era cuando te preguntaban. El último tenía que entender todo, éramos 40, o sea, había un jetón que decía, levante la mano aquel que no haya entendido, levantaba la mano un hueta y nos pasaban la materia de nuevo. Así de duro, así de duro, todo el año estudiando la misma materia, porque nos faltaba el que decía, yo no entendí, señorita, y vuelto, o sea, era lo mismo. Cuento corto, yo me aburrí de estudiar, me salí del colegio.
1: Voy a estar en el abecedario, mira qué bonito.
0: Toda la vez, y después me puse a estudiar de grande, y gracias a Dios tengo mi profesión, porque en esos años todos se la daban de chistoso y nadie entendía nada.
1: Ya está, pues, un abrazo. No, feliz día al padre, que esté bien. El papá que se pone a hablar en la mesa ahí con tu amigo.
2: Yo, es que yo cuando voy al colegio, 70, por loco, estudiando en el 70, cacha.
3: Oye, yo soy profe también de inglés.
2: Ya.
3: Y trabajo en la universidad y colegio. Y los papás van a dejar a los cabros hasta la facultad, la universidad, no, de verdad.
1: Oye, sí. No,
2: ¿en serio?
3: Ni siquiera de noche. Desde día están ahí estacionados esperando que salga su hijo de la clase, ay, su niño.
2: ¿Y está mal?
3: De verdad me sorprende el nivel cómo los cabros son tan poco independientes por culpa de los papás.
2: Pero está mal.
1: Está mal porque el otro día justamente pillé un psicólogo que

0: La que en la universidad le están yendo a dejar así como, uy, si le queda la tarea, se la fui a dejar, el almuerzo, y le estás produciendo una, lo estás obstruyendo al cabro. Porque el loco no aprende a desarrollar sus propias habilidades, y esto igual es verdad, pues. Si tú también tenés que valerte, ya loco, tenés arriba de 18 años, tenés que valerte por ti, pues. Porque después en la vida, cuando estés solo, ¿cómo te vaya a parar? Es un daño, pues. O sea, no todo el amor es positivo, hay amores que hacen daño también, pues, ¿cachai? Y estás atontándolo finalmente.
1: Hoy día me llamaron en la mañana, nos llamaron porque...
2: Es que si yo puedo acompañarlo todos los días de su vida, lo voy a hacer.
0: Yo sí lo sabemos, es muy bonito.
1: Que lo haría a la cabeza.
0: ¿A quién?
1: A la hija, entonces que se la podía ir a buscar. Y ella tenía prueba de matemática.
0: Oh.
1: Y yo le dije, no.
0: Qué
1: no,
0: coincidencia.
1: Le di la prueba primero y después la busca. Ya.
0: ¿Y se le quitó el dolorcito?
1: Sí, pues hijo. Sí. Obvio, pues hijo. Esa ya. No, venga, no me jodas con eso.
0: A un ferretero no.
1: Le dolía la cabeza. Y ahí justo ya probé de matemática.
3: Oh, ese. Mr. Empatía. Qué buena, man. Felicitaciones para el. Para el gran hombre, weón. Bueno.
0: ¿Qué le pasó?
1: No entendí.
0: No caché.
1: No caché, hijo. Mándale, no.
4: Yo estuve 3 años yendo a dejar las tareas a mi hijo, un lápiz, cualquier cosa. No fui más hasta que se fue la profesora. Era mal.
0: Sabía que venía un chistecito. Sabía.
5: Oye, si es verdad, no son súper poco independientes. Y el tema es que más encima nos ocupan los estacionamientos. No hay dónde estacionarse porque están todos los papás esperando a su hijito ahí que salga de clase. De verdad que me sorprenden esos papás.
0: Es que la universidad me parece impresentable.
1: Pero de verdad lo encontréis malo que vayan a buscar si tiene el tiempo y tiene la. Y tiene. Puede ir a buscarlo, lo encontréis como que.
0: ¿Pero
1: no...
0: la universidad?
1: No, la universidad no.
0: No, pero no, pues en el colegio ya.
1: Pero tercero medio, que lo vaya a buscar una vez, dos veces.
0: Sí,
1: que... bueno, pero no todos los días, pues. No. Así tiene que tomar micro, pues.
0: O van a tener, o sea, que tiene que pisar calle.
1: Claro, vos tenés que saber tomar la micro, po.
0: Y no te. Ah, oh, que yo en mis tiempos. No, porque no. Tenés que saber moverte en la vida, po.
1: Sí, mueve la rajita, andate en metro. Hace frío en la mañana, tenés que saber.
0: Es lo que me dices tú a veces, que la hija le da miedo preguntarle a un garzón. No, pregúntele usted.
1: Pregunta usted, que quiere un jugo. Pídale un jugo al garzón usted, pues. No es que. Entonces no
0: ¿usted
1: no
0: va creando a ver, niños burbuja,
1: po? No, pues hay que tirarlo. No a la piscina, pero estar ahí con salvavidas al lado, pues.
0: Sí, pues.
1: No sé, bruto, pero no se entiende, pues. Hola.
0: Pero la universidad ya está ahí grande. No, la universidad está ahí grande.
1: Es que también puede ser, si, por ejemplo, acá en... ¿Dónde está acá la...?
0: ¿Wuwok? No, la Huawei.
1: La Universidad de Chile, ya. Ahí en Bellavista. Ese sector del puente es el malo, pues, weón. También entiendo, pues. Es peludo esa cruzada, hijo. Yo que paso por ahí, es peludo. Andan sus tontos robando. Sí, pues, no sé.
0: ¿Pero qué hay que hacer para andar todo el día con él? ¿No lo podéis cuidar todo el día?
1: Sí sé, pero se lo podía ir a buscar así, papá. ¿Sabes qué?
0: Estábamos conversando fuera de micrófono que hay estudios que avalan que los ladrones se tiran contra los que andan paveando.
1: Y pasa eso. Lo que te comenté, que he visto muchos robos de teléfono en la micro.
0: Nosotros que andamos en bici, ¿cuánto celular no sería tan fácil de llegar y sacarle a una persona de las manos? Que están en plena esquina, ahí están chateando, en la esquina por manos.
1: Yo de Baquedano para acá arriba vengo por el lado de al frente, por la vereda despacito. Y me vengo, a toda la gente le vengo diciendo, guarda el teléfono,
0: loco,
1: ten cuidado con
0: el
1: teléfono.
0: Lo están regalando, lo regalan.
1: Y de hecho, cuando vengo alguien detrás que viene hablando por teléfono, yo me pongo a silbar o a hacer ruido para que no se urja con el teléfono. O sea, se urja. Porque una persona que te va a robar no va a meter ruido.
0: Te lo no, pues, dije que.
1: Yo meto todo el ruido posible para que no se urja.
0: Es una berratilla.
1: El teléfono. Y me quedan mirando feo, pero si yo le digo, pero si es para que te lo roben, loco, si acá andan robando. Yo he visto cómo roban acá en Providencia, pues.
0: Ahora, un loco, un ladrón bueno te va a robar, aunque sea el más pillo de todos. Y todos somos.
1: Somos
0: robables. Todos robables, sí. Y nadie está
1: acá
0: bacán.
1: Afuera, acá en la radio.
0: Pero cuando
1: lo estás
0: regalando.
1: El pelo, el otro día venía con la weá, así. Tengo un iPhone 17 acá. Róbenmelo.
0: A nuestro colega Iván Guerrero, por acá en Provey también le sacaron el teléfono.
1: Ya, a la brisa loca, también, ¿verdad? Se lo robaron una vez, pues acá a la vuelta.
6: Te doy un ejemplo súper vago, súper vago. Ay. Hay un muchacho que se metió un reality ahora.
0: Ah, pero que tenía otro audio antes.
6: Sabes que yo di ese punto también correcto, porque después la vida laboral es súper distinto. Y he conocido casos de cuando empiezan a trabajar, le cuentan todo al papá y el papá se quiere meter con el jefe, no, diciéndole, oye, no traigas así a mi hijo, no sé qué y no sé cuánto. Lo digo y le doy de ejemplo porque pasa mucho. te doy un ejemplo súper vago, súper vago. Hay un muchacho que se metió a un reality ahora, X, y salieron los dos papás a defender las actitudes de su hijo. ¿Cómo quedaron los papás? ¿Cómo quedó el hijo por defenderlo? Un ejemplo.
7: Cacha.
8: Déjate plop.
9: Yo que me retiraba sola del colegio desde los 14 para ir al dentista, desde Santa Rosa hasta Calcanto, y después que se cambiaron a Cerro Blanco, manso pique, micro.
0: ¿Y cómo le quedaron los dientes, hija? ¿Cómo está el piano?
1: A ver, yo en primero, primero básico me quería venir solo con mi mamá no fuera para que no gastara plata en metro, por loco. Solo, no, mami, yo vengo solo en Oscar Macal, la salida del metro. ¿Y era?
10: No sé, si yo estoy en el paradero y me empieza el weón del lado a hacer así. No, yo no, más me preocupo.
1: Yo diría
11: oiga,
1: que no.
11: Cabrón, nada que ver la wea, pero el otro día estaba viendo una serie y decía que la gente que rapta niños se fija particularmente en los padres, no en los niños. No me voy a llevar a ese niño porque es rubio, flaco, chico, gordo, no sé, independiente de eso. Sino que buscan a los padres que están volando bajo, que andan paviando. Entonces, a eso le quitan los niños.
1: ¿Qué tiene que ver, güey, que estamos hablando?
0: No, si el hijo, mira que es la base.
1: Tiene que ver, güey.
12: Oye, ¿cómo mi hijo en primero medio tiene 14, recién cumplido, vive solo, güey? La mamá trabaja y yo vivo fuera de su ciudad y este güey vive solo. Porque la mamá
1: weón, este weón vive solo.
0: No, no puede ser. Tampoco es la idea, porque no se lleva al otro lado. O sea, es que el equilibrio.
1: No, pa, weón. ¿Y dónde estáis tú, weón, el papito? Este weón vive solo. Ay, lo cuenta como talla, weón. No. O estoy muy loco. Estoy grave.
0: No, o ya sí, estoy grave. El equilibrio.
1: Sí, pa, weón. Este vive solo, weón. Yo vivo en otra ciudad y la mamá no.
0: Porque ojo también, te ha comprobado que los niños sin reglas cuando chicos, cuando grandes, papá, nadie los quiere.
1: José Luis Godoy.

0: que este jueves vamos a tener muchas fiestas por los niños, ¿eh? Tenemos algo muy importante que no queremos contarlo, ¿eh?
1: Sí, señor.
0: Se vienen cositas.
1: Vacaciones en el portal del web.
0: Sí, sí, tenemos entradas para ir a todos los juegos del mundo, claro. Incluso para ir al mundial.
1: Le agarra papa al tiro los papeles.
0: ¿Te acordás que antes aquí regalábamos entradas para Fantasylandia, para
1: los Lego,
0: para los circos, para...
1: Nosotros no queríamos que llegaran las vacaciones de invierno antes,
0: sí, de hecho, ¿te acordás que teníamos
1: sufríamos
0: que...
1: Sufríamos más que los papás.
0: Teníamos que ir a esa cuestión que queda ahí en el mall, en el patio, una cuestión de juego, donde salió Cristo Rey, po.
1: Sí, pues, eso fue el año pasado, ¿no, hijo?
0: No, le sí. Oh, tal
1: agua. Es que una vez...
0: Fan Center, ¿cómo se llamaba?
1: Una vez fue, no, fue Plaza Game. Que fue entretenida, fue simpático.
0: Súper, súper. Sí, todo bonito.
1: Y una entrevista muy niñito, tan cariñoso, tan bonito, pero era... ¿Haber sido venezolano o colombiano el niñito?
0: No sé, güey.
1: Y entonces dice... lo voy a imitar.
0: Ya.
1: Lo voy a imitar. Dice...
2: Sí, soy muy contento de estar acá. Y sobre todo quiero saludar a mi tía, a mis primos y al más grande, a Cristo Rey.
1: Y nosotros, oh, qué bueno.
0: Quedamos así con la calle.
2: ¡A Cristo Rey!
0: Le vamos a contar algo que nadie sabe. Oye, lo pasábamos mal ahí, weón. Yo lo pasé horrible, loco, horrible. No, yo, no, ya la hora que pasara, porque no... ¿Para qué?
1: Ya, ahora que... dejar ahí nomás.
0: Pero soy sincero y te enojas.
1: No, te estoy enojando.
0: Ah, ya. Oye, lo pasamos mal. Ya lo pasé pésimo, güey. ¿Tú?
1: Después ya me voy a tomar el aire al mall. Ay, me pasó una fome ahí. Un día que no, tú estás con la hija, creo.
0: Con la Maite, fue la
1: y
0: Maite.
1: Y fui al mall a vitrinear. Y entré a una tienda que venden cosas de baloncesto, ¿ya? Oficial.
0: Sí, pues ya.
1: Y hay un aro de básquetbol bien bonito y yo entré a Virginia.
0: ¿Ya?
1: Y yo pregunto, ¿puedo tirar al arco? No, tienes que comprar.
0: Ah.
1: Mejor. Volví a los 10 años. A los 10 años volví. No, tienes que comprar. Hijo, una muñequera para el sudor te sale 20 lucas, po.
0: Pimps. Y marca Pimps.
1: Claro.
0: Que son caras esas tiendas de esas zapatillas que cuestan 10 mil dólares.
1: No, loco, imposible.
0: O las camisetas de los, ¿cómo se llama? Los Lakers.
1: No, tan imposible.
0: No, tan loco.
1: Loco, la fui para el Cyber Day y ya eran imposibles.
0: ¿Y allá en Gringolandia son más caras o el mismo precio?
1: Yo fui a la tienda de la NBA en Nueva York y dije, aquí encuentro lo que siempre busca. Y loco, era algo, no, era como estar en Orlando.
0: Ese es que andaba el loco en la mañana, el del Cox, que es el periodista de Chilevisión.
1: Ya.
0: Muy buena onda. Sí, muy buena onda con nosotros. Siempre nos manda salud, de verdad. Siempre
1: buena. Buena, buena, Cox.
0: Muy buena onda él. DJ Power. Y me invitó una vez, yo no fui. Puta, que soy, y fue a Nueva York. Estaba ahí en esa parte de Square, ¿cómo se llama?
1: Ah, pero anda por el Mundial.
0: Sí, estaba en Nueva York, en la parte de Square. ¿Cómo se llama esa botella?
1: En Times Square.
0: Ya.
1: El pasado humano a nosotros.
0: Ya, y empezó a recorrer y se entró a M&M, una tienda ahí.
1: Ah, gigante.
0: Gigante la voz. Sí.
1: Oye, pero es que...
0: Se le acercó un chileno que era así a...
1: Baní.
0: ¿No? Que el loco andaba corriendo, estaba haciendo 17 kilómetros hoy día. Y el loco era súper deportista y estaba súper bien habituado. Y le preguntaron, ¿y acá los chilenos cómo se juntan? No.
1: No, pues no, chilenos no se quieren allá.
0: No se quieren allá.
1: No.
0: ¿Se odian? No.
1: Chileno. No, porque yo llegué a hacerla, vos no podías hacerla. Son muy pocos los chilenos que loco. Te he tenido la fortuna, gracias a Dios, de tener muy buenos chilenos allá y chilenas, pero... Pero no, monogo, si yo la hice, vos no la hací.
0: ¿En serio?
1: Claro.
0: Es que cuesta mucho, po.
1: Pero igual, y también hay de todo, en realidad, po. Hay gente muy, muy cariñosa que te recibe.
0: Y con tal chileno que nos entusiasmo así de NBA ayer, por la final. Pero de mundial, olvídalo, nada.
1: Nada, es el gringo el fútbol.
0: De hecho, hoy día había como un banderazo de los argentinos en el Stadium Score que se van a juntar todos los argentinos, con las weas que hacen algo, siempre los argentinos.
1: Créeme que van a pasar piolas, allá hay tanta locura que a la gente le da lo mismo.
0: Y es verdad que es día y noche, solo que no,
1: sí,
0: no para.
1: No duerme. Por eso la gente allá tiene que vivir para trabajar. No trabajar para vivir.
0: $1,500 dólares sale una habitación cerca.
1: Una vez hicieron un estimado, ¿cuánto tenéis que ganar para vivir en Nueva York un mes? $8,000 por lo bajo.
0: Oh, no, estáis loco.
1: No, pero
0: prefiero
1: el sábado,
0: vivir en Lo Prado. ¿Ah?
1: El sábado se pasaron igual los fanáticos de los Knicks, como que eran barras bravas, loco. Sí, yo nunca he visto gente tan desatada como los gringos. Donde no ganaban del 73, po. Pero los locos estaban desatados. quemando voces, agarrándose a combo.
0: Ah, ¿en serio?
1: Igual es medio flight.
0: ¿Sí? Sí. Está los Knicks son de los Bronx. Del Bronx.
1: De todo, de Brooklyn. Ya nos vamos.
0: Sí, vamos a hablar hoy ya nomás.
1: Sí.
0: A ordenar la casa, limpiar un poco.
1: Mañana ya le ponemos, ¿no, hijo?
0: Sí, están listas las cosas para la semana. Está todo ya, listo. Sí, está todo comprado.
1: Hoy día vinimos a hacer aseo.
0: Compramos las cosas para el supermercado. Fuimos a comprar la feria.
1: Abrimos la ventana. También estaba cerrado acá.
0: Está todo cerrado.
1: Está apretado el aire.
0: Así que la semana está listo. Mañana, martes, preguntones. Estamos como ustedes, si no vengan con atado.
1: El lunes cuesta todo, hijo.
0: Sí, pero no vengan. Ah, que están. No.
1: Tranquilo.
0: ¿Cómo están ustedes? Nos vamos.
1: ¿Estamos en la misma,
0: hijo,
1: no?
0: No, alcanzamos, pero tú sí rebelde. Muchas gracias, carnicero, papi. 11 lucas, 11 mil y tanto, casi 12 lucas el lomo liso. Vaya a comprar.
1: Está bonito,
0: barato,
1: ¿no?
0: Está barato, hijo.
1: Baratos.
0: Y es rica la carne del carnicero. Bueno, pregúntele al maestro.
1: Acá llegó un WhatsApp gringo, mire.
0: Hola.
3: Lo que pasa es que aquí tienen mucha envidia, oye, uno del otro. Por eso no se llevan ni nada.
1: Cacha.
3: Y claro, el fútbol la lleva. La lleva en esta onda de mundial, en la NBA. Bueno, para nosotros no la lleva tanto, pero a mí sí me gusta.
1: Este bando de Estados Unidos.
0: Lo buena, ¿de qué parte?
1: De USA, dice.
0: Sí, pero de parte. Ah, por el número.
1: Claro.
0: Vámonos.
1: Ya está. Chao, cabro.
0: ¿Así no va?
1: Sí, pero mira, ¿tan así o no? Vámonos por la izquierda, hijo, mejor, ¿sabes?
0: Yo insisto, vamos a tener que arreglar ese enchufe, güey.
4: Radioactiva.
0: Estaba malo el enchufe, que te dije, que
1: era
0: el enchufe.
1: Por eso. Chao, cabro.
0: Y la gotera que está al otro lado, ¿quién se subirá al techo?
1: Hay otro, yo tengo un viejo.
0: Vámonos, se podemos hacerla nosotros.
1: Ya, limpiamos la canaleta.
0: Escalera,
1: si limpiamos
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0: Ya, vamos a seguir limpiando, cabro. Chao.
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0: Mira, te dije que ese botón había que arreglar.
1: Bueno, yo por la tetera mientras tanto.
0: ¿Sí?
1: Sí.
0: No, pero algo más importante que eso. ¿Te puedo decir algo?
1: Por favor.
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0: ¿Viste?
1: Ahí se da bonito.
0: Está bonito.
1: Si era la
0: sí,
1: tal.
0: Sí, sí, ya, pero.
1: Para que los cabros dijeran, faltó algo.
0: Eso faltó. Chao, que estén lindos.
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2: 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Bienvenidos, buenas tardes. Buenas tardes, 15 del 6, estamos a mitad de mes. 4.6 minutitos, bienvenido DJ Hanji, ¿cómo estás?
3: Bien, ¿tu vieja chica?
2: Bien. Bienvenido Jaime Prox.
4: Bienvenido, gracias.
2: Saludamos a todos nuestros queridos sangrecita que ya están conectados desde Arica, Punta Arenas. Nos pueden comenzar a dar la bienvenida al 22-726-2232. O el más 56-9-6-8-3-6-21-33.
3: Los niños también que nos llamen, se supone que ya están como en las pruebas finales, ¿o no?
2: Sí, pues llámenos, San Pa Henry.
3: Sí, se supone que están como en las pruebas finales del primer semestre.
2: Sí, pues ya deben estar más o menos ya camino a salir de vacaciones, ¿eh?
3: ¿Algunos ya están listos ya?
2: Sí, de todas maneras.
3: Pero están en la mitad.
2: ¡Vamos al WhatsApp!
5: Hola, hola, niños, ¿cómo están? Buenas tardes, bienvenidos a una nueva semana del mejor programa de la radio. Saludos, Ángel del aire acondicionado.
2: ¡Saludos, don Ángel!
3: ¿Cómo será la voz?
6: Ya comienza una nueva semana y con ella empieza el mejor programa radial de la tarde.
2: ¡Eso!
6: Él, el hombre de la música, el hombre de los platillos, el que pone todo el sonido, el terror de las abuelillas. DJ Hanji, el macho alfa, el hombre de glamour, el hombre hermoso. Jaime Flores, y ella, o él, nuestra diva, nuestra Dimondo, Roberto Rosinés, en Vamos Tanto.
2: Eso, saludamos a todos.
7: Y ahora, chiquillo, la Hanji, o la Roberto, la Jaime, pero una buena semana, denme ánimo. Este es por irme a mi casa.
2: Buen ánimo, buena semana. Oye, dicen por acá. Último día de clase del primer semestre, este jueves 18 de junio, vacaciones de invierno del lunes 22.

0: YouTube, a nuestro canal de YouTube, y Rosinelli viviendo en unas casas más lujosas de... Sí.
1: Sabemos que somos una fuente de inspiración, entonces vayan a verlo para que para sus próximas vacaciones se quieren una mansión de lujo como la que me quedé yo.
2: Depende de la persona, hay gente que le gusta más
1: no
2: la
1: naturaleza. No sean pobres, por favor. Con pobreza acá no queremos. Oye, vayan a ver el video de nuestro canal de YouTube, dejen su comentario, po. Sean buena onda, sean cagados. Ay, tengo sueño, hambre, todo. ¿No lo mostraste?
3: ¿Ah? Como que ese movimiento tiene un sueño raro. A mí me gusta porque 22, hace como...
1: 7, 2, 6, 22.

0: Ahorita pa' voto, weón.
1: ¿En serio?
2: Ojalá, Dios te escuche.
3: Buena, buena, mis chiquillos, ¿cómo están? ¿Cómo están hoy? Hoy así que ahora haciendo canje internacional con el alojamiento, señor.
2: Ya, cállate, tontito.
1: Mal hablado, peluquería móvil.
2: Sí, todo que tiene una guata ordinaria de pobre.
4: Oye, estos chocaron arriba, ¿cómo chocáis en un helicóptero?
2: Cosas que pasan. Malas maniobras, no, ahí cuando esté la investigación, se va a saber cómo fue el cruce del helicóptero.
1: Casa 212. Nuestro expresidente. Los dos influencers.
4: No, que si se cayó, pues estos güeyes chocaron.
1: Un choque de helicóptero.
4: Que lata no lo oído a ver. Te quería, pero no alcanzó.
1: Yo, Brigio.
4: La lección, viste, cuando quiere ir a ver a un artista, anda a verlo. No sabéis cuándo se puede subir a un helicóptero y.
2: Pero siento como que te estás riendo, Jangui.
4: No, estoy riendo, estoy diciendo en serio. Yo quería ir a verlo, no pude por hora.
1: Nadie,
4: por hora. Y
1: nadie
4: después
1: sabe.
4: La semana siguiente se va a Brasil.
1: Por eso es importante, yo creo, decirse las cosas a la gente, sí, que quiere. Porque
2: te
1: igual
2: quiero,
1: es
2: amigo.
1: Yo, en cualquier momento uno puede tener un accidente y le debe pasar a muchos de los fanáticos que lo fueron a ver hace poco.
4: Sí.
1: Y deben decir, bueno, la semana pasada, ¿cachai? O hace unos días atrás. Lo vi en el show adelante mío, porque fue un show muy cercano también.
4: Se lo hizo subterráneo, así, algo muy íntimo.
1: Entonces, ¿cachai? Muy íntimo, y ahora como que.
4: Yo dije, va a venir al Lola, lo veo en el Lola. Sobre el helicóptero y.
1: Ya.
5: Bueno,
4: los
5: sangre, que tengan buena semana. Oye, ¿cuándo se vienen los videos del carrete de Rosinelli?
1: Eso el miércoles, ¿o no?
2: El miércoles parece que hay nuevo video y todo. Pero vayan por mientras ve el de la mansión de Brasil, que está bueno, bueno, bueno. Está entretenido.
4: ¿Aparece en el jacuzzi o no?
6: Mensaje en el buzón de voz.
7: Ya son la una.
2: A las dos.
7: Son las dos.
2: ¿Con quién te metiste en mi jacuzzi? Con todo. No dejé títere con cabeza.
1: ¿Y al sauna?
7: No, no,
2: no. Ah, no, me metí al sauna, no al jacuzzi.
1: ¿Con quién te metiste al sauna?
2: Con Meta, mi hermano.
8: Tratáis de pobre, vieja chica, y andáis de vacaciones en Brasil. Es más barato que ir de vacaciones.
2: Pero en una mansión y un yate, discúlpame. No voy en pack a hotel.
9: Hola cabros, oye Rosinelli, ¿cuándo se vienen los videos para...

0: Y la chica que tiraron al vacío en Brasil, que se le olvidó poner la cuerda, igual el Benji.
1: Eso es asesinato, bueno, para accidente.
0: ¿Cómo nadie se da cuenta que no tiene la cuerda
1: por eso
0: puesta?
1: Te digo, asesinato, eso lo...
0: Es como...
1: Pero si la cuerda es gruesa.
0: Te
1: pues...
0: creo, ya subieron a dos personas, ya, quizá, pero como si hay varias y todo.
1: Hay tres, cuatro, porque va el que graba.
2: Creo que no me entré.
0: Y no hace nada el que graba, como siempre.
3: ¿Y qué iba a hacer? ¿Cómo me tiro a rescatarte?
0: No, así como, oye, está sin cuerda, algo.
1: Pero hay un video de los chicos con cuerda y la cuerda es gruesa, pues. Cuerda es gruesa y de color como crema, entonces se nota.
0: Es inevitable que no se vea, sí, que no está
1: raro.
0: En cuerda.
1: Raro.
4: Hola chicos, un gran abrazo acá del Nico de Buena Perro, con un poco de pena ya que ayer falleció un amigo.
0: Chota,
4: así
0: bueno,
4: que
0: bro,
4: si le pudieran dedicar el programa de hoy a Luis Felipe Urrutia.
0: ¿Para aquí si no lo va a escuchar? No, pero le dedicamos también el programa a Luis Felipe Urrutia.
4: Se los agradecería. Un abrazo. Vuela alto, Felipito.
0: Quizá era...
3: Vuela alto, mi sangre. Róbate el cielo, cochino. TTM.
5: Bueno, hermanito, ¿qué pasa si le aquí?
0: A ver, ¿qué dice?
5: Pues deja, mi manito, ¿qué pasa si ble aquí?
0: Ya, ¿dónde está el audio, tío René? Oh, está buena esa melodía de reenviar.
3: ¡Ay, qué una perra!
0: Está buena la foto.
1: ¿Qué foto?
0: De mí.
1: Ay, a ver, a ver.
0: Deja ver.

0: Ay, no me tienen guardado.
1: Se tienen hasta bloqueados. ¿Se acuerdan de que te habían bloqueado?
0: No, sí, lo desbloqueé la otra vez. Bueno. Ya. A ver.
2: ¿Qué guardas? ¿Estás bajándote conmigo?
1: Ah, pero...
0: El tío René es parte de nuestro programa ahora. Inevitable.
2: Papá, papá, papá.
0: Tío René, nuestra sangrecita.
1: ¿Verdad que
0: la
1: llamáis por videollamada?
3: ¿Qué pasa? Simple X.
0: ¿Ah?
1: ¿Verdad que lo llamáis por videollamada?
0: Sí, bo. Hace rato no lo llamamos.
4: ¿Esto es como de Brasil?
0: Es como de playa, atardecer, su...
4: Un sunset.
0: Su sunset, fiora, su caipirinha, su tequila.
1: Un yate con asado.

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Digan sus saludos.

0: Juan.
1: ¡Fuera la depresión!
0: Además, sea que voy en chisa con una descargado de agua.
2: Fuera depresión.
3: Compadre, que ya se le interesante usted

0: chido. Me sacaste una sonrisa. Gracias.
1: Sí, porque el otro día no va a reír el cielo. Me sacaste una sonrisa. Estúpido.
2: ¿Qué es de cierto que no dejaste anaconda sin cabeza?
3: Oye, el Roy Teddy, por eso todo lo que sí tiene una salida muy buena. La Roy Teddy, acá el Charlie, Charlie de la ayuda. ¿Cómo está ahí, Jaime? ¿Cómo está ahí, Jaimecito?
1: ¿Qué baja el Charlie, Charlie, Charlie, Charlie? Fuera, fuera, depresión, fuera, fuera.
4: Hola, Roger, Julián.
1: ¡Fuera! ¡Fuera, depresión! ¡Fuera!
5: ¿Me contaste
1: fuera,
5: a la gente que abrió un café o no?
1: No, po, te estaba esperando a ti. Puta.
4: Ah, sí, por favor, cuéntame.
5: Para toda la gente que nos está escuchando.
1: ¿Viste que somos una fuente de inspiración sí, para la gente más humilde?
5: Hemos tenido unos días agotadores. De hecho, ayer
1: Exhausto.
5: Abrimos una cafetería acá en Prisa Media.
1: Pedro Yañez 1783.
5: Vamos a calmarnos coffee, ¿ok? Aquí justamente en el edificio. Y
4: En el ingreso al edificio.
5: En el ingreso a la izquierda. Y
1: se puede entrar por la derecha.
5: Me gusta la izquierda o la derecha.
1: Justo.
5: Saliendo para la derecha y entrando para la izquierda.
4: Por ADN.
5: Claro. De hecho, yo me doy la vuelta por allá. Bueno, Roberto, ¿para qué decirlo?
1: Siempre te he paseado por ahí, perro.
5: Ya, han sido unos días agotadores. Y ayer nos quedamos hasta como las 3 de la mañana.
1: Y el día a las 7 de la mañana en pie.
5: No dormimos nada.
1: Pero es parte del sacrificio de que una empresa pueda salir a flote.
5: Y con Resinelli nos tenemos que dividir. Pues ya tú a esto, yo voy a hacer la otra, a comprar algunas cuestiones. Así hemos estado estos días.
4: Los Sugar Baby no se mantienen solos.
5: Obvio que no. Por eso hay que buscar más emprendimiento.
4: Exacto.
1: Pero estamos felices de este nuevo emprendimiento. Así que puede venir cualquier persona, tengo entendido, ¿no?
5: No sé.
1: O no sé, pero...
4: Sí, a la parte de la cafetería creo que sí.
5: ¿En serio?
4: Es que está el día de Don George. Don George...
1: Don George,
5: chupa. Quiero ir a la cafetería, vamos a calmarnos.
4: Claro.
5: Vamos a calmarnos, coffee.
1: Don George es bien huequito.
5: No sea así.
4: No, es de otra época nomás.
1: Pero se le queda la pata atrás.
5: La otra igual nos dijo. Entre cofito, nosotros, cofito. Nos dijo entre nosotros. Yo en otra época me hubiese teñido el pelo, me hubiese puesto
1: y
5: espalda.
1: Rosala. Ya, hoy día, así que hoy día abrimos la cafetería acá en el edificio.
5: Por eso llegué un poquito más tarde, estamos cansados y no almorzamos. Pero estaban ricos los almuerzos, ¿no, Hanji?
4: Está muy bueno, sí.
1: Hay de todo.
5: ¿Sabes quién ha sido nuestro mejor cliente hoy día?
4: ¿Quién?
5: Pablo Stanger.
1: Alias La Tencha.
5: Varias veces a darse su vueltecita por ahí.
4: A mirar, a observar.
5: No,
1: a comprar.
5: Pues, sí, buen cliente.
1: Y las puertas son las que dejan, así que en cualquier momento me lo calzo.
5: Un buen sugar.
4: Harto cafecito, todo.
5: Cafecito, energética.
1: Oye, sí, no sé cómo no le da un ataque ese. Es que, pero cuando apuntáis mucho café, energética.
4: Energética, café,
1: se te acelera la cuchara. Pero sigue comprando nomás si no estás escuchando. Ya vamos a WhatsApp.
6: Tengo una década.
1: Así que si alguien quiere.
6: No más lo meto. Nunca lo más.
1: Si que alguien vende pastelería, así como para probar igual. Estamos en tiempo de ir probando cosas.
5: El sangrecita del otro día que llamó la
1: hermana.
5: La hermana. Uno de nuestros proveedores.
4: ¿Cuál?
5: Que llamó la hermana el otro día.
1: Que llamó la hermana, que tenía a su hermano que se estaban emprendiendo con almuerzo y todo, que no sé qué.
4: Ah, el otro, güey. Ya.
1: Le estamos pagando bien.
4: Oh, ya se
6: nuevo,
4: sí.
6: Buena.
4: Bastante bueno.
1: Para que la gente ahí sepa, de un llamado cualquiera, agarró un...
5: Hoy día conocimos al sangrecito.
1: Agarró un cliente nuevo que fuimos nosotros.
4: O sea, ustedes son como los tiburones.
1: Sí,
4: ¿no? Si viene alguien con una buena idea, invierte en ti.
5: Tiburón blanco.
1: Sí. No, tiburón común y corriente.
7: Ay, sí, yo adoré a Don George el día cuando lo fui a conocer.
5: Don George.
7: Lo adoré, muy
5: simpático. Don George.
1: Nicolita, Don George.
8: ¿Qué pasa, mi changle? Oye, hermano... ¿Qué sintonía es Melipilla?
5: No, ya no llega, pues se pierde.
4: No, ya se pierde, sí. Allá en Melipilla no sé qué antenas tienen que te cortan todas las señales de esos.
8: Cállate, borracho, culiado.
5: ¡Ah, pues! Tío René.
9: Bueno, sangre, los felicito que sigan creciendo nomás. Ustedes pueden, y pueden más, cabrón. Agradecido de su confianza y su buena onda. Gracias. Se les quiere.
5: Partimos de a poquito y ya partimos con el piso 1, después vamos piso 2, 3.
4: Sí, ya, 4. Piso 1.
1: Después hay que tomar la concesión del estacionamiento.
5: Pero eso no es concesión, pues, weón.
1: Pues en serio, hagamos lo que sea la concesión y cobramos. Mejor,
4: claro, cobrar a 45 pesos un minuto como el mall.
1: Obvio. No, pero así una renta mensual, que tampoco tan descarado. Aquí te después tomamos la concesión de del aseo.
5: ¿Del baño?
1: No, bueno, no, del aseo, pues.
5: Cobramos por el baño, entregamos.
1: Vamos a tener una empresa y contratamos personas de aseo y todo, y los productos con los carritos y todo. Y nosotros...
4: Bueno, si en todo caso acá en los estacionamientos para algunas personas no, pero para todos, si está chiquitito.
5: Pero mira, yo creo que nos podríamos poner afuera en los baños. Y con rollito de confort y poncho.
1: Aquí siento que sos de pobre, ¿no? No, si ya vaya a partir, parte bien. Pues, pero no
5: es que fue una idea de Rosario en la mañana cuando pasó a saludar. Dijo, ah, nosotros nos vamos a ir a agarrar el baño.
1: Bueno, si ahí se escondía, pues su...
5: No,
1: su...
5: pero ¿cómo dice eso? Si lo desmintió, pues bueno, lo desmintió.
1: Es su zona de confort.
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5: Ya, ordinario, bigas.
4: Igual el baño de acá, el de la ventana, es más grande que el otro.
5: Es bueno, grande. Cobramos 2 lucas por ducha, sí. Pasamos jabón y le pasamos la lengua.
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12: Cabros, van a vender completo en la cafetería de la radio, ¿no?
5: Sí. Yo creo que sí, no sé.
4: Bueno, sí, porque van a vender completo. Sí, porque van a haber días.
5: Van a haber días.
4: Días de
1: sí, porque
4: completo,
1: no podemos tener todos los días completos, que si se echan a perder las cosillas, como no, acá es todo fresco.
4: No, pero me acuerdo que en los kioscos del colegio habían días, porque sí. Había, no sé, todos los viernes vendían completo.
5: De hecho, vamos a hacer Jeans Day a 300 pesos. Todos pueden venir con ropa de color y
1: entonces les marque ahí
5: el paquete.
1: Sí. ¿Cómo se van las panties que se les marcaba la.
4: Su panty con la lengua?
1: No,

0: ¿Pero han visto la verdadera pata de camello?
1: La verdadera, verdadera.
0: La verdadera,
1: es
0: la
1: como
0: del cabello.
1: Suave por abajo.
0: Sí,
1: como almohadilla, una pantufla.
0: Una almohadilla, sí.
1: Una pantufla.
2: Claro, en la cafetería. Rosinelli, si hay a vender completo, véndelo con pan porque vos te lo comiste.
0: Ya, es necesario.
3: ¿Walter Olmo?
0: Una canción. No, Luke.

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1: ¡Ay, señor! ¡Tenemos nuevo auspiciador, DJ Hany! ¡Nuevo auspiciador!
2: ¡Esa, hermano! ¿Qué musiquita le podemos poner esta?
3: Estaba buscando algo así con gas.
1: ¡Qué calor que tengo! Sólido. Toma.
2: Y por la carretera, es igual, es como... ¿De los paquetes?
1: Yo diría, qué calor, algo con calor. Porque estamos en invierno, hace frío, necesitamos calor.
3: Sí, salva bastante en todo
2: caso. ¿Y si inventamos algo? ¿Ah? ¡Qué calor!
4: ¿Cómo estás? ¿Cómo te va?
3: Mira, estamos poniendo todas las
1: descripciones
3: en la palabra calor. Ya, esa no.
1: No, este es como mundial.
3: No, ya, bueno. ¿Hace calor?
5: María, esos tanques son míos, déjamelo pasar.
3: Es que para no llegar al tiro a esta, pues.
1: No, esa no.
3: También tienen...
1: No, el verano no estamos invierno.
4: ¡Qué calor!
3: ¿Ya? ¿No?
1: No.
2: Eso es... gente de zona, así como Pitbull.
1: Algo más como...
2: ¡Oye!

0: Estamos eligiendo la canción para el nuevo auspiciador y presentarla como corresponde.
1: Dame tu calor que te haré.
2: Ya, pero acá, mira, la mención habla de Alanis Lago, Noche Bruja, era como tortuga, po.
0: Ah.

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0: Bienvenido a Bastible.
1: Oye, el Lago tiene 20 años.
0: Sí, boom. ¿Ya tiene la mayoría de edad?
1: No, me refiero a que se está viendo el
0: loco con los 20.
2: Vamos a calmarnos en Hiperactiva.

0: pausa comercial, señoras y señores. Ah, pero antes
1: que no es menor y lo más importante es que la única que nos acompaña desde el día uno.
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0: No. Pero... anda Back Salón con V y W.
1: Así, ¿a qué

0: ¿Sabes qué deberíamos hacer otro bloque?
1: ¿Qué?
2: Tienes que hacerle un oficio a los kiosquitos.
1: ¡Ay, sí, señora, señora! Porque si quieres tomar un cafecito rico, rico, rico, rico, rico.
0: Lleve
1: rico.
0: De lo bueno, lleve de lo bueno.
1: ¡Anda! Ah, vamos a calmarnos, coffee.
0: Eliodoro Yáñez, 1783.
1: Providencia.
0: Dulce, pasteles, café,
1: empanada,
0: bebidas,
1: jugos,
0: huevos estrellados,
1: pochados.
2: ¿Hay huevo duro?
0: Sé que Jaime decidió decir eso. Jaime lo encontró de pobre eso.
2: Pero si toda la gente que va al gimnasio come huevo duro.
1: Estamos, el Starbucks no venden. Estamos ahí, no se lo digo para
0: allá. El otro bloque debería escribir por WhatsApp, mandar audio, puras mujeres que sientan que tenga una bonita pata de camello.
2: Sí, es una opinión personal, linda. Nadie se lo va a cuestionar.
0: Si es que de repente tiene un moicano así bien hecho, o si es que está sin nada.
1: Claro, ¿cuáles son los cuidados para mantenerla fresh?
0: Sí, mantener la cabellera ahí.
3: Chiquillo, por ahí
1: la
3: María José Quintanilla.
1: ¿Ah?
0: Oh, Alani Lago.
1: Alani Lago, dice acá, po.
2: Hay algunas que se han pegado el hueso, sí.
0: Sí.
2: Otros son más pocos, sí.
0: Y después ya pasaba al otro paso, que es fierro, ¿cómo se llama? Fierro.
1: Ya. Nos vamos a una pausa comercial, señoras y señores.
0: Regresamos con más hiperactiva.
2: Estaba calmando.
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1: Ya estamos de regreso. 16 con 45 minutitos.

0: vieja chica.
1: Vamos a culturizarnos con Roberto David y Jaime Andrés.
2: ¿Se le dice pata de camello o camel toe en English?
3: Camel toe.
2: A la forma en forma de V o Y invertida que se marca en la zona de la ingle cuando una persona usa pantalones mallas, o sea, pantalones mallas o ropa de baño muy ajustada. Recibe este nombre por la similitud visual que tiene el contorno de los labios genitales femeninos con la huella o la pata delantera de un camello.
3: Igual he visto hombres que se le marca la pata del camello.
2: Sí, se le queda los coquitos.
3: Sí, le queda los calados.
2: El fenómeno ocurre principalmente por la tensión de la tela entre la entrepierna y no tiene relación con el tamaño de la anatomía de la persona.
3: Pero pensé que hablas de la pata real del camello, vos, vieja chica.
2: No, pues si estamos hablando de la pata de camello de la mujer. ¿Cachai
3: cuánta temperatura resiste ese pie? ¿Cómo funciona?
2: Ah, bien. Vamos a buscar. Si yo quería que las mujeres hablaran ahora y nos dijeran qué tal es su pata de camello, cómo la cuidan, cómo tienen el perfilado.
3: Ah, ok, ya va a llevar la cosa.
2: Buenas tardes. Sí, po, vaya iba, po.
4: Hola.
2: Hola, buenas tardes.
4: Andrea por acá.
2: ¿Andrea?
4: Andrea por acá, ¿cómo están?
2: Bien, ¿y tú?
4: Bien, están bien. Oye, el tema que se mandaron.
2: ¿Está malo o está bueno?
4: Pues terrible.
2: ¿Por qué?
4: Porque es como... Ay, como raro, po.
2: ¿Por qué raro?
4: Porque es extraño.
2: Pero cuéntanos, ¿por qué?
4: Porque hasta ahora, no sé, como que me veo cosas.
2: ¿Pero no te gusta?
4: Es que a mí me pasa eso, pues.
2: ¿Ya?
4: Sí, a mí me pasa y igual me avergüenzo, porque igual me molesta en el alance, porque me miran mucho.
3: Es como pronunciada, dices tú.
4: Sí, eso es lo que pasa. Pero es un tema anatómico más que nada, porque no se soluciona con gimnasio, no se soluciona con nada de eso.
3: ¿No es como lipocultura ni nada de eso?
4: No, igual es incómodo. ¿Escuchas? Tú eres incómodo.
2: ¿Pero y se te marca mucho?
4: Ay, sí, bastante. Bastante. Y no hay que ponerme, siempre ando con falda y esas cositas.
2: ¿Por qué?
4: Ustedes, los hombres, no tienen ese problema, pues.
3: Camisas largas nomás y anchas, quizás.
4: Sí, pues me molestan y se empiezan con las tonteras. Yo trabajo en una compañía de teléfono, entonces empiezan y molestan.
3: Ah, ya, pero en la compañía no se ve, pues, ¿sabes? Es como un call center, ¿cierto?
4: Sí. Entonces, oye, ¿qué más soy yo? ¡Qué lata!
2: ¿Quieres trabajar?
3: No sé, ya.
5: Oye, ese que llamó, ¿tiene pata de camello o tiene trompa elefante?
2: Buenas tardes. Aló.
6: Hola.
2: Hola, amiga. ¿Cuál es su nombre?
6: Patricia.
2: Patricia, cuénteme, ¿cómo usted se cuida la patita de camello?
6: Mira, ¿sabes qué? Es súper incómodo para las mujeres. Creo que
2: ¿la
6: yo
2: pregunta?
6: Soy... No, te digo.
2: Ya.
6: Yo soy instructora de zumba, entonces sí ando con calzas, ¿cachai? Y, pero tenemos nuestras formas de poder disimular eso.
2: Ya.
6: O sea...
2: ¿De qué manera? Como por si que alguna mujer se siente incómoda y le gustaría aprender.
6: Un protector diario.
2: ¿Ya?
6: Simple. Eso.
3: ¿Pero cómo? ¿Del ombligo hasta atrás? ¿Cómo?
6: No, porque es solamente esa parte. Es ahí. Justo en la zona...
2: Pero
6: se ponía protector y como que no se marca tanto, ¿no? O uno se siente más un poco más segura. Pero claro, igual es como raro el tema que están diciendo. ¿Por qué ese tema?
2: Porque estamos hablando de la pata de camello. Se derivó al lado más sexual, nada más. Y yo queremos aprender.
7: Pero amigo, ¿qué le pasa con el dato del Rocinelli? Se está de choro.
2: Aló.

0: la aplicación.
1: Oye, ¿se podrá rellenar con algodón?
2: Como cuando pavimentáis la calle.
1: ¿Para que esté más parejito? ¿Aló?
2: Es que eso es que el tema no es, no sé, que no tengo ya.
1: No, yo tampoco tengo.
3: Este video, creo que la patra hace.
1: Oye, si las mujeres siempre están conectadas con nosotros, ¿por qué no aparecen ahora y nos cuentan? Quitemos el tabú, por favor. ¿O no?
2: Sabes, igual siento que ahora la moda de los jeans anchos y todo eso ayuda.
1: Ya no se les marca, po.
4: Oye, a la Andrea se le marca lo oh, más que la pata de camello.
1: A ver, ¿qué dice yo, Celina?
5: Y yo no caché de qué están hablando. Expliquen qué es lo del camello.
1: ¿La patita de camello por la que ustedes tienen?
2: Pero...
1: sí, obvio, si no la tenemos nosotros.
6: ¿Y se le puede poner mascarilla N95?
1: Dicen para uno igual, es difícil decirle a amiga, se te nota mucho la partidura de medida, pero es como si uno anduviera erecto.
2: No, pero,
1: o no, no, erecto, pero que se te marque caleta, con buzo.
2: Ya, pero por último, claro, que nos ayuden a decirle. ¿Cómo tú le dirías ahí a alguien así? Oye, se te...
1: No sé, porque entre hombres... Entre hombres igual te tiene talla, así como, se te marca caleta. No sé, ya está la acomodada.
2: ¿Cómo le decís, te mascando chicle? ¿Cómo le puedes decir?
1: Parece boca aspiradora. ¡Aló!
7: Hola.
1: Hola, buenas tardes. ¿Cuál es su nombre?
7: Marcela, por acá. ¿Cómo están ustedes?
1: ¿Marcela?
7: Sí. Oye, ¿por qué me cortaste en delante?
2: Okay. No era Andrea.
1: No era Andrea.
7: ¿Marcela Andrea?
1: ¡Ah! Ay, ya.
2: ¡Aló!
7: ¿Me cortaste? ¿Por qué me cortaste? ¡Qué mujer!
1: ¡Aló!
8: ¿Qué marca la calza de la niña que hacía zumba?
9: Hola, ¿cómo están? Oye, pero eso es fácil. Con una tarjeta. Ay, yo cuando era más chica me ponía la del Happy Land. Entonces ahí no se marca, po.
1: Así, pero ¿cómo te la colocáis como horizontal? Porque si te la colocáis vertical, chupa adentro.
8: No, me equivoco.
10: Ya, pero igual uno eso le dice como a las conocidas o a las amigas. Como, ay, se marca. Pero si es alguien desconocida y se le ve, uno mira nomás y ya así como no se da cuenta.
1: Por eso, que claro, pues entre las mujeres, entre amigas, yo creo que se lo dicen, pues. Si ve a alguien desconocido, no creo que te pare en la calle y diga, oye, amiga, arréglate ahí.
2: Igual puede ser que sea con intención.
1: No sé, que igual hay que tener confianza.
2: No, pero te digo, con intención, se la marca.
1: Ah, claro, para llamar la atención. Pero que igual le llama la atención. ¡Aló!
11: Buena, muyallos, ¿cómo están?
1: Bien, ¿y tú, Sanacita?
11: Bien, chiquilla, aquí Pechito Amarillo, escuchando el tema. Oh.
1: Está bueno, ¿no?
11: Hermoso. Sí, bueno, me da sentido.
1: ¿Por qué?
11: ¿Por qué? Yo creo, mira, no es por nada, pero yo estuve hasta años casado, entonces no tenía mucho ese problema, casi nada. Pero éramos burlescos con mi ex, siempre nos reíamos, y ella cuando andábamos en la calle me decía, oye, mira ese dedo camello. Ella me hacía ver, hermano, y que me da una plancha, compadre. Y la nota me decía, yo le decía, oye, pero ¿qué onda ese problema? Y ella me decía que no todas son iguales.
1: No, no.
11: Y cuando uno se empieza a incursionar un poco con la infidelidad, empieza a entender que no todas son iguales.
2: Claro.
11: Pero lo que sí, chiquillos, yo sé y lo tengo claro, que hay cartas que sí valen un poquito más caras, no es por mal nombrar, no de la estación, pero que vienen con protector, igual que para los hombres, yo creo, me imagino.
1: Sí, pues de hecho en AliExpress estoy viendo, venden... protector vulvar para evitar el efecto de pata camello, 1662 en AliExpress.
11: Sí, me encanta.
1: De hecho, hay otro que dice almohadilla, corrector, dedo de camello camel, chuch silicona, 28.990.
2: Pero yo creo que si igual te sirve para el candado chino, no, igual te lo tapamos.
12: ¿Cómo están? Yo escuchándolo me acaba la risa. Bueno, yo tenía una amiga, o sea, entre comillas amigas, en común con mis amigas, no voy a decir el nombre, pero ella tenía ese mal, pues, se le notaba mucho la pata conejo, la coneja, la pata camello, la coneja, y una vez salimos, fuimos a una parte a bailar, y ella llamaba la atención de todos, pues. tiraba porque bailaba y todo, pero ella se tiraba el pantalón más arriba, se tiraba el pantalón más arriba para que saliera para más. Y nosotros, bueno, nosotros no le deseábamos nada porque al final era su vida, pero ella se tiraba el pantalón mucho más arriba para que se le diera. Al final terminó, de todas nosotros terminó tirando con el con el cantante de la orquesta donde nosotros estábamos.
1: Después vamos a hablar en el otro bloque de los hombres cuando se marca el paquete. Yo siento que igual incómodo.
2: Hay algunos que se los marcan con querer.
1: Sí, pues, yo siento que igual incómodo, como que es invasivo.
2: Es que es distinto porque acá cambia de tamaño, por decirlo de alguna forma.
1: Hay que sacarle root.
2: No, claro, cambia de tamaño. El otro, el venir con el beso, o sea, ahí no podía hacerle nada. Pues.
1: Ya, ¡aló!
13: Hola, buenas tardes.
1: Buenas tardes, amigo.
13: ¿Cómo están? Estaba escuchando el temazo que se mandaron hoy día, chiquillos.
1: ¿Ya?
13: Y bueno, yo estoy acá, trabajo en el Windsor.
1: ¿Ya?
13: Trabajo en el Windsor. Y los cabellos los tengo, pero ya están pero horrorizados con el tema.
1: Ya, Jañi, tenemos mención.
2: Ya, vieja chica, no te seguí una torta.
1: A veces. 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

0: amigo dijo, ay, mira que tenés buena empanada.
1: Ya, pero...
2: ¿Qué nombre tendrán las patas de camello?
1: Ya, vaya a seguir.
2: Pero para el próximo bloque, al hombre, ¿cómo se le dice? ¿Cuánto dicen de repente, oye, le sacaste licencia, le sacaste permiso? ¿Cuando se le marca caleta o pues?
1: Ah, pero le decís, se te ve el turro moneda, no sé.
2: Sí, pues cosas, ya, eso te he dicho. Para hombres y mujeres, ¿cómo se dice cuando se le marca?
3: ¡Vuelve, vuelve!
2: Me da cuenta que no está Jaime y nos portamos mal.
4: Oye, Rosinelli, a ti se te marca cuando te haces el candado chino, ¿no?
2: Ya. Nos vamos a una pequeña pausa comercial y ya regresamos con más hiperactiva.
1: Vamos a calmarnos.
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7: Oye, ¿a qué hora llegaste anoche?
8: 4:59 minutos.
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1: Ya estamos de regreso. 17:11 entonces.
2: Aló.
1: Aló.
0: Aló.
1: Ya, el tema de ahora este bloque es qué nombre le ponen cuando a la mujer se le marca y al hombre se le marca. Aló. ¿Cómo era ese?
2: Ah, pero puede ser para ambos sexos.
1: Para ambos, pues, hombre y mujeres. Al hombre sí, cuando se le marca, como hay que sacarle un rudo aparte, toma agua.
2: No, se te ve el turro moneda.
1: Se te ve el turro moneda.
3: Cuando empiece tu programa, por favor, pon este video.
1: Aló. Ya, aló.
4: Aló, Bocinelli.
1: Hola, buenas tardes, ¿cómo está, amigo? ¿Cuál es su nombre?
4: Hola, Pato, acá de La Serena.
1: Pato de La Serena, cuéntalo.
4: Oye, dos cositas. Una, te acepto una pregunta y después te voy a decir cómo lo llaman acá.
1: Ya.
4: Vaya a regalar, está para ir a ver a los... En la cuestión de abastible que tenían, que eran acá.
1: Todo puede suceder.
4: Ya. Ya, considérame. Oye, acá, ¿sabes cómo se le dice a las mujeres cuando se le nota mucho?
1: ¿Cómo?
4: Mira, la media papaya, bro.
2: Papaya, sí.
1: Mira, papaya. ¡Aló! Buenas tardes. Buenas, buenas.
5: Si se marca porque es guatoncito.
6: ¿Le pusiste bozal a esa weá?
1: Ya.
2: Ah, sí, le pusiste bozal.
4: Hola,
7: la pata de camello.
1: ¡Aló! Ya, lo pueden hacer el más 569-6836-2133 o el 22726-2232. ¿Cómo se le llama cuando se marca el aparato reproductor femenino masculino?
8: Bueno, bueno, chiquillo. Oye, yo he sabido que se le dicen que hoy tenéis la sandía calada.
1: ¡Aló!
9: Andan pensando en el paquete.
1: Sí.
2: Claro, la idea es que sea igual una frase un poco más
1: entretenida.
2: Claro, que suene
1: bonito.
2: Simple, bonito. Pero ojalá, está amoroso.
1: Ojalá que no la conozcamos.
2: Ya está amoroso.
1: ¡Aló!
10: ¿Están hablando de la pancora?
11: La pinaron con partidura al medio.
1: ¡Aló!
12: Está de kilo.
1: Está de kilo. ¡Aló!
10: Buena, chiquillo.
1: Buena.
10: Se les partió la pared.
13: Las panderetas de la soga. Las panderetas de la soga.
1: Ah, ya, sí, ya está. Aquí dice nuestra reina. ¡Aló! Calle, aquí dice nuestra reina.
2: Espérate.
1: ¡Aló!
14: ¿Aló?
1: Sí, buenas tardes.
14: Hola, chicos, ¿cómo están?
1: Bien, ¿y tu amigo?
14: Bien. Oye, ¿ustedes se refieren al coso?
1: El codo. ¡Aló!
14: Ya se le ve.
1: ¿Qué? Bueno, buenas. ¡Aló! ¡Aló!
15: Yo no sé en mi caso qué nombre ponerle, porque generalmente tengo que usar o buzos anchos o faldas campana, porque no es pata de camello. No sé qué nombre ponerle, la Manola.
1: Es tan ambigua la Manola que uno a veces no sabe.
2: ¿Con quién sería? Como patita chancho.
16: Oye, ¿tú eres de Pomaire? No, y esa empanada de Quim.
1: ¡Aló!
17: El murciélago sin ala.
1: Double Baggins, ¡aló!
18: Chiquillo, yo lo conozco como dos cosas: o el labio leporino o el capó de Volkswagen.
19: Al hombre, cuando se le ve mucho bulto, a las amigas hablamos, cacha, mira el paquetón. O decimos, tiene los ojos muy grandes.
1: Ya.
9: Decía, se me dio vuelta el popó.
7: Oye, se te ve el semi perfecto.
1: El Pokémono. ¡Aló!

0: El hallazo de Dios.
1: ¡Aló!
2: ¿Aló?
1: Sí.
2: Cuando uno le ve, dice, oh, mira, está haciendo puchero.
1: La habéis compartido como la de Maná. ¡Aló!
3: El Homero Simpson.
4: Oye, cabrón, ¿y la Pussy puede ser como el depredador sin máscara?
5: Oye, a ese loco le echaron bicarbonato.
6: Yo le digo la funda de sable.
7: Oh, mira, ese peine alto.
1: ¡Aló!
2: ¡Aló! También se le puede decir, oh, mira la Big Mac.
1: ¡Aló!
8: Mi Moisés se paró tanto al agua.

0: Depende de la magnitud, muchachines. Normalmente yo me hice hoy ese churrasquito del 2x1. Pero a veces ese churrasco es del mardoqueo, definitivamente.
1: Buenas tardes.
2: El reventado se le puede sentir.
1: El peluquero dice, diría siempre una partidura al medio. ¡Aló!
3: Abrazo para el pie, caldúa.
4: Con esa empanada comemos todo.
5: Se le puede decir el picarón con chasquilla.
1: El picarón con chasquilla no lo había escuchado. Tu vida. El picarón con chasquilla.
6: Oye, cabrón, ¿quién invitó a Sinac?

0: tardes.
1: Lorea, el Masto Pitilorri.
2: Estacionamiento en moto.
3: Bien, Luca Pau. Con guau.
4: Buena, buena, los cabros. El librillo o el bistec con pelo.
0: La verana tajo abierto, dicen por acá.
5: Antes de entrar ahí hay que dejar un testamento, porque si no te abraza, te come.
6: Amárrate la esquina de la cama.
7: Oye, ¿esa es media marraqueta o marraqueta entera?
6: Ah, pero viste.
8: Aloha, ¿cómo están?
0: ¿Y tu sangre?
8: Bien, pues hoy la otra vez me bloquearon por algo menos.
0: Ah, bueno, hoy día la libertad.
6: Pero acá no había dicho nada
9: el
6: malo.
9: El pate todo. Con rueda.
0: ¿El pate con rueda?
10: Luego para el chinaca. Aunque no sé qué tiene que ver, pero igual. Amigo, se te despertó la miseria.
11: Es como tirarse a la boca.

0: bailamos con loca, weón.
1: Oye, ese se tiene que abrir con un tecle.
2: El patio de recreo. Porque ahí se juega con pelota.
0: El patio del recreo ahí juega los pendejos, vaya.
3: Yo sé que soy mujer, pero mi marido siempre decía cuando estaba vivo, hoy ese, un rollito misterioso. Nunca se llena.
4: Ya no le va a decir nada. Ya vamos a las menciones mejor, vieja chica, porque no.
0: Ay, bueno, no, boja.
5: En la frontera Chile-Perú, la media zanja.
6: No. Se te ve la línea del Ecuador.
4: Oye, ¿dónde guardaste la marraqueta? Apareció el supervisor Hangi. ¿Por qué se enojó?
1: ¡Aló! ¡Aló! ¿Lo que es? Me voy.
4: Estoy enojado, ¡aló! Después nos retan.
7: ¿Aló? Hay que tener crema para ese Berlín.
0: Aló.
5: El símbolo McDonald's invertió.
8: Buena, cabro. Se le dice la media chalala.
0: Ay, ya.
4: Suficiente vieja chica, ahora sí.
0: Ya. Tenemos menciones, Mr. Kanji.
4: Ya, ¿cuál?
0: ¿Qué hora es? Ay, a ver, no. Tarjeta de sí.
4: Te cae bien.
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4: Tú
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4: No se la rechazo,
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0: Ya. Ay, Dios. A ver qué dice lo último, a ver.
2: El Boca de Orangután boxeado.
0: Ya. Nos vamos a una. A ver, esto es una mujer, a ver.
3: Yo le digo a mi amiga, andáis con el chauchero abierto.
0: La alcancé sin fondo, entre y no pasa nada. Ya nos vamos a una pequeña pausa comercial y ya regresamos con más Hiperactiva.
4: Vamos a calmarnos.
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7: 18 grados.
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0: dije por SM te auspicia McDonald's.
1: ¿Lo prefieres con sabor o con aroma?
2: Ah, pero...
1: Negro de sabor, ¿qué era?
3: Oye, también estábamos cachugos aquí en la peluquería. Decíamos, oye, ¿qué pasa que no habla Jaime Block? ¿Estará en el baño? ¿Se le estancó la puerta del baño?
1: No.
3: ¿Estará el típico?
4: ¿Tiene que saber?
1: ¡Aló!
4: ¿Rocinelli le está el sabor o no? ¿Ah? ¿A frutilla?
1: A fresa. A ver si ha que sigo.
0: Fuera,
1: de presión.
0: Otro, ¿no?
1: Ah,
0: PHN
1: otro, sí. Ahora, por favor.
0: Mayúscula,
1: te
0: auspicia McDonald's.
1: Fuera, fuera. Decía fuera, el logo McDonald's al revés.
0: Fuera,
1: era como.
0: Presión,
1: ah, ya
0: fuera,
1: entiendo.
0: Fuera,
4: sí.
0: Fuera,
4: decía, calla la blanca nieve. ¿Y por qué? Porque le caen los siete.
1: Ya.
5: El pelado con bitle. Saluda a mi amiga Grisel, que ella lo conoce.
1: ¿Y tú no? Le dicen el... ¿Cómo era? El jardín.

0: comenzamos a despedir.
1: Espérate.
0: A desear buena semana.
2: Sí, ya ahora.
0: Bueno, hagamos, me tiro un pacto y me voy. Me tiro un pacto y me voy.
2: Ay, mi espalda duele.
3: El cumpleaños pobre. Tiene dos globos, una corneta y lleno de pendejos.
2: Ya. Las mujeres, no entiendo. ¿Qué onda?
4: Pechino tuerto.
2: No.
0: Oye, hagamos, me tiro un pacto y me voy.
5: Me tiro un pacto y me voy. No dejes para mañana lo que pueda hacer hoy.
6: Yo, verde tuerto mal.
5: Me tiro un pacto y me voy.
7: Un pacto, me voy.
0: El
7: Jaime no ha pelado ni una papa.
0: Cállate, me duele como la cabeza. No sé si es por el sueño y porque ando acelerado.
7: Pacto, me voy. Los pendrives del viernes y el sábado están actualizados.
2: Están actualizados. Aló, me tiro un pacto y me voy.
7: Tiro un pacto y me voy.

0: me tiro un facto y me voy. A mi prima le dicen la zancudo.
1: ¿Por qué?
0: Hay que matarla para que deje chupar.
2: ¡Ya!
3: Me tiro un facto y me voy. No dejen para mañana lo que pueden hacer hoy.
4: Y yo, ¡verde por tomar!
5: Tiro un facto y me voy. A Rosinelli le gusta lo completo sin pan.
6: Me tiro un facto y me voy. Los brazos del DJ Hanji son igual de ricos que su voz. ¡Ah!
1: ¿Cómo será la cuerda?
7: Tiene un fan que no voy. Las que tienen la Roberta depilada.

0: Aló, buenas tardes.
1: Tiro un facto y me voy. ¿Eh? Los que le dicen tetona al tetón tienen más tetas que el tetón.
2: No. Les tiro un facto y me voy. No dejen para mañana lo que pueden hacer.
3: Víctor,
2: Ale.
1: Tiro un facto
3: y
1: me voy. Déjenle la teta tranquila al huevón.
3: Pero... Además se estresa y le sale leche, no.
4: Tiro un facto y me voy.
3: El tajo.
4: A mi prima le dice la saca orinero.
3: ¿Por qué?
4: Más la menea, más...
3: No. Okay.

0: ¡Chocalo!
1: ¡Vengate, Rosinelli! ¡Vengate, Rosinelli!
2: ¡Tiro un pack y me voy! Son pectorales, pero de retiro.
3: La Camila Flores, flaite, punga, que la saquen del Congreso.
4: Pero no cheque, chico.
2: Va, va, va.
0: ¡Halo!
5: Y lo tiro un pack y me voy. El Hanchi se gasta más lejos con el rugby.
4: No,
6: Rosinelli está enamorado de
1: lo
6: verde.
1: No, decían los vi juntitos.
4: Sí. Sí.
1: Con
4: inserción
6: no me gusta.
1: ¿Ah?
6: Con inserción no me gusta.
1: Inserción.

0: Por favor, hay gente con Quimbo igual. ¡Aló!
1: ¡Un facto y me voy! ¿Qué? ¡Igual está rica la brujita!
2: Me tiro un plato y me voy.
0: La gente lo está diciendo que la brujita diga.
3: Oye,
0: así es lo que viene.
3: No,
0: no lo vi venir.
3: Es cuando estás haciendo barra.
0: No. No sean así.
4: ¿Por qué la música LGTB no suena? Porque no se reproduce.
5: ¿Cómo están?
0: Bien, ¿y tú?
5: Oye, el papi me bloqueó por nada.
0: No.
5: Su ayuda.
0: ¿Quién?
5: Su ayuda. Después estaba registrada como patana. Ustedes me ayudaron.
0: ¿Patana?
5: ¿Qué opción hay? ¿Qué opción hay?
0: ¿Y qué pasó?
5: ¿Sabes lo que dije? Me acuerdo. Minuto. Minuto y todo.
0: ¿Patana? ¿Y qué dijiste, sí, patana?
5: No estaban todos llamando y decían que...
0: No sé.
5: ¿Qué canción era? El año pasado, comiendo pollito y algo así. Y yo respondí como todo y me bloqueó.
0: Y dijiste, me pico el hoyito.
5: Sí, pues, pero el de adelante. Ya, por...
0: Amiga, solo porque...

0: pasaron.
1: No, pues espérate,
2: espérate,
1: dime tu número.
3: Dilo nomás, por el portavoz interno, dilo nomás.
1: Ya. Sí, pero dilo completo, si nadie te está escuchando, la gente no te está escuchando.
3: Sí,
4: deje tu mensaje en el buzón de voz.
1: Ya, amiga.
5: Son las 1, a las 2, son las 2, a las 3, son las 6.
1: Pero ¿cuál es el número completo, güey?
3: Ah, no, bien, si no estáis saliendo.

0: premio hoy.
1: La ovejita tiene la media zorra.
2: ¡No! ¡Ah! Bloqueado.
3: Ya, usted sabe que cuando comienza el video dicen la bicicleta sin cadena hay que meter.
2: Ya, pero bloquea hasta el otro.
3: Ordinario, weón. Ya.

0: Chiquito. ¿Qué pasó? ¿Qué te está pasando?
1: Ya, despide el programa en buena onda. Mira, la reloj de arena cada media hora la dan vueltas.
0: ¿Pero por qué están con esos piropos ordinarios, weón?
1: Ya.
0: Cochino, weón.
2: Rocinelli, tiene la mesa, pate cabello.
1: Sí. ¿Aló? ¿Aló? Langueteala. ¿Aló?
2: Desbloqueando, Gino.
1: ¡Aló, buenas tardes!
2: ¡Que Juanita los ricos!

0: Como chao, parece tomar plata por los bancos.
1: Un agrado escucharlos. Que tengan una linda semana. Besitos.
2: Besitos.
3: ¡Claro! ¡Pero final, no tú, tú, la!

0: Ingeniente de 14.
1: Hello.
2: Hello. Hello.
1: Ya, se me cortó y yo quería que me desactivara y se cortó.
2: Ah, ya.
1: Ayúdenme.
2: Pero si no confían en nosotros, ¿con quién te confiar? No.
3: Excelente el programa, como siempre, mi sangrecita. Que tenga un lindo comienzo de semana y la mejor de las buenas vibras y deseo en su nuevo emprendimiento.
2: Gracias.
3: Un abrazo, se les quiere,
2: gracias,
3: muchachos.
2: Gracias. ¡Aló!
4: ¿Aló? Ahora Rosinelli va a la casa de la Rosario a cambiarle paño a Carlito.
0: No.
5: Tengo con ganas de huitrear, weón.
0: ¿Con guaja?
5: Tengo guaja.
2: ¡Hola, buenas tardes!
4: Soy Juan Luis, nos estamos viendo.
2: No, Juan Luis, que vaya a ver, por favor. ¡Aló!
4: Yo sigo que estén bien. Está terrible rica la cadena.
2: ¡Oh!
4: ¡Gana! ¡A dónde!
2: ¡Aló!
5: ¿Lo WhatsApp? ¿Qué WhatsApp más querido? Vamos.
4: No, pelaron, ni una papa.
5: Oye, lo último.
0: Falta el...
5: Ahora los que manden WhatsApp digan que yo quiero el tío, el audio del tío René, se lo mandamos.
0: No, chao.
5: Sí, pues coloquen yo.
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5: McDonald's.
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5: Coloquen yo en el WhatsApp para que le mandemos
0: audio. Pero léela.
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2: Hacen.
5: Fíjate que mira brasileño. ¿Le preguntaste a la gente de Brasil si conoce a H. Bahía, Porto Seguro?
7: Es que está en un lugar tan exclusivo que no lo tenía tiempo.
2: Pero los meseros, quizás.
7: ¿Qué meseros? Si eran dron los que nos llevan las cosas.
2: Hoy ayer a las 20:30
5: no te pasaba la droga, por.
2: Estrenado nuevo videito en nuestro canal de YouTube. Te vamos a calmarnos.
7: En nuestro primer video en Brasil.
2: Internacional Pacífico.
7: Estuve en Jurel Internacional, gordo.
2: Perdón, Atlántico.
7: Vayan a comentar, dejen su saludo, po. Ahí en el canal de YouTube, nos han cagado.
2: Sí, pues vayan, vamos a calmarnos, ahí
7: el
2: está.
7: El comentario más entretenido, le regalamos 30 luquitas.
0: ¿Estás regalando plata a la gente?
7: ¿Y no puedo?
0: Algo así.
7: No, a mí me sobra el dinero. ¿Puedo regalar 30 lucas?
2: ¿Cuál el problema? Anda, paga los cafés debajo, weón.
7: Es un café con una dona para mí.
2: Ya, ahora viene el partido de Arabia Saudita con Uruguay en el grupo H a las 20, a 16 horas, 18 horas comienza ahora.
5: Claro, y lo puedes ver en Vamos a Calmar, nomás una chelita.
0: ¿Te imagináis? ¿Te imagináis?
5: No, ya.
7: Oye, vamos a buscar comentarios más entretenidos en el canal, en el video.
5: Vayan a comentar.
2: Ya.
5: Vamos a calmarnos.
7: Ay, Jaime, ¿tenía algo hoy día?
0: No, hoy descanso, pero le quiero saludar a la gente de allá de Pichilemu, de Punta Lobo, al Cabeza Software, que estuvimos con él el fin de semana.
7: Vos sois tan cuico, Hanji.
0: A Rosman también. No, estuvo muy, muy bueno allá el fin de semana.
7: Pero qué corte, Hanji.
0: Pero tocó descansar. Sí, hace rato no tomaba un fin de semana para descansarse. Comí como nunca, sí.
7: ¿Sabéis que no entiendo?
0: Qué
7: rico, ¿y qué comiste?
0: Pasé distintos lugares a comer.
7: Mira.
0: Sí, a muchos lugares a comer.
7: ¿Cómete esta, po?
0: No, Juan y Medio, ¿ya? Siempre recomendado.
7: ¿Es el de las pizzas o no?
0: No, Juan y Medio, el que queda camino a San Fernando. Ah. Bueno.
2: ¿Pero es el que uno encuentra para acá o es otro?
0: No, el mismo, hay uno solo.
2: ¿El del sur al norte?
0: Sí, el mismo, pero tú puedes cruzar.
7: Ay.
0: Puedes hacer la carretera del vino, todo eso.
2: ¿Vives como todo un republicano, Hanji?
0: No, para nada.
2: Sí, estás el loco
0: para
2: nomás.
0: Nada, me quedo en Pichile. Bueno,
7: yo no entiendo esa gente...
2: ¿Qué es gente, amigo?
7: No voy a decir nada.
2: No, mejor no. Oye, Hanji, tú lo pasaste bien, descansas.
0: Sí, se aprovechó de descansar.
7: ¿Fuiste con la señora?
0: Se pasó, así es.
7: Nah,
0: sí,
7: ya.
0: Se pasó muy bien.
7: ¿Te soltaron un poquito la correa, no?
0: Sí, andaba ahí tranquilito.
7: ¿Y ahí fuiste a comer?
0: Agradeció así a los cabros que...
7: ¿Tiraron a algún lado especial, algo, no?
2: Te mandaste una cachita en la playa, no sé, pues,
7: arriba de la arena de sal,
2: arriba de una cuestión de hacer surf.
0: No, porque ya como handroll, entonces no, pues no.
7: Después le pasé la lengüita,
2: para alguna cuestión exótica.
0: Ya. El lugar y lugar.
7: Oye, ahora viene Pelo Verde, porque va a reemplazar al Pape Salazar.
2: Yo soy tu Pelo Verde.
7: No sé. Tú sabes que algunos faltan porque tienen más utilidad que uno.
8: Pablo dice el que falta todo.
0: Que falta todo.
8: Cochino.
7: Cuando comience el pelo verde, pregúntenle si ha chupado poto alguna vez.
8: No, ordinario. Sí, no, no le pregunten.
7: Si tiene experiencia.
8: No.
7: Y a ver si tiene pelito abajo como los que le faltan arriba.
0: Que hacer una buena te sal, hace que te salga más pelo.
8: ¿En serio?
0: Sí,
8: quizá esto hizo.
0: La presión.
8: Dice que de 9 a 12 lo hace. ¡Ya! ¡Nos vamos!
0: El juguito princesa lo mirando.
7: Ya lo escuchamos mañana a las 4 de la tarde.
0: Ya se pasaron.
8: Sí. Chao.
7: Chao, Jaime.
8: Chao, Roberto.
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0: ¿Cómo está todo el mundo? Bienvenidos a Yo Soy Tu Papi, edición Yo Soy Tu Pelo Verde.
1: ¡Buena, Pelo Verde!
0: Así es, cabro chico. Hoy día me gané la beca del tío Papi Salazar. Y siento que estoy en un eterno loop acá en la radio. Hace rato que no estaba tanto tiempo acá. Pero estamos contentos, estoy dichosos de volver con ustedes. Si alguien ha visto el Papi, por favor que me avise. Me dijo que tenía consulta con el doctor. Tenía un problema en la entrepierna. Ojo con eso. ¿Cómo está todo el mundo?
2: ¿Para qué me invitan?
0: Pues aquí estamos hasta las 8, hasta las 8, hasta las 8, hasta las 8.
3: ¿Qué te dije, güey?
0: Así es, Don Stronger. ¿Cómo está todo el mundo? Hace rato que no está en este horario.
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0: te ganaste la beca, papi.
1: Me gané la beca, papi, Salazar. Para todos los que están de vuelta a la casita. Oye, ya va a comenzar el partido de Uruguay, ¿ah?
0: ¿Eh? Buena, pues, te vacunaron. Acabo de ver entrar al pape al circo el pastelito.
1: Oh. ¿Dónde has visto al pape?
2: Buena, pelo verde, un saludo al guatón Solorza.
1: No sean idiotas. Te mandamos un saludo también, ¿ah? ¿Cómo está todo el mundo? Hasta las 8 estamos acá, ¿ah? Hasta las 8 los acompaño.
0: ¡Hola, huevón! ¿No? ¿Estás en la tarde ahora?
1: Estoy en la tarde reemplazando el pepecito.
0: Buena, pelo verde. Buena. El partido de Uruguay. No se
1: importa, un loco.
0: Botar la raja. Me equivoqué.
1: No, se equivocó, amigo. ¡Bienvenidos!
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1: ¿Dónde me han visto el pape? ¿Dónde lo han visto? A ver.
4: Buena, pelo verde. Oye, eso lo necesitamos, que tiene un programa solo. No me lo ha acompañado.
1: Ya, no diga eso, no soy idiota. Estoy muy bien acompañado. ¿Qué quiere que le diga?
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1: Oh, ¿estamos listos? Sí, en la aplicación también estamos.
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1: ¿Cómo están? ¿Cómo estuvo el lunes? ¿Cómo dice el papecito? ¿Sobrevivieron al lunes?
5: Lunes para What Anonas.
1: No, es una que... Sean idiota, weón. Sean idiota. Vamos a partir con un buen tema hoy día. Sí, partamos con un... con un tema bueno, arriba la pelota. Quiero saludar a todos los que están ya rumbo para la casita, a todos los

0: noche, hasta las 8, hasta las 8.
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0: 6 de la tarde con 8 minutos y arrancamos con los pericos.

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0: No hay nada más penca cuando llegan hueón y ácido a la pega. Hoy, perdón, con mucho respeto.
1: Hola, pelo verde. Yo sobreviví a que se me pinchó la rueda.
0: ¡No!

0: ¿Cómo está? ¿A qué sobrevivió hoy lunes, Martina?
1: Hoy día sobreviví al ensayo PAES.
0: ¡Uy! ¿Verdad que están con ensayo PAES hoy día, mañana y pasado?
1: No, pero ensayo en el colegio.
0: Ah, te tocó ensayo en el colegio, ya. ¿Y sí. cómo estuvo eso?
1: Bien. Sí, se hizo lo que se pudo.
0: Sí, se hizo lo que se pudo. ¿Y quién es lo que hizo? ¿A quién está hablando ahí atrás?
1: ¡Mi mamá!
0: ¡Tía, por
1: hola,
0: favor!
1: ¡Hola, hola, pelo verde!
0: ¡Hola, hola, tía! Pero espérese, estoy hablando con su hija, la Martina. Ya. Por favor, ya, por favor, de una. Hola. Ya. Muy bien. Oye, Martina, ¿y de qué te tocó ensayo hoy día?
1: De lenguaje y matemática 1.
0: Ah, lenguaje y matemática 1. ¿Y cuál es la más pelúa? ¿Cuál es la más pelúa?
1: Matemática 1.
0: Matemática 1. ¡Dos por dos!
1: Estoy intentando prepararme, pero...
0: ¡Dos por dos!
1: Cuatro.
0: ¡Oh! ¡Costó!
1: ¡Ay, que uno se pone nervioso!
0: ¡Atención! ¡Nueve por dos!
1: 18.
0: ¡Ay, costó!
1: Dime que estáis nerviosos.
0: Ya, sí está nervioso.
1: Son los nervios.
0: Oye, que la mamá no le pague la fianza. Ella se tiene que desenvolver sola. Se tiene
1: sí,
0: que
1: sí, lo sé.
0: Eso, nada de estar ahí, porque el día de mañana, cuando la niña tenga que enfrentarse a los problemas reales, la mamá no va a estar al lado. ¡Ya!
1: No, siempre voy a estar.
0: No, mi mamá decía lo mismo y está toda cagada la vieja. Oye, ya, le mandamos. Martina, que te vaya bien. ¿Y cuándo salimos de vacaciones ya?
1: El jueves.
0: Qué rico.
1: Sí, ya salimos ya.
0: Eso, ya. Oye, pero por Dios, que se mete tu mamá en todo. ¿Hasta cuándo?
1: ¿Ah?
0: Que se mete tu mamá en todo, pero por favor.
1: ¡Ay, sí soy!
0: ¿Quién se meta? Tía, el día de mañana cuando la Martina se case, ¿se va a ir a meter a ordenar también los platos a la casa?
1: Ah, obvio. ¿Ah? Sí, yo creo. Obvio. Martina es el aseo.
0: Oye, Martina, que te vaya bien ya.
1: Usted también, que
0: chao.
1: Esté bien.
0: Oh, mira, me dijo que...
1: Cuídense.
0: Chao, me gusta que me diga usted también.
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0: A ver, ¿qué más está por ahí? ¿A qué sobreviviste hoy día?
3: Buena, pelo verde. Hola. Yo hoy día sobreviví a que ningún hueón en la vega me dijo feliz cumpleaños.
0: No.
3: Y todos los años le cantan a todos los cumpleaños. Y siempre, como siempre, a mí me olvidaron. Pero no importa, yo sé que no. Tú me vas a regalar una canción de Michael Jackson.
0: Ahora estáis de cumpleaños y nadie te saludó hoy día. Esto es lo más triste que he escuchado en el día. No, esto no puede ser. No puede ser. Hoy día, Recursos Humanos se olvidó de saludarte, hijo. Esto no puede ser. José, esto no se puede quedar así. Imagínate, estáis de cumpleaños esperando de que todos en la pega, durante toda la jornada laboral, pasaran por último a golpearte la ventana y nadie te saludará, Josecito. No, esto me parte el corazón. ¡Josecito!
4: ¿Aló?
0: Nadie me lo saludó en la pega.
4: No, compañero, como siempre.
0: ¡Feliz cumpleaños, José! Acá en Radioactiva te saludamos y es más, todos los radioactiveros van a comenzar a saludarte.
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0: Porque un radioactivero no puede quedarse sin un saludo, pero tan vaca fueron en tu pega.
4: No, es la costumbre ya.
0: ¿Cuánto tiempo lleváis en la pega, José?
4: 4 años.
0: José, el que llega a la vega y se fue.
4: Y se fue
0: sin saludo. ¿Cuántas velitas, José, ya?

0: ¿Cuándo celebramos?
1: Ahora voy a llegar a la casa con unos bolos completos con mi familia.
0: Eso, Josecito. Espero que tu familia, bueno, no se haya olvidado, ¿sí?
1: Ah, ya mi familia me saluda de todo, lo más importante.
0: ¿Te saludaron todos?
1: Sí.
0: ¿Y tú crees que te están esperando con un regalito?
1: No sé, yo con el completo estoy feliz. Todavía un lunes de completo.
0: Atención, Josecito, tenemos la primera torta. ¡Que pase la torta, Brisa! ¡Trae la torta! Eso, Caimita. José, por favor, sopla la vela. Vamos, uno, dos, tres, sóplala. Muy bien. Puta, la dejaste toda llena de baba así ya. Un cornetazo de ti. ¿Y qué quería yo escuchar? ¿Qué quería yo escuchar?
1: Bad, de Michael Jackson.
0: Te vamos a tocar el megamix de Michael Jackson en el día de tu cumpleaños.
1: Mejor.
0: Ya, para que vayáis para atrás bailando, ¿ya?
1: Ya, Benito, muchas gracias.
0: Mira, y mira, escucha.
2: Hi, I am Michael Jackson. Un saludo para el Pepe, que lo quiero mucho.

0: cumpleañero nos importa.
1: Aló, oye, José, por favor, sabes que en la casa la negra se le olvidó comprar pan para los completos. Pasa a comprar pan y si tesora, compra más vianesa. Mira que la chica también la mandamos a comprar y se le olvidó traer vianesa, güey. Pues,

0: De verdad, yo que ustedes no me lo pierdo.
1: ¿Pero estáis pensando así como que vaya a ir, no vaya a ir?
0: Anda, no lo pensé, andarte una vueltecita. Andarte una vueltecita porque están muy buenos.
1: Sí, pues.
0: Oye, así que ya lo saben.

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6: Discúlpame, pero tu comentario me parece
7: tibio, tibio.
8: 18 grados.
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0: ha sido el carrete más largo que se han pegado ustedes, cabrón? Yo mi matrimonio lo celebré como 3 días también. A ver, atención, a ver si nos contesta la compañera. ¡Aló!
1: ¡Hola!
0: Buenas tardes.
1: Buenas tardes.
0: ¿Hablamos con José Iglesias?
1: Sí.
0: Mire, estamos llamando de la autopista. Para decir, no, mentira, estamos llamando de Serpipac para decirle feliz.

0: panorama, pero maravilloso el día de hoy.
1: Sí.
2: Ese es mi sueño de toda la vida.
0: ¿En
2: me
0: serio?
2: Llamaron de la radio para cantar mi cumpleaños, te lo juro.
0: Y no tan solo eso, porque hoy día llegando al lugar donde te van a llevar, hay algo, pero que siempre has querido. Eso que estás esperando, pero con ansias, me lo dijo por interno, tu futuro marido. ¡Ay! ¡Ay, se me salió! Efectivamente, tendrás el baile en pelota de un vedeto enano. Exactamente, no te lo puedes perder. ¿Estás contenta, José Iglesias? ¿Estás feliz? A disfrutarlo, porque será un momento pequeño y cortito. ¿Ya? ¡Felicidades, José!
2: Me encantó, te quiero.
0: Te quiero mucho, José. ¡Chao! ¡Que estés bien! ¡Ay, qué lindo! ¡Qué lindo hacer feliz a la gente! ¡Hermoso! Si usted quiere saludar también a su pareja, lo puede hacer. Saluda a Marcelito. Grande Marcelito. Hoy día lo estuve viendo ahí, ¿ah? Un cafecito con Marcelito. Oye, hablando de carretes largos, el de Dua Lipa duró como 3 días el matrimonio. ¿Cuál ha sido el carrete más largo que se han pegado, chiquillas, chiquillos?
3: 22-726-2232.
0: Oye, me acordé de los carretes de...

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1: ¡Aló! ¡Buenas tardes!
2: Buenas tardes, el rey de los reemplazos, ¿cómo estás?
1: Con el mismo, vos, hijo. Aquí estamos.
2: ¿Cómo estás, hijo mío? Oye, estoy llamando, te tengo una peguita, vos.
1: No, no me digáis dónde.
2: Ya, tenés que hacerme un reemplazo mañana.
1: ¿Dónde?
2: Ahí mismo en la radio, llegó la licencia, son 5 días, niño.
1: ¡No!

0: a las 12 y mañana me levanto a las 5 de la mañana. Pues. ¡Aló! Buenas tardes. ¿Con quién hablo?
1: Bien, Pelito Verde, con Jorge.
0: Bien, Jorgito. ¿Cuál ha sido el carrete más largo que te has pegado, Jorgito?
1: El que tuve el sábado, ¿sí? En una celebración de un amigo que salió presidente de la Junta de Vecinos.
0: ¡Para! ¿El carrete de un amigo que salió aquí?
1: Presidente de la Junta de Vecinos.
0: Oye, aquí te das cuenta que siempre hay excusa para huear y pasarlo. Oye, mira lo que estaban celebrando.
1: Hasta las 7 de la mañana, que la presidenta que teníamos era ahí nomás, pero este ya tenemos sede gratis.
0: Oye, para, y salió presidente de la Junta de Vecinos y cambiaron al tiro el reglamento que los carretes son hasta las 6 de la mañana.
1: Todo, se cambió todo. La sede gratis a los socios. Así que, y quiero aprovechar de mandarle un saludo al Matías Quintero de Aras de Windows.
0: Al presidente, que, no, oye, que la de los hijos, el presidente Matías Quintero.
1: Ah, sí, el presidente Matías Quintero y el fiscalizador Aran.
0: Eso, don Matías Quintero. Oh, y el carrete terminó el domingo.
1: Hasta las 7 estuvimos felices.
0: Oye, pero me imagino que hubo de todo, ¿no?
1: Carne, tira de todo. Parecía la pena de caer la sede.
0: Parecían los carretes de CAS en La Moneda, pero en la sede, ¿ah?
1: Claro, en la sede, así que la pasamos muy bien.
0: Eso, oiga, mándele un saludo al Matías Quintero, a don Quintero, ¿ya?
1: Ya, don Matías.
0: Un abrazo, cuídense, saludo al Quintero. Muy bien, este abrazo por allá.
2: Dios, un carrete largo, pero estamos hablando de con o sin salopa.
0: A ver, vamos a hacernos como lo que no escuchamos ese audio, ¿ya? Vamos a hacer como que ese audio no sonó nunca al aire, ¿ya? Hagámonos los buencitos ahora y decir como que no, ese audio no lo escuchamos, ¿ya? Ya, vamos a hacernos como que no escuchamos eso, ¿ya? ¡Aló!
1: ¡Aló, me lo veo! ¿Cómo estáis?
0: Bien, ¿con quién hablo por aquí?
1: Con Cristian, acá de Viña.
0: Cristian, ¿cuál ha sido el carrete más largo que te hayas pegado, Cristian? Sí,
1: tengo dos carretes.
0: A ver.
1: En la época universitaria yo estuve en la Federico Santa María.
0: ¿Ya?
1: En Ritoque, compañero. Oh. Empezamos un día jueves y terminamos el lunes como a las 7 de la tarde. Bro.
0: No me estáis leseando.
1: Empezamos el jueves, estas fiestas mechonas, sí. Y todo el tema, se nos unieron los otros cursos. Llegaron de Linacá, de Santa María, de la Playa Ancha, compañero, teníamos el medio mambo en la playa.
0: Oye, esos carretes universitarios yo creo que todavía ya no existen, ¿no? Ya no existen esos carretes que eran como que llegaban de toda la universidad y llegaban los buses en Valparaíso. Me acuerdo, una vez fui uno en Playa Ancha, güey.
1: Ahí en el parque Alejo Barrio, al ladito del estadio, donde se hacen las puertas para el 18.
0: Esos carretes.
1: Claro, los pies llenos de tierra, con esos tesoros.
0: No, esos carretes eran pero hardcore. Oye, pero
1: va encima que teníamos un grupito.

0: Empezamos por ahí por un miércoles y también terminamos un domingo en la noche. ¡No! Así con los remates de la fonda, los remates.
1: Oye, ¿y ahora qué edad tení?
0: Yo tengo 39, compañero.
1: ¿Ya aguantáis un carrete como eso hoy día a los 39 años?
0: Perro, me tomo un choripán con bedino de la guata.
1: Oye, ¿sí o no? Que ahora uno sí, ya no aguanta. Con cuea uno y tení 3 días de recuperación.
0: Uy, antes carreteaba 3 días y con un día me recuperaba. Ahora al revés, carreteo un día y me toca 3 días para recuperar.
1: No, weón. Y hoy día, weón, con la acidez, ¿sí o no? Que uno se va al tiro, pero... No, es imposible, weón. Es imposible.
0: No, mal. Así uno andaba con su botellita o algo en la botella, en la mochila. Ahora ando con un pastillero, weón. No, padre, pero ¿sabes qué? La pasé espectacular, así es. Muy bien, de verdad que sí.
1: Lo comido, claro, y lo bailado no te lo quita nadie.
0: Nadie, compadre. Lo que sí en su momento, claro, habían grupitos que se pasaban de listo con las chiquillas, las mechoneadas y todo el tema. Pero nosotros, la onda de nosotros era hacer música en la playa, llegar de verdad. Oye, llegó una vez un camión atrás, ¿ya? En vez de traer tierra universitario lleno, compadre, lleno universitario, así. Teníamos el medio mambo, botellas de lo que imaginara, y así para tomar en la caga.
1: Oye, eran otros tiempos. Hoy día los estaba leyendo el otro día un artículo que decía que los cabros chicos hoy día no están saliendo a discoteca y no están carteando. De hecho, no están tomando alcohol porque toman otras cositas. Pero yo creo que esta época, weón, de los carretes, con música en vivo, con bandas, con tocata, con los primeros curaderas, eran parte de la historia también de los universitarios. ¿Sí o no? Como que uno aprendía también a medirse y porque decía, ah, no, ya, hoy día no tomo más de 6 piscolas. No sé, como que...
0: No teníamos Uber que no fuera a cerrar la casa. Sí, entonces teníamos que cuidarnos,
1: po. Y ojo, que uno se queda a dormir en la casa de los amigos también, po. ¿Sí o no?
0: Yo un saludo a Alejandro, a mi compadre, que hacíamos música con la tía ahí en el Cerro Barón. Oye, la tía nos atendía, nos daba hasta consomé cuando cachaba que llegábamos carreteados. No, la tía, impecable la tía.
1: Pero qué lindo recuerdo. Oye, un abrazo y saludo para todos los que vivieron esa linda época de los carretes,
0: weón. Oye, un saludo a todos los de la generación esa y aguante los millennials.
1: ¿Cómo deben estar esos malditos hígados? Lo comido y lo bailado. Aquí llega Pascual Arroyo. ¡Dale!
2: ¡Qué bochorno! ¡Qué

Los carretes más largos eran en la fonda permanente, por Pelo Verde, allá en el Bella. Todavía me acuerdo allá donde nació la Combo Tortuga, compadre. Uno se queda encerrado.

0: que están mechonas con el tío Tommy Reyes, eran cuero de oro. De
1: esas
0: oro.
1: Eran buenas.
0: Yo estudié en el pedagógico y nos íbamos para Cartagena. Toda la universidad se iba para allá.
1: Esas fiestas en Cartagena. Oh.
2: Nadie me lo va a quitar.
1: Nadie me lo va a quitar, po.
2: Es mi deporte nacional.
3: Buena, buena, pelo, aquí de Antofa. Carretes buenos, buenos. Era cuando venía a hacer la sesión ahí al Sala Murano.
1: ¡Oh, esa piedra era buena!
2: ¡Lo va a quitar!
4: ¡Qué bochorno!
1: ¡Qué recuerdo!
4: ¡Qué vergüenza!

0: Hola, Pelito.
1: Hola.
0: Yo estudié en la UTEM.
1: ¿En la UTEM?
0: Nos pasamos entre semana mechona, paseo a la playa, después la toma, y era hueve todo el año. Te juro, era pagar universidad para puro ir a huevear. Pero yeah, y lo pasé chancho.
1: Si lo dice usted, le creo. Se te meten las señales. Qué lindos recuerdos de carretes. ¿Cuál fue tu carrete épico?
2: Buena, Pelo Verde.
1: Buena,
2: ¿cómo se llama el tema? Me curé en la fiesta de la empresa.

0: Hoy por acá me dicen, Pelo, mándale un saludo a la Kim, que te escucha todos los días en la mañana junto a la Rosario. Qué rico escucharte hasta ahora. Un besito. Saludos, Kim. Saludos para todos los que dan vuelta para la casa. ¡Que parezca viernes!
1: Hola, Pelito Verde.
0: Hola.
1: ¿Cómo recordar esa cimarra en la Quinta Normal? Saludos a todos los radioactivos.
0: Me acordé cuando me iba a carretear a los flippers. A

0: Pues. ¡Qué tiempo aquello! ¡Qué tiempos aquellos, ¿o no?
1: 22-726-2232.
0: Tiempos escolares a esta hora de la tarde. ¡Aló!
2: ¡Aló!
0: ¿Con quién hablo?
2: Con Eduardo.
0: Eduardo. ¿Dónde te pegaste una macheteada, Eduardo? ¿Te pegaste un carrete?
2: Macheteé muchas, pero carretes fueron dos.
0: A ver, ¿cuáles
2: uno,
0: fueron?
2: No sé si te acordáis del Stone.
0: La Stone, sí, la discoteca Stone. Esa estaba en Viña.
2: No, la que estaba en Vicuña Maquena.
0: Ah, 14. En Vicuña Maquena el 14, perfecto, ya.
2: Partimos ahí un día domingo, terminamos el día miércoles en el Pisco.
0: ¿Tú me estás leseando que partieron ahí un domingo y el miércoles dónde?
2: En el Pisco.
0: ¿En el Pisco? ¿Me estás?
2: No, nos fuimos de a las 5 de la mañana a la playa y de ahí aparecimos en Santiago de vuelta el miércoles. Y la otra fue un carrete de final de año de carrera de enfermería y nutrición.
0: ¿Ya?
2: En una parcela en el sector de Pirque.
0: ¿En Pirque?
2: De viernes a lunes.
0: ¡No! De viernes
2: cuando
0: a lunes.
2: Cuando llegué, mi mamá me quería echar de la casa.
0: Me imagino, pues, si tuviste una semana desaparecido, me imagino que te fueron a buscar con los carabineros. Oye, y
2: el
0: para...
2: El tema es que en Pirque no llegaba señal de teléfono, entonces no tenía cómo avisar.
0: ¡Oh! Oye, y hoy día es la pregunta...
2: Ahora me... Hasta las 3 de la mañana y ando molido un mes entero.
0: ¡Eso te quería preguntar! Y ahora, ¿aguantáis un carrete como eso, no?
2: No, estáis loco.
0: No, ni cagan, ¿sí o no?
2: He pido una cama a mediodía, güey.
0: Ahora yo creo que el mejor carrete hasta las 2 y después el otro día acostadito viendo Netflix.
2: Sí, tranquilito. Y ojalá sin muerte.
0: Oye, mándale un saludo a su ex compañero. ¿Te acordáis alguno de los nombres con los que carreteáis?
2: Panchito.
0: Ya, mándale un saludo. Vamos.
2: Saludo a Panchito, que se acuerda de ese carrete.
0: Me informan por interno que Panchito falleció hace un par de años.
2: No, sí. Lo soltó la señora.
0: ¿Ah, en serio?
2: Sí.
0: Está controlado, Panchito. Abrazo para Panchito. Cuídese, que tenga una linda semana. Abrazo, mi rey. Buena semana con usted.
3: Buena, pelo.
0: Buena. ¿Con quién?
3: Oye, cuando trabajáis en la otra radio te fuiste porque trabajáis mucho. Y ahora aquí no perdonáis turno.
0: No perdono turno. Pero fueron 2 años de descanso. Maravilloso. 2 años de descanso, así que ahora volví. Y más encima tengo con la música que me gusta, Burrey. Oye, están llegando más audios por acá, ¿eh? A ver.
4: Un saludo a Juan González.
0: Ya, que es Juan González.
4: Que hoy está de cumpleaños.
0: ¡No!
4: Y empezamos el viernes.
0: ¿Ya?
4: Y todavía no terminamos.
0: Te amo,
4: mi amor.
0: Me gustó el final. Te amo, mi amor. Partimos el viernes y todavía no terminamos.
4: Te amo, mi amor.
0: Y creo que están a puras hojas de té ahora. Estos fueron los primeros carretes donde empezaba a salir olor a hojas de té, ¿o no? ¡Oh, qué recuerdo! Estamos recordando carretes de la universidad, oye. 6 de la tarde con 53 minutos.

0: Oye, la Javiera me dice, pelo verde, mis primeras hojas de té fueron en el Intercomunal de la Reina. ¡Ay! ¡Qué carrete más bueno!
1: Oye, pelo verde, ¿y dónde dejáis el Enchelata de Estación Central?
0: ¿El Enchelata?
1: Oh, aquellos recuerdos ahí.
0: ¿Y el Rapa Nui, hijo? ¿El Rapa Nui? Los carretes del Intercomunal, me dicen acá. ¡Buena! El Entrelata, sí, pues. El Rapa Nui. ¡Claro, pues! El Jamaica, Jamaica. Camino a Concón, en Viña.

Hola, Pelito. Hola. Oye, mis primeras hojas de té fueron en la playa con unas compañeras de trabajo. Y por las hojitas de té terminé en el servicio de urgencia de Maitencillo por ingesta de hojas de té y mucho tequila.

0: Felito,
1: hola.
0: Qué gusto escucharte.
1: Hola,
0: oye,
1: Conte.
0: Mis primeros carretes de universidad
1: ¿ya?
0: fueron en las casonas antiguas que había en el barrio Brasil, escuchando a la Combo Tortuga cuando todavía no era famosa.
1: Cuando están,
0: siempre los cabros. Qué maravilloso, el Rapa Nui, la Entrelata. Y un bar que había en Alameda, que quedaba como en un tercer piso más. Rasca la
1: pero bueno,
0: terrible.
1: Bueno,
0: pero servían cerveza y ahí íbamos con mi compañero,
1: la
0: así
1: Báltica.
0: Que escucha, ¿qué recuerdos son esos?
1: La Báltica de litro.
0: No sí. Se olvida,
1: no se olvida un poco tecita, esos carretes con la Báltica de

0: Estamos en Viva Rancho en este lunes 15 de junio. Estoy reemplazando a Pape Salazar, que tuvo un pequeño problema en la entrepierna. Ay, le salió un bicharraco, pero bueno, vamos a entrar en detalle, ¿eh?
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0: No le pregunten mañana. No, cabro, en serio. No, para. No vayan a preguntarle mañana que yo dije que tenía un bicharraco en la entrepierna. No, sean ni tal, ¿eh? No, después me echan la culpa.
2: Buena, pero...

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0: Ebe Pessoa, que nos va escuchando. A veces se iba a carretear ahí al Sam 40 en la calle 18.
1: Demasiados cortes en el
0: carretes clásicos. La tenían que sacar con los guardias, la echaban a la Ebe.
1: Bajando la ansiedad.
0: ¿Qué carrete más bueno?
1: Hidroeléctrica.
2: Felito Verde.
0: Dígame.
2: Yo que los escucho en la mañana también junto con la Rosarito, ahora me doy cuenta que ella no es la loca. Eres tú.
0: ¿Quieren otra?

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1: Pelito Verde, ¿quién te dice que el panecito anda con la vitamina?

0: ¿Dónde era el papi? Me llamó temprano, me dice, Pelo, por favor, ¿me puedes reemplazar? Guachito, ¿me puedes reemplazar hoy día? Ya, bueno, te reemplazo. ¿Qué tenés? No, tengo un problema, me dice. Tengo un problema, después te cuento. Hay algunos mal hablados, dice que anda con un problema en la entrepierna. A entrar en detalle.
1: Otra gancho, lo que se dice es que en realidad se le salió una liendra en la costura, el escroto, ¿verdad o no?

0: ¿Y papi, no le estarán haciendo una vasectomía?
1: ¡Oh! Yo me la hice. Y sabéis que no duele nada. Después que hay como arbolito de Pascua, te quedan de adorno nomás.
2: Atento, atento. ¿Se ha visto al Pape comiendo completo con una niña, con una susa dicha?
1: No, ¿en serio, hijo? No, ¿dónde han visto al Pape? ¿Dónde lo han visto?
3: Oye, pero yo iba para la casa y caché al Pape debajo de un puente.

0: esquina. Alguien por ahí dicen que papi lo vieron por ahí en uno de esos tal... no podcast, ¿cómo se llaman los que se ven? Poniéndole un condón más chico que venden en Japón o una banana.
1: Lo vi. Me trajo unos preservativos desde Japón. El preservativo más pequeño de la historia. De esos que usa Miguelito.
2: Pero después de que te haces la operación, mi guacho, ¿cuántos días hay que esperar?
1: Tres meses, amigo. Tres meses. Bueno, para mí es normal eso, ¿ah? A uno que le han cortado los suministros siempre, ¿sí?

0: es ir a hacerse después es el espermiograma. Eso es lo más difícil. Uno tiene que ir después de 3 meses a hacerse el espermiograma. Entonces uno va y dice, hola, vengo a hacerme el examen. ¿Perdón? Vengo a hacerme el examen de la operación de... ¡Ah, usted viene a hacerse un espermiograma! Y toda la gente te queda mirando así. ¡Ah! Mire, aquí tiene un pocillito, este frasquito. Entre ahí al baño que está ahí al lado a la vuelta. El primero afuera y ojalá el más calentito adentro. Y me lo trae para acá. Tómese su tiempo. Y uno ahí se siente más observado que la neta. Como que se hubiese robado, weón. Y vaya entrando. Y tenés que echar un baño donde más encima afuera están haciendo muestras de sangre. Por lo menos así me pasó a mí. Entonces yo estaba ahí y digo, ¿qué hago? Ah, y la niña me dijo, don Víctor, ¿se puede ayudar si quiere con algunos videos? ¿Qué? Yo así le quedo mirando y digo, no, sí, tranquila, sí, voy a ver si me puedo concentrar. Estaba ahí de lo mejor y de repente se escucha, señora Herminia, muestra de sangre, box 5. Y yo no podía concentrarme, me imaginaba a la señora Herminia ahí, pues, no apriete, relájese, señora Herminia, relájese. Después se escucha.
1: No, 2, 4.
0: Y yo ahí estaba de lo mejor tratando de concentrarme. No. Y cuando estaba de lo mejor concentrándome, de repente. Es lo más difícil que me ha tocado en mi vida. Tratar de concentrarme. De. ¿Ustedes saben qué? De eso mismo, en el momento más complicado. Te lo sabes. A todos nos ha tocado hacer los Ricarditos. Cabros, los que se han hecho la vasectomía. ¿Sí o no que es lo más difícil? ¿Sí o no? Bueno, y tenés que concentrarte. Y yo ahí, pero así como que me... Te sentía atrapado, como que... Ay, señor, estoy haciendo algo indebido. Y uno se ve con la nutria en la mano. O sea, perdón, pero uno se ve ahí, se ve atrapado. Digo, no, pero Dios mío. Cabros, de verdad, no estoy leseando, no estoy bromeando. Pero cuando el día de mañana se hagan la vasectomía y tengan que hacer el espermiograma, si es que no se la han hecho, se van a acordar de mí. Y me van a decir, ¡oh! El pelo verde tenía toda la santa razón.

0: ese examen debería ser igual como el examen de sangre, que tiene que haber una enfermera que te ayude.
1: ¡No! ¡Qué barato!
2: Oye, Perito, ¿y no va ninguna enfermera?
1: ¡No, ayudar? Ya! ¡Ordinario, cochino!
3: Muchachos, por favor.

0: Oye, pelito verde, cuando el pape se tenga que ir a hacer la...
1: ¿La qué?
0: El espermiograma, ¿ya? Va a tener que ir pensando en la brita.

0: Ya basta de dejarle a las mujeres.
1: Sí.
0: Esa escuche, parte de cuidarnos para evitar embarazos.
1: Escúchela,
0: los que no quieran ser papis o los que ya fueron y no quieren más hijos.
1: Mire.
0: Cierren las fábricas, chicos.
1: Sí.
0: De verdad que no se imaginan ustedes todo lo que nos alivia a nosotros las mujeres.
1: Estoy de acuerdo.
0: No lo hagan por ustedes, háganlo por amor.
1: Muy bien, Janet, estoy de acuerdo contigo. Yo se lo dije a mi mujer. Le dije a Rusia, no. Para que no te envenenes más tomando pastillas, yo lo hago. Está bien, pues. Basta. La gracia se hace de dos, no de uno. No se le echa la culpa siempre a la mujer. Estoy de acuerdo contigo. Bien, Janet.
2: No, pero te falta imaginación. Te faltó cochinar la mesa.
1: No, yo soy un cabro bueno.
0: Pelito verde, si yo fuera la enfermera y te recibo el examen.
1: No quiero saber. No quiero darle play. No le quiero dar play al siguiente audio.
0: Te preguntaría cómo estuvo.

0: las 12.
1: Hasta las 12, hasta las 12.
0: No, no, Chonky, no te pongas. No, no, no, no, no. No, no, no, no. No, no, no. Mañana me levanto temprano. Aquí llega la Peggy Goo, que también estuvo en el Lollapalooza este año.

0: pelo verde y no es un espermiograma, es un espermograma.
1: ¿Cómo? ¿No es un espermiograma? ¿En serio? Toda mi vida le dije espermiograma, Ricardo.
0: Oye, pelo verde y no es un espermiograma, es un espermograma.
1: Perdón. Es una, aquí me lo puso Ricardito, dice acá, un espermo, no, el es espermiograma o espermo, es espermograma. Oh, tenés toda la razón. Les pido disculpas, entonces yo me fui a hacer otro. ¿O era un termograma? A lo mejor me hicieron otra cuestión a mí.

O me dice acá Ricardito Rivera, que también se lo hizo, seminograma, que es el examen principal para evaluar la fertilidad masculina y la salud reproductiva.

0: pelo. Yo creo que el laboratorio que fuiste habían unas luces rojas.
1: Verde, mi respeto a todas las mujeres por su Papa Nicolau, la mamografía, y nosotros para ir a hacer el examen tenemos que masturbarnos.
2: Pero con respeto. Pero eso no es nada de los exámenes que se hacen las chiquillas.

0: llamado un prostatograma.
1: Un prostatograma, güey.
2: Pelito verde.
1: Dígame.
2: Por ahí te faltó una tens para que te ayude.
1: No, no, si yo me pude concentrar. Me pude concentrar, hijo.

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0: de 150 luquitas. Hoy día los vamos a calmar, nos regalaron una. Atento mañana, puede sonar tu teléfono. Radio Activa 92.5, solo se vive una vez. Eso tienes que responder. Pausa y estamos de vuelta.
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3: El viento raco, típico del Cajón del Maipo, se caracteriza por ser
4: ¡tibia, tibio!
3: 16 grados.
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0: nos importa un pico.
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Buenas tardes. La conchalería comprando vehículos de 65 millones blindados

0: ¿Cómo corre?
1: La influencer que trajo el gobierno.
0: ¡Nos importa un pico! ¡Póngale! ¡Diga!
2: ¡El domingo sea el día del papá!
0: ¡Nos importa un pico! ¡Es verdad! ¡Ya, basta! ¡Aló!
2: ¡El reemplazo!

0: Morir lo va a cambiar todo.
1: ¡Nos importa un pico!
2: A ver quién está ahí. ¡Hable! ¡Hable! ¡Hola!
3: ¡La pajita del pelo!
1: ¡Nos importa un pico!
2: ¡Ya! ¡Contrólense, pues!
0: ¡Te compadre! ¡Cuidado por los números! ¡Voy por los números!
2: ¿Perdón?
0: ¡Te compadre! ¡Cuidado por los números! ¡Voy por los números!
2: ¿Qué? ¿Perdón? ¿Qué?
0: ¡Te compadre! ¡Cuidado por los números! ¡Voy por los números!

0: llamada de acá del planeta Tierra, es un idioma extraterrestre.
1: Esto suena cabrón.
2: Los espermios del pelo verde.
1: Como anoche.
3: Debo mantenerme sereno para no caer en la locura.
4: Compadre, cuidado por la número, voy por la número.
5: Viejo cochino.
6: Oye, ¿esa no será la hermana de Piticlin?
1: Oh, capaz. La hermana de Piticlin.

0: ¿Van llegando a la casita ya o no? ¡Qué suerte los que están llegando! ¡Uy, viene la Karol G! ¡Pasa, Karol G! ¡Pasa, pasa! ¡Ven para acá nomás, ven!
1: ¿Dónde está la gente de esta fiesta? Que vino para bailar, no pa' una siesta.
0: ¡Vamos!
1: A ver los que están en esta esquina. No quiero a nadie calentándome la silla.
0: Eso.
1: Los de aquí de la derecha.

0: llegar un poco más tarde y está ocupado.
1: Sí, no hay ningún... ¿Pero por qué me está llamando a mí? Está ahí en mi casa, está ahí en mi casa.
0: Como siempre, pues, hijo, si yo cuando estoy en Pichilemu, estoy acá atrás, pues.
2: Empezamos,
1: ¿pero cómo? ¿Pero cómo?
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1: ¿Pero cómo? ¿Está ahí en mi casa? ¿Ya, en serio? Bueno, ya, no te preocupes, yo voy a pasar a comprar entonces, no hay ningún problema.
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1: ¿Cómo van camino para la casa? ¿Van bien?
4: Hola, hola, hola.
1: Hola, ¿con quién hablo?
4: Con Jorge de Copiapó.
1: Jorgito de Copiapó, ya llegó la casita, Jorgito, en el 92.1.
4: Vamos, ya casi estamos a 10 minutos ya de Copiapó. Solamente los quería llamar para decirles que es un programa excelente y la paso muy bien camino a casa.
1: Gracias, Jorgito, que llegué bien a disfrutar de la familia. ¿Cómo estuvo la jornada laboral, Jorgito?
4: Dura, con mucho frío por acá. ¿Alto? Mucho frío por acá por Copiapó.
1: ¿En serio está heladito en Copiapó?
4: Sí, está muy helado por acá.
1: No, ¿cuántos grados tenemos en Copiapó a esta hora, Jorgito?
4: Deben hacer, mira, según el vehículo dice que hacen 15 grados en este momento.
1: Ah, está heladito, Jorgito.
4: Sí, oiga, estamos aquí en los tacos de Copiapó que no son nada comparados con los de Santiago.
1: Sí, es verdad.
4: Así, Jorgito. Estoy escuchando los radios activeros que dicen los tremendos tacos por esa gran ciudad.
1: Es verdad, acá nos demoramos por lo menos más de una hora para llegar a casa alguno.
4: Exactamente, así que muchas gracias por alegrar la vida, amigo.
1: ¡Abrazo, Jorgito!
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5: Pelo Verde.
1: Dígame.
5: Llegando a buscar a mi hija al trabajo.
1: Manso Taco me mandó una foto.
6: ¡Oh! ¡Buena, Belito!
1: ¡Buena, mi rey!
6: ¡Aguante el profe Yelza, loco!
1: ¡Saludos, profe Yelza! 1-1. Ahí está, ha sido el partido. ¡Aló!
7: ¡Qué lindo!
1: ¿Con quién?
7: Con el CEA, oye, y en el medio de algo, estoy que me hago pipí.
1: Cuidado, toca la bocina nomás para que lleguen luego.
8: Oye, Pelo, por ahí anda el rumor que andes con el cerrullo, con el pape ahora.
1: No, jamás. O me gustó la risa final del amigo, a ver cómo es. Es como el risa de tío del sur, ¿sí o no? Ah, mijito, le salió un pelito de oro en la manito. La risa mala, güey. ¿Cómo van camino para la casa? ¡Aló! Oye, por acá me dicen que en Coquimbo también hay taco. Hoy voy a estar en Coquimbo. Este sábado en la discoteca Ovo tenemos fiesta 92.000. Vayan a darse una vueltecita a Coquimbo. El sábado estaré en la Ovo. ¡Saludos!
8: Pelo Verde.
1: Dígame, rey.
8: Hola, ¿cómo estáis? Oye, acá en Coquimbo, en la Sindempar, Talamán saca.
1: Sí.
8: Está la luz. Casi la mitad del Sindempar. Todo lo que es el sauce. La rinconada del sauce hasta la carretera está cortada la luz.
1: Oh, y gracias, Freddy. Me están diciendo que hay harto taco también en Coquimbo a esta hora. Abrazos para Coquimbo. ¡Aló! ¡Hable, perdón! ¡Aló!
9: Hola, Víctor, ¿cómo estás?
1: Bien, ¿con quién tengo el gusto de comunicarme?
9: Con Fernando Stronger. ¿Cómo estás tú?
1: Muy bien, Fernando Stronger. Cuénteme, Fernando Stronger.
9: Oye, ¿tú te dejó la indicación el pape cómo empezamos la semana, no?
1: No, ¿por qué?
9: Cuando termina el programa... llama un auditor y elige un tema.
1: ¿En serio? Pero es que no, sí, me dejó nada escrito acá el papi.
9: Sí, se le da, siempre lo hace.
1: ¿En serio?
9: En serio. Y don Bernie y don Pablo le encantan esos temas de Carlos Santana, Ulle Zeppelin.
1: ¿En serio? Pero no.
9: ¿En serio, hijo? Y usted se los gana a los jefes.
1: ¿En serio? Pero es que acá nunca tocamos eso.
9: ¿Cómo que no? Querido, hazme caso, don Benny. Mañana te va a recibir con los brazos abiertos.
1: Mira, estoy revisando y el papá no me dejó nada. Solamente pelo tenés que hacer.
9: Pónele nomás, si le tiene con otro nombre sin guitarra. Pónele el temita nomás. Don Benny te va a felicitar mañana. Don Pablo igual.
1: ¿Y Pablo también? ¿Sí?
9: Pónetelo, pero más que sea un programa extraordinario. Eso, hijo. Póngaselo.
1: Pero es
9: ahí,
1: que,
9: con tú te vas a llegar a casa alegre.
1: Es que,
9: motivado.
1: Pero don Berdichesky, sí, sé que le gusta esto, pero me van a retar si pongo esto.
9: No, hombre, no, ¿sí? No te preocupes, mañana te van a felicitar.
1: ¿En serio?
9: En serio, hijo.
1: Perdón, ¿y tú quién eres?
9: Tranquilo nomás. Póngalo nomás, hijo.
1: ¿Seguro?
9: Seguro. Yo mañana hablo con Berni.
1: Ya, y disculpa, ¿la última mención la tengo que hacer con esta música?
9: También, si usted quiere,
0: y pone el tema de fondo y deja que escuche un ratito antes que se vaya.
1: Perdón.
0: Pablito va a estar contento mañana.
1: Sí, pero estáis seguro.
0: Por último, yo le mando 4 pies.
1: Ah, ¿usted tiene, con la gerencia, tiene conexión directa?
0: Usted sabe.
1: Ah, bueno, ya, no sé. ¿Pero quién es usted para dejarlo acá anotado en la bitácora?
0: Póngalo nomás. Ya. Déjelo nomás. Ya. Papecito va a saber.
1: Pero es que el pape no mejora nada, eso es escrito.
0: Póngale nomás, ya, hijo. Mañana ya, los jefes lo van a felicitar a usted a primera hora.
1: Bueno, si mañana me llaman a oficina de...
0: No lo van a llamar nada, hijo.
1: Usted dice que
0: no.
1: Ya, ok.
0: No. Póngale nomás.
1: Ok. Muchas gracias por el. Yo hago caso nomás, pero si me llega callampe. Bueno, voy a hacer la mención con esto. 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
1: Espero que no me reten, pero queda bien, ¿eh? Tenía razón.
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1: Ya, pues. Así llegamos al final del programa. ¿Pero quién era el que mandó la hora? Nos vamos. Mañana a las 9 de la mañana los invito para que nos escuchemos junto a Rosario Bravo en Pa' qué me invitan. Hasta aquí llega Soy, Yo Soy Tu Papi. Yo soy tu papi, yo soy tu pelo verde. Bueno, en fin.
10: Muy bien, pelito verde. Mañana el señor Strong te va a felicitar.
1: Seguro.
10: Y la pinche igual.
1: ¿En serio? No me van a retar, ¿cierto, no? Me está llamando Strong, hermano. ¿Le contesto o no le contesto? Stronger, estoy terminando el programa, te llamo al tiro, ¿ya? Ya, nos encontramos mañana. Oh, seguramente me va a felicitar. Ya, los quiero mucho, que tengan buen regreso a casa. ¡Chao!
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1: Stronger. No,
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1: Dijo que tú habías dicho. Ya, no, sí. Ya mañana, ¿qué hora? A las 8:30 de tu oficina. ¿Puede ser un cuarto volante? No, ya no sé, a las 8:30 estoy ahí.
11: Oye, ¿y a qué hora te acostáis?
1: Stronger, perdón, tengo que decir la hora. Son las 7:50. Sí, no, sí, 7:58. Sí, mañana a las 8:30 estoy en tu oficina. No, no hay ningún problema, sí, ya entendí.
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